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7: ¿Qué tal? ¿Cómo les va? Estamos en Radio Universidad de La Plata. Esto es Siga el corso. Y junto a Diego Carrera en la edición y la operación técnica estaremos haciendo este nuevo programa, el segundo de esta temporada, en la que Radio Universidad de La Plata está cumpliendo 100 años. La radio más antigua de la galaxia cumple 100 años y lo seguimos festejando. Y en este Siga el Corso vamos a compartir mucha música variada, y también vamos a compartir algunas historias, historias que, como ustedes saben, o los que tienen la buena costumbre de escuchar este programa, siempre tienen que ver esas historias con las pasiones populares, porque Siga el Corso es el tango y las pasiones populares. Hoy vamos a escuchar un disco completo de La Chicana, amiga, formación y ya de larguísima trayectoria en lo que es el tango moderno, podríamos decir, de este dúo que siempre tiene algo para dar, que es Acho Stoll, Dolores Solá, Dolores Solá, Acho Stoll. Vamos a compartir un disco muy especial del año 2016, Pampa Grande, que es una coproducción financiada en parte por el gobierno de Río Grande do Sul. Es una coproducción de Acho Stoll, representando a La Chicana, con algunos músicos brasileros, como Arthur de Faria, como Sergio Roberto Veloso. Vamos a escuchar algún tema del gran poeta portugués Pessoa. O sea, vamos a ver un disco muy especial, con temas clásicos, con temas nuevos, con temas propios. Acho Stoll es un gran compositor y vamos a disfrutar ese disco, La Pampa Grande. Y luego también vamos a compartir una caprichosa selección, muy variada pero de altísima calidad, de variadísimos intérpretes en variadas épocas de las que se vivió el tango. Vamos a escuchar tango nuevo, tango de los 60, en la modernidad, vamos a escuchar la vieja guardia, todo, todo lo vamos a escuchar. Y en cuanto a las historias y las pasiones populares, nos vamos a meter en el automovilismo. Y vamos a compartir dos relatos de dos grandes del automovilismo argentino y del automovilismo argentino asociado a la Fórmula 1. Y si hablamos de la Fórmula 1 y pilotos argentinos, inevitablemente tenemos que hablar de Juan Manuel Fangio. Pero no vamos a hablar de Fangio biográficamente, ni de Carlos Reutemann. Vamos a hablar de hechos puntuales y de las consecuencias de sus carreras. Sobre todo la de Fangio. Es muy interesante contar qué es lo que pasó alrededor de Fangio mientras este era el número uno del automovilismo mundial en esas épocas. Vamos a comenzar el primer bloque musical. Serán tres temas de La Chicana, de este disco Pampa Grande. El primero será Efermeróptero, tema de Horacio Acho Stoll. Luego será un clásico de José González Castillo, El Aguacero, terminando este primer bloque de tres con Los Lirios del Campo, tema que también pertenece a Acho Stoll.

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2: Abríamos este Siga el Corso musicalmente con La Chicana, el disco Pampa Grande del año 2016, y eran tres temas: Efermeróptero, El Aguacero y Los Lirios del Campo. La Chicana, que está presentando trabajo nuevo, luego de un tiempo de separación artística, Dolores Solá y Acho Stoll vuelven a juntarse como La Chicana. Acho ha trabajado en los últimos 10 años un poco más como productor y también generando trabajos propios, y Dolores ni hablar. Dolores ha grabado bastante, ha trabajado mucho con otros y otras artistas, pero después de un tiempo bastante prolongado se volvieron a juntar y están presentando en estos días, están presentando trabajo nuevo en Buenos Aires, trabajo que creo que ya se puede disfrutar en las redes.

0: Pasaban tres temas de La Chicana, del disco La Pampa Grande, y el primero era La Guitarra en la Grupa, de Mauro Morales, o a 1926, tema de Oscar Alemán, y Comodín, tema que pertenece a Acho Stoll.
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0: El efecto Fangio. En los tiempos en que vivimos, y con tanto recorrido ya andado, a veces es redundante hablar sobre Juan Manuel Fangio, por ejemplo, y por citar a alguien muy, muy famoso. Logros, hazañas, triunfos, anécdotas e infinitas historias se han contado sobre el que en pleno siglo XXI sigue siendo considerado como el máximo referente del deporte motor. El mundo del automovilismo le ha dado a Fangio el lugar y reconocimiento merecido, pues las consecuencias y la llegada de sus actos deportivos han ido mucho más allá que las frías estadísticas. Es que aquel hombre de baja estatura y silueta poco sexy fue inspirador de miles y miles de hombres que en algún momento se subieron a un auto de carreras. Él fue quien en un primer momento aconsejó construir el hoy Autódromo de Buenos Aires. Él fue quien aconsejó seguir apoyando a un equipo de competición que representaba

sentara a la Argentina en el mundo. Él fue quien convenció al famoso diseñador Pinin Farina para que rediseñara el Rambler Américas y convertirlo en el Torino. Fue Fangio quien avaló el Automóvil Club Argentino ante la FIA para que los dejaran organizar las temporadas internacionales de Fórmula 3 y Sport Prototipos en los años 60 y 70. Y fue él, obviamente, quien le pidió a las grandes escuderías que hicieran el largo viaje hacia América del Sur para formar parte de los legendarios 1000 kilómetros de Buenos Aires. También fue el mentor del equipo que, conformado por 9 pilotos y 3 Torinos 380W, disputó las 84 horas de Nürburgring. Miles de cosas construyó Fangio, a miles de personas ayudó o apadrinó. Además, y por si alguno se olvida, dominó claramente la primera década de la Fórmula 1, disputando 8 temporadas, ganando 5 de ellas, siendo subcampeón en 2, y la temporada de 1958 no la contamos porque casi no participó. A esto habría que agregarle que durante las temporadas de 1952 y 1953 no pudo participar de manera completa debido al accidente del 52 en Monza, que lo obligó a estar parado hasta mediados de ese año. Y acá la carrera de Fangio, en esta misma, es donde nos vamos a detener. Y la pregunta que nos vamos a hacer es la siguiente: ¿cómo influyó o de qué manera influyó Fangio en sus rivales? Para algunos de ellos la influencia fue positiva, para otros no tanto. Y para otro sector fue hasta trágica. Vamos a comenzar explicando que cuando Fangio corrió la primera temporada de la máxima categoría, era casi un desconocido en Europa, pero contaba ya con 39 años y era un hombre con mucha experiencia. Sus rivales de 1950 eran Luigi Villoresi, Giuseppe Farina, Piero Taruffi, Achille Bonetto y Alberto Ascari. La mayoría italianos y algo mayores que él. Solo Ascari era famoso y un poco más joven. Después de haber sido subcampeón en 1950 y campeón en 1951, a Fangio se lo comenzó a respetar a niveles de idolatría. También se fue dando un recambio generacional y aparecieron jóvenes pilotos como Mike Houghton, Luigi Musso, Eugenio Castellotti, Stirling Moss, Maurice Trintignant y Peter Collins. De toda esta camada de talentosos pilotos, Fangio era el referente máximo. A él lo admiraban, de él aprendían y a él le hacían caso siguiendo sus consejos. Además, a todos ellos les era casi imposible ganarle, y allí comenzaba a gestarse todo ese respeto, pero también, por querer ganarle, a muchos de ellos las cosas se le pusieron feas. Fangio gana su primer título en 1951 y el subcampeón fue Alberto Ascari. Debido a su terrible accidente y acotada participación, Ascari se queda con los campeonatos de 1952 y 53. Sin embargo, en 1953 el Chueco fue el subcampeón y muy cerquita de Ascari. En 1954 Fangio se convierte en piloto de Mercedes-Benz y allí tuvieron que correrlo desde atrás. Corrió 2 años para Mercedes y en los 2 fue campeón. En 1954 el campeón fue José Froilán González. En el 55 el que lo escoltó fue su compañero de equipo, Stirling Moss, quien sería subcampeón también en 1955, 56, 57 y 58. Moss siempre dijo que de Fangio aprendió todo, hasta darse cuenta de que él no le podía ganar. De aquella camada de grandes pilotos habría que resaltar a Houghton, Musso y Collins, y por supuesto a Ascari. Todos quisieron ganarle a Fangio y ninguno pudo. Y quizás por ir más rápido de lo que podían, fueron cometiendo errores fatales. Ascari fue el primero en pagar las consecuencias de sobrepasar sus propios límites. Durante el Gran Premio de 1955 de Mónaco, Fangio abandonó en la segunda vuelta por la rotura de la transmisión. Queriendo recuperar terreno y de ganar a toda costa, Ascari tuvo un accidente muy fuerte. Su auto siguió de largo en una de las chicanas y terminó cayendo a las aguas del Mediterráneo. Ascari se salvó de milagro por saltar a tiempo. Pero días más tarde viajó al circuito de Monza, donde la escudería Ferrari, su escudería, probaba un modelo Sport preparándose para las 1000 millas, carrera en la que Fangio era favorito. Allí encontró la muerte en la variante que hoy lleva su nombre.
Uno de los que más admiraba a Fangio, pero padecía su superioridad, fue el inglés Mike Hotton. El flemático piloto era muy arriesgado y quien protagonizó y provocó más accidentes, siempre en pos de superar al quíntuple. En 1955, y participando de las 24 horas de Le Mans, Hotton, manejando uno de los autos del equipo Vanwall, provocó un terrible accidente al encerrar a uno de los Mercedes que era manejado por el piloto francés Pierre Lebel. La mala maniobra del inglés, que apurado por entrar a boxes encerró al Mercedes, fue determinante para que, tras el impacto, el auto de Lebel saliera despedido hacia el público, provocando la muerte de 84 personas, además la del piloto galo. Aquella tragedia dejó profundas huellas en el ánimo de Hotton. La culpa y el remordimiento lo acompañaron mientras estuvo vivo. Mike Hotton abandonó la Fórmula 1 a fines de 1958, después de obtener finalmente el ansiado título. Claro, Fangio ya se había retirado de su invencible butaca. En ese momento, el aún joven piloto decidió que era momento de decir basta. No había podido superar a Fangio, pero al fin era campeón del mundo. Lamentablemente, meses después, en pleno enero de 1959, murió en un accidente de tránsito muy cerca de su casa. Para medir la idolatría que Hotton tenía por Fangio, vale recordar o contar que cuando el chueco disputa su última carrera en 1958, el ganador de la misma fue el inglés. El auto de Fangio ya no estaba a la altura del de Hotton, y este, en la parte final de la carrera, pudo haberle sacado una vuelta al maestro, pero no lo hizo. Levantando el pie del acelerador, Hotton permaneció detrás de Fangio hasta el final de ese gran premio. No quiso humillarlo, sacándole una vuelta. A los otros pilotos de aquella camada las cosas tampoco les resultaron bien. Cuando Fangio decide dejar de correr en el Gran Premio de Francia, lo que colma el vaso y define aquella decisión fue la muerte de Luigi Musso en esa misma carrera. En el Gran Prix siguiente, el que muere accidentado fue Peter Collins, otro que admiraba a Fangio, y que, siendo su compañero en 1956, se bajó de su auto para dárselo al chueco que estaba peleando el título. El único que sobrevivió a aquella competencia por la corona de Fangio fue Stirling Moss, a pesar de que siguió corriendo hasta 1962. Y seguramente uno de los motivos que influyeron para que esto no suceda fue que él fue el único que se dio cuenta que a Fangio nadie le podía ganar.

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Lo que escuchábamos eran tres temas del disco La Pampa Grande de La Chicana. Era el primero Reina del Sur, de Acho Stoll, El Ratón Gastón, de Artur de Farías, y Cactus, tema también de Acho Stoll. Estamos disfrutando este Cigarro y Corso, que estamos haciendo junto a Diego Carrera en la edición y en la operación técnica, desde los edificios de Radio Universidad de La Plata, en el octavo piso del edificio Sergio Karakachov. Por supuesto que va a estar Daniel Dalto con su columna Etiquetando Tangos, y vamos a seguir disfrutando este disco de La Chicana, Pampa Grande y alguna otra historia más.

0: Lo que escuchábamos era Yatobá, tema de Sergio Roberto Veloso, Noche de San Juan, de Ramil y Pessoa, y 2001, tema de Rita Lee.
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0: La historia que compartíamos sobre Juan Manuel Fangio es un poco las consecuencias de lo que puede ser la competencia misma en un deporte tan riesgoso como lo era la Fórmula 1 en esos años. Hoy ha cambiado, lo decimos permanentemente cuando hablamos de accidentes o analizamos el automovilismo entero, sobre todo la Fórmula 1, que en lo que más ha evolucionado ha sido en la seguridad para los pilotos. Por suerte hoy las carreras que se pelea para que sigan siendo entretenidas ya son mucho más seguras porque se ha mejorado todo, se han mejorado los autódromos, las pistas ni hablar, se han mejorado sobre todo en Europa y las condiciones de seguridad y las medidas de cada auto han hecho que los pilotos sean o vean un poco más, digamos, relajadamente sus carreras y puedan disfrutar de otra forma y no estar pendientes permanentemente de temas como el fuego o de las salidas en las curvas. Hoy es todo mucho más seguro y salvo algún que otro accidente que por suerte no ha dejado consecuencias, yo creo que ya hace casi 20 años que no fallece por suerte ningún piloto y desde el accidente de Ayrton Senna, de aquel fatal fin de semana en Imola de 1994, por suerte no ha habido que lamentar tantas desgracias.

0: cerrábamos este disco, primer parte musical de este Sir Al Corso, disco La Pampa Grande de La Chicana, y escuchábamos cuatro temas. Era ¿Qué pasó?, de Achostol, Romaría, famoso tema interpretado en la hermosa voz de Dolores Solá, tema de Renato Teixeira, que hiciera famoso Liz Regina en los años 70. Luego seguía Algo Más, de Achostol, y cerrábamos este disco con Balsa para una Menina, tema de Vinicius de Moraes.
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0: Ahora en Siga el Corso abrimos la sección de objetos perdidos. El que los encuentra y los comparte es Daniel Dalto, la etiqueta que le estaba faltando al tango.
2: Gracias, profe. Qué gusto reencontrarnos en el aire de Siga el Corso en Universidad y aquí etiquetando tangos. Hoy voy a traer a la voz de Ignacio Corsini, el caballero cantor, en esta etapa en donde estamos recordando a aquellos que son la trilogía de quienes empezaron con el tango canción, ¿no es cierto? Magaldi, Corsini, Gardel. Gardel, Corsini, Magaldi, póngalo como usted quiera. Hace unos días escuchamos a Agustín Magaldi en Dios te salve, mi hijo. Y hoy vamos a traer a Corsini con una obra emblemática en él, como es el vals La Pulpera de Santa Lucía. Alguien que le cantó mucho a las cuestiones históricas, entre otras cosas. Pero fundamentalmente porque Corsini se convirtió por sello personal y además en la búsqueda de su estilo, en el verdadero, diríamos, cantor nacional. Elegante, pintón, distinguido, un trabajador de la historia del espectáculo argentino que generó proyectos propios y le dio a la comedia musical costumbrista de la época y criolla, por sobre todas las cosas, la relevancia de un género de cosecha propia. Su aporte, diríamos, en este sentido, fue fundamental tanto como cantor, actor, autor y productor. Una particularidad. Nació en Troina, en la provincia de Enna, en Sicilia, el 13 de febrero de 1891, de padres desconocidos. Y su madre adoptiva se llamó Socorsa Salomone. Llegó al país en 1901... Conoció nada más ni nada menos que a Bettinotti en 1907, que fue para él su modelo a seguir y a través de quien fue su suegro, José Pacheco, que tenía un circo y que tuvo la posibilidad de conocer a quien sería su esposa, Victoria Pacheco. Ella fue para él un factor fundamental en su carrera artística. Su esposa murió en 1948. Fue amigo incondicional, nada más ni nada menos que de Carlos Gardel, a quien había conocido en 1903 en Bahía Blanca. Fue artista exclusivo del sello Odeón Emmy. Actuó en la película Ídolos de la Radio, interpretando un dúo nada más ni nada menos que con Ada Falcón. Se despidió del canto en 1950 en un show en vivo en Radio Belgrano y hizo una excepción en 1959, cuando la televisión estaba en sus primeros comienzos, en el programa Volver a Vivir, un programa que conducía nada más ni nada menos que Blacky con Carlos D'Agostino. La voz de Ignacio Corsini se apagó el 26 de julio de 1967. La Pulpera de Santa Lucía, reflejada en los versos de Blomberg y Maciel, y un guitarrista extraordinario, esto fue a fines del año 20 y principio del 30, ellos se destacaban en narrar historias y acontecimientos, muchos estaban naturalmente vinculados a personajes de la época en la que don Juan Manuel de Rosas gobernaba la provincia de Buenos Aires y era además el canciller de la Confederación Argentina. Son muchos los templos que tuvieron origen en los barrios de la capital federal y que todavía hoy conservan el nombre de sus parroquias. Y en muchos de esos nombres, Héctor Blomberg creó una serie de hermosas historias relacionadas con mujeres que podían haber vivido en aquellas parroquias, y una de ellas es la parroquia de Santa Lucía, una parroquia ubicada en el barrio porteño de Barracas, que fue creada a partir de un oratorio que ya existía en el siglo XVIII, en cercanías del actual templo. Y en esa parroquia había una pulpería en la que vivía Dionisia Miranda, que en realidad nació con el nombre de Ramona Bustos y fue conocida como la Rubia del Saladero, en alusión a los que predominaban por aquella época ahí por esa zona de Barracas. La historia cuenta que el papá de Dionisia era perseguido por Juan Manuel de Rosas y decidió huir al Uruguay. Y en ese momento, la cocinera de la familia, que se llamaba Flora Valderrama, decidió llamarla Dionisia Valderrama para que pudiera estar a cubierto. A Dionisia se la podía ver detrás del mostrador de la pulpería de La Paloma, cerca de la iglesia de Santa Lucía. Contaban que su belleza era mucha y la muchachada del centro de entonces solía llegarse hasta Barracas solo para contemplarla. En 1849 cayó por la pulpería un soldado de la Valle, apellidado Miranda, con fama de payador. Miranda, ya novio de la rubia, huyó con ella hacia Uruguay y desde ese momento la pareja pasó a ser un gran misterio. Blomberg escribió La Pulpera de Santa Lucía, este vals musicalizado por Enrique Maciel, que se estrenó nada menos ni nada más que en la voz de Ignacio Corsini, un 22 de abril de 1929, o sea que hace apenas unos días cumplió 93 años. Señoras, señores, es un gusto entonces, en este segmento de Etiquetando Tangos, hoy un vals, en Siga el Corzo, escuchar a Ignacio Corsini, el caballero cantor, en el vals La Pulpera de Santa Lucía. Nos vemos la próxima.

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1: En esta segunda parte musical de Siga el Corso vamos a compartir alguna otra historia de automovilismo y también vamos a disfrutar una selección caprichosa que hemos elegido a dedo y buscando entre carpeta y carpeta, así que vamos a disfrutar de una muy buena selección de tangos variados. Vamos a comenzar con Noelia Sin Cunas y Pía Salinas haciendo el tema Malamente, luego será la maravillosa guitarra de Juanjo Domínguez que interpretará Afiches, y el tercer tema que abre esta segunda parte musical estará a cargo de la agrupación 34 Puñaladas haciendo otro clásico, Milonguero Viejo.

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1: Gracias, Django.
2: Bravo por el polaco.
1: Por Argentina y por España.
2: Sí, señor.
1: Gracias.

0: Escuchábamos Afiches, Malamente y Milonguero Viejo, Noelia Sin Cuna, Juanjo Domínguez y 34 Puñaladas, respectivamente, estaban a cargo de la apertura de esta segunda parte musical.
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0: Allá por los años 70, y gracias a que había en la Fórmula 1 un piloto estable y a que Juan Manuel Fangio seguía siendo un hombre de referencia en el automovilismo mundial, el Gran Premio de la Argentina abría el calendario de la máxima categoría. Aquellos fueron para muchos los mejores años de la Fórmula 1. Marcas históricas que seguían en vigencia, nuevas marcas que contaban con jóvenes y talentosos ingenieros, buen apoyo publicitario y un staff de grandes pilotos eran los componentes de un combo envidiable para cualquier espectáculo, porque ante todo, la Fórmula 1 fue y es un gran espectáculo para el público mundial. Claro que en aquellos años, en los años 70, el espíritu de camaradería era aún más fuerte y las carreras mucho más peligrosas. A principios de aquellos años, el joven y millonario Bernie Eccleston compró el equipo del legendario piloto y diseñador australiano Jacques Brabham. Una de sus saludables políticas fue la de apostar a pilotos y empresas sudamericanas. Así fue que cuando el británico Graham Hill decidió irse para armar su propia escudería, los pilotos de la noble escudería inglesa fueron Wilson Fittipaldi y Carlos Reutemann. El otro gran integrante de aquella escudería era su ingeniero y diseñador en jefe, el sudafricano Gordon Murray, que con solo 25 años de edad había introducido en sus diseños innovaciones que para 1974 convirtieron al Brabham VT44 en un auto de punta. Al comenzar 1974, Fittipaldi se había ido del equipo en pos de un proyecto propio, y por eso, durante los primeros grandes premios, Eccleston le alquilaba la butaca del segundo auto a quien dejara buenos dineros en el equipo. Durante las primeras carreras, el compañero de Reutemann fue el norteamericano Richard Robart. Luego, Ricky Von Opel, otro multimillonario y heredero de un verdadero imperio, fue quien manejó el Brabham número 8. Estaba claro que el primer piloto de aquel nuevo equipo era el Lola Reutemann, quien para ese entonces ya era un tester de primer nivel. Su sabiduría para transmitir lo que le pasaba al auto era fundamental para la escudería. El VT44 era una evolución del VT42 que en 1973 había obtenido buenos parciales pero ningún triunfo y que se estrenaba en Buenos Aires. La expectativa de la gente era muy grande y durante las pruebas libres que se llevaron a cabo en la semana previa, verdaderas multitudes colmaron el por entonces autódromo 17 de octubre. Por eso, el sexto puesto conseguido por Reutemann en la clasificación del día sábado apagó un tanto a los fanáticos o los hizo poner los pies sobre la tierra. El mejor tiempo conseguido por Reutemann en las pruebas de tanque lleno del domingo por la mañana devolvieron la euforia a la multitud que colmó el viejo escenario. En la primera fila de la largada estaban Ronnie Peterson con el Lotus y Clay Regazzoni con la Ferrari. En la segunda, Fittipaldi con el McLaren y Peter Revson con el Shadow. Luego aparecían James Hunt con March y Carlos Reutemann con el blanco Brabham número 7. La primera vuelta del piloto argentino fue sencillamente perfecta y espectacular. Cuando la fila india pasó por la recta principal cerrando el giro número 1, Reutemann ya estaba primero. Desde allí hasta la anteúltima vuelta, la demostración del santafesino fue inolvidable. Sacándole a su escolta más de un segundo por vuelta, llegó a acumular una diferencia de casi medio minuto, algo muy poco frecuente en la historia de la Fórmula 1 por esos tiempos. Promediando el Gran Premio, Lole se dedicó a cuidar su máquina. Lejos, muy lejos, circulaba en el segundo puesto el viejo oso Denny Hulme a bordo de su McLaren y más atrás las dos Ferraris. Lamentablemente, cuando la carrera entró en su último tramo, la incertidumbre se apoderó de todos los que estaban mirando la carrera. La toma dinámica del Brabham comenzó a soltarse. Vuelta a vuelta se la pudo ver cada vez más suelta, casi a punto de caerse. Sin embargo, el rendimiento del auto no mermaba. La gran diferencia obtenida por Reutemann se seguía manteniendo. ¿Qué podía pasar? ¿Esa rotura provocaría algún problema? Cuando Reutemann pasó por la recta principal abriendo la vuelta 51, el motor del Ford comenzó a evidenciar un pequeño rateo. Faltaban solo dos vueltas. La falla se hizo más notoria hasta que el motor se paró, dejando al que parecía el indiscutido ganador tirado a un costado de la pista. En ese momento, las casi 90.000 personas que estaban en el autódromo pasaron de la euforia alocada al más absoluto e incómodo silencio. En la línea de llegada ya estaba el quíntuple Juan Manuel Fangio con la bandera cuadros en sus manos, esperando bajarla para que un argentino vuelva a cruzar la meta vencedor. El general Perón, por entonces presidente de la nación, estaba en el palco oficial para poder ver ganar a Reutemann. Sin embargo, nadie pudo ver ganar al Lole aquella tarde. Como si me hubiera afectado la crisis del petróleo, yo también me quedé sin nafta, dijo Reutemann al ser consultado luego de llegar a boxes. Literalmente se había quedado sin nafta. En un principio muchos culparon a la famosa toma dinámica de causar el abandono. Sin embargo, la verdad o el motivo se pudo saber mucho después de que Reutemann ganara sus dos primeras carreras, primero en Sudáfrica y luego en Austria. Lo que ocurrió fue que luego de las pruebas del domingo por la mañana, los mecánicos notaron que había una fuga de aceite en uno de los portamasas, en el de la rueda trasera derecha. Para estar más seguros, se cambió el conjunto entero. Ese trabajo produjo que se llegara con el tiempo justo para la carrera, y fue así que, en el apuro, olvidaron cargar uno de los tres bidones que tenía disponible el equipo y que entraban en los tanques del auto. Aquel episodio marcaría a Reutemann para siempre. La mayoría de la prensa, sobre todo la no especializada, comenzó a tejer una serie de conjeturas disparatadas e irrespetuosas, en las que se decía, entre otras cosas, que el santafesino no era un hombre de punta y que no estaba capacitado para aspirar a ser campeón ni ganar una carrera. Carlos Alberto Reutemann se mantuvo durante 10 años en la Fórmula 1, corriendo para las mejores marcas. Pudo ganar en 12 ocasiones, cantidad más que respetable, pues algunos grandes y recordados pilotos no llegaron a igualar esa cantidad de triunfos, incluso algunos campeones mundiales. Una de las frustraciones más grandes de su carrera fue seguramente no poder ganar en la Argentina, pero su calidad conductiva nunca estuvo en duda. ¿Qué distinta hubiera sido la carrera deportiva de ese gran piloto si los mecánicos del Brabham no se hubieran olvidado de volcar en los tanques de combustible del maldito tercer bidón de nafta que se hubiera permitido ganar a Carlos Reutemann el Gran Premio de la Argentina de 1974?

Escuchábamos Cara de Gitana, a cargo de Julieta Lazo, Cascabelito, en la voz de Marisol Martínez, acompañada por Los Gentiles, y Golondrinas, a cargo de la orquesta del gran Leopoldo Federico. Llegamos al final de este Siga el Corso, en la que hemos escuchado un hermoso disco de La Chicana y una selección caprichosa, como siempre. Hemos contado algunas historias, hemos compartido la columna de Daniel Dalto y también hemos compartido este segundo programa en los 100 años de Radio Universidad de La Plata. Nos vamos escuchando Golondrinas a cargo del gran maestro Antonio Agri. Chau.

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Mayo 4, mientras dure la noche. En 1937 murió a los 26 años Noel Rosa. Este músico de la noche de Río de Janeiro, que en vida conoció la playa solo por fotos, escribió y cantó zambas en los bares de la ciudad que los canta todavía. En uno de esos bares un amigo lo encontró a la nocturna hora de las 10 de la mañana. Noel tarareaba una canción recién parida. En la mesa había dos botellas, una de cerveza y otra de aguardiente de caña. El amigo sabía que la tuberculosis lo estaba matando. Noel le adivinó la preocupación en la cara y se sintió obligado a dictarle una lección sobre las propiedades nutritivas de la cerveza. Señalando la botella, sentenció: "Esto alimenta más que un plato de buena comida". El amigo, no muy convencido, apuntó la botella de caña y preguntó: "¿Y esto?". Y Noel explicó: "Es que no tiene gracia comer sin alguna cosita que acompañe".

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4: María Seguini, Proyecto Berca, el teatro es cuerpo, masa de energía, poesía, los datos personales de Julio Mauricio, La Plata, Capital, Punta Lara, Griselda Gambaro, Juana la Loca, Flores arrancadas a la niebla, Lejos aullidos cerca, Biología, Museo, Herencia, Premios ACE, Comunión, Estar arriba del escenario. Estamos en la frontera, aquí en el aire de Radio Universidad, en AM 1390, hacia la provincia de Buenos Aires. También estamos hacia todo el mundo a través de la web, en el www.radiouniversidad.unlp.edu.ar, porque sentimos la radio, con el puente de la querida Paula Simkin, que siempre nos trae diferentes propuestas. La vamos a saludar a María Seguini para hablar con un disparador, con una excusa. Se viene el estreno del Proyecto Berta, que ustedes van a poder disfrutar en la Ciudad Autónoma de Buenos Aires, en la bellísima sala Espacio Callejón, los domingos a las 8 de la noche, que queda en la calle Humahuaca 3759. Es un lugar divino, tiene un bar ahí para que la experiencia sea completa, teatro y toman algo, un café o lo que tengan ganas, y principalmente disfrutar del Proyecto Berta. Así que la vamos a saludar a María Seguini para charlar sobre esta nueva propuesta que se viene en la Teatrera Buenos Aires. ¿Cómo andas, María? Damián, en Radio Universidad.
5: Hola, Damián, ¿cómo estás? Qué linda presentación para Berta, para Proyecto Berta, que es lo que se viene muy pronto. Gracias.
4: Bueno, gracias a vos por este rato y esta propuesta. Ahora te voy a preguntar cuándo nació y los ensayos y cuánto tiempo hace que existe hasta poder disfrutarlo a partir del próximo domingo 3. Pero justamente sin, como usamos tanto ahora, sin spoilear demasiado, pero hasta donde vos puedas, contanos de qué va este Proyecto Berta.
5: Dale, te cuento. Mira, Proyecto Berta es una propuesta que surgió el año pasado y que, bueno, vamos a presentar ahora en este espacio tan hermoso. Berta es una mujer de aproximadamente unos 60 años que vive en situación de calle. Ella fue desalojada de un refugio de animales donde ella los cuidaba y los alimentaba, y vive en la calle entre la realidad, digamos, y la fantasía para poder subsistir. Y lo que nosotros, sin spoilear, como vos decís tanto, lo que queremos contar, porque es algo que verdaderamente tenemos ganas de contar, es visibilizar a estas personas que bueno, que vemos todos los días, pero nos hacemos los ciegos, ¿no es cierto? Y creo que cada vez más. Entonces, un poco es eso, contar la vulnerabilidad de las personas que están en situación de calle, si se pueden enamorar, si pueden subsistir en este mundo tan cruel, ¿no? Tan, digo mundo porque no es algo solamente local, es algo más bien universal, ¿no? Y bueno, ahí estamos queriendo mostrar con una sensibilidad muy delicada, como es la que tiene Fati Arahuete, que es la directora de este proyecto, los textos de Marcelo Valerga y Sonia Novello, que surgen a partir de un cuento. Y bueno, de esto no sé si respondo tu pregunta, pero va un poco Proyecto Berta.
4: Sí, responde. Estaba, mientras te escuchaba, hablando de Proyecto Berta, que se va a poder disfrutar desde ahora, el domingo 3 de mayo, en Espacio Callejón, sacando las entradas por Alternativa Teatral. Más allá del equipazo que algunos nombraste, ahora te voy a pedir que nombres a más personas si es que es necesario, pero por el objetivo, por el texto, por eso que vos decís que interpela no a toda una sociedad, sino a todo el globo, por esto uh-huh. que vos contás, cae todo sobre un único cuerpo, que es el tuyo, ¿no? Que sea un unipersonal con esta temática debe tener una carga en tu cuerpo interesante, María.
5: Sí, mira, yo disfruto mucho de los unipersonales es algo que me gusta mucho, me gusta construir personajes, entonces el unipersonal te lo permite, ¿viste? Más que tal vez otros trabajos. Es que hay un tema, como vos decís, recae en tu cuerpo, pero para mí el teatro es cuerpo. Entonces, ¿viste? Todo, el cuerpo es tan, tan noble, tan leal, o sea, es tan verdadero lo que sucede en el cuerpo, que bueno, me fascina mucho la construcción de este tipo de personajes por eso. Berta es otro de los personajes que a mí no me resultó fácil componer porque tiene muchas capas, ¿no? Yo te cuento así como muy para arriba lo que puedo contarte ahora, pero la propuesta tiene muchas, muchas capas. Te vas adentrando en este mundo de esta mujer que viene de un lugar muy lejano al lugar en el que hoy se encuentra y bueno, hay que ir a verlo y a disfrutarlo en la medida de lo posible porque tiene mucha poesía también, ¿no? Es una propuesta muy poética a pesar de la dura realidad que vive Berta, ¿no? Para mí el teatro es cuerpo, para mí el teatro es verdad, para mí el teatro es algo vivo, entonces me da mucha satisfacción poder darle cuerpo y alma a esta mujer, ¿no?
4: Sí, sí, está buenísimo. ¿Cuánto hace que te metiste o que se metió Berta en tu cuerpo? Desde la primera vez que te convocaron, ¿eh? ¿Y fuiste al primer ensayo o llegó la propuesta vía WhatsApp o cómo se mete Berta en tu vida?
5: Mira, el año pasado me convocaron para esta propuesta Marcelo Valerga, que vio mi trabajo en Juana la Loca, que fue una obra que fue muy muy importante para mí dentro de lo que es mi recorrido, digamos, como actriz. Y me propuso encontrarme con Sonia, que es la que escribió el cuento Lejos, Aullidos, Cerca, que era un cuento en principio, y que junto con Marcelo Valerga hicieron la adaptación a teatro. Y me acercaron a una directora tucumana que se llama Fátima Araguete, que síganla porque es espectacular. Me encontré con ellos y yo estaba con un año muy cargado de trabajo, entonces tenía otras propuestas y empezamos a trabajar y dije, no, esto es para trabajarlo solito, no es para hacer varias propuestas a la vez, para mí, ¿no?, como actriz. Entonces, no bien me pude desocupar, encaramos de nuevo este proyecto a principios de, no, casi a fines del año pasado. Y a Berta la encontré no tan pronto, porque fuimos buscando, como te digo, esas capas, ¿viste? Y finalmente pude encontrarla a Berta, pude ponerle una voz, pude ponerle una manera de caminar, una manera de sentir. Y vos me dirás cómo, ¿no? ¿Cómo se logra eso? Y es a partir de las acciones físicas. Yo no trabajo con la memoria emotiva. Para mí la acción física me lleva hacia adentro, es como al revés, ¿no? No es que desde el recuerdo me viene a mí una manera de moverme, sino que al contrario, moviéndome, caminando, hablando, con determinado gesto me aparece la emoción, me aparece lo verdadero, ¿no? Y te digo, no hace mucho que la encontré porque no fue fácil para mí darle cuerpo y voz y emoción a este personaje, pero creo que lo hemos logrado con trabajo. Sí, es un desafío para mí este trabajo, un desafío más. Qué bueno. Hermoso.
4: Qué bueno, ahora te voy a preguntar por tu recorrido. Le digo a María Seguini, que está en los días previos a poner en el escenario Proyecto Berta, en este unipersonal, los domingos a las 20 en Espacio Callejón, en la calle Humahuaca, es una sala divina, 37.59, sacan las entradas por alternativa teatral, reitero, los domingos a las 8 de la noche. Bueno, por eso que vos contás, por todo el trabajo, que por las capas, son los días previos. ¿Cómo son los días previos a un estreno con todo lo que significa, aunque a vos te encante, lo dijiste así, te encantan los unipersonales? Bueno, ¿cómo son los días previos hasta llegar el domingo?
5: Y los días previos son una locura, porque es mucha la adrenalina, es una época muy difícil para atraccionar público, un público genuino sobre todo. Desde lo personal yo siento que hay como una endogamia teatral acá en la ciudad de Buenos Aires. ¿Y estás ahí, Daniel?
4: Sí, perfecto, perfecto.
5: Ah, perdón, porque sí, sí. Sentí como que se había cortado, discúlpame. Y te contaba que hay algo acá en la ciudad, si bien yo soy platense, yo soy nacida en La Plata, hay algo por acá en la ciudad de Buenos Aires en donde todos los teatreros, como vos decís, nos vamos a ver, ¿viste? Para acompañarnos, para colaborar, para estar presentes. Pero la idea un poco es salir de ese gueto y abrirlo más a la comunidad, ¿viste? Entonces eso es difícil, porque hay mucha propuesta teatral acá en Buenos Aires y muy buena también. Entonces, acá estoy dando lo mejor para que la obra pueda ser vista, pueda, no sé, que el público se acerque y que nos recomiende. Yo confío mucho en esta propuesta, porque tiene una estética muy muy muy muy fina, muy muy sensible, va al hueso, ¿viste? Entonces a mí eso me gusta mucho, pero la adrenalina está presente, por supuesto, antes de cada función, durante la semana. El unipersonal tiene esto de que los aplausos los recibí siempre yo, pero hay una cantidad de gente detrás que no te das una idea, ¿no? Con la directora nos reímos porque me dice, María, todo lo que salga bien va a ser aplaudido para vos, y todo lo que salga mal va a ser una crítica para mí. Pero hay mucha gente detrás del unipersonal, el iluminador, el sonidista, el asistente de dirección, la vestuarista, la dirección, la producción, la gente de la sala que es amorosa, que es una sala divina. Bueno, mucha gente que me acompaña, ¿no? Que sin ellos yo no puedo hacer nada. O sea, yo pongo la cara, el cuerpo, pongo todo, pero ellos también.
4: Sí, sí, sí.
5: Yo lo hago visible, digamos, pero ellos están detrás, que es...
4: Bueno, nombraste a algunas personas muy importantes recién, y a quiénes más, antes de hacerte algunas preguntas más y dejarte que vas rumbo al ensayo, pero que a quiénes querés que pongamos en palabras con todo este equipazo que dijiste que están a punto de estrenar este proyecto, Berta.
5: Sí, mira, los que no nombré, que después los vuelvo a nombrar, pero los que no nombré es a Marisa Garrigó, que es la productora, Marcela Basso, que es la vestuarista y escenógrafa, junto con Marcelo Valerga, que es coautor con Sonia Novello, Juan y Sandoval, que es el que hace el diseño de luces, y Chola Yolanda Dunn, que es la asistente de dirección. Ese es el equipo. Y Paula Sinkin, por supuesto, a la cabeza en la prensa, que nos acompaña desde hace ya un mes. Y bueno, ahí vamos, ¿no? Circulando para que las personas sepan de esta propuesta y vengan a vernos. Esos somos todos, pero no parecen muchos, pero créeme que el trabajo es inmenso y yo estoy ahí gracias a ellos, si no, no podría. Y por supuesto los autores, que sin obra no hay, sin autor no hay obra, ¿no?
4: Sin duda, sin duda. Te quería preguntar, porque me pareció muy interesante lo que decías, que por este proyecto Berta demandaba exclusividad, porque hablo con ustedes y a veces un sábado a las 2 de la tarde están en una obra, el domingo a las 3 de la mañana en otra, el martes a las 4 de la tarde en otra, están con simultaneidad. En este caso, estás con proyecto Berta, pero ¿de dónde venís?
5: Nosotros estamos de gira con otra obra, con la dirección de Ana Padilla, que se llama Flores Arrancadas a la Niebla. Es una obra de Aristides Vargas. Estuvimos hace 15 días en La Plata, en el Teatro Escape, de Lorena Velázquez, que es un espacio precioso. Y ahora vamos a estar en el Resurgimiento, el 23 de mayo. Estoy ensayando otra obra sobre textos de Alejandra Pizarnik, que se va a presentar, es algo poético-musical. Pero este tiempo me dediqué exclusivamente a ensayar Proyecto Berta. Pero sí, tenemos. Yo estuve con Juana La Loca los domingos a las 11:30 de la mañana, por ejemplo. Estuvimos 4 años, pero uno de los horarios era ese, ¿no? Hay mucha oferta en Buenos Aires y, bueno, si uno quiere vivir del teatro, hay que trabajar mucho.
4: Qué bueno eso. Qué bueno ese horario de las 11:30 de la mañana. Me parece fascinante. Sí, todo lo que
5: una pasa. Misa pagana, decía yo, ¿no?
4: Sí, muy, muy, muy interesante. María, contaste de dónde venís, hoy estás con Proyecto Berta y con otras actividades, ahora te voy a preguntar por tu recorrido en La Plata, pero te escucho visceral, apasionada, defendiendo el arte, ¿Dónde nace tu vínculo con el arte? Que entiendo fue el teatro, pero tal vez me decís, mira, no, fue a través de la literatura, porque a los 5 leí un cuento y a partir de ahí me atravesó, o porque la maestra me hizo actuar en un acto cuando tenía 12. ¿Dónde nace tu vínculo con el arte?
5: Mira, un poco con todo eso que decís, pero principalmente nace a raíz de mi mamá y de mi papá, que a los 8 o 9 años me traían acá a la ciudad de Buenos Aires a ver teatro para adultos. Digo, para adultos, García Lorca, Shakespeare, ¿viste? No es que me llevaban a ver lo que hoy sería Cris Morena ni nada de eso. Entonces, yo soñaba con estar arriba de un escenario, pero volví a mi casa de tan niña y no podía dormirme de la excitación que tenía por lo que me generaba a mí ver teatro, ver lo que veía, ¿viste? Y lo que me sucedía como espectadora. Me pareció alucinante y desde entonces, bueno, hoy tengo 60, hace más de 40 años que empecé a hacer teatro en la ciudad de La Plata e inmediatamente me vine para Buenos Aires a los 19, me vine para la ciudad de Buenos Aires, viví 25 años en esta ciudad, después volví porque ahora vivo en Punta Larga, cerquita del río, pero empezó ahí un poco en la escuela, pero más que nada inducida por mis padres sin que ellos supieran que a mí me pasaba eso, ellos me traían porque... Entiendo, querían formarme en lo que es nuestra cultura y la cultura, en cultura general, pero el teatro es algo que a mí, no sé, yo respiro teatro, no podría vivir sin hacer teatro o ver teatro o leer teatro. Por supuesto que hay otra literatura que me encanta también, pero el teatro es un espacio, para mí es mi casa.
4: Qué bueno eso. O sea, en ningún momento te corriste del teatro. Cuando digo te corriste es, bueno, el recorrido habitual es terminarse el secundario y mucho más en una ciudad universitaria como la nuestra, como La Plata.
5: Sí.
4: ¿Y qué vas a estudiar? ¿Y vos inmediatamente ahí te viniste para Buenos Aires?
5: Mira, yo estudié en el Museo de Ciencias Naturales y estudié la licenciatura en Biología, hice hasta cuarto año, en paralelo con el teatro. Pero en determinado momento dije, no es por acá. Entonces dejé la universidad, conservo amigos y amigas de la universidad, muy cercanos al día de hoy todavía, pero no terminé la carrera porque entendí que lo mío pasaba por otro lado, ¿viste? No, pasaba por el arte, sí, el audiovisual también es algo que me fascina, me gusta mucho el cine como espectadora, y bueno, sí, cosas de televisión, algo muy poquito, pero el teatro, me parece que el cuerpo, la energía que se mueve en el teatro, o sea, uno estando en el escenario es una masa de energía que vos podés agarrar y llevártela a otro, o sea, ¿entendés? Es algo que lo podés tocar, es algo increíble lo que sucede ahí, lo podés agarrar, ¿viste? Cuando uno dice, uy, este clima se puede cortar con un cuchillo, bueno, en el teatro pasa algo hermoso y es la energía del espectador, de los espectadores con los que estamos arriba del escenario, es una comunión, es un acto de fe, es algo tan verdadero lo que sucede, que si vos no estás ahí es muy difícil de comprender, ¿viste? Cuando te dicen, para mí no me gusta el pepino, ¿pero comiste pepino alguna vez? No. ¿Qué gusto tiene? Y tiene gusto a pepino, si no lo probás, no vas a saber. ¿Viste? Un poco pasa eso con el teatro, si no estás ahí, no.
4: Eso desde siempre, porque es una práctica ancestral, pero sí. En este tiempo, que por lo que...

0: donde uno está, donde su cuerpo está, ¿no? Donde su mente está su cuerpo, ¿no? No hay, no está esa extensión de que me estoy pensando en otra cosa, no, no, no, porque el teatro tiene eso, que te atrapa y de ahí te sostiene, ¿no?
1: Sí, sí. María, antes de hacerte la pregunta final, a María Seguini le digo que los domingos a las 20, desde el 3 de mayo, que es el estreno, va a estar con Proyecto Berta, reitero, en Espacio Callejón, en la calle Humahuaca, en la Ciudad Autónoma de Buenos Aires, 3759, saca las entradas por Alternativa Teatral. Nos contaste el recorrido desde muy chiquita de La Plata a Buenos Aires con tus viejos a ver teatro para mayores y después decidiste venir vos a la ciudad de La Furia a chocarte con todo el teatro y muchísimo teatro, más allá de tu recorrido académico, que fue en la UNLP con biología. El primer trabajo, la primera vez que te subiste al escenario con todo lo que te generaba, que no te dejaba ni dormir, ¿cuál fue esa primera vez que te subiste al escenario?
0: La primera vez fue con los datos personales de Julio Mauricio. Hace muchos, pero muchos años, más de 40. Y que me subí profesionalmente, fueron tres textos de Griselda Gambaro, que es una autora que me parece fascinante, y creo que antes con otros, pero sí, yo trabajé mucho con Griselda Gambaro, pero los datos personales de Julio Mauricio fue el primer, respondiendo a tu pregunta exactamente, fue el primer trabajo unipersonal también.
1: Mirá vos, ¿y se parecía en algo a lo que soñabas cuando te ibas a dormir, que tenías 9 o 10 años, o fue completamente diferente?
0: Sí, se parecía mucho. Mira, viste que cuando uno le preguntan qué querés ser cuando seas grande, y después uno llega a la adultez y dice, ¿dónde quedó ese deseo mío de ser lo que quería ser, no? Bueno, no, en este caso fui muy fiel a mi deseo y acá estamos, ahora sí con vos, contándote lo próximo, y la verdad es que me hace sentir muy feliz haber podido, porque no es un camino, no es un camino pavimentado, ¿eh? Es un camino bastante duro, o sea, si no sos constante, si no tenés tolerancia a la frustración, si no estás preparada, uno deja en el camino, porque es muy difícil, muy difícil. A mí me cuesta creer hoy estar haciendo notas ahora con vos, o por ejemplo haber sido nominada a los premios SAS en el 2021-2022. O sea, es increíble que yo haya llegado a ese lugar, ¿no? Porque te digo que el camino fue duro, duro, muy duro, muy duro. Y lo sigue siendo, ¿eh? Porque, bueno, uno deja muchas cosas en el camino también.
1: Bueno, la propia incertidumbre del arte, ¿no? Per se, el arte es eso, siempre, hace bastante que, creo que este año no lo nombré, en un momento lo nombraba en cada charla, porque charlando así con Juan Leirado, como estoy haciendo contigo, me dijo, mira, los actores o las actrices somos desempleados que de vez en cuando tenemos trabajo, y me quedó para siempre.
0: Sí, claro, es así tal cual, sí, sí, por eso, porque un trabajo y otro es difícil.
1: Y me lo dijo un actor del mainstream, ¿no?
0: Que claro, sí, por supuesto, ¿no? Por supuesto. Sí, ahora está haciendo Sarmiento, él creo, ¿no?
1: Sí, en el Centro Cultural de la Cooperación, ahí en la Avenida Corrientes.
0: Exacto, sí, tan buena.
1: Muy interesante, debe estar buena. ¿Sabes qué? Porque debes tener que entrar ahí al ensayo, te estoy reteniendo, sí. Le digo a María Seguini, que está a punto de estrenar Proyecto Berta. Primero eso, si querés, otra vez, invita a los y a los que a las que están escuchando, y después te hago la pregunta final, María. Si querés, con Proyecto Berta, y si tenés también alguna fecha de Flores Arrancadas a la Niebla, también dijiste que sí, también.
0: Sí, mira, bueno, gracias, también. El domingo 3 de mayo, y todos los domingos de mayo, y ojalá podamos seguir, vamos a estar en el Espacio Callejón, en la calle Humahuaca, 3759, Las entradas se pueden conseguir, como bien dijiste, en Alternativa Teatral o en efectivo en la puerta, en la boletería del teatro. Eso también es otra opción. Y vamos a estar con Flores Arrancadas a la Niebla el 23 de mayo, o sea, un día antes de aquel domingo que tengamos Proyecto Berta. Vamos a estar con Flores Arrancadas a la Niebla en el Resurgimiento. Es un centro cultural acá de la Ciudad de Buenos Aires, con esta obra de Aristides Vargas, dirigida por Ana Padilla, y con mi compañera Alejandra Aristegui, vamos a estar las dos en escena con esta otra obra. Estas son las dos propuestas que tengo para compartirles, y que ojalá las tomen.
1: Muy bien, muy bien. María, el programa se llama La Frontera, y yo a todas y a todos les pregunto en el final si pueden identificar un momento frontera en sus vidas, que no se refiere a un lugar geográfico, sino un momento rupturista, bisagra, decisivo, que puede ser personal.

0: o profesional, un amor, un café con alguien, un recuerdo, una situación de salud, la primera vez que te subiste al escenario, cuando dejaste biología y dijiste voy a hacer 100% lo que me gusta y me quedo con el teatro, o otra situación más personal o profesional. ¿Vos podés elegir un momento frontera en tu vida?
1: Mira, yo te diría que más de un momento, pero ahora déjame pensar porque mientras ibas nombrando, bueno, se me aparecían varios, pero mira, hay uno que para mí fue muy importante porque yo ahí me di cuenta de que cuando hay voluntad uno puede lograr lo imposible. Yo bajé 36 kilos cuando tenía 20 años y te parecerá una tontería, pero la voluntad, la buena voluntad que uno pone para cumplir una meta, es bisagra en la vida de cualquiera, ¿no? Sea eso o sea, no sé, como te digo, el persistir, el insistir, el resistir en el oficio de ser actriz o actor, pero creo que ese fue, sobre todo porque sufrí mucho bullying. Fue bravo para mí. Tengo montones de momentos, pero ese es el que me viene a la mente como primario, como primero, ¿no? Algo muy primitivo, que es el cuerpo, ¿no? Es el
0: Sí,
1: cuerpo.
0: muy, muy interesante, ¿eh? Muy interesante. Volvemos a eso, ¿no? Anoté la frase, el teatro es cuerpo y vos elegiste este momento frontera. Así que le agradezco mucho a María Seguini, que reitero, la pueden disfrutar con Proyecto Berta los domingos en Espacio Callejón a las 8 de la noche, ahí en la calle Humahuaca 3759. Las entradas por alternativa teatral, o lo dijo ella también, se pueden sacar en efectivo ahí en la boletería del teatro. María, gracias por este rato, lo mejor en el estreno de Proyecto Berta y todo lo que tenga este 2026. Te mando un beso.
1: Gracias, gracias también por darnos un lugar para contar lo que hacemos. Muchísimas gracias por esta nota. Gracias, gracias.
0: Chau, chau.
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0: Estamos en la frontera, aquí en el aire de Radio Universidad, en AM 1390, hacia la provincia de Buenos Aires. También estamos hacia todo el mundo a través de la web, en el www.radiouniversidad.unlp.edu.ar, porque sentimos la radio. Vamos a hablar de una propuesta teatral en la Ciudad Autónoma de Buenos Aires, en el Gran Teatro Border, ahí en la calle Godoy Cruz, 1838. Y estoy hablando de Guillermina, La Reina ha vuelto. Vamos a charlar un ratito con Franco Mosqueiras de esta propuesta, después le consultaremos qué más está haciendo, pero el disparador es que ustedes pueden ver los martes a las 20 en el Teatro Border, reitero, Godoy Cruz, 1838, Guillermina ha vuelto. Franco, ¿cómo estás? Damián en Radio Universidad, un gusto.
16: ¿Qué tal, Damián? Buenas tardes, ¿cómo estás?
0: ¿Cómo andas? ¿Bien?
16: Bien, yo muy bien.
0: Bueno, el programa va grabado y después se sube a Spotify y se convierte en un podcast, pero estamos en el día donde llevan adelante Guillermina, ¿no? Ahí en el Border.
16: Exacto. Justamente en un rato ya tengo que salir para el teatro. Estaba preparando la voz, viste, aflojando un poquito el cuerpo, desde un poquito más temprano y nada, contento porque es una obra que me encanta hacer. La verdad que es una obra que arrancó la gestión más o menos por el 2022, que se empezó a escribir. La idea vino, fue, creció, se achicó, se fue gente, y ahora está viva Guillermina y la estamos haciendo y estamos muy contentos de que esté pasando.
0: ¿Cuál fue el primer día, el día del estreno, con todo esto que contás? 2022, 2026, falta todavía, pero podemos hasta resumir, va camino al lustro de vida esta Guillermina, la reina ha vuelto. Contanos el primer día, el día del estreno, porque siento que es diferente, y a veces cuando hablamos de las nuevas temporadas no revisitamos esos momentos que son cumbre.
16: Claro, no, es que se estrenó hace un mes justito.
0: Ahora,
16: hoy es la cuarta función, pero se creó, o sea, el guión empezó en el 2022-23, o sea, ahí se gestó la idea se escribió, pasó por muchas modificaciones y recién se estrenó hace un mes, o sea, ahora sí la vemos en el teatro, la vemos con forma, la vemos con elenco, pero fue una idea que paseó mucho y recién ahora se está concretando, digamos.
0: Bueno, casi entonces hago la misma pregunta, pensé que había sido más atrás en el tiempo, están por cumplir el primer mes. ¿Cómo fue el día del estreno con todo ese bagaje, con todo ese cuerpo, con toda esa sustancia, aunque todavía no se haya estrenado, que tenía la obra? Por esto que vos decís, vino gente, se fue gente, reescribieron, revisaron, revisitaron, hasta que un día hay un momento donde se dice los martes a las 20, hay una persona en la tiquetera, sacás el ticket por la página del Teatro Border en este caso, o vas al lugar, compras una entrada, te sentás y la función sucede. ¿Qué pasó el día del estreno?
16: El día del estreno fue emocionante, fue liberador, fue como un parto, te diría. Fue hermoso, a sala llena, con todas las personas que queremos acompañándonos. Nosotros ya viendo que tenía forma, que había un vestuario, una escenografía increíble. La verdad que fue un día de mucha emoción. Todavía me emociona mucho llegar al teatro y ver tremenda escenografía montándose. Porque es esto, ¿viste? Es estar desde el principio, desde la idea, desde juntarnos a tomar un café con los escritores, a ver si esto iba por acá, esto iba por allá, y el estreno fue increíble. La verdad que, aparte la sala del teatro, no sé si conoces el Teatro Border, pero es muy lindo, se ve bien de todos lados, la acústica es increíble, está nuevo. Desde la elección del teatro fue una cosa emocionante, ¿viste? Es como cuando empezás a ver que algo empieza a tomar forma y que está pasando, y ya el día del estreno, bueno, fue liberador, y después a puro festejo. Creo que la función empezó a las 8 de la noche y nosotros terminamos los festejos como a las 5 de la mañana, así que estábamos todos muy contentos.
0: Qué bueno, qué bueno. Estamos charlando con Franco Mosqueiras, con un disparador, con una excusa. Es hablar de Guillermina, La Reina Ha Vuelto. Ustedes pueden disfrutar esta propuesta, que lo decía recién Franco, nació en el 22, se cristalizó, se hizo obra culminada desde hace un mes, ahí en el Border, en el Teatro Border, Godoy Cruz, 1838, en la Ciudad Autónoma de Buenos Aires. Sacan las entradas directamente en la web del teatro o en la boletería. Hasta donde puedas, Franco, es una palabra que acuñamos, aunque es una palabra extranjera, pero hoy todo el mundo entiende a qué me refiero. Sin spoilear demasiado, pero nos contás de qué va esta propuesta de Guillermina, La Reina Ha Vuelto.
16: Bien, a ver, déjame poner las ideas. Yo soy muy malo resumiendo, ¿viste? Como me cuesta muy poco el spoiler no hacerlo, pero bueno, vamos a intentar. Guillermina es la historia de una madre, ¿sí? Una madre que fue muy famosa en los 90, una madre con mucho ego, que se maneja de a su propia forma y no le importa pisar cabezas, digamos, y de su hijo, que se cría con ella, y en un momento él decide encontrar su propio camino porque se sentía, no podía más con esta situación. Él llega a Capital, conoce a estos amigos con los que empieza a formar una obra de teatro, son actores, empiezan a gestar su propio proyecto, y cuando ella ve que a él le va bien, reaparece en su vida y empieza a manipular la situación como para poder ser parte de este proyecto del hijo, y ahí arranca la historia, ¿viste? Es como un hijo intentando despegarse de su madre, y bueno, y ella aparece en el momento justo. Trata mucho los vínculos, trata mucho el ego, ¿sí? Trata mucho este dolor de hijo, de intentar despegarse. También trata mucho sobre este deseo de actuar, ¿viste? Es como que tiene muchas aristas que se tratan y se ven muy bien, por lo que dura la obra. Está muy muy bien logrado todo este trabajo de deseos, de vínculos, y bueno, van a amar y van a odiar a todos los personajes por igual.
0: Qué bueno eso, qué bueno, es muy interesante. Lo cuenta Franco Mosqueiras, que los martes a las 20, ahora nos está regalando su voz, pero tranquilamente lo pueden ver completo los martes a las 20, los martes a las 20 en el Border Teatro. Estamos hablando con vos, Franco. ¿Crees que repasemos, así hacemos justicia, todo lo que vos creas que corresponda que nombremos, desde lo que te acompaña arriba del escenario, la pluma, la dirección, y después seguimos hablando, pero hagamos justicia con tus compañeros y compañeras.
16: Perfecto, sí, es una obra en que actuamos Patricia Lorca, Patricia con doble S, que es nuestra Guillermina, que es espectacular, es una actriz que hizo toda su carrera en el teatro musical, es una mujer con mucho escenario encima, y es su primera obra de texto, y es fantástica, escucharla y verla es fantástica. Después, los tres amigos, incluido yo que soy el hijo, somos Pato Sensi, Patricio Sensi, Fausto de la Sierra y bueno, Franco Mosqueiras, quien les habla. Después dirige Nico Sorribas, asiste Lucas, está escrito por Diego Vago y por Ramiro Tevez, está producida por Poco Producciones, que es Hernán Ávalo, el productor, y bueno, nada, después un equipo increíble atrás de vestuario, de asistencia de vestuario, que me van a matar ahora porque los nombres estoy a pura concentración ahora, pero nada, el equipo es increíble.
0: Qué bueno, qué bueno. Franco, algo contaste del día del estreno, pero con ustedes, sí, con el grupo, me interesa saber qué pasó en estas funciones con el público también, porque hay pocas cosas que tengan un efecto boomerang tan contundente como una obra de teatro, en el durante, y hoy tienen la chance, bueno, la chance de esperar a los artistas de toda la vida, pero sí, está hoy la chance de un inbox de Instagram y alguien que te dice, me hiciste acordar a mi hermano, me hiciste acordar a mi vieja, a ustedes. ¿Qué les pasó? Porque inevitablemente todos tenemos vínculos, todos somos hijos, y ¿qué pasó con eso? ¿Qué pasa con eso con la respuesta del público? ¿Cómo vuelve toda esa energía que ustedes mandan hacia la platea?
16: A mí un comentario que el que más recibo es este de yo tenía una relación así con mi mamá. Que como mi mamá era así, gente que tanto o llorando o emocionada, ¿viste? Porque el final tiene algo que es muy sorprendente, que no vamos a decir nada, pero el final es muy sorprendente y hay gente que se emociona mucho y que habla más, ¿no? Con este vínculo de los padres. También después, mucho comentario, eso que aparte es gente un poco más, 30, más 40. Después gente que es más joven, te habla mucho sobre esto de la pasión por el teatro, ¿viste? El de llegar, uy, a mí me pasó tal cosa, vos también yo lo estaba haciendo. Después Patricia Guillermina recibe muchos comentarios de su talento, de ay, mi mamá era igual, o uy, yo pasé igual, o cómo hiciste para construir esto si vos sos totalmente distinta. Y nada, son ahora más que nada, ¿viste? Como que se identifican a ellos o algún personaje en algún familiar o en alguien que tuvieron cerca y eso los deja pensando.
0: Estamos hablando con Franco Mosqueiras, con un disparador, con una excusa, y es que lo pueden disfrutar a él y al resto del elenco con Guillermina, La Reina ha vuelto los martes a las 20 en la Ciudad Autónoma de Buenos Aires, en el Teatro Border, en la calle Godoy Cruz, 1838. Sacan las entradas en la web del Teatro Border y en la boletería. De hablar con ustedes y de ver otras entrevistas, entiendo que ustedes tienen que conectar con alguien para desarrollar y darle, reitero, sustancia al personaje. Por eso decía hace un rato, todos somos hijos. ¿Conectaste con el Franco en la vida, con el personaje que llegaste arriba del escenario?
16: Sí, total. Es una siento que tenemos mucho en común y también hay muchas cosas distintas, ¿viste? Pero bueno, también es escarbar un poco y buscar cosas parecidas como punto de anclaje o punto de cómo empezar, y después sí desarrollarlo en los ensayos. Al leer el guión o al escribir la historia, uno se va imaginando que puede ser de tal forma, pero cuando uno le va poniendo el cuerpo va encontrando capaz más capas o los ensayos, poniendo a este personaje enfrente de la banda o con los amigos, decís, ah, claro, pero lo que siente es esto por la situación que está viviendo. Tenemos formas distintas de encarar situaciones y de resolverlas, pero hay una fragilidad o una sensibilidad que compartimos bastante con el personaje.
0: Franco, ¿con qué más estás en este tiempo? Le pregunto a Franco Mosqueiras, que lo pueden ver en Guillermina, La Reina ha vuelto los martes a las 20 en el Teatro Border. ¿Con qué más estás en este primer semestre del año?
16: Y después, bueno, los martes estoy con Guillermina, hoy los miércoles estoy en un teatro muy, muy teatro también a las 8:30, ahí hacemos 5 veces en una noche, que es una historia sobre desencuentros sexuales a lo largo del tiempo y de la historia, que es muy divertida. Y después los sábados en Patio de Actores Teatro, en Villa Crespo, estamos haciendo Clamor de Ángeles, ya por la segunda temporada, que es una obra que seguimos dos actores, yo y Jorge Sánchez Mon, que tiene 68 años, somos un seminarista y un sacerdote, y es una historia sobre egos y sobre poder y una crítica que está muy buena a la sociedad, y en este momento estoy con esas tres.
0: Bueno, con tres obras en simultáneo. Hoy, como que dirás, está con esto. Si te pregunto por tu inicio en el mundo del arte, ¿dónde lo ubicamos? ¿Yendo con tus viejos al teatro cuando eras chico? ¿Mirando alguna ficción? ¿Una maestra te recomendó, no sé, El Mio Cid, y a partir de ahí te gustó la literatura y te llevó al teatro? ¿O a los 12 tuviste que hacer de Belgrano en el colegio? ¿Es el momento donde comenzás a vincularte con el arte?
16: A mí siempre me gustó, siempre que querían, había un acto o algo así, el primero que levantaba la mano era yo, pero había algo que mi abuela consume mucho teatro, mis abuelos consumen mucho teatro, y ellos iban a veranear al Mar del Plata y veían las obras y después me contaban todo y después me contaban de las luces y me llevaban a Calle Corrientes, y hubo algo de ese mundo que algo se me despertó. También siempre me gustaron mucho las películas. Pero entonces, yo cuando terminé el colegio me mando a estudiar producción porque quería entender cómo funcionaba este mundo. Y de chico también estudiaba actuación, y en el 2017 dije, bueno, la producción me gusta entender cómo funciona esto, pero yo quiero estar arriba del escenario o enfrente de la cámara. Entonces ahí me puse a estudiar, no hice la carrera de actor, sino que hice cursos y estudié con distintos profesores como para empezar a completar huecos que yo sentía que me faltaban cosas, tanto como para conectar con la voz, con el cuerpo. Hice clases de canto por la proyección para mejorar la dicción, hice clases de baile para conectarme más con mi cuerpo, hice actuación frente a cámara, hice un poco de todo. Entonces con eso empezar a moldear y ver qué me falta, en qué necesito mejorar, y ahí me fui moldeando, y a partir de ese momento, hice teatro, hice muchísimo, hice 3 películas, hago publicidades, y nada, es un mundo difícil, pero es también un persevera y triunfarás. Entonces de a poquito se van abriendo más puertas, y vas dando un escaloncito más, y estás en un teatro más grande, y de a poquito te llegan más oportunidades laborales, y ya puedes elegir, y eso la verdad que es buenísimo. Poder acercarte a vivir de lo que te gusta es hermoso. Pero bueno, nada, es un camino largo también, que no estoy ni a la mitad de donde me gustaría o a lo que aspiro, así que le seguimos poniendo muchas ganas y esperamos que sigan llegando trabajos y poder seguir ejerciendo lo que me gusta.
0: ¿Cuál fue la primera vez o cuál fue la primera obra que te permitió subirte al escenario con todo ese recorrido que contaste? Tus abuelos, Mar del Plata, Calle Corrientes, si vos te subiste y si parte de tu familia estuvo en ese estreno donde sentiste que fue el kilómetro cero. Hay un proceso previo donde hiciste producción, pero en el 2017 dijiste, bueno, yo quiero estar ahí arriba, además de lo que tenías por un poco por herencia, esto que contás de tus abuelos. ¿Y en qué 3 películas podemos encontrarte y verte?
16: Bien, no, mi familia y mis amigos siempre. Siempre en cada estreno, en cada cosita que ni siquiera yo a veces digo, no, esto es muy mínimo, no sé, un bolo. Como, y ellos insisten, no, veamos la película, estás vos. Como, y yo es que, pero aparezco un segundo y no importa, lo hacemos. Las 3 pelis donde estuve, que sí tuve un papel, dos un protagónico y uno un secundario. Entonces, por ustedes, se puede ver en Cinear, que fue compitió en el Bafisi. Después, El Intercambio, creo que se puede ver en la plataforma Movie. Esa es una locura, se grabó en Uruguay, creo que es mi preferida. Hasta tuve que aprender a andar en moto para grabar esa peli, la verdad que me trajo también después muchos trabajos audiovisuales o de gente que la veía en festivales por el mundo y después me contrataban para, no sé, grabar un videoclip en Mendoza, volver a grabar a Uruguay, viste, como que me abrió muchas puertas. Y en este momento en El Gumón está 300 cartas, que también aparece con un papel secundario, que la dirige Lucas Santana, es un director muy muy muy conocido acá que también hizo muchas series de Netflix. Y la primera obra que hice fue en un teatro para 19 personas, a 2 cuadras de Calle Corrientes, estaba casi cerca, que se llamaba La Torta de Fondant, me parece. Sí, La Torta de Fondant. Y a partir de ese momento empezó el recorrido a pasitos y ahora, bueno, estamos haciendo Villarmina.
0: Bueno, muy bien. La primera película, reiterá, ¿y cómo la encontramos? ¿Dónde la buscamos?
16: La primera película se llama Yo Soy por Ustedes y está en Cinear. Esa compitió en el Bafisi. La segunda se llama El Intercambio,
0: ¿sí?
16: Que creo que está en la plataforma Movie, una de Estados Unidos. La tercera está en El Gomón, en el cine que está enfrente del Congreso, que se llama 300 cartas.
0: Muy bien.
16: Y después, bueno, estuve en... Hay un documental en HBO que se llama La Muerte del Hijo del Presidente, que es sobre uno de los hijos de Carlos Menem, que falleció en el accidente. En ese actuó, pero es un bolo, y después hice algunas cosillas más, pero no se me vienen a la cabeza.
0: Bueno, pero imagino todo ese, con Franco Mosqueiras, estamos charlando con un disparador, y es que pueden verlo los martes en Guillermina, La Reina ha Vuelto, en el Teatro Border, en la Ciudad Autónoma de Buenos Aires, los miércoles en el Muy Teatro, con 5 veces en una noche, y los sábados, ¿no? Dijiste Clamor de Ángeles.
16: Exacto.
0: Patio de Actores. Hoy lo pueden ver ahí. También repasó las tres películas. O sea que toda la vida vinculado, terminaste el secundario y te metiste en producción. No es que diste una vuelta. ¿Vos sos de Capital, además? ¿Sos de la zona de Lampa? Sí.
16: Ahora sí vivo en Capital, pero soy de Pilar, de zona norte.
0: Perfecto, provincia, pero ambas, ¿no? Cerca de Capital. No, lo que marco es,
16: exacto,
0: nunca tuviste, o por la mirada externa o por los propios medios internos, no tuviste que dar una vuelta por carreras más tradicionales, como ingeniería, abogacía, psicología, no. Directamente producción fue.
16: No, es que mi vuelta fue por ese lado, porque yo dije, yo quiero ser actor, pero no me quiero caer de hambre. Ese fue mi disparador. Entonces dije, bueno, que puedo estudiar alrededor de esto para poder hacerlo de otra forma. Y bueno, nada, dije, bueno, encontré esto en FADU, dije, me sirve, es una horita de viaje todos los días, pero bueno, nada. Y después cuando lo dejé, yo ya estaba trabajando acá en Capital, en una agencia de marketing, y bueno, empecé a hacer las dos cosas, me permitía estudiar, me permitía hacer castings, y me fui arreglando de a poquito.
0: Bueno, muy bien. Franco, así cuidás la voz, que tenés función esta noche, me gustaría que vuelvas, y después te hago la pregunta final, vuelvas a invitar a todos y a todas a que los martes vayan a verte a Guillermina, y si querés, anexale, que los miércoles pueden verte también y los sábados, así que hacé la venta completa y después te hago la pregunta final.
16: Dale, perfecto. Bueno, los martes estamos haciendo Guillermina, la reina vuelto, en el Teatro Border, en Palermo, esto es a las 8 de la noche. La obra es excelente, es para toda la familia y es algo que los va a dejar pensando mucho. Los miércoles en Muy Teatro a las 20:30 horas, me pueden encontrar en 5 veces en una noche, que es una obra sobre desencuentros sexuales a lo largo del tiempo, ya sea desde el 1100 hasta en una época post-apocalíptica. Es muy graciosa y es nada explícito, nada sexual, pero está todo igualmente creado en un mundo que es muy gracioso. Y después los sábados me pueden encontrar en Clamor de Ángeles, en Patio de Actores, este es en Villa Crespo, con Jorge Sánchez Mon, dirigido por Ana Padilla, que también es una estrella en la dirección. Esto es a las 20 horas.
0: Bueno, muy bien, ahí están las tres obras en simultáneo que en este tiempo lo tienen arriba del escenario a Franco Mosqueiras. Franco, el programa se llama La Frontera. Yo a todos y a todas, a modo de cierre, les pregunto si pueden encontrar en su vida un momento frontera, que no se refiere a un lugar geográfico, sino a un momento rupturista, bisagra, decisivo, que puede ser personal o profesional. La primera vez que te subiste al escenario, un viaje, un amor, un café con alguien, un recuerdo, una situación de salud, la primera película que filmaste. ¿Podés elegir un momento frontera en tu vida?
16: Sí, sí. En el 2017, cuando yo te digo que arranqué a estudiar actuación o a decidirme, no fue fácil. Yo iba todos los días llorando a la facultad porque estaba inconforme con mi vida. Me gustaba lo que tocaba, pero no era lo que yo quería para mí, no era feliz. Y una vez llorando afuera de la facultad, me preguntaron, bueno, ¿pero qué querés hacer? Y yo dije, yo quiero actuar. Y me dijeron, ¿y por qué no empezás ahora? Y eso fue para mí un despertar, ¿viste? A veces necesitamos que alguien como que nos haga la pregunta justa. Y ahí ese fue mi momento. Decidir que yo podía hacer lo que me gustaba y podía todavía cambiar el rumbo. Y bueno, mal no me fue. Estoy haciendo lo que me gusta y estoy contento.
0: La charla con Franco Mosqueiras, reitero, lo pueden ver los martes a las 20 en Teatro Border con Guillermina, la reina ha vuelto, los miércoles en 5 veces en una noche en Muy Teatro. Un abrazo a Juan Pablo Fernández, hay un fenómeno, el dueño de Muy Teatro, un tipo vinculado al fútbol además, un tipo muy querible, y los sábados en Patio de Actores, Clamor de Ángeles, así que métanse, busquen las entradas, vayan a ver teatro. De este momento tan complejo, aciago, siempre la salida es el arte, desde una butaca o haciéndolo. Franco, gracias por este rato, lo mejor esta noche y en todo lo que venga.
16: Muchas gracias por el ratito.
0: Chau, chau.
16: Chau, chau, nos vemos.
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0: Buenas tardes, tardes, noches, porque en breve comienza a apagarse la luz del día y comienza a bajar la noche. Una noche muy especial, noche 10 de diciembre, día de la restauración de la democracia. Hoy celebramos ya 42 años desde la vuelta de la democracia, desde aquella histórica asunción de Ricardo Raúl Alfonsín como presidente de los argentinos, luego de lo que fue la última de las dictaduras militares. Día emblemático en el cual una de las promesas que se hizo a sí mismo el pueblo fue la de nunca más volver a transitar esos años oscuros, y que al pasar el tiempo, al pasar los años, que a veces la memoria se va desgastando, y es por eso que permanentemente tenemos que refrescarla y tenemos que volver a enseñarnos a hablar sobre estas cuestiones que hacen a nuestro acervo cotidiano. Mi nombre es Federico El Pony Rossi, y hoy un programa que apela a la memoria emotiva y a la memoria de nuestra raíz cultural. Nuestros poetas anfitriones son Armando Tejada Gómez y León Gieco.
1: Yo simplemente vine a nutrirme de asombro. En mi niñez, recuerdo, me anegaba lo bello como un agua sencilla. Ni siquiera recuerdo cuándo dolió primero esta sangre que llevo. No hay una fecha exacta de mi arribo al espanto. Entraba a los misterios como Juan por su casa y andaba enloquecido de tanta maravilla. Todo esto sucedía de manera inocente. No escuchaba el crujido, las roturas del día o el dolor de los árboles gastados por el viento. Simplemente crecía con la simple opulencia de un fruto en el verano. Ni siquiera sabía que lo hermoso era hermoso. Mi padre inaccesible con su sombra gigante, mi voz que no sonaba aún sino por dentro, el aroma regazo que envolvía a mi madre. Era como el reverso de la muerte y el grito. Andaba por la vida húmedo de milagro. No digo que recuerdo, pero mi país era casi de un verde siempre. Por donde uno anduviera lo seguían los árboles. Un canal rumoroso lo partía en el medio y luego se perdía por los cañaverales. Mi país era bueno, loco de puro brillo, lleno de sol, maduro con sus lentos caballos, el agua, madre y greda, verde de yerba mota, nos lavaba el racimo de las uvas moradas, jugábamos al río con el canal crecido, robábamos duraznos de corazón dorado, hacíamos fogatas altas como nosotros, y esperábamos siempre que sucediera algo. Allí supe que puede suceder lo increíble apenas uno quiera penetrar y habitarlo, y solo estar, y estarse padeciendo el misterio, quietecito, en silencio, sometido al silencio potente de la sangre. De saber de memoria es que conozco el llanto. Traía un pan enorme. Detrás mío la tarde se iba quedando pálida. Entré en el callejón desenredando un silbo que quería aprender y que no había caso. Fue cuando abrí la puerta que el llanto se me vino. La casa estaba llena de ese clamor extraño. Nadie me vio. Era el grito, su primer estallido. Mi madre como un trapo con el rostro en las manos. Mis hermanos, el perro, la soledad primera y el miedo. El lento miedo cavando la garganta, de pronto el llanto crudo, su jauría en mi casa. ¡Papá! Grité ya herido por el miedo y el grito y me volví a buscarlo, sin saber que lloraba. Cuando entré al callejón la tarde ya era vieja. Yo corría aterrado en busca de mi padre. Después regresé al llanto, solo como el olvido, y un gran rito de sombras me aguardaba en la casa.
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1: Y comenzamos a desandar cada una de las propuestas que convidamos o que decidimos convidar en el Huella Errante de hoy, anteúltimo programa del año, porque nos queda un solo miércoles y luego vienen las fiestas. Así que las fiestas, obviamente, y la temporada de festivales, así que hasta febrero, quizás marzo, no volveremos a estar al aire. Así que en estas dos horas y las dos horas que nos quedan el miércoles que viene, iremos recorriendo de alguna manera lo que ha ocurrido en este año, año del décimo aniversario de Huella Errante. Y como siempre, en este programa hurgamos en las nuevas páginas que se van incorporando al cancionero popular y nos encontramos con una canción de Ariel Andrada, del Chaco Andrada, este líder de La Callejera junto a Guille Viñolo, que se llama Me Voy Amor, este guaino que grabó La Callejera junto a Jorge Rojas. Y que hace muy poquitos días, más precisamente este viernes, salió un video hermoso donde invitan a todos, a todas, a todos, a aprenderse la coreografía y bailar al ritmo de esta nueva canción. Lo escuchamos al Chaco contarnos un poco sobre lo que aconteció en este video y luego vamos a escuchar Me Voy Amor.
2: Me Voy Amor. Me Voy Amor está inspirada en tantas, pero tantas historias de nuestro febrero de carnaval. Sí, señor, allí. Allí está la inspiración de esta poesía, de esta música, que nuevamente La Callejera decide entregar al cancionero popular argentino una canción más. Febrero cenizas, carnaval, bendiciones de la tierra. Así arranca esta canción que tenemos el agrado, la suerte, la alegría, la emoción de que en esta oportunidad nuestro gran cantor, don Jorge Rojas, sea el invitado. Compadres y comadres, La Callejera, Jorge Rojas, Me Voy Amor.

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Y en este seguir desandando la historia de las canciones, nos encontramos con la obra de dos grandes artistas. Por un lado, el enorme guitarrista santafesino, guitarrista y compositor, hablamos de Arsenio Aguirre. Y por otro lado, esta gran cantora y compositora catamarqueña, hablamos de Margarita Palacios. Allá por los años 50 compusieron juntos esta obra que se llama Cuequita del Desengaño, que fue recién registrada un 10 de diciembre de 1963, pero que fue compuesta ya por los años 50, cuando Arsenio Aguirre era guitarrista, justamente de Margarita Palacios. Es una de esas letras sencillas, ¿no?, que el pueblo inmediatamente supo adueñársela. De esas canciones que seguramente Arsenio Aguirre escuchó algún colla, algún paisano, algún criollo silbarla o cantarla sin saber quién era el autor. ¿Para qué corazón recordar su juramento? Vale más olvidar palabras que lleva el viento. Yo no sé, corazón, ¿para qué quererlo tanto? Si su amor solo fue motivo de mi quebranto. Esta Cuequita del Desengaño tiene un montón de versiones memorables. Obviamente está la de Margarita Palacio, la de Perla Aguirre, hija de Arsenio Aguirre. Y hay una preciosa y que de alguna manera relata el sentir del pueblo del noroeste con esta canción, y es la que hizo Mariana Carrizo. Cuequita del Desengaño, Arsenio Aguirre y Margarita Palacios, por Mariana Carrizo.

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0: antesala de la charla que vamos a tener en unos segundos. Escuchábamos esta hermosa versión de Posadeña Linda, esta obra de Ramón Ayala, y quien ejecutaba ese piano magistral que suena ahora de fondo es Joel Tortul, pianista, compositor, que nació ahí en la ciudad de Fuentes, en la provincia de Santa Fe, que hace muy poquito celebró 30 años con la música. Ahora vamos a charlar un poquito sobre eso, que además de su laburo como solista o también con su cuarteto, forma parte de Galpupá, este proyecto que de alguna manera reversiona y rinde un tributo a la magistral obra de Ramón Ayala. Y además, otro dato interesante es que Joel, desde el año pasado, tiene la es uno de los que tiene la responsabilidad, junto con otros colegas, de jurar el Precosquín, de ser uno de quienes evalúa a las nuevas promesas de la música que se presentan en el certamen de nuevos valores más importante de la Argentina. ¿Qué tal, Joel? Buenas noches.
1: Hola, buenas noches. Bueno, muchas gracias por el llamado y, bueno, contento de hablar con vos.
0: 30 años, dije bien, ¿no?
1: Sí, 30 años que comencé el camino de los escenarios aquí en mi pueblo, Fuentes, es así.
0: Y contame un poco, porque tu instrumento de toda la vida ha sido el piano. ¿Vos cuántos años tenés, Joel, ahora?
1: Yo tengo 39, sí.
0: O sea que desde muy chiquito.

0: Comencé a los 6 años estudiando, como viste, cualquier niño va a estudiar algo, instrumento, un deporte. Y a los 8 años se casaba una profe de escuela primaria y bueno, quería que le toquen la marcha nupcial y mi maestra, que me enseñaba órgano, que era la misma maestra de música de la escuela primaria, le dijo a la otra profe que se casaba, le dijo, mirá, Joel ya toca la marcha nupcial, ¿querés que le digamos a él? Y me dijeron, y no sé si me animé, porque, viste, cuando sos chiquito te dicen, va, y bueno, dale, viste que los padres a veces toman decisiones por nosotros. Yo ya ni me acuerdo, digamos, no me acuerdo cuando le dije sí o no, lo que sí me acuerdo los nervios que tenía, porque y ahora que soy papá me doy cuenta que tengo una nena de 5 años que a veces le digo cosas jodiendo, y no entienden la joda los chicos, ¿no? Claro. Todo lo que uno le dice le parece que es verdad. Y mi papá me dice, no toque la marcha nupcial ligero porque la novia va a entrar corriendo. Obviamente que eso era una broma que me hacía. Y para mí era verdad, ¿viste?
1: Claro, sí, sí.
0: Y aparte, obviamente, lo que es la entrada de una novia a una iglesia donde todo hay un silencio, es un momento importante en una ceremonia, ¿no? Y en esa época que la gente se casaba más y que iba todo el mundo a la iglesia, era mucha presión para mí, para un nene de 8 años. Claro. Y bueno, y tomo esa como primera, porque en realidad fue esa, porque obviamente fue ya una actuación profesional donde vos tenés que tocar, y tampoco no te podés equivocar porque, viste, le arruiná la entrada a la novia.
1: Claro, claro, no. Claro. Ahí, a ver, Joel, que se corta un poquito, vamos a ver si podemos resolver ahí un poquito la cuestión de la conexión. Estamos. A ver, Joel.
0: Hola, hola.
1: Ahí me escuchas bien.
0: Ahí me escuchas bien.
1: Ahí te escucho bárbaro.
0: ¿Me escuchás bien?
1: Sí, sí.
0: Bueno, y después de ahí hubo casamiento todos los meses y me llamaban, y a los 2-3 meses ya hubo una peña y me llamaron para la peña y ahí arranqué. Y bueno, ahí empezó el camino.
1: O sea, desde muy, pero muy chico. ¿Y te acordás cuando, cómo llegó el piano a tu vida? Porque, está bien, era muy chico, quizás no tenés recuerdos. ¿Venís de familia musical?
0: Mira, mi viejo me había estudiado guitarra a los 20 años, pero dejó. Y le quedó ese bichito de ser músico. Y mi viejo tuvieron un comercio muy grande acá en Fuentes, en mi pueblo, esos negocios de rubros generales que hay en los pueblos, y fue la primer fotocopia que vino al pueblo. Entonces mi viejo sacaba fotocopia y los mismos músicos que venían a sacar partitura, mi viejo se encantaba una para él, ¿viste? Claro. Y mi primo había empezado teclado, dejó y quedó el teclado ahí en el depósito del negocio. Entonces mi viejo empezó a sacar las partituras ahí, cuando atendía a los músicos, le decía, che, ¿esto cómo es? Y esto es así, así, y bueno, empezó jugando mi viejo, sacando los temas de oído un poco, y yo chiquito miraba y me enseñó a mí. Aprendimos la comparsita, Cuando calienta el sol, era plena época de Luis Miguel, ahí en el año 92, 93, ¿no? Y se ve que a mí me gustaba. Entonces me acuerdo que mi mamá y mi papá me dijo, quería estudiar de Marilina, que era la profe de música acá de Fuentes. Y le dije que sí, y ahí arrancó esa historia, ¿no? En el mismo negocio, donde hoy es la esquina de Tortul, donde ya hace un año y medio que vengo haciendo eventos, uno por mes, donde han pasado artistas de todo el país ahí, y bueno, muy feliz de devolverle a esa esquina todo lo que me dio.
1: Qué bueno esto que decís, ¿no? Uno cuando te sigue a través de las redes y ve toda esta actividad que venís realizando en esa esquina. Bueno, hace poco con Ariel Ardit, con Rudy Flores y con diferentes artistas, y hacer que en una ciudad que yo relativamente pequeña para lo que son por ahí las ciudades de Santa Fe o de la región, poder llevar a cabo esos eventos y que se agoten las entradas.
0: Sí, la verdad es un lugar muy lindo, muy cálido, es como un living de una casa, es la onda esa. Entran 100 personas, tampoco no es tan chico, es un lugar lindo, y bueno, la verdad muy feliz, porque han pasado Yamila Cafrune, vino Cuti y Roberto Carabajal, que fue muy emocionante cuando vino Cuti y Roberto, porque yo crecí escuchando las chacareras, mi papá también, claro, que me enseñó el folclore, escuchando eso, y de repente, mi viejo ya no está más, y de repente cuando los presenté a Cuti y Roberto, salí afuera a la vereda, y en mi casa donde nací, donde me crié, estaban tocando ellos. como tantos otros artistas, y eso la verdad que es un regalo que lo único que yo puedo decir es gracias, así que muy feliz de compartir ese lugar con todos mis amigos, ¿no?
1: Qué fuerte eso que contás, y que tiene que ver con la cosecha de una vida dedicada al arte, ¿no?
0: Sí, yo no vivo de la música, hay meses que sí vivo de la música, hay meses que sobrevivo, pero vivo en música, yo vivo en música, es una manera de ver la vida, ¿no? Y eso creo que me lo transmitió mi viejo, y bueno, yo acepté y decidí también ese camino, ¿no? Porque las cosas uno las decide, ¿no? También, y la verdad que bueno, la música me ha llevado por el mundo. He viajado y sigo viajando, porque hace poquito vinimos de una gira europea con Garupá, y también con ese plus que para mí, ¿no? De la música argentina, ¿no? A mí me encanta haber nacido acá porque tenemos una música maravillosa. Yo soy un músico que me gusta tocar Escualo de Piazzolla, Posadenia Linda y Lacaú y qué sé yo, Volver a San Juan, no sé. A mí me encanta todo la música, y la verdad que eso, un poco se lo agradezco a mi viejo, esa amplitud musical que me dio.
1: Estamos conversando con Joel Tortul, músico, pianista, santafesino, que nacido y criado en la ciudad de Fuentes, ahí en el corazón de la Pampa Alta santafesina. Contame, Joel, recién mencionabas a Garupá, este proyecto que hace poquito editaron un segundo disco, y que... de alguna manera vuelve a poner en valor una obra maravillosa que es la de Ramón Ayala. ¿Cómo surge este proyecto?
0: Mira, Garupá es Homero Chavarino en acordeón y voz y guitarra, Julián Venegan en voz, percusión y guitarra, yo en el piano. Somos tres amigos que yo son, digamos, de Rosario, si bien Homero está criado en Paso de los Libres Corrientes, pero, digamos, vivió todos estos años en Rosario, y somos amigos, nos cruzábamos en los escenarios, digamos, por ser Rosario, de acá de Rosario, o sea, yo toda mi carrera la hice desde Rosario, ¿no? Y la sigo haciendo, y hasta que uno dijo, che, juntémonos los tres a hacer algo juntos, un show, un teatro. Y yo, bueno, ¿y qué hacemos? Y vamos a hacer tema nuestro. La verdad no sabíamos qué hacer, hasta que uno dijo, hagamos Ramón Ayala, y cuando cayó el nombre Ramón, ¿viste cuando te tiran algo y vos decís, se abre y vienen las ideas y venía todo, porque Ramón es litoral, Rosario es litoral, los tres somos litoraleños, nos gusta el chamamé, nos gusta la canción, porque creo que Ramón, si hay algo que nos dejó, es que si hay algo que nos aportó a la música del mundo, es la canción, o sea, volvió a ser otra canción, ¿no? Y bueno, lo hicimos un teatro, uno de los teatros más lindos que tiene Rosario, la Labardén, y se llenó, que fue la primera vez que nos pasó, que tres días antes del show ya estaba todo vendido, y dijimos, pucha, acá hay algo. Y cuando actuamos, la verdad que si escuchan atrás mi nenito que me está pidiendo una fruta, y bueno, la verdad que fue una gran alegría, y la gente nos dijo, muchachos, sigan con esto, que acá hay algo lindo. Obviamente que no hacía falta que nos diga eso, porque la obra de Ramón es magnífica, pero ahí creció de pasar a ser un encuentro de amigos, pasó a ser una propuesta artística, ¿no? Donde a los meses grabamos un disco, hicimos una gira por Europa, tocamos en la Fiesta Nacional del Chamamé, y bueno, ya llevamos tres años con esto, que es un camino maravilloso, dos discos, y bueno, disfrutar de esta obra del Mensú, que es interminable, y no es solamente musical, va por muchas cuestiones.
1: Y se viene, hablando un poco de Garupá, se viene Cosquín, se viene quizás el festival más importante que tiene la música folclórica en nuestro país, y ahí va a estar el proyecto de Garupá.
0: Sí, es así, por primera vez vamos a estar en Cosquín con Garupá el 28 de enero, así, bueno, preparándonos para el 28, la verdad, muy con muchas ganas de pisar ese escenario. Y bueno, siempre toda esa intriga que da Cosquín, esa magia que tiene. Como vos decías, tuve la oportunidad de ser el jurado del pre-Cosquín este año. Lo voy a hacer ahora este año que viene. Y yo nací en el pre-Cosquín también, porque tuve la suerte de ganarlo, ¿no? Me hice en el pre-Cosquín.
1: ¿En qué año fue
0: eso? Y la verdad que sí es una... esa magia que tiene el escenario y la gente de todo el país que viaja y va a competir, la verdad que es algo muy lindo. Claro. Y bueno, solo lo tiene Cosquín, ¿no?
1: ¿Qué fue en el 2007? No, pará, ¿cuándo fue que...?
0: Yo 2005
1: gané. 2005. Que ganaste como solista instrumental.
0: Solista instrumental, sí, es así.
1: Mira, ¿y qué había sido la primera vez que participaba el Pre-Cosquín o ya habías participado otras veces?
0: No, tuve tres años en la final, 2003, 2004, 2005, y dije, bueno, ya está, el 2005, si no lo gano, ya está, digamos. Igual ya había hecho muy buena relación con la gente de la comisión en ese entonces, claro. Y como que ya el contacto ya estaba, que bueno, que en realidad el Pre-Cosquín sirve también como para mostrarse y conocer, que la gente de Cosquín te conozca, ¿no? Y esto es un fin para estar en el festival, ¿no?
1: Claro.
0: Y bueno, tuve la suerte de ganarlo y actué de 2005 al 2014 consecutivamente en el festival, así que he estado varios años.
1: Qué bueno. Y ahora con esta nueva tarea que es la de ser jurado del Pre-Cosquín, ¿cómo te llevas con esa tarea?
0: Mira, ahora estoy un poco más tranquilo porque ya lo he transitado. Fue una apuesta muy... con mucha responsabilidad, digamos, la tuve, obviamente que este año también, pero con, la verdad era toda una apuesta, estaba muy nervioso, ¿no? Porque, pero después, bueno, después el cuerpo de jurado era muy bueno, la pasábamos muy bien, era la primera vez que yo estaba, ¿no? Y bueno, yo sé lo que significa el Pre-Cosquín, y bueno, estar ahí, de ese lado... es un lugar medio extraño, ¿no? Pero no, bien, uno aprende mucho ahí también, es impresionante lo que se aprende, y bueno, el hecho es, uno tiene que ser sincero con lo que siente, y es así, digamos, siempre se lo decíamos a los participantes, a nosotros ahora nos toca estar de acá, pero en realidad hay un solo lado, ni de un lado ni del otro, siempre uno está del lado de la música argentina, a pesar de las diferencias que uno pueda tener de criterio, eso, bueno, es obvio, porque así son las reglas del juego, pero cuando uno lo hace con amor, con respeto, digamos, uno después lo termina disfrutando, ¿no?
1: Compartí con Silvia de Llana, ¿y con quién más, el jurado?
0: Marcelo Ezequiel del Río, que es Coscoy.
1: Él es de ahí, Cosquín, ¿no?
0: Marcelo, sí, Marcelo es de Cosquín, y Silvia es de Córdoba.
1: Claro. Claro, sí, que, bueno, repiten el mismo jurado que el año pasado.
0: Sí, es así. Ellos ya han estado dos años antes, creo, dos o tres años antes. Ya hace varios años que están, y esto es mi segundo año, sí.
1: Joel, bueno, se celebraron hace poquito esos 30 años de los que hablábamos hace poquito. Contá un poco cómo fue esa fiesta, cómo la pensaste, cómo la soñaste.
0: Mira, quería hacer la despedida de año de la esquina de Tortur, porque yo hago un evento por mes, y Homero Chamarino me dijo, ¿por qué no lo haces afuera? Montamos un escenario afuera, que es mi compañero de Garupá, y bueno, justamente yo este año estaba festejando los 30 años, ¿no? Yo hago un ciclo en el Atlas, en Rosario, en un teatro Atlas, y bueno, le había puesto como 30 años el ciclo, y yo digo, qué mejor festejarlo en mi pueblo, en la esquina donde yo nací, donde me hice. Y bueno, obviamente hablé con la comuna de acá de mi pueblo, me ayudaron mucho con eso, algunos auspiciantes, empresas de acá, para que sea gratuito, para que pueda venir la gente y que sea una fiesta popular, y bueno, invité a como 50 cantantes, artistas. Fue una noche que empezó a las 8:15 y terminó a las 2:30 de la mañana. Yo estuve tocando desde las 8:15 hasta las 1:30. Mira. Con diferentes propuestas, porque vino Pablo Farad, toqué con mi cuarteto, toqué con Garupá, toqué con músicos que yo había comenzado acá. Bueno, Clara Bertolini estuvo, Esteban Enchanis, por nombrarte alguno, Federico Rescini, un gran guitarrista y cantante de acá, también de Casilda, Aldana Morricone, bueno, ya te dije, Pablo Farad, o sea, hubo de todo, hubo una parte de tango, así que fue una fiesta que vinieron como 500 personas en el medio de la calle, y la verdad que fue un regalo, porque fue mi familia musical que quise invitar, claro. Y vinieron todos, así que, bueno, uno lo único que puede decir es gracias, ¿no?
1: Bueno, ahí, viste, a través de las redes uno por ahí a corta distancia, y yo seguía lo que iba de a poco transmitiendo Marcelo Jara, ¿no? Amigo de común que tenemos, y que sé que estuvo ahí en la fiesta y que iba transmitiendo de aparte lo que iba aconteciendo en ese
0: me olvidé de nombrarte Marcelo. Sí, que Marcelo, bueno, fue uno de los que me ayudó a conducir la noche, porque si bien yo iba invitando, pero bueno, él subió y dijo unas lindas palabras también, como lo suele siempre decir. Es un gran decidor, siempre dice lo que pensamos, y bueno, la verdad que a Jara lo conozco de hace muchos años, desde chiquito él me conoce, él me acompañó siempre, y es por eso que uno de los que primero invité también era él. Estuvo también Painé Nocetti, una gran difusora de Rosario, ayudándome ahí, y bueno, me voy a olvidar de muchos porque hubo muchos, sí, ¿no? Sí. Pero la verdad que fue una fiesta muy familiar, y la verdad que todavía no caigo con lo que ha pasado, pero estoy muy agradecido.
1: Estamos conversando, dialogando con Joel Tortul, que bueno, como les contamos, va a estar dentro de poquitos días iniciando su jura ahí en el certamen de música de Precosquín, y también con Garupá subiéndose al escenario a Atahualpa Yupanqui. Contame cómo sigue después del festival tu laburo, Joel.
0: Bueno, después del festival de Cosquín, tenemos pensado con Garupá, bueno, obviamente seguir a hacer una presentación del disco en Buenos Aires oficialmente, y eso, digamos, por lo pronto, ¿no? También tenemos una gira por Europa. Yo voy a tener una gira también como solista por Europa. Es muy probable que siga con el ciclo en el Atlas. Yo hace un ciclo que vengo haciendo hace 5 años en el Teatro Atlas de Rosario, donde me presento con mi cuarteto de manera solista y recibo artistas de todo el país, donde han pasado desde Juan Falú, Ariel Ardit, Nadia Larcher, bueno, Rudy Flores, Guillermo Fernández, La Bruja Salguero, han venido muchos, ¿no? Y capaz que sigo con eso, es algo muy lindo que lo disfruto mucho. Eso es por lo pronto, más o menos, por ahí va la cosa, y bueno, presentar el disco de Garupá por todo el país también, el segundo disco de Garupá, que bueno, ha salido hace muy poquito.
1: Qué bueno. Y nos vamos a ver seguramente este verano ahí en Cosquín, y bueno, y esperemos también verte con, ya sea solo o con Garupá aquí en La Plata también, durante el 2026.
0: Sí, estuvimos en La Plata, estuvimos en, no me acuerdo, a las 6.
1: En Guajira,
0: sí. En Guajira, pero bueno, siempre está bueno volver a... Y la pasamos muy bien, muy lindo estuvo ahí. Ahí estuvimos con Madera Mineral, las chicas que abrieron la noche. Y bueno, la verdad que lo hemos disfrutado mucho esa noche ahí.
1: Qué bueno. Bueno, Joel, un abrazo grande.
0: No, gracias a vos. Y bueno, un saludo a toda la gente de allá. Y bueno, nos estamos viendo en el verano. Abrazo grande.
1: Así será. Joel Tortul, con quien conversábamos unos minutos y de quien vamos a seguir disfrutando un poco de su música. Esta versión que grabó en el disco Sentidos, junto a su cuarteto allá por el 2021, de El Gatito de Tchaikovsky, de los hermanos Ábalos.

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1: Joel Dortul y su maravillosa versión de El Gatito de Tchaikovsky. Y recién hablábamos también de Garupá, de este proyecto que lleva adelante junto a Homero Chavarino y a Julián Venegas. Ellos editaron dos discos íntegramente compuestos por obras de Ramón Ayala. Garupá, que es el nombre de la localidad donde nació justamente Ramón Ayala, ahí en la zona metropolitana de la ciudad de Posadas, en la provincia de Misiones. Vamos a escuchar a este maravilloso trío versionando Mírame Otra Vez.

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Y la canción que vamos a recordar ahora es de alguna manera parte de ese sello fraterno de amistad que trenzaron dos de los grandes referentes del nuevo cancionero, ¿no? Del nuevo cancionero folclórico de nuestra patria. Hablamos de Armando Tejada Gómez y de César Isela. No muchos recuerdan que en la década del 60, ahí por la calle Talcahuano, en la ciudad de Buenos Aires, Armando Tejada Gómez tenía una peña que justamente llamaba Folclore 67, y que uno de los asiduos participantes y asistentes a esa peña era justamente Isela, quien se había comenzado a destacar años atrás como una de las voces de los fronterizos y también como autor de diferentes canciones y también como una de las primeras voces de la misa criolla. Esta canción que vamos a presentar a continuación fue compuesta por Armando y por Isela a principios de los 70. Fue registrada justamente un 10 de diciembre de 1971 y fue estrenada en el Festival de Cosquín por Isela en enero del 72. Hablamos de Canción de Lejos, una de las zambas más hermosas que tiene esta dupla y que tiene el cancionero popular, una de las letras más nostálgicas que ha dado la poesía criolla de nuestra patria. Vamos a escuchar una de las versiones más bonitas que tiene, que es la que justamente la Bruja Salguero, esta cantora riojana, dejase impregnada en su disco La Bruja. Canción de Lejos, de Isela y Tejada Gómez, por La Bruja Salguero.

voz inconfundible del histórico dúo Gardel-Razzano. Estamos escuchando una grabación que es del año 1917. Y esta canción que estamos escuchando es justamente La Madrugada. Este aire de tonada que Gardel eligió como parte de su repertorio es una obra de Saúl Salinas, este autor que nació en la provincia de San Juan y que Gardel ya lo había mencionado muchas veces como su gran maestro. Muchas veces hablamos, cuando recorremos la historia del folclore, hablamos de Andrés Lazarreta, obviamente por su inconmensurable trabajo de recopilación de las danzas nativas, cuando recorría el interior profundo, o de las rutas transitadas a caballo por Yupanqui, también recuperando esas obras que recorrían a través del viento las quebradas y los valles. Pero antes que Yupanqui, antes que Don Andrés, aparecía justamente Saúl Salinas, que desde Cuyo recopilaba parte de esta obra. Gardel, para quienes conocen un poquito su historia, él antes de grabar tangos, grababa canciones criollas. Grababa tonadas, alguna que otra zamba, alguna que otra cueca. Y varias de esas obras eran justamente de Saúl Salinas. Vamos a escuchar ahora un poquito. Saúl Salinas nació en 1882 y murió en el 21. Fue muy corta su vida. Pero quiero que escuchemos este registro que dejó el dúo Saúl Salinas de Si me olvidas tanto así. Uno de los clásicos también del cancionero del autor cuyano.

Saúl Salinas fue un destacado guitarrista, autor, compositor. Él conocía en detalle el secreto de las danzas regionales, en especial las de Cuyo, pero también las del resto del país. Él cultivó la canción nativa y trajo el folclore cuyano a la provincia de Buenos Aires. Criollo de ley, de atrayente físico y también de gran simpatía. Lo llamaban el víbora, ¿no? Este apodo que se ganó porque si uno ve una de las pocas fotos que hay o retratos que hay de Saúl Salinas, ve que sus ojos están bastante juntos y tiene una mirada muy especial, muy penetrante. De ahí que le decían el víbora. Él fue, como decíamos, reconocido por Carlos Gardel como su primer gran maestro y fue quien justamente lo introdujo al zorzal criollo en el cancionero de la patria grande del Río de la Plata. Su inconstancia por ahí hizo que Saúl Salinas deje pocos registros y que también no haya podido pisar demasiados escenarios. Era un tipo de carácter muy, muy difícil, de muchas reacciones violentas. Era un tipo que, si bien tenía una superioridad artística, muchas veces tuvo que cambiar de compañero porque no terminaban muy bien las relaciones que él entablaba con sus dúos. Pero así todo dejó una obra maravillosa. Y en esto de hablar de canciones de ayer, de canciones de hoy, de obras que perduran en la historia, hay esta obra de La Madrugada, justamente fue compuesta en 1915, y hay una versión preciosa que también le da nombre a un disco que fue editado y grabado en el 2015, de la mano de la enorme intérprete Luciana Jury, que también viene de raíz cuyana. Ella también es, de alguna manera, una recopiladora contemporánea de estas obras antiguas, ¿no?, que tienen a autores como justamente Saúl Salinas y otros más. Y además viene de raíz cuyana, como decíamos, su padre, Suair Jury, el negro Jury, o su tío, Leonardo Fabio, se criaron en el Cuyo profundo. Vamos a escuchar esta singular versión que Luciana Jury deja en el disco homónimo de esta obra de Saúl Salinas que se llama La Madrugada.

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1: Y en este repaso que hacemos por algunas de las páginas emblemáticas del cancionero popular argentino, nos encontramos con otra obra que también fue registrada justamente un 10 de diciembre, pero esta vez en 1981. Hablamos de uno de los clásicos de León Gieco. Hablamos de este aire de chamamé que se llama Canción para Jarito, que tuvo una versión maravillosa en la voz de Mercedes Sosa y que describe en sus versos la historia de una persona, ¿no?, que probablemente un inmigrante que con añoranza recuerda aquel litoral del cual vino, ¿no?, lugar que de alguna manera representa su hogar, sus raíces. La suerte de esta persona que está partida y está dividida entre la realidad de su nueva vida en la ciudad y de los recuerdos de su lugar de origen. Es de alguna manera una oda a la añoranza por el pago, ¿no? Por el pago que uno deja para conseguir quizás un mejor estatus de vida, ¿no? Para conseguir quizás el trabajo que en la tierra natal no se consigue. Y esta canción habla de eso, ¿no? Habla de la adaptación, de la resistencia, de cómo esta persona, el protagonista de Canción para Jarito, intenta encajar en la ciudad, ¿no?, fingiendo duro que pertenece a este nuevo entorno urbano. Y habla de los zapatos modernos y habla de la sencillez con la que él recuerda la plaza de su pueblo. Mercedes Sosa nos regala esta versión de Canción para Jarito.
2: Hace 10 años que yo lo conozco a él y realmente siento que es como un hermano, es un amigo, es un cantante y un compositor que me ha acompañado en alguna de las giras que yo ando por el mundo. ¡León Gieco! ¡León Gieco!

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y seguimos celebrando. Y en este caso vamos a aprovechar para compartir música de dos artistas de este tiempo, que justamente hoy están cumpliendo años. Primero vamos a hablar de Miki Cáceres, este autor

cantante, compositor, nacido en la ciudad de Santiago del Estero, que hoy está cumpliendo 20... No, ¿cuándo está cumpliendo? Perdimos la cuenta, a ver. No, 28. 2008, 2018. 37 años. Está grande el Migui. Parecía más joven. Pero bueno, de aquí nuestro saludo al querido Migui Cáceres, amigo aquí de Huella Errante. Y vamos a escuchar justamente una obra, letra y música de él. Una samba que se llama Samba del Recuerdo y que forma parte del disco que él editó como solista allá por el 2021, que se llamó Viejo Mundo, y que cuenta con Néstor Garnica como artista invitado. Desde aquí nuestro fraternal saludo al querido Migui Cáceres. Entonces escuchamos Samba del Recuerdo.

quien también está cumpliendo años, otra querida amiga de Huella Errante. Ella vivió muchos años en La Plata porque estudió dirección coral aquí en la Facultad de Artes de la Universidad de La Plata, y luego se fue a su terruño, se fue a su ciudad natal, hablamos de San Salvador de Jujuy, desde donde desarrolla su labor musical y su labor educativa. Hablamos de Noelia Gareca, que ella también está cumpliendo años, y vamos a escuchar justamente de ella esta versión preciosa de la obra de Virgilio Carmona. Hablamos de Vamos Mulita, esta canción que cuenta con un videoclip muy pero muy hermoso que fue filmado en el pueblo de Tiquiza, allí en Jujuy. Desde aquí nuestro fraternal saludo a esta querida amiga. Hablamos de Noelia Gareca y disfrutamos de su versión de Vamos Mulita.

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0: la voz de la zamba, ¿no? Desde Pergamino hacia el mundo, hablamos de Cristian Capurelli y esta hermosa canción que es de las últimas que compuso y que editó y que presentó y que sonó. Hablamos de este aire de nostalgia. Capu, ¿estás por ahí?
1: Querido, ¿cómo da, Fede? Un gusto saludarte.
0: Muy bien, che, gracias, igualmente. Tanto tiempo.
1: Sí, me tenés abandonado,
0: Ah, soy yo quien tiene abandonada, listo.
1: No, lo dos.
0: ¿Cómo andás, querido? Ya,
1: bien, querido, todo muy bien. Contento aquí por estos días de actuación que se vienen. Y bueno, acá ya recién llegadito aquí a Capital, así que ahí medio un poquito alistándonos para lo que va a ser esta noche en La Peña, así que...
0: Hoy vas a estar ahí en Sombra Blanca.
1: Hoy estamos en Sombra Blanca, sí. Así bien. Que, felices.
0: ¿Y mañana te tenemos acá en La Plata?
1: Mañana volvemos a la Chaza Peña después de un montón de tiempo. Y mirá, yo creo que hace... creo que hace del año... 4 años por lo menos que no estoy en la Chaza Peña.
0: Mirá,
1: hace bastante, sí. Creo que la última vez fue en el año... Sí, en el 2021 fue la última vez, es verdad.
0: Ah, hace un montón. Sí,
1: hace un montón, sí.
0: Así que bueno, qué bueno que te vamos a poder disfrutar entonces aquí en la ciudad de La Plata. Y además, con todo un camino que estuviste fortaleciendo en este último tiempo a través de un montón de exposición y de canciones que fuiste presentando, de este ciclo de zambas que haces a través de tus redes, ¿no? Como que hay un trabajo minucioso para poder estar permanentemente en contacto con quienes te siguen.
1: Sí, hace un tiempo que vengo como ayornándome un poco más con esto que tiene que ver con cosas de que tienen que ver con las redes, más allá de las canciones que he ido subiendo en las plataformas, que han sido varias, y bueno, esto último que decías de la sesión de martes de samba, la primera sesión 1 le puse, porque en realidad ya ahora en diciembre voy a culminar con este martes de samba por este año, le vamos a dar un respirito y ya en el 2026 volvemos más fuerte con un proyecto que tiene que ver también con martes de samba, pero con otro formato. Que ya lo estoy trabajando, pero bueno, como viene toda la parte ahora del verano y festival, y bueno, y con el tema de Cosquín y todo eso, estoy enfocado mucho más ahora en el verano, pero trabajando un poco mentalmente y pensando y escribiendo un poco cómo va a ser el año que viene, el martes de samba, que a mí me pone muy feliz cada martes hacer una subida de un pedacito de esas canciones que subo. Me hace muy feliz las devoluciones de la gente, y bueno, entiendo que no solo me hace bien a mí, sino que le hace bien a un montón de personas, y eso a mí me fortalece también, no solamente artísticamente, sino humanamente, así que bueno, eso va a seguir estando, pero por lo pronto ya pensando un poco más en lo que va a ser el verano.
0: Este martes de samba que surgió en pandemia, ¿no?
1: Surgió ahí, claro, no surgió específicamente como martes de samba, pero sí como que le empecé a dar un poco más de bolilla a esto que tiene que ver con las redes sociales, y empecé a estar un poco más presente en esa red, sobre todo en Instagram, y bueno, de a poquito se fue armando solo esto, y quedó en un momento, empezaron a hacer los martes, que fueron así, y bueno, y quedó, y ya hace más de un año que vengo con este... con esto de subir un pedazo de samba cada martes. Así que nada, ya es un ejercicio ya consumado que lo tengo preparado y nunca fallo, ¿viste?
0: Y varias de esas sambas las subiste a Spotify también.
1: Claro, y después hice una elección de 15 de esas sambas, y bueno, y las subí a todas las plataformas, que siempre es un pedacito, es un minuto y medio de samba. Bueno, con mucha variedad, ¿no? De todo un poco, con un montón de zambas que a mí me gusta, que no he cantado nunca, solamente que las he cantado para eso, para esa sección de las redes, y bueno, me he dado el gusto de poder subirla a las plataformas, así que muy contento.
0: Ahí con una versión polémica de una palabra, en versión samba, hermosa versión ahí.
1: Mira, ¿sabes que esa canción que es de Varela, Carlos Varela, y que... que yo esa canción una vez me la pidió un amigo para su casamiento, ¿no? Y la hice y quedó medio ahí zambiada, ¿viste? Y me había quedado siempre medio ahí dando vueltas. Bueno, y yo la hice así. Para mí la zambié y ya quedó, ya fue, ya está.
0: Hermosa canción. Aparte, muy muy buena la versión que te quedó de esa. Habría que hacerse la escuchar a Varela.
1: Me encantaría, sería mayor. Hay que subir, lo voy a subir y se lo voy a etiquetar. Sí, es verdad. Sí. Mira, tenés razón, hay que etiquetarlo.
0: Capu, bueno, estamos hablando con Cristian Caporelli, que en un ratito nomás va a estar ahí en la Peña Sombra Blanca, en la ciudad de Buenos Aires. Y mañana lo tenemos aquí en La Plata, en Guajira, ahí en el marco de la Chaza Peña, y ahí vamos a estar seguramente disfrutando de él y compartiendo y brindando y bailando con su repertorio. Capu, se viene Cosquín y se viene un verano lindo.
1: Se viene lindo. Primero voy a estar ahí, voy a andar cantando ahí por en La Borde, también, bueno, y después ya está como muy muy armado, y con esto cuando salió ya la confirmación de la grilla, y bueno, y con la emoción de poder ser parte de esta edición del festival ahí en la Tercer Luna. Bueno, ahí como que fui armando un poco lo que tiene que ver con el repertorio, así que bueno, estoy trabajando mucho para eso, y también para esos días, porque no solamente el escenario, sino el contexto de Cosquín, lo que significa para nosotros, que vamos todos los años, de todos los escenarios a disfrutarlo, así que no solamente el encuentro con amigos y amigas del camino, sino que además... lo que tiene que ver con las peñas, así que bueno, estoy trabajando mucho para que todo eso pueda suceder, y bueno, y disfrutarlo de la manera más, de la mejor manera, de lo que más se pueda disfrutar, todo eso que tengo preparado. Así que bueno, re contento, Fede, con eso. Ha sido, yo siempre digo que esto no es una culminación de algo, sino estar en esta grilla este año, con que además lo veo como un año de grandes cambios en lo que tiene que ver. He visto quienes participan del festival y se puede oler un poco ahí todo lo que hay de canciones nuevas. Hay cantores que vienen con mucha fuerza, cantoras que vienen con mucha fuerza, nuevas palabras. A mí eso me emociona mucho, y bueno, ser parte de esta edición, la verdad que me ha puesto muy muy muy pero muy contento.
0: Además, es por segundo año consecutivo.
1: Sí, ya este año, el año pasado tuvimos, que sería este año todavía, la última edición, pude estar ahí en Cacharpaya, así que este año nos toca un poco más en horario televisivo, que eso también es muy muy lindo, y así lo estoy viviendo, así que nada, trabajando mucho.
0: Qué bueno. Y recién me mencionabas La Borde, ¿vas a estar en el Festival del Marambo?
1: Voy a estar, pero no en el sobre el escenario mayor, sino ahí sobre la peña del patio, que todos los años ahí conglomera un montón de gente, y bueno, voy a ser parte de esa grilla también, pero a mí yo siempre digo La Borde, porque La Borde es otro lugar que admiro y quiero mucho, y bueno, cada vez que me llaman y puedo participar de, ya sea del festival o de la peña, para mí es súper importante, así que este año ya he dado el sí para poder estar en la peña, así que va a ser antes de lo del festival allá de Cosquín.
0: La Borde, que es un festival repleto de bailarines, y justamente parte principal de tu público tiene que ver con los bailarines y las bailarinas, ¿no?
1: Sí, yo estoy, últimamente he estado tratando de poder hacer canciones nuevas que tengan que ver con ese público que ya me escucha, pero también con otro público que también me quiere escuchar de otras maneras, otras formas en qué decir. Y bueno, eso es como un trabajo de semilla ahí que voy haciendo de a poquito, con canciones nuevas que no tengan que ver tanto de las temáticas del amor, sino escribiéndole a mis hijos, escribiéndole a mi ciudad, escribiendo, no sé, a un montón de cosas que tienen que ver con cosas que me suceden a mí personalmente, pero en el contexto en el que yo me muevo, y bueno, me está teniendo como una muy buena llegada en mucha gente, porque bueno, las redes sociales también sirven para eso, para hacerme llegar qué pasa con esas canciones nuevas y qué pasa con lo que uno quiere decir artísticamente. Así que eso es un trabajito que vengo haciendo ya hace un tiempo.
0: Bueno, Capu, sabemos que estás ahí preparándote para subir al escenario de La Peña, así que te dejamos ahora en libertad. Y bueno, estamos hablando en estos días, te mando un abrazo grande.
1: Claro que sí.
0: Y mañana
1: claro
0: en La Peña.
1: Bueno, gracias hermano, un abrazo para todos ahí, para todos los oyentes, y nada, como siempre un placer charlar ahí con vos, Fede, querido.
0: Cristian Capurelli, que ahora en un ratito nomás va a estar en La Peña Sombra Blanca, ahí en Buenos Aires, y mañana lo tenemos aquí en Guajira, en La Peña de los Chaza, disfrutando de todo su repertorio, de sus canciones nuevas, y de este gran aporte que hace este artista pergaminense al nuevo cancionero folclórico. Vamos a escuchar justamente del Capu, de Cristian Capurelli, La Voz de mi Corazón.

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1: Y así comenzamos a despedirnos de este, el anteúltimo programa de Huella Errante de este 2025, celebrando los 10 años ininterrumpidos por el aire de la primer radio pública de la Argentina. Hablamos de la radio de la Universidad Nacional de La Plata, aquí por el aire de la AM 1390, y nos vamos a despedir escuchando los decires de este rioplatense de pura cepa. Hablamos de Tabaré Cardoso, y con él, junto al Canario Luna, nos despedimos hasta el próximo miércoles, cuando volvamos a encontrarnos en esta transitable Huella Errante.

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No sé si saben de qué se trata esto. Vamos a tocar todo el disco nuevo entero. Para los que no lo conocen, bueno, es una forma. Después vendrán.

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Muy buenos días, ¿cómo están? Aquí estamos comenzando con ustedes la mañanita con los tangos, ¿eh? En la cortada y en la diagonal. Gracias a todos los amigos que, bueno, nos acompañan del otro lado del receptor. Muchas, pero muchas gracias a todos. En el comienzo vamos a disfrutar de la orquesta, bien bailable, por supuesto, criollita, bailable, sencilla, muy linda realmente, de Ángel D'Agostino. Ángel D'Agostino con el cantor emblemático de la orquesta, ¿no es cierto? Ángel Vargas.

la orquesta de Ángel D'Agostino, el cantor Ángel Vargas, Pinta Blanca de Mario Perini y Cátulo Castillo, Menta y Cedrón de Oscar Arona y Armando Tallini, Radio Universidad Nacional de La Plata. Nuestros amigos se comunican mediante mensaje de texto o mensaje de voz al 221-5560-565, 221-5560-565. Muchas, pero muchas gracias. Un intérprete de Junín, de familia de músicos, Beatriz Suárez Paz, Junín, provincia de Buenos Aires. Desde muy chica estudió guitarra y solfeo, también la música clásica. El maestro Mario Monachesi de La Plata le dio las primeras nociones de canto lírico. Mario Monachesi fue director muchos años de la Escuela del Teatro Argentino de La Plata. Y después, con los años, actuó con, tomó lecciones, digamos, con Noemí Sousa y con el maestro Sergio Tulián. Sergio Tulián, extraordinario tenor. Así que bueno, tiene una trayectoria interesante al comienzo. Después estuvo en el Canal 7, en el programa Todo es Nuestro, a mediados de los años 60. Y cantó folclore con el seudónimo Beatriz Basualdo. Y también actuó en Radio El Mundo, y en una oportunidad le escucharon Luis Estazo y Orlando Tripo, codirectores de Los Chistes del Tango, quienes gratamente quedaron gratamente sorprendidos. La llamaron para reemplazar a la cancionista Olga del Grossi, pero no aceptó. En su lugar fue Gloria Vélez. Ella quería primero terminar el colegio. A mediados del año 68, a raíz del casamiento de un primo, viajó con su familia a Baigorrita y se enteraron que ese día actuaba justamente Los Siete del Tango. Así que fueron a escucharlo, y ahí el propio Luis Estazo recordó aquella prueba y la volvió a llamar y se incorporó al conjunto. En el conjunto donde cantaba Lalo Martel, y el violinista era Fernando Suárez Paz, que a los pocos meses fue el esposo de Beatriz, que en aquel momento utilizaba el seudónimo de Beatriz Bebán para definitivamente adoptar el de Beatriz Suárez Paz.

Cantó Beatriz Suárez Paz, Vamos, vamos, Zaino Viejo, de Fernando Tell y Victorino Velázquez. Murmullos, el tango de Juan Carlos Patrón y Froilán Aguilar. Beatriz Suárez Paz, aquí en la mañana de Radio Universidad Nacional de La Plata. Acá una curiosidad, en la parte final de la grabación, Carlos Gardel estalla en una sonrisa. Se podría haber repetido. Él dijo que quedaba simpático y lo dejaron así. En un momento se hace referencia a un aceite famoso que es de origen italiano, que se fraccionaba, digamos, hacía, había una fábrica en Mendoza, el Marqués de Boca Negra. Este fue muy famoso. Y entonces aquí Ciamarela y Cadícamo, bueno, trataron de hacer una propaganda encubierta de ese producto. El tango es Che Bartolo.

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Carlos Gardel, las guitarras Aguilar, Barbieri y José Ricardo. Che Bartolo, de Rodolfo Schiamarella y Enrique Cadícamo. Corazoncito, de Rafael Rossi y José Rial, aquí en la mañana de Radio Universidad Nacional de La Plata. Bueno, con todos ustedes, queridos amigos, que nos llaman, que nos hacen pedidos, nosotros estamos elaborando la lista de acuerdo a lo que nos parece oportuno programar, pero también siempre con la mirada de los amigos, a ver, la opinión de los amigos. Vamos con Domingo Federico, extraordinario director, uno de los primeros integrantes de la Orquesta de Caló, que dejó el conjunto para tener orquesta propia. Aquel de los grandes cantores, ¿no? De Oscar La Roca, de Carlos Vidal, de Enzo Valentino, Mario Bustos, pero también de grandes versiones instrumentales, como las que escuchamos ahora.

Domingo Federico, su orquesta. Dibujos de José Ranieri. Y después saludos de Francisco y Domingo Federico, aquí en la mañana de Radio Universidad Nacional de La Plata.

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7: Ya estamos de vuelta por Radio Universidad, estamos en La Cortada, en La Diagonal. Gracias, gracias a todos. Aquí nada menos que Manuel Buzón y su orquesta. Y el cantor Amadeo Mandarino había estado integrando la orquesta de Aníbal Troldo, nada menos. Amadeo Mandarino integrando, como decía, la orquesta de Manuel Buzón.

Emanuel Buzón, su orquesta, el aporte vocal de Amadeo Mandarino en estas obras. Al verla pasar, de Joaquín Mauricio Mora y José María Contursi. Fuelle, de Charlo y Homero Manzi. Gracias a todos los amigos, estamos por Radio Universidad, a que nos llaman a Ricardo de 527 entre 3 y 4. Muchas, pero muchas gracias. Nos llaman los amigos o nos dejan un mensaje de texto, un mensaje de voz. 221-5-560-565. 221-5-560-565. Va a cantar Gabriela Maceira, de regreso de una de las giras. Bueno, afortunadamente algunos artistas, además de actuar en el país, hacen giras, inclusive, por ejemplo, como en este caso, Gabriela Maceira tiene un promedio de 3 a 4 giras internacionales por año, y resulta interesante, ¿no? Interesante por hacer conocer en distintas latitudes nuestro tango. Gabriela Maceira.

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1: Cantó Gabriela Maceira Tinta Roja, de Sebastián Piana y Cátulo Castillo. Yuyo Verde, de Domingo Federico y Homero Expósito. Aquí en la mañana de Radio Universidad Nacional de La Plata. Es el turno de Reinaldo Martín, el alemancito. Estuvo en muchísimos programas de televisión, realmente en un tiempo era un récord, ¿no? Se lo veía muchísimo. El alemancito, así lo presentaba Roberto Galán en los programas Los Remates Musicales, y con ese nombre artístico salió el primer disco, El Alemancito. Después pasó a ser definitivo Reinaldo Martín.

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Cantó Reinaldo Martín Tango y Copas de Héctor María Artola y Carlos Barr, Rubí de Juan Carlos Cobián y Enrique Cadícamo.

queridos amigos, despacito nos vamos yendo, despacito y por las piedras, nos vamos yendo de la cortada de la Diagonal. Ricky Rodrigo es quien les habla, agradeciendo la presencia de todos ustedes al lado del receptor. Muchas, pero muchas gracias, y volvemos, siempre pretendemos volver, siempre dentro de la cartelera de Radio Universidad Nacional de La Plata.

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2: Exactamente a la hora 7. La temperatura en la ciudad de La Plata es de 13 grados 6 décimas, humedad 79%. Más de 1 millón de turistas se movilizaron durante el fin de semana largo. El dato fue informado por la Confederación Argentina de la Mediana Empresa. El movimiento generó un impacto económico de 235 mil millones de pesos en rubros como gastronomía, alojamiento, transporte, recreación y compras. El gasto promedio diario por turista se ubicó en 110.181 pesos, lo que implicó una baja real del 1,6% frente al año anterior. La Universidad de La Plata realizó una jornada de vacunación en el rectorado. La actividad gratuita se desarrolló en el marco del Día Internacional de la Inmunología. Además, se practicaron chequeos de signos vitales para evaluar el funcionamiento básico. Deportes Fútbol. Gimnasia venció a Argentinos Juniors por la última fecha de la fase regular. Le ganó 2-0 con los goles de Marcelo Torres y Nacho Fernández. Con este resultado, el Lobo se clasificó en el sexto lugar de la zona B. En los octavos de final visitará a Vélez o a Boca. Cielo mayormente nublado en La Plata. La temperatura actual 13 grados 6 décimas, humedad 79%.
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Buen día, ¿cómo andan? ¿Qué dicen? ¿Qué cuentan? Qué gusto, qué placer saludarlos, saludarlas y darles la bienvenida a esta primerísima mañana que cuesta un montón después de un fin de semana largo, donde además vemos a través de la ventana del Estudio Mayor de Radio Universidad que la oscuridad que nos da el techo nuboso, la verdad que nos invitaría a seguir remoloneando un poquito más en la cama, ¿eh? Además está fresquito, bueno, todo da como para que la fiaca sea protagonista de nuestras humanidades en el día de la fecha. Pero acá estábamos con muchas ganas, sí, de arrancar la mañana, de ser vuestra

Allí, a lo lejos, marcando que el sol intenta imponerse por entre el gris de las nubes sin lograrlo en este momento. Está fresco, está nublado. Empezamos a recorrer esta primerísima mañana con mucha modorra, pero con las ganas, como decía, de llevarles la mejor información, la mejor compañía, el deporte. Va a estar Damián dentro de un rato charlando con nosotros. Y la música. La música es la propuesta de Mariano. La música pasa por el folclore. Hoy vamos a homenajear a Ramón Ayala, al Menzú. Nos dejó hace no tanto, el 7 de diciembre de 2023. Cantautor, escritor, poeta, pintor, además argentino, uno de los máximos representantes de la música del litoral, hoy tendrá su merecido homenaje al aire de Radio Universidad. Y empezamos con su voz, empezamos con su canto, empezamos con su impronta. Ramón Ayala, lo escuchamos, lo compartimos, Ramón Ayala con Mi Pequeño Amor.

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1: Es como dice Pablito Dupuy desde la artística, ¿eh? Se escucha en el www.radiouniversidad.unlp.edu.ar. Estamos en twitch.tv/radio-laplata. Estamos en el 221-644-7200, 221-644-7200. Estamos con la operación técnica hoy del querido Alejandro Quiles, el number one. Ale Quiles, es un placer tenerlo, por supuesto. Está Marquitos Clavelino en la producción periodístico-informativa. Mariano Martinelli, desde algún lugar del universo, nos trae la música. Está Pablito con nosotros. Está Mati del otro lado del pasillo, empezando a trazar los primeros bosquejos del duro, el crudo despertar que nos propone la FM 107.5, porque en el octavo piso del edificio Karakachov somos una radio con dos frecuencias. De un costadito del pasillo, AM1390, nosotros, 102 años al aire. Del otro lado, la hermanita menor, la 107.5, la FM.

Universidad, somos una radio, somos dos frecuencias, unidas por el amor, por la universidad pública, gratuita, inclusiva, popular, de calidad, siempre. 13 grados 6 décimas, decíamos la temperatura actual, 79% de la humedad, la máxima para hoy, bueno, 20 grados, ¿qué amerita? A ver, lo miro a Pablito, un pañuelo, un pulovercito, un busito, lo miro a Ale, un pulovercito también, bueno, me miro a mí mismo. Puro versito, una camperita, estamos bien, ¿eh? Estamos bien, no es mucha la temperatura, estamos transitando estos primeros bosquejos del despertar de esta mañana de lunes con un poquito de fresco. Y si hacemos el extendido, vemos que mañana nos sube la temperatura, nos sube la mínima y la máxima. Ambas temperaturas, ambos polos térmicos, mínima de 12, máxima de 23, también en las nubes, intentando soslayar el brillo del astro rey, algo nublado, parcialmente nublado, mayormente nublado. El miércoles mínima de 13, máxima de 23, upa, por la tarde noche la posibilidad certera de lluvias, tormentas, hasta un 70% de posibilidades. Si nos vamos al jueves, mínima de 15, máxima de 19 grados, mayormente nublado. Nos atrevemos a llegar hasta el viernes con una mínima de 7 y mucho viento el viernes. Qué frío, ¿eh? Mínima de 7, máxima de 14 grados. Mucho viento se prevé para la jornada del día viernes. Y ya que estamos, toqueteamos un poquito el sábado. Mínima de 8, máxima de 15, también mucho viento. Y ya nos engolosinamos y nos llegamos hasta el domingo con mínima de 6 y máxima de 16 grados. Los días de mayor temperatura, mañana martes y el miércoles, pero el miércoles se deshace el clima en tormentas por la tarde-noche. Si hablamos un poquitín del tránsito a esta hora, y a esta hora está tranquilo, ¿eh? Uno puede recorrer las callecitas de la ciudad de La Plata, transitar entre tilos y diagonales sin demasiado temor a ser impuntuales para con nuestros lugares de trabajo, para con nuestros espacios de estudio, porque la cosa está súper fluida, tanto en el centro, en el casco urbano, como en los accesos a la ciudad de La Plata y alrededores. Y empezamos a recorrer @primerisima1390, empezamos a transitar un poquito por la información, por lo que nos propone Marquitos Clavelino, dejándonos allí su impronta periodístico-informativa. Empezamos a recorrer entonces esta página y nos encontramos, por ejemplo, que el fin de semana largo, por el Día del Trabajador, dejó un panorama de actividad turística más moderada, con señales claras de desaceleración en el consumo pese a un nivel de movimiento que se mantuvo significativo en todo el país. Según el relevamiento de la Confederación Argentina de la Mediana Empresa, la CAME, 1.066.464 turistas se movilizaron durante el feriado, generando un impacto económico de 235.008 millones en rubros como gastronomía, alojamiento, transporte, recreación y compras. Sin embargo, la composición del gasto mostró un cambio relevante. Hubo mayor concentración en consumos básicos y menor participación de actividades recreativas. En ese marco, la cantidad de viajeros registró una caída del 8% interanual, aunque al comparar con 2023, también con 3 días de descanso, el movimiento creció un 16%, lo que muestra que la actividad se mantiene activa, pero con menor intensidad. Uno de los datos más relevantes fue el comportamiento del gasto. El gasto promedio diario por turista se ubicó en 110.181 pesos, lo que implicó una baja real del 1,6% frente al año anterior, reflejando un consumo más contenido y selectivo. A su vez, el gasto total real del fin de semana fue 32,9% inferior al de 2025 en un contexto donde el turismo se adapta a presupuestos más ajustados. Uno de los temas de la jornada y que tiene que ver con que venimos de este fin de semana largo. Vamos a la música, si le parece bien al querido Ale Quiles. Seguimos recorriendo la obra del Menzú, de Ramón Ayala. Garupá es el trío integrado por Joel Tortul o Joel Tortul, Homero Chiavarino y Julián Venegas. Hacen un homenaje permanente a Ramón Ayala y nos metemos en Posadeña Linda.

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1: 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Esta posadeña linda de Ramón Ayala, esta posadeña linda que nos traía la versión del trío Garupá. Estuvo en La Plata hace un tiempito, no tanto tiempo, estuvo en La Plata. Es una buena posibilidad para recorrer la obra del Menzú a través del homenaje que ha hecho Garupá en su trayectoria, este lindo trío. Y ahora estábamos recorriendo un poquito la información, aquí estábamos recorriendo un poquito esta primerísima mañana por Radio Universidad. Un cielo marmolado es el que se presenta en este momento, con un lindo amanecer, con un rojizo al fondo, tiñendo a las nubes en distintos tonos de ocres y colorados, casi lilas, aparece en ese pequeño amanecer que estamos disfrutando aquí desde el octavo piso del edificio Caracachop. Nos levantamos muy temprano, pero tenemos el privilegio de poder disfrutar estos amaneceres muy, pero muy bonitos. Recorremos un poquito la información, si les parece pertinente. El diputado nacional Esteban Paulón presentó una denuncia penal que será sorteada este lunes en Comodoro Py contra el expresidente de Neuroeléctrica Argentina, Sociedad Anónima, NASA, Demian Reidel, el ministro de Economía Luis Caputo y el jefe de gabinete Manuel Adorni. La presentación apunta a presuntas irregularidades en el uso de fondos vinculados a la empresa estatal y sostiene que los hechos podrían encuadrar en delitos de malversación de caudales públicos. Según surge del escrito, los hechos se originan a partir de la exposición de Adorni en el Congreso el pasado 29 de abril de 2026 en el marco del informe de gestión ante la Cámara de Diputados. Allí, de acuerdo con la presentación, se brindaron respuestas escritas con un anexo que incluía detalles sobre gastos realizados con una tarjeta corporativa de la empresa estatal. En ese contexto, Paulón sostiene que la información oficial revela movimientos que implican en los hechos la utilización de dinero en efectivo, por fuera del control ex post facto del servicio de tarjeta corporativa. Además, advirtió que se habrían registrado adelantos de efectivo por 56 millones de pesos, monto superior a los 40 mil dólares. La denuncia también menciona consumos en rubros personales y de esparcimiento, entre ellos perfumería, cosméticos y peluquería, duty free, así como gastos en el exterior. En particular se enumeran consumos en Río de Janeiro, Punta Cana, Angra dos Reis y Salamanca, además de vuelos en aerolíneas internacionales y estadías en hoteles de distintas ciudades del mundo. Los gastos en tiendas de aeropuertos, principalmente en España, suman un total de $5.957 y $1.100.000 y corresponden a fechas como el 18 de enero y el 7 y 11 de febrero del corriente año. Entre otros consumos figuran servicios como Pub El Pirata y Mar y Sombras SL, que incluye sombrillas, sesiones de masajes, cócteles y snacks, así como gastos en comercios internacionales como Decathlon, Ortega y Gasset, Adidas India y Adidas Istanbul. También se registran consumos en aerolíneas internacionales como Air Europa, American Airlines y United Airlines, y en hoteles y alojamientos como el Hotel Mayorazgo de Madrid, Hotel Du Parc Baden, AG Suiza, San Regis, Hotel Singapore y Hotel Meliá Castilla, entre otros. En definitiva, denuncia presentada por el diputado nacional Esteban Paulón en Comodoro Py. Veremos, hoy será sorteado entonces. 7:23 minutos, me indica Alejandro Quiles, que está conectado en este momento para charlar con nosotros. Nada más y nada menos que Damián Zárate. Ganó Gimnasia, ganó Estudiantes, hubo resultados de todo tipo. Se arman los octavos de final, pero Damián tiene esta presentación.
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1: Por supuesto, Damián, qué gusto saludarte. Buen día.
2: ¿Qué haces, Dupe? ¿Cómo andás? Buen lunes aquí en Primerísima Mañana, en el aire de la primera radio pública en el país, la primera emisora universitaria en todo el mundo. Habemos cruces de octavos de final, zona de playoff. ya contra la Liga cómo se va a jugar, pero por lo menos los equipos de La Plata tienen rivales, salvo que se dé alguna situación que en un rato te cuento. Pero primero repasemos los resultados. Gimnasia le ganó a Argentinos Juniors 2-0, Belgrano 4-0 a Sarmiento, perdió River de local 1-0 con Atlético Tucumán, Racing 0-0 con Huracán, sufrió porque en el final del partido le anularon un gol a Huracán, lo mismo con Central y Tigre, que empataron 1-1, y también a Tigre le anularon un gol que podría haber sido la eliminación de Racing. Previamente Mar del Plata había empatado 1-1 Independiente Rivadavia en su visita a Aldo Civi, reitero, en la Perla del Atlántico. Por ahora, los cruces, de hecho, alguno ya confirmado, Estudiantes va a jugar con Racing, confirmado. Boca va a jugar con Huracán, salvo que, lo que te decía hoy, termine ganando por diferencia de 7 goles Vélez, que va a ser rival de Gimnasia. Se va a jugar el Clásico de Córdoba con Talleres y Belgrano en el Mario Alberto Kempes. Independiente que va a jugar con Rosario Central y Lanús que va a jugar con Argentinos Juniors. Ya ahí sí habrá que ver qué pasa con San Lorenzo, Unión y Defensa y Justicia. Porque Defensa y Justicia puede ganar su partido y mandarlo a San Lorenzo al séptimo, al octavo lugar, y Unión quedar afuera. Pero sí hay algunos cruces ya definidos, pensando en el próximo fin de semana. Dupe, además tuvimos Primera Nacional, Atlanta, imparable, le ganó 3-1 a Tristán Suárez, Mitre en Santiago del Estero, 2-0 a Casuso, Almagro y Temperley empataron 1-1, Colegiales, 2-0 a San Martín y San Juan, Almirante Brown, 1-0 a Chaco Forever, Gimnasia en Jujuy, 1-1 con Deportivo Merlo, Ferro ganó de visitante 4-2 a Ciudad Bolívar, Patronato en el Presbítero Grela le ganó 2-1 a Chicago, Godoy Cruz y Morón 2-2, Midland le ganó 2-1 a Güemes y Racing de Córdoba empató 2-2 con Deportivo Madryn. Como los datos destacados de la jornada. Mientras tanto estoy buscando algún gol argentino en el resto del mundo, pero también destaco, déjame que busco algunos partidos más, bueno, destaco lo de Colapinto, que terminó octavo la carrera, pero después terminaron sancionando al que había terminado séptimo, se me va el nombre ahora, creo que, no me acuerdo, Dupe, y no lo tengo anotado acá, pero terminó séptimo la carrera por la descalificación del número 7, así que una gran carrera, le vino muy bien a Colapinto, en todo caso, a brevar en nuestro suelo para reconectarse con su origen. Y también te diría la jornada de campeonato femenino. Tuvimos a Talleres ganándole en Rosario 4-0 a Newell's, Boca de visitante le ganó 2-1 a Banfield, Racing le ganó 1-0 a San Lorenzo y Huracán le ganó 1-0 a Unión. Como los datos destacados de la jornada, para que te digo, a ver si tuvimos Liga Nacional de Básquetbol, tenemos un partido hoy en la Liga Nacional de Básquetbol que en un rato en la agenda repasamos.
1: Perfecto, Damián. Ahí estaremos convocando una vez más para recorrer los caminitos de la agenda deportiva siempre. En la voz de Damián Zárate, la voz del deporte, la voz del fútbol, el grito de gol de Radio Universidad. Nosotros ya transcurrimos 28 minutos pasados de la hora 7.
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1: Y empezamos a recorrer un poquito lo que tiene que ver con la información de este querido paseo de la economía social y solidaria del productor al consumidor al precio justo, porque ustedes que están allí del otro lado, que empiezan a desperezarse, a levantarse, dicen, me faltan, no sé, un quesito, una lechuga, unas verduras, distintas posibilidades de comprar algunos productos agrícolas, los huevos, esos maples perfectos de huevos, tienen la posibilidad hoy, que es lunes, ir a la Facultad de Ciencias Naturales, en ese recorrido hermoso de Universidad Pública que tenemos por Avenida 60, donde podemos vislumbrar la Facultad de Ciencias Veterinarias, la Facultad de Ciencias Agrarias y Forestales, la Facultad de Ciencias Médicas, al fondo de todo. Ya sobre la 122 está la Facultad de Ciencias Naturales y Museo y allí está a partir de la hora 9, después les comento bien, nuestro querido paseo de la economía social y solidaria del productor al consumidor, por supuesto, al precio justo. Pero vamos a la música. Nos llama Marianito Martinelli y nos dice, vamos que tenemos que seguir homenajeando a Ramón Ayala, tenemos que seguir homenajeando al Mensú. Cecilia Pal, desde su disco Corochillé, con canciones de Ramón Ayala, nos trae este retrato de un pescador.

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7: Y la agenda de la actualidad la tenemos en arroba primerísima 1390. La tenemos en nuestro espacio en X, en nuestro refugio en Twitter. Y allí nos encontramos con que el presidente Javier Milei viajará nuevamente a Estados Unidos para participar de la conferencia global del Instituto Milken, un foro internacional que reúne a referentes del mundo financiero, tecnológico, empresarial y de las políticas públicas. La presentación del mandatario argentino está prevista para el miércoles 6 de mayo, en el marco de la 29ª edición del encuentro que se realizará en Los Ángeles. Será la segunda vez que Milei exponga en esa conferencia luego de su participación en 2024. Si bien aún no fue precisada oficialmente la fecha de llegada de la comitiva argentina, estará acompañado por el canciller Pablo Quirno y por el embajador argentino en Estados Unidos, Alex Oxenford. Ahí está, otro viaje del presidente Javier Milei. A ver qué nos dice esta información. Una encuesta de Management and Fit confirmó la caída de la aprobación de Javier Milei en los últimos dos meses, arrastrado por los escándalos de Manuel Adorni, el caso Libra y los créditos VIP del Banco Nación. El sondeo de la consultora que dirige Mariel Fornoni muestra que la aprobación del gobierno nacional cayó casi 10 puntos desde febrero. En abril, un 37,2% respaldó la gestión de Milei, mientras que en febrero lo hacía un 46,8%. En tanto, la desaprobación de Milei escaló al 54,3% y es la más alta desde el inicio de su gestión presidencial en los registros de Management and Fit. Además del mal dato de aprobación, la encuesta también muestra un derrumbe de las expectativas por el rumbo económico y la situación general del país. La evaluación sobre la situación económica y social del país era muy buena o buena en un 27,3% en febrero y cayó a 15,4% en abril. Además, cae 8,6 puntos el optimismo. Por primera vez durante la gestión de Milei, la mirada negativa futura supera a la expectativa de mejora. El caso Adorni, además, aparece como determinante para los números de Milei. Aunque el presidente lo defiende, un 78,7% considera que el jefe de gabinete debería renunciar o pedir licencia. Además, su imagen positiva cae de 34,5% en febrero a 12,1% en abril. Respecto al caso de los créditos de Banco Nación a funcionarios y diputados, la consultora advierte que el tema genera una fractura que no es exclusivamente opositora. Entre quienes aprueban la gestión, el 37,7% lo considera corrupción o privilegio, prácticamente la misma proporción que lo defiende, 39,3%. En total, el 67,4% de los consultados lo considera corrupción o privilegio. Ahí están algunos datos, algunos números que tienen que ver entonces con la imagen de Javier Milei en términos de cómo ha caído la misma. 7:40 minutos, recién les contaba acerca de nuestro querido paseo de la economía social y solidaria del productor al consumidor. Los viernes siempre lo tenemos aquí, muy cerquita. El otro día me regalaron un salamín, Ale, aquí en el paseo de la economía social y solidaria. Les agradezco profundamente el detalle. Pues fui a comprar unos huevos y hablamos un poquito de Radio Universidad. Y bueno, tuvieron la gentileza de regalarme un salamín. Hoy está en la Facultad de Ciencias Naturales y Museo, allí en calle 60 y 122, de 9 a 14. Allí podrás encontrar alimentos y artesanías como verduras, huevos de campo, miel, conservas, panificados, productos apto veganos, cerámica, cosmética natural, indumentaria, productos ecológicos para la gestión menstrual, artículos para el hogar, joyería, accesorios para mascotas y mucho, pero mucho más. 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Linda posibilidad. 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La otra opción, arroba primerísima 1390. ¿Vamos a la música? seguimos recorriendo la obra de Ramón Ayala en distintas versiones, la agrupación Ay Mamá con este Canto al Río Uruguay.

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1: ¿Actualizamos un poquito los datos del tiempo? A ver si les parece correcto. 13 grados, 3 décimas, nos dice la página del Servicio Meteorológico Nacional. Por supuesto, le mandamos un abrazo enorme a trabajadores y trabajadoras del Servicio Meteorológico Nacional, ¿eh? Siempre con ustedes, por supuesto. 80% la humedad, la máxima para hoy 20 grados. El cielo cubierto, nublado, y eso no hace falta ir a la página del Servicio Meteorológico Nacional, lo vemos a través de la ventana del Estudio Mayor de Radio Universidad en este octavo piso del edificio Sergio Caracachofe en pleno centro de la ciudad de La Plata. Está fresco, va a seguir estando bastante fresco. Mañana aumenta un poquito la temperatura, se nos va a 23 grados la máxima. Vemos un poquito más de información en @primerisima1390. El Ministerio de Transporte bonaerense definió el nuevo cuadro tarifario para los micros que operan en La Plata, Berisso y Ensenada, que comenzará a aplicarse desde este lunes e incluye un nuevo aumento extraordinario con un piso del 11% y es más elevado en las secciones extensas. El incremento comienza a regir hoy y será como mínimo del 11%, llevando el boleto de la primera sección a 1.054 pesos con 85. Sin embargo, el esquema tarifario prevé aumentos, porcentajes de aumento más altos en los tramos de mayor distancia, con ajustes que pueden llegar al 23%. Las autoridades provinciales habían evaluado primero la posibilidad de aplicar un ajuste superior al 20% debido a los costos que enfrentan las compañías y la reducción de los subsidios al transporte impulsada por el gobierno nacional, pero se moderó el impacto en los usuarios, ¿eh? Ahí está entonces el nuevo cuadro tarifario para micros de La Plata, Berisso y Ensenada. 7:48, tenemos la agenda deportiva con Damián Zárate, sí, porque está Damián conectado con nosotros, pero amerita la siguiente presentación.
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1: Damián, querido, el aire es tuyo.
3: Bueno, Dupe, vamos a repasar lo que tenemos para la jornada de hoy, ¿te parece? Con el cierre de la parte regular del torneo, habrá que ver qué pasa, reitero, con Defensa y Justicia, con Instituto, con Unión y con San Lorenzo. Entre esos cuatro equipos hay dos que van a clasificar. A las 5 de la tarde, Gimnasia Mendoza va a recibir a Defensa y Justicia, que ganando se mete en zona de playoff. 19:15, Vélez, rival de Gimnasia, recibirá a Newell's. Y 21:30, Estudiantes en Río Cuarto contra Instituto. Tendremos dos partidos en la Primera Nacional. A las 20, Quilmes con Chacarita. 21:30, Gimnasia y Tiro en Salta contra Agropecuario. Tenemos Bebetro a las 20, Comunicaciones con Ituzaingó. Y tenemos también partidos en la C, 15:30, Muñiz con Luján, Español con Barracas, con Sportivo Barracas, JJ Urquiza con Sacachispas y Centro Español con Argentino de Rosario. Tenemos un partido en el fútbol femenino a las 3 de la tarde, River con Lanús, y tenemos además algunos partidos en las principales ligas del mundo. En Inglaterra a las 11 de la mañana, en un rato, Chelsea contra el Nottingham Forest, a las 4 de la tarde, Everton contra el Manchester City. Después tenemos a las 4 de la tarde en España al Sevilla jugando con la Real Sociedad, y en Italia dos partidos, 13:30, Cremonese-Lazio y 15:45, la Roma contra la Fiorentina. Te hablaba hace un rato de la Liga Nacional de Básquetbol, tenemos la ronda de relegación hoy a las 21, Atenas con Argentino de Junín como lo más destacado para este día lunes, reiterando título, le ponemos flúo, resaltador, Estudiantes con Racing, el fin de semana próximo, por los octavos de final del torneo de apertura, y Gimnasia contra Vélez, de visitante en el José Amalfitani. Estudiantes lo recibirá Racing. Antes, el miércoles, tiene el comienzo de la segunda ronda de la zona de grupos de la Copa Libertadores de América. Va a visitar en Perú a Cusco por la cuarta fecha. Dupe, querido, la seguimos en un rato con el Turco Madroñal en 8 a.m. arriba que vamos. A la tarde estamos con Universidad Deportiva Latina, temporada 22, y por supuesto ya preparándonos para lo que va a ser el partido del miércoles de Copa Libertadores y la semana que viene, el fin de semana próximo, con los partidos de los playoffs de los equipos de la Ciudad de La Plata. Te mando un abrazo.
1: Un abrazo grande, Damián. Se viene una semana intensa con el Pincha jugando la Libertadores, con la perspectiva de los octavos de final, todo el fútbol, todo el deporte, por supuesto, en la voz de Damián Zárate, a quien invitamos a seguir compartiendo la música, porque Mariano Martinelli nos trajo la obra de Ramón Ayala, del Mensú, y este gualambao. ¿Sabes lo que es el gualambao? Un ritmo inventado, justamente, por Ramón Ayala. Son dos ritmos de polka encadenados y en la voz. Y en el sentir, en el decir de Ramón Ayala, tenemos el gualambao.

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1: Gualambao que va, nos decía Ramón Ayala, y nosotros también nos estamos yendo de a poquito, pero tenemos un minutito más para compartir una información, ¿eh? La rendición de cuentas del ejercicio municipal 2025 será votado esta semana en el recinto de sesiones del Consejo Deliberante luego de haber obtenido despacho favorable en la Comisión de Hacienda. El expediente muestra un balance sobre la gestión comunal del año pasado con un gasto total de 475.000 millones de pesos, de los que la mayor parte fue destinada a obras. Además del oficialismo, la rendición del gasto municipal contó con el respaldo de la UCR para la firma del dictamen de comisión, por lo que el jueves, en la próxima sesión ordinaria del deliberativo, obtendría 13 votos, el número mínimo necesario para su aprobación. Mientras que los monobloques de ASAP, Nueva Generación y Provecinal aún no adelantaron su posición sobre el balance de gestión, la Libertad Avanza y el PRO ya ratificaron su rechazo. Nos vamos. Estuvo el querido Alejandro Quiles en la operación técnica. Gracias, Ale. Marquitos Clavelino en la producción periodística informativa. Mariano Martinelli en la música. Damián Zárate con el deporte. ¿Quién les habla? Andrés Dupetit. Y nos vamos. Nos vamos con la música de Mariano, con la música de Martinelli. Tonolec, esta agrupación, dúo musical de resistencia, ¿eh?, allá en Chaco. Charo Bogarín y Diego Pérez forman Tonolec, este dúo ya famoso, tradicional, nos trae de Ramón Ayala, El Cosechero. Nosotros nos encontramos mañana.

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2: En la Argentina es la hora 8. La temperatura en la ciudad de La Plata, 13 grados 3 décimas, humedad 80%. El boleto mínimo de colectivo aumentó 11,6% en la provincia de Buenos Aires. El incremento fue autorizado por el Área de Transporte bonaerense. De esta forma, el ticket por el menor recorrido cuesta desde hoy 968 pesos. Por su parte, la sección de más de 27 kilómetros subió un 43% y llegó a los 1.708 pesos. Permanece abierta la inscripción al Plan de Capacitación Continua. Los interesados podrán anotarse hasta el 7 del próximo mes a través del sistema SIU Guaraní. Los cursos están destinados a trabajadores no docentes y contratados de la Universidad de La Plata. Las clases comenzarán el 15 de mayo. Deportes Fórmula 1. Franco Colapinto finalizó séptimo en el Gran Premio de Miami. Tras quedar en el octavo lugar, el piloto de Alpine avanzó un puesto por una sanción de los comisarios deportivos a Charles Leclerc. El argentino concretó su mejor actuación en la máxima categoría del automovilismo mundial. Cielo cubierto en La Plata. La temperatura actual 13 grados 3 décimas, humedad 80%.
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1: 8:08 de la mañana. Algunas cosas que iremos contando. Comienza el mes y obviamente también comienzan los aumentos. No se detienen todos los meses. Por ejemplo, el precio del boleto de colectivo. No viene nadie en el colectivo, ¿eh? Antes, cuando tomaba el micro, en La Plata, como le decimos, venía bastante cargado. No viene nadie, nadie. Éramos tres. Más el chofer, cuatro. No había nadie en el colectivo. Está claro que muchas personas ni siquiera pueden pagar el boleto. O van y lo hacen una o dos o tres veces y nada más. Porque siguen aumentando mucho los precios también de los boletos de colectivo, que actualizan por inflación, más un 2%, que se relaciona también con los incrementos para trabajadores. En este caso, en Provincia de Buenos Aires hay un acuerdo. Y además, el gobierno nacional que recortó los subsidios para las empresas de transporte público de pasajeros. Y continuamente estos incrementos, o en todo caso, temporalmente, cada 30 días, se suceden nuevos precios para los boletos de colectivos. La información oficial todavía no ha sido publicada, pero sabemos, ya tenemos detalles de lo que significan los nuevos precios. Hay una diferencia del 11% como piso para las secciones. Es un aumento que comienza a regir hoy. La primera sección pasó a costar 1.000 pesos, 1.054. La segunda sección, que es la más utilizada, pasó a 1.162. Es un ajuste de casi el 12%. La tercera sección aumentó mucho más, un 15,81%, casi 16%, y pasó a 1.290.

58.300 pesos cuando las jurisdicciones están más alejadas. Mientras tanto, les recuerdo que el gobierno nacional sigue con recortes para los subsidios al transporte público de pasajeros. Hablando de gobierno nacional, se conocieron el fin de semana más encuestas sobre la opinión pública acerca de la marcha del gobierno de Javier Milei. Y obviamente, como encuestas anteriores, los resultados son muy elocuentes y contrarios a lo que significa la marcha del gobierno, tal cual lo evalúa el gobierno nacional. Javier Milei no hace acuse de recibo en este sentido, porque de hecho se sigue manifestando en las redes sociales como suponiendo que la cosa va bárbaro y que no hay una opinión en contra de parte de la ciudadanía. También sigue viajando, nuevo viaje a los Estados Unidos hoy. A referencia de lo que significa la imagen, encuesta de Suban Córdoba, casi 2.000 preguntas, en todo caso 2.000 consultas que fueron respondidas, no 2.000 preguntas, 2.000 personas respondieron, el 49,6% que tenía de imagen en diciembre fue cayendo estrepitosamente. Y entonces hay una tendencia negativa del 64,5%. Y además más del 70% de la población considera que debe cambiarse el gobierno. Ante la pregunta ¿qué aprobación tiene del gobierno nacional? El 64,5% desaprueba, el 34,3% aprueba. Básicamente podemos nuclear ahí como los votos antiperonistas en su conjunto. El 1,2% no sabe si aprueba o desaprueba el gobierno. Es una franja mínima, pero bueno, hay un 1,2% de la población que no sabe si el gobierno está bien, va bien o mal. También debe decirse, juega muy en contra del gobierno nacional el escándalo Adorni, que tiene otro detalle, otro condimento, un viaje a Bariloche cuando era vocero presidencial con gastos altísimos, incluso alojamiento, por ejemplo, en el Hotel Yao Yao, aquella obra emblemática de Bustillo, Alejandro Bustillo en Bariloche, un hotel que incluso fue remodelado, que durante mucho tiempo había estado abandonado y ahora recuperado, es un hotel 5 estrellas, con servicios premium y demás, pagó varias veces lo que cobraba como vocero, que era alrededor de 3 millones por mes. Bueno, esto se conoció el fin de semana a partir de una publicación del diario Clarín. Le juega muy en contra la presencia de Adorni en el gobierno a Javier Milei. Que dicho sea de paso, Adorni podría volver hoy a las conferencias de prensa. No se sabe, porque está previsto que la sala de prensa vuelva a recibir a periodistas. Ayer que fue el Día Internacional de la Libertad de Expresión. Bueno, hay otro detalle sobre imagen medida por Suban Córdoba. Tiene una imagen positiva del 45,2 y una negativa del 46,3 Axel Kicillof. Tiene una imagen positiva del 40,6 y negativa del 42,3 Victoria Villarruel. Similar la imagen de Patricia Bullrich y Sergio Massa. 37,3 de positiva, 55,5 de negativa. Bregman escaló varios lugares. Bregman tiene una imagen positiva del 35% y una negativa del 35%, pero hay un 18% que no la conoce. Javier Milei tiene una imagen positiva del 34,8, está debajo de Bregman. No le debe gustar nada al presidente esto. 34,8 y una imagen negativa del 60,6%. Schiaretti, positiva del 33,3, negativa del 33,8 y no lo conoce 17,8. Y ahí uno sabe del 15%. Victoria Tolosa Paz, 32% de positiva, 41,8% de negativa, 22% que no saben. Macri,
Al igual que Milei, tiene gran imagen negativa. Positiva 31,1, negativa 62,8. Natalia de la Sota, que bueno, le empiezan a medir un poco, 29,7, le fue bastante bien en la elección última en Córdoba, 29,7, negativa 14,6 y no la conoce el 37,8. Esto es como más lógico porque es cordobesa. Martín Yarlora, el gobernador, tiene 27,4 de positiva, 28,3 de negativa, 30 que no lo conoce. Entre otros. Bueno, también la midieron a Karina Milei. Tiene 20,3 de positiva, 66,3 de negativa, 5,9 no la conoce. Datos de las encuestas, y cierro con esto. Adorni, en la última línea de la escala, tiene una imagen positiva del 16,5 y una negativa del 72,1. Encuesta de Subán Córdoba. Vamos a hablar de varias cosas, no solamente del viaje del presidente a los Estados Unidos nuevamente, sino que hay mucho para comentar en materia política. Hay una denuncia del diputado Paulón, Esteban Paulón, contra Adorni, contra el Toto Caputo, contra quien fue el titular de Núcleo Eléctrica. Estoy hablando de Germán Reidel, Demián Reidel, cuando había sido presidente de Núcleo Eléctrica, se había peleado con todo el directorio porque quería hacer recortes, pasar la guadaña, etcétera, la motosierra, y hubo oposición. Pero después empezaron los escándalos por los costos y gastos que tenía la empresa. El detalle lo aporta el uso de las tarjetas de créditos corporativas de Núcleo Eléctrica Sociedad Anónima. Todo esto se reveló durante el informe de Adorni en el Congreso. Cuando presentaron los números, también presentaron los números de Núcleo Eléctrica y aparecen gastos en hoteles internacionales, compras en free shop, las tarjetas corporativas, que las pagamos entre todos, ¿no? Con la nuestra sería. Bueno, tenemos un montón de temas, temas del trabajo, también vamos a estar hablando próximamente. Y nos vamos preparando para la cuarta marcha en defensa de la educación pública. Ya estamos llegando a los 200 días sin que el presidente Javier Milei cumpla con la ley de financiamiento educativo. Todo esto y más hasta las 10. Suena Nina Suárez, La Salvación.

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8: 8:24 de la mañana. Hola, Ezequiel, ¿cómo estás?
9: ¿Cómo te va, Marcos? ¿Qué decís? Buen día.
8: Hola, Turco Madronial, ¿cómo estás?
10: ¿Cómo les va? Muy buenos días.
8: ¿Probaste comidas raras este fin de semana? ¿Distintas?
9: Probé. Sí, puede ser que sí.
8: ¿Y
9: sí.
8: Como una?
9: Y comí llama el fin de semana. Llama. Es raro la llama.
8: ¿A qué sabe?
9: Es del altiplano. Es igual que una carne de vaca, pero más magra.
8: Ajá.
9: Y no mucho más.
10: ¿Parecía el cerdo?
9: No, porque el cerdo es más. No, tiene gusto a carne. Estaba estofada, así que eso también engaña. Cualquier carne estofada se deshace y demás. Pero no. Eso sí, mucha empanada. Mucha empanada.
8: ¡Qué rico!
9: Sí.
8: ¿Frita sí, o sí, al horno?
9: De todo, lo que quieras. Corre pulque para arriba, corre pulque para abajo, frita, al horno.
10: Siempre de carne.
9: Siempre de carne. Una de queso. Porque no tienen de jamón y queso.
8: ¿No es?
9: No hay de jamón y queso.
8: ¿Y qué?
9: Igual, porque vino. Pero si no, era todo de carne.
8: ¿Y era de qué queso?
9: No sé qué queso.
8: ¿Cuatro quesos, creo?
9: No sé. Qué era queso solo, rico era.
10: ¿Provolone?
9: No sé qué era, pero no. En Salta se come mucha empanada y muy chiquita.
10: Ah, entonces muy te comía.
8: ¿Tipo copetín?
9: No, tanto no. Es un intermedio entre el copetín y la normal. La normal de casa, no la normal de casa de empanadas, que suele ser un poquito más grande.
8: Claro.
9: Entonces, yo creo que 3 bocados, 4 bocados y ya está, la liquidás.
8: ¡Ay, oh, qué rico!
9: Y el tema es la salsita que te traen.
8: ¿De qué?
9: De tomate. Ah. Solo tomate triturado.
8: ¿Picoso?
9: Bueno, esa es la historia. ¿Cuán picante es?
8: ¡Ah, qué rico!
9: ¿Cuánto te pones? Un pedacito de la punta de la.
8: No, bastante. Depende de si es muy picante.
10: Ah, en la punta.
9: No, para probarlo, digo.
8: Ah.
9: No era tan picante.
8: Yo le meto, sí, eso está bien, pero si no, yo el dedito.
9: Yo pensé que iba a tener ají molido, pero no. No sé qué otro picante tiene. Debe tener locoto.
8: Claro, capaz.
9: El locoto es muy del norte.
8: Es muy del norte. Un camello. Nunca, no comí llama. Jamás. Vos sé que en Brasil, a partir de que acá se empieza a comer carne burro.
9: Sí.
8: Dije,
9: mentira, no digas eso. En una carnicería de chut.
10: No, porque si no queda como
9: carne de burro.
10: Como que. Claro, vos ayer fuiste a comprar carne de burro.
9: En los hornos no venden carne de burro, acá en La Plata, en el centro tampoco.
10: ¿Y vos? Bueno, hoy Coto no vende carne de burro.
9: No hay carne.
8: ¿Cómo sabés que no vende?
9: No hay carne de burro, te das cuenta otra vez.
8: Pero porque no es de acá el burro. Pero en el sur come. Y en Brasil.
9: Sí.
8: alguien me dijo, ah, si en Argentina comen carne de burro, acá también.
9: Ajá, ¿y qué?
8: Y se enteró el gobierno y sacó una prohibición.
9: ¿De que no se puede?
8: No, acá no comemos esas cosas, dije.
9: Mirá.
8: Imagínate cómo están. Porque, ah, en Argentina comen pana de carne de burro, qué sé yo, y acá la prohibió en Brasil.
9: Vi burros salvajes.
8: ¿Qué sí. ¿Eran burros?
9: Eran burros.
8: Eran burritos. Burros.
9: En el medio de la salina en Purmamarca.
8: Y,
9: en el medio.
8: Pero tú eso no lo viste escalando.
9: No. Adentro de la olla que es la salina. Ah. Una olla 2.400 metros de altura. Estaban unos burros que se acercaban porque son muy mansos.
8: Mirá.
9: Entonces se acercaban a los autos y se acercaron cuatro a un auto que les daban algo para comer, no sé qué era. Y los vimos así al pasar. Y sí, eran sí.
8: ¿Y alguno se vio ya comido o no?
9: No.
8: Vos date por comido. No. ¿Y un rico vino o no?
9: Sí, rico vino. Es el vino de altura, porque son viñedos que tienen arriba de 1.600, 1.800 metros de altura en Cafayate. Cafayate también dimos una vueltita y... Che, qué cheto que está Cafayate.
8: Ah, sí.
9: Ay, Salta...
8: Mucha cuenta ya, DNI, mucho...
9: Ya de por sí, Salta es una provincia de las... De las bien acomodadas, me animo a decir. Y Cafayate ha tomado otro... No sé.
8: Perfil.
9: Sí, mucha gente producida, mucho auto caro.
8: Mucho poncho. Mucho poncho cheto.
9: Mucho poncho cheto, claro. Ese.
10: Pero tiene que ver con el turismo.
9: Sí, con el turismo. Mucha fiesta electrónica nos contaban. Ajá. Que se hacen en Cafayate.
8: ¿De pelo de qué los ponchos?
9: No tengo ni idea, qué sé yo.
8: Caro.
10: ¿Pero por qué lo hacen allá la
8: ¿Sombrero?
10: Fiesta? ¿Hay libertad para algunas cosas?
9: No sé, pero montan unas carpas, de hecho las vimos. En muchos medio de la nada.
8: ¿Sombrero?
9: No, estábamos de paso. Estábamos haciendo turismo de
10: arriba. Claro que había una fiesta.
9: No.
8: Una fiesta electrónica.
10: Nos quedamos, dijiste.
9: Sí, estaba bueno para quedarse, ¿eh? Estaba bueno. Pero no nos quedamos.
8: En la altura de. Capaz que más que coca.
9: Sí, más que coca.
8: ¿Sí?
9: Sí.
8: ¿A qué sabe?
9: Es. En realidad no se masca. Se pone acá el costadito del cachete y me ayudó bastante. La tenés que tener un rato largo, no sé, una hora.
10: ¿Tenés que haber traído en el avión?
9: Traje, mañana traigo.
10: No, en el avión para.
8: No digas eso, te van a detener.
9: No, se puede. Hasta 50 gramos se puede, creo que un poco más. Se puede trasladar en todo el país.
10: No sé
9: de hecho,
10: si
9: te la venden como.
10: No sé si lo contaba acá. Ahora Estudiantes viaja a Cusco, 3.860 metros.
9: No sé cómo hacen para correr ahí.
10: De altura.
8: Bueno, ya vos ya tenés las hojas.
9: No se puede jugar, caminar dos pasos.
10: Y contaba Fernando Serrano que cuando jugaba Garcilaso,
9: sí,
10: que es el mismo equipo. Cambió de nombre, en el aeropuerto hay un copón directamente con hojas de coca.
9: Mirá.
10: Y entonces va y dice con responsabilidad, dice algo, vas y para que agarres.
8: ¿Pero cómo por responsabilidad? ¿Qué pega?
9: No sé por qué.
10: Dice así algo como...
8: Ah, para que no se
10: lleven. Para que no se lleven todo.
9: Claro.
10: Pero no por...
9: Y, hay que tener como un energizante digestivo.
10: Y en el hotel, en vez de servirte café con leche, te sirven té de coca.
9: Claro.
8: Mirá vos.
9: Sí, sí, si buscás en alguna dietética más especializada, te encontrás saquitos de coca. Traje caramelos. Después les traigo. Después les doy.
8: ¿De coca?
9: Sí.
10: Ah, y eso también. Que venden...
9: Traje caramelos de coca. Después les doy.
8: No sé, me da cosa.
9: No tiene. Tienes un yuyito, te digo, ¿eh? Y va desprendiendo, ¿eh? Va desprendiendo. Llega un momento que ya no sentís más. No tenés más gusto en la boca.
8: ¿Cómo que se te adormece?
9: No, ya no hace nada.
10: Que no sentís.
9: No sale más gusto. Quiero
10: decir, más gusto
9: el chicle que se termina del gusto.
8: Ah, me da cosa.
9: No, pero es digestivo y además.
10: Si has tomado cada cosa, te va a dar un caramelo.
9: No, claro.
10: No, Marco.
8: Hombres necios. No,
9: y la hoja de coca no está seca. Yo pensé que estaba seca. No, tiene que
8: estar. Es verde.
9: Claro, tiene que estar verde. Está seca, te raspa.
8: Claro, se acumula.
10: Porque las secas son como las que están en el piso.
8: Claro, exactamente.
10: Agarra una hoja del piso, va a ser como.
8: Claro,
10: se te hace todo.
8: Seca, no.
9: Te rasca
10: todo. Todo polvito.
9: Sí,
8: seca,
9: sí.
8: No.
10: ¿Sabes cómo te queda la garganta?
9: No, muy, muy.
8: Qué lindo.
9: Muy lindo el norte.
8: Bueno.
9: Todos los lugares de.
8: Muy lindo.
9: De Salta para arriba.
8: Muy lindo.
9: Sí, la verdad que
8: muy
9: sí.
8: Lindo. Unos ricos vinos.
10: ¿Asado?
8: De llama.
9: No, de cabrito. De cabrito, sí. De cabrito.
8: ¿Costillita?
9: Sí, tremendo. Sí, tremendo. Ahí en Pulma Marca. En Pulma Marca. Mucho turismo en Pulma Marca. Mucho turismo extranjero. Mucho. Sí. Muchísimo. Muchísimo.
10: ¿Los precios para extranjeros?
9: No, para nada. Ah. Para nada, para nada, nada, nada.
8: ¿Se trata de comer cuánto sale?
9: Nada. Te sale. Bien, ¿cómo? Bien, bien.
8: Gratis.
9: Nada. No, no. Pensaba, por 25 comés. Te sentás y comés por 25.
8: ¿Una persona?
9: Sí.
8: Ah, bueno, más o menos como cada.
9: Sí, sí, sí. Si querés comer con un vino, y con 30, 35 comés con un vino.
8: Hay sí, que buscar no, lugares. No,
9: ¿eh? Y chucherías y esas cosas. Es accesible. Por lo general, la comida en el norte, no en la costa atlántica, hablo de otras provincias. Es accesible.
8: Sí, y es rica porque es como comida de olla, son otras cosas.
9: Sí.
8: Acá como mucha porquería. ¿Trajiste un ponchito para...?
9: Traje alguna textil.
8: Mirá que le trajiste a León.
9: Traje algunos. Ah, no, a León le traje algunos dulces.
10: Ajá. Algunos pregunta, dulces. ¿Para quién, Marco?
8: Qué rico.
10: ¿Lo expones?
8: No, ¿por qué?
9: Pero si quería hacer una sorpresa.
10: Sí, por eso. No, pero por eso digo.
8: Qué rico. Sí. Bueno, ¿había dulce de cajeta, no?
9: Sí, ay, con la combinación con queso de cabra.
8: ¡Ay, qué rico!
9: Sí, sí, sí. Hay unas empanadillas que hacen cubiertas en glacé.
8: ¡Qué gordo soy!
9: Y también, ¿por qué no se hace acá la nuez con dulce de leche y glacé?
10: Porque es feo el dulce de leche.
9: ¡No! Martín, por favor, Martín.
8: Es como una cuña...
9: Claro,
8: masa.
9: Exactamente.
8: Uy, qué rico.
9: Es nuez, dulce de leche, nuez bañado en glacé.
8: Me parece que acá en algún regional lo venden.
9: Claro, pero lo traen de
8: afuera. Claro, sí.
9: Pero es muy sencillo hacerlo. A eso voy, es muy sencillo. Mirá que emprendedor, emprendedora. Ahí está. Nuez acá podemos, con dulce de leche.
8: Podemos decirle a alguno de los que está acá abajo.
9: Claro, bueno, acá debe haber.
8: Debe haber. Sí. Bueno, voy a probar.
9: Sí, sí, sí.
8: Che, Alejandro Quiles, 8:34. Vamos a escuchar a Burr y Russo Pasupo con Desmotivacionado.

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1: Bueno, 25 minutos para las 9 de la mañana. El Turco Madronial les cuenta del deporte, Turco.
2: Sí, hablamos de lo que tiene que ver con el deporte en esta primera instancia, de lo que fue el cierre de la fecha número 9, la última de la zona de grupos del fútbol argentino. Recordemos que esta había sido suspendida por el lockout patronal y que después de la fecha 16 se jugó la fecha 9. En lo que tiene que ver con los equipos de La Plata, decir que el sábado fue victoria para Estudiantes frente a Platense 2-0, un Estudiantes bastante alternativo, con algunos jugadores que no venían haciéndolo. Iacovic estuvo en el arco, estuvo en el fondo Núñez, también Funes Mori, que no desentonó, para decirlo.
3: Llamó la atención que no llame la atención.
2: Exacto, porque no desentonó. Sosa y Lucas Alario, los jugadores que no venían teniendo tantos minutos en el equipo, y terminó convirtiendo Alario, sí, terminó ganando Estudiantes 2-0, bien frente a un Platense que también tenía un equipo algo alternativo, porque ya sabía que estaba eliminado de los octavos de final del torneo Apertura, y que con la victoria que tuvo por Copa Libertadores, se prendió en su grupo, entonces apuesta todo a la Copa Libertadores de América. Decir algo, antes de hablar de Gimnasia. En el grupo de Estudiantes, Platense, Gimnasia de Mendoza, Central Córdoba, Newell's, Riestra. En el grupo, en la zona B, Barracas, Tigre. Bueno, Barracas tiene competencia todavía. Tigre, Sarmiento, Banfield, Atlético Tucumán, Aldo Civi, Estudiantes de Río Cuarto.
3: Son todos los que quedan afuera.
2: Esos son los que quedan afuera. Tienen 3 meses de vacaciones.
3: Sí.
2: Porque todavía va a faltar un mes para que termine el torneo, con los octavos, cuartos, semifinal.
3: Claro.
2: Y después de allí está el Mundial.
3: Claro. No, 2 semanas, el Mundial entero, que es un mes, ¿no? Un mes y medio.
2: Un mes y medio, casi.
3: Sí. Claro, ahí tenés todo. Y después, ¿cuánto tarda en volver a la
2: actividad? Ponele que sea muy, muy cerca, pero tenés 2 meses, sí, casi sin jugar para los equipos. Así que es un montón lo que van.
3: Tampoco tienen competencia internacional, muchos de ellos.
2: No, por eso, de los que quedaron afuera, a ver.
3: Tigre sí.
2: Tigre tiene Barracas, después ninguno más. Sarmiento, Banfield, Atlético Tucumán, Aldo Civi y Estudiantes de Río Cuarto no tienen. Riestra tiene, que quedó último. Newell's, Central Córdoba también tiene. Gimnasia de Mendoza, Platense también tiene, Instituto y Defensa, están viendo ahí, si Instituto, Unión o Defensa son los que pueden llegar a quedar afuera, o San Lorenzo de la zona. En lo que fue Gimnasia en el día de ayer, fue victoria también del Lobo 2-0 frente a Argentino, un muy buen partido que jugó el equipo de Ariel Pata Pereira para la victoria de Gimnasia 2-0, que lo pone en el puesto número 6. De la clasificación, una muy buena colocación y una muy buena actuación que tuvo en el día de ayer Gimnasia, que viene de buena manera, viene ganando la mayoría de sus partidos desde que está Ariel Pereira, un Gimnasia que ahora tendrá que jugar nada más y nada menos que contra Vélez. Se daba el morbo de padre contra hijo, no se va a dar porque fue amonestado Nicolás Barros Schelotto, llegó a la quinta amarilla y no va a poder jugar contra Vélez. Así que no se dará el choque. Por el lado de Estudiantes, el rival será Racing, un Racing que se fue silbado, que perdió otro partido, que no levanta cabeza y que viene de mal en peor. De ganar Estudiantes o Racing,
3: sí,
2: van con Central o Independiente.
3: Ajá, ajá.
2: Podría haber clásico de Avellaneda o podría darse el partido que se va a estar jugando también dentro de poco por Copa Argentina entre Estudiantes y Central. Claro. Y con todo lo que se habló en aquel momento, esto sí, ahora siempre Estudiantes de local.
3: Con el pasillo de por medio, ¿no?
2: Con el pasillo de por medio. Bueno, ahora siempre Estudiantes de local porque terminó primero en su grupo junto con Independiente Rivadavia, los dos que terminaron primeros en su grupo. Digo, del lado de Estudiantes, Racing, sí, Central, sí. Independiente, River, San Lorenzo, Vélez y Gimnasia. Digo, la mayoría de los equipos importantes del fútbol argentino, o grandes, están del lado de Estudiantes y de Gimnasia. Del otro lado está Independiente Rivadavia, Unión, Talleres, Belgrano, que van a hacer, se va a jugar el clásico. Boca, Huracán, Argentinos y Lanús. O sea, me parece que del lado de Estudiantes están los equipos que tienen más nombre. Después hay que ver en rendimiento quién tiene mejor presente, pero lo cierto es que están del lado de Estudiantes. Todavía resta saber si San Lorenzo, si Unión o si Instituto, creo que era, a ver que lo tengo por acá, si San Lorenzo, Unión, Defensa o Instituto van a ser los que van a clasificar a la próxima instancia. Que clasifique Instituto es muy difícil. ¿Por qué? Porque Unión tiene 21 puntos. Uh-huh. Instituto tiene 18. Tiene que ganar, pero tiene una diferencia de menos 2. Debería ganar 6-0 para poder igualar la línea de Unión, que tiene más 4 de la diferencia de
3: gol. Claro, para dar vuelta.
2: Para poder dar vuelta a eso. Así que es muy difícil. Sí, que Defensa, ganando, lo va a pasar a Unión, lo deba dejar afuera y tendrá que ver si San Lorenzo es séptimo u octavo, dependiendo de la diferencia de gol, porque tiene 19 puntos Defensa y 22 tiene San Lorenzo. Así
3: ¿te
2: que
3: pareció
2: bueno.
3: interesante, Turco, la definición de esta etapa del torneo?
2: Siempre son interesantes porque se da esto de quién clasifica, quién no, quién llega en algún puesto, digo. Pero si vos me preguntás, yo prefiero
3: torneo largo.
2: Todos contra todos, torneo largo y de vuelta.
3: Y de vuelta, claro.
2: Sí, va a haber muchísima más diferencia, pero me parece que es un torneo más normal que este del fútbol argentino. O si querés, apertura y clausura, me parece que esa era lo mejor que tenía, me parece, el fútbol argentino.
3: Sí, sí.
2: Pero todos contra todos, lo que pasa es que con 30 equipos es imposible.
3: Te preguntaba porque después en la instancia siguiente, el mata-mata, ya tiene de por sí el morbo de él que queda eliminado. Entonces ya es entretenido. Pero esta parte de con clasificación y puntaje de los 8, quería tu opinión para.
2: No, sí, las últimas fechas, 2-3 fechas, siempre son interesantes porque se va dando. Se termina, por ejemplo, jugando el clásico de Córdoba, Talleres y Belgrano, que tuvieron un montón de fechas ya. No, nunca se movieron, ganaban, perdían, ganaban otro, ganaban, pero nunca se movía el clásico, bueno, y se terminó dando finalmente el clásico de Córdoba. Así que bueno, habrá que esperar la semana que viene. Hoy seguramente sabremos cómo se van a jugar los octavos de final. En principio, Gimnasia estaría jugando el sábado y Estudiantes el día domingo.
1: Bueno, contamos más en lo que tiene que ver con la actualidad. Cierra Ediciones de la Flor. Después de 60 años de actividad, la empresa que publicaba, fue muy conocida por publicar Mafalda, bueno, todo el trabajo de Quino.
3: Toda la tira histórica de Mafalda la hizo de la Flor, sí.
1: Absolutamente. Bueno, publicó a Caloi, a Fontana Rosa. Cierra. Dice que ya las condiciones no están, no se vende nada. Y entonces es muy difícil porque además el gobierno no apoya a la cultura. Dice, entonces, de ninguna manera hay un interés como para poder adquirir libros. Tampoco hay disponibilidad económica de las personas. 60 años. Se bancó de todo. Ediciones de la Flor, todo tipo de gobierno, cierra con el gobierno de la libertad. Tanta libertad, finalmente entonces, juega en contra de los intereses, por ejemplo, del segmento empresario y de la cultura. Bueno, cierra Ediciones de la Flor, lo anunció Cuque Miller, quien quedaba como titular de la empresa. Dice que lo meditó mucho, que quizás sea un parate para después ver cómo se retoma, pero por lo pronto no puede seguir. Entonces, Ediciones de la Flor, insisto, después de 60 años, deja de producir y va a su cierre. La noticia se conoció durante la realización de la última Feria del Libro en la ciudad de Buenos Aires. El segmento editorial que retrotrajo sus niveles de actividad a 23 años. Hace 23 años tenían el mismo nivel de actividad que hoy. Bueno, llegan las voces del día con Ezequiel Lasta.
3: Sí, Marcos, hay un popurrí de voces. Habló Adorni, finalmente, el fin de semana, después de lo que fue la exposición de la semana pasada en el Congreso de la Nación, que fue más show que otra cosa, con el presidente presente en el recinto, con las imágenes que dejó la presencia del jefe de gabinete haciendo una larga exposición, pero sin aclarar todo lo que involucra su vida personal, barra funcionario público, no sus gastos y demás. Habló con Tronco, el diputado Tronco, se puede decir, ¿no? Y confirmó que hoy va. Primero dijo, todo lo que con respecto, todo lo que tiene que ver con mi vida privada, lo voy a argumentar en la justicia. Y va a quedar en claro que no cometí ningún delito. Vuelve a repetir el mismo discurso que dice él y dice todo el gobierno. Y además dijo un tema que, si no hubiese sido este gobierno con el amparo que tiene mediático, hubiese sido un escándalo nacional cerrar la sala de prensa de la Casa de Gobierno, cortar la libertad de expresión de aquellos que cubren los actos de gobierno en la misma Casa Rosada. Desde hace una semana esto no sucede. ¿Por qué? Porque el gobierno decidió, argumentando espionaje, cerrar esa sala. Ayer confirmó que hoy lunes, veremos qué condiciones, porque dijo la Casa Militar y el gobierno presentaron las nuevas medidas, las nuevas disposiciones para la prensa. Escuchó cómo lo decía Adorni.
4: A priori, el lunes vuelven los acreditados a Casa Rosada, se actualizaron los protocolos, se revisó en todo este tiempo, se revisó y se tomaron todas las medidas necesarias para garantizar la seguridad del presidente, de los, de, bueno, de toda la gente que trabaja en Casa Rosada, funcionarios, etcétera. Y bueno, se está terminando el proceso burocrático para que el lunes efectivamente eso ocurra, eso por un lado. Por otro lado, el tema de las conferencias de prensa, sí, no sé si, bueno, lunes, martes, pero sí, la semana va a tener seguro conferencia de prensa en la sala de prensa, como es habitualmente, o como era habitualmente, y bueno, y todo vuelve a la normalidad. Con protocolos nuevos, con, por supuesto, ¿no? Con cuestiones nuevas que fueron trabajando entre la Secretaría de Comunicación y Casa Militar. Casa Militar es la que es responsable de la
2: seguridad.
4: La que es responsable.
3: Bueno, hasta ahí el jefe de gabinete dando cuenta de vuelve todo a la normalidad. Claro, lo que ocurrió fue una anormalidad. No permitir a los periodistas, ningún gobierno, desde la democracia hasta ahora, desde que asumió Raúl Alfonsín hasta ahora, prohibió el ingreso de los periodistas a la. Los periodistas trabajan, no trabajan en sus redacciones. Van a las 8 de la mañana, a las 7 de la mañana, están todo el día ahí, incluso cuando no es un día hábil, también tienen acceso permitido a la sala de prensa, como sucede en muchos edificios institucionales. Aquí en Casa de Gobierno hay una sala de prensa, histórica sala de prensa, que en su momento tenía unos cabinas con teléfonos para comunicarse con las redacciones o para salir al aire. Hemos salido al aire desde esas cabinas infinidad de veces, cubriendo algunos actos de gobierno. En la municipalidad, hace poco tiempo, hay una sala de prensa que se llama Virginia Ilarucci. Él tiene el nombre de nuestra compañera que falleció ya hace algunos años y que cubría todo lo que tiene que ver con el espacio de la municipalidad y sus actos institucionales. Y el nombre de la sala de prensa tiene el nombre de Virginia Ilarucci. Digo, tiene un peso muy fuerte que los periodistas estén en esos edificios institucionales. Por eso, me da la sensación de que pasó desapercibido. Un día, dos días, listo, no se habla más del tema. Tendría que haber sido un escándalo nacional lo que sucedió con la sala de prensa, que hoy vuelve a funcionar, como decíamos, en la Casa Rosada, en el primer piso.
1: Ni en la dictadura, hubo, ni en la última dictadura se cerró. Lo que sí había censura, control sobre los periodistas, sobre lo que decían, pero ahora el título dice que va a haber control también para los periodistas.
3: Por eso, las nuevas normas. ¿Cuáles eran esas nuevas normas?
1: Ni en la época de la dictadura se cerró. Insisto, sí había censura, sí había control, sí había mucho miedo de parte de los colegas sobre aquellas cosas que estaban contando, porque les cabía la posibilidad también de las consecuencias, secuestro y muerte, digamos, lo que ejecutaba la dictadura. Pero ni en la dictadura se cerró la sala de prensa.
3: Sí.
1: Insisto, el gobierno de Milei deja la vara tan baja, ajá, que todo el que venga ahora va a poder hacer y deshacer a gusto y placer.
3: Me aporta el dato, Dupe, que hoy hubiese sido el cumpleaños de Viri Larucci. Así que siempre viene bien acordarse, traerla acá, la gente que dejó una marca en nosotros, en nuestros compañeros de laburo, en el periodismo, por eso lleva su nombre la sala de prensa de la municipalidad, en las cuestiones sociales. Así que gracias, Dupe, por el dato, y un beso a Vir, donde esté, que acá nos seguimos acordando de ella. Habló también Martín Menem, habló el titular de la Cámara de Diputados, ese que el otro día estuvo a cargo de llevar adelante la interpelación que tuvo Manuel Adorni para con los diputados. En un momento le dijo a uno de los diputados, trátelo de usted, Adorni. Claro, había entrado el presidente a las puteadas, ¿se acuerdan, no? Hay imágenes que lo mostraron de esa forma. Bueno, habló Menem y dijo, claro, recomponer el desastre que nos dejaron. ¿Hasta cuándo va a durar ese argumento? El desastre que nos dejaron va a tardar un montón y hay muchos que se están sacrificando. Pero esperen, esperen que va a llegar lo bueno, dijo Martín Menem. ¿Escuchá?
5: Es cierto, la economía crece, se expande, pero se expande dispersamente. No es que toda la Argentina está bien. Hay lugares que están bien, lugares que están igual, lugares que están no la están pasando bien y empatizamos, y yo empatizo con esa gente. Yo justo venía, cuando venía para acá, yo tengo un emprendimiento que ha tenido 10 empleados, en un momento tuvo 90, hoy tiene 78 en este momento. He tenido meses buenos y meses malos. Y, digamos, el tema es no perder el norte y tener claro que el rumbo es este y que no hay una economía en el mundo que haya progresado con inflación. No hay una economía en el mundo que haya progresado.
3: Eso es verdad, la inflación es una mochila enorme para cualquier tipo de política económica. Lo cierto es que si tiene 78 empleados, no es un emprendedor.
1: No, pero además no puede hablar de esa empresa que lo que tuvo recientemente como escándalo fue el contrato con el Banco Nación.
3: ¿Habla de la empresa de seguridad?
1: Sí.
3: Ah, 78 empleados, pero ni por casualidad 78
1: Tech
3: empleados.
1: Security SRL.
3: Tiene muchísimos más.
1: Ganó una licitación, fue un escándalo esto. Salió en algunos medios, pero no fue un escándalo general, porque bueno, las personas no se informan. Ajá. Y los medios de comunicación no hacen llegar estas novedades. En horarios de la noche tenemos esos programas de chimento y debate, un sinsentido constante. 7x24, y antes hablaban de política, ahora ya no hablan más de política. Ajá. Los programas de América, de Brito y compañía. No habla más de política.
3: El argumento de Martín Menem para sostener esa empresa es que la tenía antes de ser funcionario. Lo que pasa que choca con su cargo actual. No,
1: pero además cuando llega al gobierno surgen estas cuestiones. Bueno, no sé. Y además me hace acordar las declaraciones de Macri cuando dice hay mucha agua en un lado y falta agua en otro. ¿Qué explicación es esa sobre la marcha de una economía? Que algunos lugares están mejor, otros peor.
3: Habló Fabiola, la ex mujer de Alberto Fernández, ex primera dama también. Contó, escucharon que hace un tiempito está hablando con los medios Alberto Fernández, ¿no? De hecho habló con nuestro compañero Damián Zárate, que le hizo una nota interesante. Pero se anima a hablar un poco más de la actualidad, a criticar a Milei, a justificar un poco su gobierno. Y bueno, la contraparte, también él se justifica de las acusaciones que tiene con respecto a la violencia de género por parte de su exmujer. Habló ella también, y habló y contó algo con respecto a Viviana Canosa. Ustedes recuerdan que tenía una relación muy, pero muy cercana con Viviana Canosa. Y de un día para otro, ¡pum!, se cortó. Cuando Fernández era presidente, y Canosa tenía, no sé si decir peso en el periodismo argentino, pero era bastante mirada. Bueno, esa relación se cortó de un día para otro. Y Fabiola cuenta por qué se cortó esa relación. Escuchá.
6: Que Viviana Canosa le había pedido la Secretaría de Comunicación. Y como él le dijo que no, Viviana Canosa se enojó y lo empezó a defenestrar cuando antes su relación era muy, muy cercana, muy íntima, muy de hablar todo el tiempo, muy de verse todo el tiempo, de esas entrevistas que, bueno, hasta vergüenza ajena daba, porque la verdad faltaba que se le tirara encima, o sea, era así.
3: Bueno, hasta ahí, después aparece ya la cuestión personal de una exmujer, ¿no? Con una denuncia de por medio y demás, pero no, ese dato no se conocía, de que Canosa le pidió la Secretaría de Comunicación al presidente de la Nación, producto de la relación tan estrecha que tenían. Seguramente hoy va a haber rebote y hoy Canosa hablará, desmintiendo o no esto que decía la ex primera dama.
1: Canosa que debutó en Canal 9.
3: Ah, no sabía, que tiene un programa nuevo.
1: Volvió a la televisión abierta. Lo primero que dijo es que espera que Milei no le
3: censure el programa.
1: Sí, exactamente. No sé qué días va, pero sí, tiene un programa nuevo.
3: Hasta ahora estaba en Carnaval.
1: Sigue estando. Ah, sí. En el streaming.
3: Sí, en el streaming de Carnaval.
1: Sí, volvió.
3: Por último, habló Máximo Kirchner el fin de semana. Estuvo en un acto. A ver, desde hace un tiempo a esta parte, el peronismo viene con unas internas explícitas, producto de ese chat que se filtró, donde había críticas al sector de Kicillof. Después, algunos legisladores tomaron esta pelea dialéctica y declararon en ese sentido. Y me parece que vamos a escuchar a Máximo Kirchner enojado con la CGT. Después de lo que fue la marcha del 30, la semana pasada, en conmemoración del Día del Trabajador, Kirchner hace un reclamo de ninguneo. Porque él dice, ningunearon, como lo hacen otros sectores, a Cristina Fernández. Claro, él defiende el sector que representa. Pero me parece que no ayuda a nada dentro de lo que necesita el peronismo hoy en día, que es mostrar un discurso unificado. Él dice, vamos a tener unidad cuando todos reconozcan lo que se hizo en Argentina. Pero en realidad también lo que hace es aumentar esas diferencias entre los distintos sectores. Porque además escuchá el tono, ¿eh? Escuchá lo que decía el fin de semana el diputado Máximo Kirchner en contra de la CGT.
7: Ese superávit energético, aparte de ser argentino, es peronista. Esta derecha, este presidente ineficiente, poco tiene que ver con ese superávit energético. Ese superávit energético es porque hubo una mujer en la Argentina que recuperó Vaca Muerta. Y gran parte de los problemas que sufre hoy fue por la decisión de echar a los españoles que estaban vaciando a la Argentina y poner en valor los recursos naturales. Pero parece que no hay buena conexión de internet en algunos lugares, algunos compañeros y compañeras no se enteraron y se olvidaron de nombrarla. Y si alguno piensa que está caliente, sí, estoy caliente. No se hace eso. Eso no se hace. No es de buen peronista lo que hicieron ayer a las compañeras que lo bancó, que le defendió, a la que le hicieron paro por ganancia y después agacharon la cabeza,
3: bueno,
7: y se fueron a
3: se enojó el diputado Máximo Kirchner.
1: Bueno, las voces del día con Ezequiel Aste. El fin de semana fue la comidilla también.
3: ¿Con qué?
1: Los memes de... No sé si eran memes, pero bueno, alguien los publicaba como... ¿y esto? ¿Y si sucede así? Una fórmula hace Kicillof, Miriam Breckman.
3: Ah, porque reapareció Breckman. Pará. Está teniendo en las algunas encuestas resultado claro, muy buena recepción.
1: Quedó cuarta, la de Subán Córdoba. Pero esperá, el detalle ahora también lo porta ella. Todos los primeros de mayo la izquierda hace el
3: acto. El ferro.
1: Sí, exactamente. Bueno, en esta oportunidad
3: sí
1: tuvo una referencia para con el peronismo y dijo que el peronismo está tan moderado que no lo pueden decir ni siquiera, no pueden decir ni públicamente que Cristina Kirchner está proscripta y presa.
3: Mirá, palito.
1: Claro.
3: Palito.
1: Se jugó también su carta. Ella constantemente dice que está proscripta y que está presa.
3: ¿Le contestará a Bianco en un rato? Porque ahora hay conferencia
1: ahora
3: de prensa, ¿eh?
1: Hay conferencia
3: ahora
1: de prensa.
3: A ver qué le dice Bianco.
1: Se pone lindo. Bueno, noticias con Andrés Dupetit, ya volvemos.
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9: En la Argentina es la hora 9:02. La temperatura actual 13 grados 5 décimas, humedad 76%. El presidente viajará esta semana a Estados Unidos. Javier Milei participará de la conferencia global del Instituto Milken, un foro internacional que reúne referentes del mundo financiero, tecnológico, empresarial y de las políticas públicas. La presentación del mandatario argentino está prevista para el miércoles en el marco de la 29ª edición del encuentro que se realiza en Los Ángeles. Las multas de tránsito en la provincia de Buenos Aires aumentarán 16,8% entre mayo y junio. El ajuste impactará en el valor de las sanciones por distintas infracciones viales en todo el territorio bonaerense. Con este incremento, los conductores que excedan la velocidad máxima permitida, circulen sin seguro o sin la verificación técnica vehicular, podrán ser penados con multas de hasta 2.215.000 pesos. Deportes Fútbol. Con 3 partidos cerrará hoy la fase regular del torneo Apertura. Desde las 17, Gimnasia de Mendoza recibirá a Defensa y Justicia. Por su parte, Vélez, posible rival de Gimnasia, enfrentará a Newell's a partir de las 19:15. Mientras que Estudiantes de Río Cuarto e Instituto jugarán desde las 21:30. Cielo cubierto en La Plata. La temperatura actual 13 grados 5 décimas, humedad 76%.
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0: Abrimos nuestra segunda hora con Fonso y las paritarias gris analgésico.
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0: Ustedes saben que el gobierno nacional ya tiene la puerta abierta para, desde el punto de vista judicial, parece que están dadas todas las condiciones. Lamentablemente, así como ustedes lo escuchan, pero hay muchas voces favorables también en la justicia, en medio de un escándalo de cómo se definen la integración de las postulaciones en el Consejo de la Magistratura, gente que aparentemente en sus exámenes no rinde con los porcentajes que debía y sin embargo aparecen en las escalas dentro de los posibles próximos magistrados y magistradas. Bueno, en estas condiciones el gobierno obtiene también respaldo, decía yo, para la cuestión de la aplicación de la reforma laboral. Vamos a hablar con la diputada nacional Mariana Salzman, diputada nacional por la provincia de Buenos Aires. Hoy hay una actividad aquí en La Plata. ¿Qué tal, diputada? Buen día. Marcos Clavelino, Ezequiel Lasta, somos.
2: ¿Qué tal, Marcos? ¿Qué tal, Ezequiel? Un gusto.
0: Muchas gracias por este rato con nosotros. Cuando mencionamos la reforma laboral, el gobierno la presentó siempre e insiste con la denominación de una modernización. ¿Por qué, por ejemplo, las centrales obreras consideran que esto es un retroceso?
2: Bueno, claramente porque no hay ningún artículo de la extensa ley de modernización laboral o mal llamada modernización laboral que implique mejorar los pisos de derechos que teníamos antes. Nosotros, la ley de contrato de trabajo, hay que entender que son pisos de derechos que pueden ser mejorados, obviamente, a través de convenios colectivos de trabajo por sector de actividad y demás. Bueno, la realidad es que lo que hace esta ley, que fue aprobada lamentablemente por el Congreso, es retroceder en materia de pisos de derecho. Hablamos de, por ejemplo, el tema de la jornada laboral, hablamos de los convenios por empresa, que ya no sean convenios por sector de actividad, sino por empresa. Bueno, toda la normativa viene un poco a perjudicar en los derechos laborales de los trabajadores y no a mejorarlos o modernizarlos. Nosotros, de hecho, desde nuestro bloque teníamos un planteo de, bueno, queremos modificar la ley de contrato de trabajo, veamos en dónde quedó efectivamente atrasada

0: Por ejemplo, el tema de licencias parentales, por citar uno de los temas que hemos trabajado.
1: Bueno, hoy recientemente también nos hemos anoticiado de que el gobierno reglamentó el régimen de incentivo de formalización laboral, que reduce las contribuciones patronales durante 4 años para empleadores que contraten a trabajadores sin empleo registrado, pero esto también es un beneficio para las empresas.
0: Mira, desde mi punto de vista, no. Puede ser un de hecho, esto ya se hizo en otras oportunidades y no suele funcionar. ¿Por qué? Por dos motivos. Por un lado, porque la micro y pequeña empresa lo que necesita es una reforma tributaria a largo plazo, de una vez y para siempre. Vos le decís, mira, durante 4 años te voy a reducir las cargas para que puedas contratar o para que puedas registrar a los trabajadores que no tenés registrados, y la realidad es que te va a decir, sí, pero en 4 años vuelvo a estar en el mismo lugar. Porque lo que hay ahí es un problema de, si se quiere, injusticia tributaria, que una empresa que tiene 10 empleados paga lo mismo en porcentaje de cargos sociales que una empresa que tiene 500. Entonces, desde ese punto de vista, se pueden hacer modificaciones. De hecho, nuestro dictamen contenía modificaciones que mejoren el tema de las cargas tributarias para las micro y pequeñas empresas, pero de acá para siempre, no una cuestión de un plazo. Y además, me parece que no es del todo positivo, o no es el mejor mensaje que le damos a nuestra sociedad, el premiar a quienes no tienen a sus trabajadores registrados hace un montón de tiempo, y los que sí, ¿qué beneficio le damos? ¿No? Es decir, los que vienen sosteniendo de forma muy dificultosa durante tantos años gente pagando las cargas, pagando todos los impuestos, ¿qué beneficio le damos? Entonces, desde mi punto de vista, no creo que tenga muchos resultados, porque cuando vos hablas con empresarios pymes o emprendedores mismo, te dicen, a mí no me sirve de nada que me digan, te voy a quitar las cargas de acá por los próximos 4 años, porque en 4 años voy a estar con el mismo problema que antes. Hay un tema de que por ahí, para alguien que recién arranca o para una empresa con, digamos, que tiene que mejorar sus niveles de productividad, a veces lo que se le hace caro es sostener a ese empleado en el tiempo.
1: Ahora, mientras tanto, nosotros estamos, por cierto, hablando de estas cuestiones. El gobierno, decía yo en el inicio, antes de saludarla, logra avances en la justicia. El último, la Cámara Nacional de Apelaciones en lo Contencioso Administrativo, que dice que la reforma laboral debe tramitarse en la Justicia Contencioso Administrativo Federal, digamos, donde se resuelven las cuestiones del Estado. ¿Pero por qué en ese fuero y no específicamente cuestiones atendientes al trabajo?
0: Bueno, porque es una cuestión política, obviamente. Acá ni siquiera te diría que estamos hablando de una cuestión técnico-judicial. La realidad es que hubo una presentación de las centrales obreras en relación a la inconstitucionalidad de la ley, que nosotros lo dijimos porque también lo planteamos un montón de veces con el tema durante el debate de la reforma laboral. Esta reforma laboral iba a traer más judicialización, no menos judicialización. ¿Qué garantías le das vos a un empresario? Ya la gente está demasiado confundida. Es decir, si vos tenés empleados a cargo, vos no sabés si te rige la ley anterior, la ley actual, si te rige la ley bases, que también en su momento fue judicializada. Entonces, el gobierno avanza con una serie de modificaciones que son inconstitucionales y que se sabía que iban a tener presentaciones frente a la justicia, y ahora es responsabilidad de ellos que estemos en esta situación en donde, bueno, hay constantemente un gris, porque encima cuando se suspenden los artículos, se suspenden 83 artículos, no se suspende la totalidad de la reforma laboral. Entonces, en ese sentido, me parece que, muy por el contrario, no había que avanzar en una reforma laboral de estas características tan regresiva. Nuestra discusión era de modelo económico. Lo que tiene que hacer el gobierno es revertir su modelo económico si lo que quiere es generar más empleo en Argentina, que ese es el debate de fondo.
2: Diputada, la cambio de tema. ¿Cómo vio el show de la semana pasada en primera persona? Adorni, el presidente en el balcón, los aplausos para el jefe de gabinete, lo que no dijo. ¿Cómo lo vivió?
0: No dijo nada, claro, básicamente no dijo nada. O no respondió, no cumplió con su función, que era primero brindar un informe de gestión de respecto al rumbo del gobierno. Se la pasó hablando del pasado, ya llevan 2 años y medio de gobierno, sería importante que se empiecen a hacer cargo un poco de las decisiones que toman ellos, ¿no? Uh-huh. Así que desde ese lugar no fue un informe de gestión, sino que fue, como les gusta decirle a ellos, pura batalla cultural, digamos, como que se la pasaron hablando del pasado. Y después, por otro lado, se limitó a leer, no respondió en el momento, se tomó mucho tiempo para ir a elaborar las respuestas o que le elaboren las respuestas que nos venía a dar cuando los diputados hacíamos las preguntas. Yo creo que ellos intentaron hacer control de daños, si se quiere, en el sentido de le habrán dado la indicación al jefe de gabinete, vos no respondas a nada, quédate callado, lee.
2: No te enganches, digamos.
0: no te enganches o no respondas desde, digo, han habido informes de gestión de otros jefes de gabinete en donde las respuestas se dan en el momento, donde no es necesario que haya cuarto intermedio y se elaboren con tanta precisión, porque la realidad es que en nuestro lugar hubo mucho respeto en las preguntas que se hicieron, fueron preguntas vinculadas, por un lado, obviamente, a la situación que conocimos todos los argentinos en relación a su patrimonio, al supuesto enriquecimiento ilícito que está siendo investigado, pero después la mayoría de las preguntas tienen que ver con el rumbo de la gestión, porque como vengo insistiendo, el mayor acto de corrupción de este gobierno, y mismo de Adorni, es el incumplimiento de sus deberes como funcionario público en destinar los recursos que son de todos los argentinos para resolverle los problemas de los argentinos.
2: Sí, claro.
0: Y no para beneficiar a unos pocos con las políticas de carry trade y de timba financiera. Entonces, nosotros estamos muy preocupados por el rumbo de esta gestión en cuanto al trabajo, en cuanto a educación, en cuanto a la emergencia pymes, en cuanto al desfinanciamiento de las universidades, al no darle respuesta a las personas con discapacidad. Y de todo eso no pudo dar respuestas el jefe de gabinete.
2: Sí, es verdad. Tiró la pelota para adelante. Lo que nos toca de cerca a nosotros, la ley de financiamiento educativo, ¿no? Las universidades ya convocaron a una marcha federal para el 12.
0: Sí,
2: para el 12. Digo, hablamos mucho
0: ahí
2: de eso nosotros aquí y ninguna de esas cosas contestó.
0: No, y las veces que contesta, la verdad es que da respuestas que te dan cuenta de un funcionario y de un gobierno que no empatiza con la sociedad, porque habló de las leyes, digamos, de emergencia y discapacidad, y básicamente lo que dicen es, bueno, no hay plata, entonces no podemos destinar los recursos, por ejemplo, para cumplir con nuestras responsabilidades con las personas con discapacidad. Eso no es una respuesta de un jefe de gabinete. A ver, gobernar requiere ciertas responsabilidades. Bueno, ya nos dimos cuenta, me parece todos los argentinos, que acá no hay un tema de recursos, porque hablábamos hace un ratito de la reforma laboral. Hay un montón de cuestiones, por ejemplo, esta quita, digamos, de cargas a los empresarios. ¿Ese dinero de dónde va a salir?
2: Claro.
0: ¿No? Digo, el FAL, ¿cómo se va a financiar el FAL? ¿Con qué recursos se va a financiar? Es más o menos el 0,4% del PBI. Mucho menos que lo que implicaba financiar muchas de las leyes que el gobierno no quiere aplicar, vinculadas a la cuestión universitaria, vinculada a la cuestión con la emergencia en discapacidad, la cuestión pediátrica, no sé si se acuerdan el conflicto con los médicos del Garrahan. Bueno, en ese sentido me parece que no es una cuestión de recursos, sino que es una cuestión de la orientación que le quiere dar el gobierno a su gestión, que es un gobierno para pocos y que es un gobierno que no tiene ningún tipo de empatía con las personas que peor la están pasando en este contexto.
1: Cuando Adorni es un empleado de todos quienes somos habitantes en el territorio nacional, cuando es un funcionario público que mencione que solamente va a contestar a la justicia por sus cuestiones personales, ¿es no reconocer su figura como funcionario?
0: Totalmente, totalmente. Es una falta de respeto, además, porque si hubo enriquecimiento ilícito, le compete a todos los argentinos, no es una cuestión de índole personal. Y además, él se la pasó diciendo que no hay delito en el hecho de que haya llevado a su esposa a Estados Unidos en el avión presidencial. Que no haya delito, no significa que no esté mal. Primero que hay que ver si se comprueba efectivamente que no hay delito, pero si no hay delito, está mal porque no tiene nada que hacer la esposa del jefe de gabinete paseando en Nueva York en un hotel 5 estrellas. Digo, me parece que ni hablar que fueron ellos los que hicieron campaña diciendo que iban a terminar con los privilegios de los políticos. Bueno, no, me parece bastante parecido un privilegio subir a tu esposa al avión para pasar una semana en Nueva York y encima querer decir como que estabas trabajando y deslomándote por todos los argentinos. Es una falta de respeto. Deslomarse es otra cosa. Deslomarse es la gente que tiene que tomar el colectivo a las 4 de la mañana para llegar a su trabajo a tiempo y encima tiene un salario que no llega a fin de mes porque el ministro Caputo tiene techos paritarios del 2% y la inflación ya vemos que está muy por encima del 3% mensual. Entonces, me parece a mí que están como perdiendo un poco el contacto y la empatía con la gran mayoría de los argentinos que hoy estamos pasando una situación muy complicada y ustedes hablan del tema universidades. Y bueno, ¿cuál es el futuro que tiene hoy un joven en Argentina? Si tiene la suerte de poder terminar el secundario y la familia lo acompañó en eso, quiere estudiar una carrera universitaria, tal vez primero ni siquiera se puede dar ese lujo porque tiene que ayudar trabajando a la familia en su casa porque no alcanzan los salarios. Y si va a la universidad, le cuesta un montón porque los docentes están dejando los cargos porque no les alcanza el sueldo. Entonces, en ese sentido me parece que bueno, ojalá el jefe de gabinete hubiese tomado otra actitud. Ojalá el gobierno, los funcionarios hubiesen tomado otra actitud de escuchar los reclamos de los argentinos. Esperemos que la marcha del 12 de mayo se haga oír, que sea vista y que eso implique que se tomen otras decisiones en la gestión de gobierno en beneficio de todos los argentinos.
1: Marina, muchas gracias.
0: Gracias a ustedes.
1: Marina Salzman, diputada nacional por la provincia de Buenos Aires, 9 y 21.
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1: Buen día, Leandro. Nicolás.
10: Buen día, Marcos Clavelino. Arrancamos los lunes, como es costumbre, desde este móvil, los días lunes, desde la sala de conferencias del Gobierno de la Provincia de Buenos Aires. Una nueva conferencia de prensa encabezada por el ministro de Gobierno, Carlos Bianco, quien hoy está acompañado del director ejecutivo de ARBA, Cristian Girard, y por el ministro de Desarrollo Agrario, Javier Rodríguez. Antes de dar algunos detalles sobre qué van a versar cada uno de estos funcionarios del gobierno provincial, escuchemos las primeras palabras de Carlos Bianco, que acaba de terminar de repasar la agenda del gobernador de esta semana.
11: Por lo tanto, lo que está pasando es un reemplazo de empleo formal por ocupaciones más precarias. Lo digo en español, lo digo en criollo. El trabajador que se queda desempleado en FATE, después algunos de esos trabajadores se encuentran un trabajo en muchas peores condiciones. El trabajador que pierde el trabajo en la industria después termina trabajando muchas veces en plataformas. Sí, hay más de 1 millón de trabajadores de plataformas en Argentina. ¿Cuál es el problema? Tenía un salario digno, tenía vacaciones pagas, tenía derechos sociales, tenía obra social. Cuando pierde ese trabajo formal en la industria, pasa a trabajar en la economía de plataformas o en otra actividad de carácter informal, pierde gran parte de esos beneficios, pierde gran parte de sus ingresos, pierde gran parte de sus derechos. Ese es el fenómeno generalizado que está sucediendo en la Argentina en general y, repito, en la provincia de Buenos Aires en particular. Después, un informe de la consultora Essentia, ya más vinculado al consumo, a los precios, etcétera. El consumo masivo se hundió 5,1% interanual en marzo, es decir, marzo de este año contra marzo del año pasado, y sufrió la mayor contracción en 14 meses. Repito, el consumo masivo, los bienes de consumo masivo que compran las familias, los alimentos, los productos domisanitarios, los productos de limpieza, etcétera, etcétera. Respecto del primer trimestre de este año, la contracción respecto del trimestre del año anterior es del 3,1%. Ese consumo se mantiene muy claramente por debajo de los registros de fines de 2023, cuando asumió Milei, 22 puntos porcentuales menos muestra el consumo respecto del momento en que asumió Milei, el consumo masivo me estoy refiriendo, ¿no? Después, una noticia que pasó medio desapercibida, pero que es muy importante y que afecta a gran parte de la población, que es el nuevo aumento en los combustibles que se dio a partir de la semana pasada, a partir del 1 de mayo, a pesar de que el gobierno hace un mes, a través de YPF y un supuesto acuerdo con las otras petroleras, habían anunciado que se congelaban los precios de los combustibles por 45 días. Bueno, a los 30 días volvieron a subir los precios de los combustibles, en este caso por un aumento de los impuestos a los combustibles líquidos del orden del 0,5%, que obviamente eso se traslada a surtidor. Y lo que es inexplicable para nosotros y para la teoría económica, digamos, o para la realidad económica inclusive, es que se den estos aumentos en un contexto justamente en donde viene subiendo muy fuerte el precio del petróleo en el mundo como consecuencia del conflicto entre Estados Unidos e Irán. Y uno entendería que si se tratara de un país importador de combustible, el aumento del precio internacional del combustible impacta de lleno en los precios locales, se traslada a los precios locales porque hay que destinar más divisas para importar combustible. Ahora, Argentina hoy, gracias a la recuperación de Vaca Muerta, está en el nivel de autoabastecimiento, inclusive de generación de excedentes exportables, y por lo tanto no necesariamente tiene que depender el precio del petróleo y de los combustibles en el mercado local al precio internacional. Esta es una decisión política. Esta es una decisión política del presidente Milei, de que cualquier aumento en los precios del combustible a nivel internacional se traslade a los combustibles a nivel local, cuando la estructura de costos de generación de petróleo no tiene nada que ver con el precio internacional. O sea que es una decisión política de Milei de seguir aumentando el precio de los combustibles al ritmo del precio internacional de los combustibles, cuando nuestra estructura de costos y de producción de petróleo nada tienen que ver con esa realidad determinada por el conflicto internacional. Después, un informe de la Cámara Argentina de Comercio y Servicios. Salarios rezagados y pérdidas de poder adquisitivo frenan la recuperación del consumo, en este caso consumo en comercio y servicios, una caída del 1,3% interanual en marzo y del 0,5% mensual en las ventas minoristas, que ya acumulan 11 meses consecutivos de bajas, las ventas minoristas. Después, bueno, lo que sucedió turísticamente este fin de semana.
10: Bianco, ministro de Gobierno de la provincia de Buenos Aires, en este primer tramo de la tradicional conferencia de los días lunes, ¿no? Lo escuchamos haciendo un repaso de lo que fue anunciado como el impacto de la crisis económica, particularmente en la provincia de Buenos Aires, ítems tales como en el ámbito de la precarización laboral, donde se da el crecimiento del empleo informal, los despidos, que registran una baja en el empleo formal, la contracción del consumo, que se viene registrando trimestre tras trimestre, y otro de los temas que no deja de ser tema y que lamentablemente ya está naturalizado, el aumento casi semanal que se da de los combustibles, a pesar, ¿no?, de los vaivenes que tenga el conflicto bélico en Medio Oriente. Recordemos que hoy Carlos Bianco está acompañado por el Christian Girard, director ejecutivo de ARBA, que también se va a referir a la crisis económica y de recaudación dentro de la provincia de Buenos Aires, y en consecuencia también va a anunciar las medidas paliativas que ARBA toma ante la crisis que se está afrontando. Por su parte, Javier Rodríguez, ministro de Desarrollo Agrario, dará un diagnóstico sobre producción y consumo de alimentos en la provincia de Buenos Aires. También va a estar anunciando una nueva web de mercados bonaerenses, y a propósito de lo que sucede, de los despidos suscitados en el Servicio Meteorológico Nacional, va a hablar de la relación, de cómo afecta justamente esta problemática, ni más ni menos que al INTA, ¿no?, de fuerte vínculo con todo lo que tiene que ver con la producción agraria en toda la provincia de Buenos Aires.
1: Gracias, Leandro.
10: Un abrazo.
1: Leandro Moreno, desde la calle. Les recordamos que YPF había anunciado un congelamiento de los precios de las naftas durante 90 días y esto no se cumplió, porque de hecho el viernes hubo un aumento, después retrotrajo algunos valores, hoy vuelven a aumentar, aumentó Shell, nada de lo que había dicho el presidente de YPF se está cumpliendo.
2: El viernes aumentó Shell, YPF no lo hizo y hoy aumentó YPF, así bueno, que todas aumentaron.
1: Y estas cosas pasan porque no hay barril criollo en el lo que acompañaron quienes votaron la ley bases, con el argumento de la institucionalidad, y hay que darle las herramientas al gobierno para que haga lo que tenga que hacer, y si se equivoca, se equivoca. Una de las cosas que votaron desfavorablemente fue el barril criollo. Si hubiésemos tenido esos precios, hoy hubiésemos capeado más, claro, el gobierno dirá, y los legisladores que acompañaron al gobierno con su voto, incluso del peronismo, dirán, bueno, pero ¿quién hubiese pensado que iba a haber una guerra? Argumentos contrafácticos. En su momento tuvieron la posibilidad de no acompañar esa iniciativa del gobierno y sin embargo lo hicieron. Capítulo 6 de Ley Bases, donde se eliminó el barril criollo. Ahora, llorar, como se dice en una frase hecha, llorar sobre la leche derramada es inútil. Bueno, en su momento acompañaron con el voto. No hay precio de barril criollo en la Argentina. Los costos los paga la población en su conjunto y no los legisladores, que siguen cobrando a razón de ahora 11 millones los senadores en la Argentina. 9:33. Estamos escuchando al Jar con Todavía No.

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1: 20 minutos para las 10 de la mañana, hablamos de trabajo, hablamos de la situación crítica que pasan muchos en todo el territorio nacional, hombres y mujeres, que están a la espera de que en algunos casos los lugares donde laboran o puedan darle vacaciones anticipadas o suspendan las actividades o procedan a un paro de planta, todo porque las consecuencias de las medidas económicas que va tomando el gobierno y el rumbo juegan en contra del segmento de básicamente el consumo. Hay una situación registrada aquí en Cerámicas Fanelli y hay novedades de parte de la justicia que favorecen básicamente a los trabajadores. Sebastián Burgos es abogado, está con esta causa de representación, nos atiende a esta hora. ¿Qué tal, doctor? Buen día. Marcos Clavelino, Ezequiel Lasta somos.
2: Hola, ¿qué tal, Marcos y Ezequiel? ¿Cómo andan?
1: Muy bien, muchas gracias por este rato con nosotros. Bueno, ustedes como abogados patrocinantes del Centro de Profesionales por los Derechos Humanos hacían una representación o hacen una representación de los trabajadores de Fanelli. ¿Qué obtuvieron ahora?
2: Bueno, las novedades recientes fue que obtuvimos un fallo de reinstalación de dos trabajadores despedidos que fueron despedidos en el marco de una elección de delegados que se va a desarrollar el viernes que viene, y nosotros denunciamos desde el primer momento junto a los trabajadores que estos despidos eran discriminatorios, eran por su actividad sindical y que lo que buscaban básicamente era atemorizar al resto de los trabajadores de cara a las elecciones para que de alguna manera desandar un procedimiento de organización que vienen llevando adelante los trabajadores los últimos 2 años. Tuvimos conciliación obligatoria del Ministerio de Trabajo que la empresa no acató. Una vez terminado eso y agotada la vía administrativa, nos presentamos a la justicia y obtuvimos un fallo favorable en instancia cautelar, digamos, de que tienen que reincorporarlo en el plazo de 24 horas para que pueda desarrollarse con normalidad el proceso de elección de delegados.
1: ¿Qué argumentos llevaba adelante la compañía para el despido de este personal?
2: No, los argumentos eran de reestructuración de la empresa en un caso y el otro de que supuestamente el trabajador era lento, no cumplía con las normas de buen trabajador y usaba el celular, cosas así por el estilo. Pero lo cierto es que lo que pudimos demostrar en la justicia es que ellos se presentan para ser candidatos a delegado el 12 de marzo y el día 18 de marzo, por medio de un acta notarial, con un escribano, contador, abogado, la gerencia de la empresa, arman todo un dispositivo para despedirlos ahí en la planta, los despiden 6 días después de notificada su candidatura. Entonces queda de manifiesto que los motivos argumentados en realidad son falsos, ¿no? Lo que se busca es eso, que los obturar la posibilidad de que los trabajadores sean parte de la elección.
1: ¿Estamos hablando de 2 o de 3 trabajadores?
2: Estamos hablando, la medida cautelar salió por 2 trabajadores, los despedidos son 4. Hay otra medida cautelar en curso también. En el otro caso, también planteamos que los despidos no son despidos sin causa, ¿no? La justicia, la legalidad en realidad permite el despido sin causa, pero el despido discriminatorio está penado por la ley antidiscriminatoria que establece que todo acto discriminatorio sea nulo. Los 2 casos estos eran candidatos a delegados, en los otros 2 presentamos una medida cautelar aparte, porque no eran candidatos a delegados, pero sí entendemos que se inscriben en el mismo proceso, porque eran trabajadores que eran parte de los que hablaban en las asambleas, de los que se organizaban. Todos los trabajadores en algún momento habían hecho alguna denuncia al Ministerio de Trabajo. Entonces, los despidos, cuanto menos, son selectivos. Son 4 trabajadores despedidos en este mismo marco, en la previa a las elecciones, pero 2 de los que nos salió a favor ahora la cautelar, la otra todavía no tenemos respuesta, son los que eran candidatos a delegados.
3: Doctor, recién usted mencionó que la empresa no cumplió la conciliación obligatoria. ¿Qué implica esto? ¿Una multa? ¿Una sanción? ¿Una penalización? Imagino que la decisión de que haya salido el amparo favorable para los trabajadores tuvo que ver también con ese incumplimiento de la empresa. ¿Pero qué implica en sí?
2: No, en realidad la empresa durante la conciliación obligatoria continúa teniendo todas las obligaciones para con los trabajadores.
3: Ajá.
2: Entonces, durante ese plazo, les debe salarios, digamos, ¿no? Una de las cosas que reclamamos en la medida cautelar es que se paguen los salarios adeudados durante el plazo de la conciliación obligatoria. Después, la verdad que más allá de ese dispositivo de la conciliación obligatoria que hizo el ministerio, no hubo medidas efectivas para que se cumplan, digamos, ¿no? Y también eso nos hace generar una sospecha de que esta medida cautelar también puede intentar incumplirla la empresa, y por eso estamos convocando una conferencia de prensa a las 13:30, porque es importante, digamos, que toda la ciudadanía y los vecinos también sigamos este caso de alguna manera poder hacer efectiva la medida, ¿no?
3: Usted recién decía que vienen desde hace 2 años con un proceso de organización de los trabajadores y que la empresa hace esto para amedrentar este proceso. ¿El gobierno está facilitando que el empresario tenga este tipo de actitudes para correr, amenazar, ponerse más duro con los trabajadores? Digo, desde la reforma laboral, donde hablaba de negociación por empresa, no por sindicato, hasta la pérdida de derechos laborales, ¿no?
2: Totalmente. Para mí eso es lo que está inscripto de fondo en esta situación. No es solo un caso en Fanelli. Yo creo que desde que asumió este gobierno, los sectores patronales se ponen a la ofensiva contra los derechos de los trabajadores, más aún después de la reforma laboral. Lo vemos en otros casos. Yo soy del Centro de Profesionales por los Derechos Humanos y estamos con otros compañeros también tomando la causa. Y causas similares vemos en otras fábricas, en Shell, en Georgalos, en Seco, en Lustramax, digamos que se da esto, ¿no? Intentos de avanzar sobre los trabajadores con cosas muy elementales, porque desde que son delegados, este cuerpo delegado que está hace 2 años, uh-huh, consiguen trabajar con faja, barbijos, porque hay sílice en el aire, evitar accidentes de trabajo, evitar la plurifuncionalidad, bueno, cuestiones que son elementales, que me parece que hay un intento del gobierno, bajo un mensaje claro, de disciplinamiento, ¿no?
3: Claro.
2: Contra los trabajadores en general, y que se traduce en este tipo de cosas. Por eso nos parece fundamental para defender algo, tan básico como el derecho a organizarse, el derecho a tener y votar a tus propios delegados, que se cumpla esta medida cautelar, ¿no?
3: El trabajador, perdón, el objetivo del gobierno es que el trabajador sea solo un costo laboral, ¿no? Es así.
2: Exactamente, también tuvimos varias reuniones con los trabajadores de Fanelli, los que quedaron adentro, despedidos y demás, y hay una cuestión de que pareciera que no aceptan, digamos, que los trabajadores levanten la cabeza y tengan una voz adentro de la fábrica. De hecho, eso lo decían mucho, atacando al delegado actual, el que quedó todavía en la planta, que ahora va a elecciones de vuelta este viernes. Decían, la única voz en la empresa va a ser la nuestra, la de la gerencia, la de la dueña. Lo que quieren es eso, que no les puedas decir nada.
1: ¿Cuándo deberían ser las elecciones?
2: Este viernes.
1: ¿Y entonces estarían en condiciones de participar estas dos personas?
2: Nosotros pretendemos que puedan participar en la elección. Sí, en tal caso eso lo vamos a tener que ir evaluando en función si hoy se cumple, con lo que dice la medida cautelar. Por un tema de plazos, hoy vamos a intentar presentarnos a las 2 de la tarde, cuando es el turno de los trabajadores, pero la empresa estaría incumpliendo si no los deja entrar mañana. Entonces vamos a ir hoy y mañana a ver si la empresa cumple y cómo se desarrolla, y si no, tendremos que denunciar, digamos, estos hechos nuevos en la justicia nuevamente y ver cómo sigue todo el tema de la elección.
1: Sebastián, muchas gracias.
2: Bueno, gracias a ustedes.
1: El abogado Sebastián Burgos integra el Centro de Profesionales por los Derechos Humanos, que patrocinó a 4 trabajadores de la firma Fanelli, 2 de los cuales, que habían sido despedidos, 2 de los cuales que iban a participar de los comicios, obviamente integrando listas, de delegados en la empresa. Bueno, ahora la justicia ordenó la reincorporación de los mismos, al menos de 2 de ellos, y se aguarda que en las próximas horas puedan volver a su empleo. Veremos, hoy habrá conferencia de prensa para también aguardar las definiciones que pueda llegar a tomar la compañía en este sentido.
3: Me fui al 2021, lo recordaba porque fui a ese lanzamiento. En el 2021, la presentación de lista del Frente de Todos se hizo en la Cerámica Fanelli, donde se intentaba buscar una proximidad para con el laburante. Mirá que cómo el tiempo pone las cosas en su lugar. El peronismo hizo la presentación de listas en ese lugar, en una elección de medio término, Y mira ahora, ¿no? Los conceptos y logros, conquistas del peronismo que le dieron al trabajador muchas de las cuestiones que hoy naturalizamos, no sé, las vacaciones pagas, el aguinaldo, las licencias por accidente o por maternidad. Bueno, todas esas conquistas se las dio el peronismo, donde hizo la presentación de listas en el 21 en la Cerámica Fanelli, que ahora corre a los delegados, no los deja ejercer su derecho sindical y los amenaza con despedirlos. No, no amenaza, los despide y la justicia obliga a que se retrotraiga y los vuelva a reincorporar.
1: Un dato que viene también del mundo del trabajo y de la representación gremial. Pablo Moyano está pidiendo y reclamando un paro general. Dijo la CGT, después de lo reciente, de la marcha por el Día Internacional del Trabajo, que sí, se vienen medidas de fuerza sustanciosas, profundas, en lo sucesivo, que la están planteando. Bueno, Pablo Moyano pidió un paro general y dijo exactamente: los gobernadores nos cagaron, la justicia nos cagó, lo único que nos queda es estar en la calle. Dijo Pablo Moyano, alejado de lo que significa...
3: La CGT nos cagó, ¿no dijo también? Tiene que decir todos. Le está reclamando a la CGT, pero dice los gobernadores, en la calle, diga, que lo diga abiertamente también, ¿no? La paparruchada de la central de trabajadores que marchó la semana pasada, el 30, un homenaje histórico que en todo el mundo se hizo a los trabajadores, pero que en la Argentina mira para otro lado, ¿no? Mira para otro lado, mientras mantenga la caja de las obras sociales sindicales y el aporte que permite el gobierno para los sindicatos, la CGT va a estar adormecida directamente.
1: Las cajas están casi vacías. Hay un problema. No sé si habrán tomado contacto con la necesidad de, por ejemplo, una, no sé, análisis de laboratorio.
3: Sí, sí.
1: Cuando tenés que hacer un pedido a los sindicatos para la serie de análisis, hay muchos ítems que no están entrando, que no son
3: cubiertos. Salen de la cobertura. Que no no tienen cobertura.
1: No. Uh-huh. Hay una situación crítica en las obras sociales sindicales. Están casi al límite en algunos casos. Uh-huh. Una situación de un retroceso pasmoso, evidentemente. 9:50.
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0: Últimos 8 minutos del disco. Turco Madroniel. Hoy me viene muy burrero.
1: Ahí no, pero.
2: ¿Qué fuiste a la feria? ¿Fuiste a la feria del hipódromo el fin de semana? Hubo feria gastronómica.
0: Comí un sándwich de carne de burro.
2: No, no estamos con la gente. ¿Fuiste a la feria?
0: ¿Cuál?
2: Se hizo la Handicap, algo así, el fin de semana en el hipódromo. Donde muchos locales gastronómicos llevaron su food truck y sus puestos.
1: A mí lo que me dio.
2: Mucha gente fue.
1: Me dio cosa por si llega a escuchar Pedro Pipi Álvarez, viene y se pega un tiro, ¿no?
2: No sé quién es Pipi Álvarez.
1: Es un relator histórico del turf.
2: Del turf.
1: Para mí el número uno, lejos, ¿eh?
2: ¿Sí? Sí. ¿Asienten allá o no? Asienten.
0: Viene para la cuerda. Sí. Cuerda 14. Bueno, Turco, dale.
1: Hablando de carreras, tenemos que hablar también de un punto alto del fin de semana, que fue el Gran Premio de Miami de la Fórmula 1, porque Franco Colapinto tuvo un gran fin de semana, se puede decir, porque tanto en la carrera sprint como en la carrera tradicional tuvo buen rendimiento. En la carrera sprint no había largado bien, tuvo un problema allí en la largada y terminó en el octavo lugar, pero de buena manera. También terminó octavo en la carrera tradicional en el día de ayer, que finalmente terminó en el puesto número 7 Colapinto, porque Leclerc fue sancionado por el problema en la última vuelta, que se golpeó, después también se fue fuera de pista. Bueno, le dieron 20 segundos y quedó por detrás de Franco Colapinto. Digo, lo más destacable, lo que hizo en clasificación, tanto de la sprint como también de la carrera del día domingo, la verdad que me parece que hizo un trabajo, pasó las dos veces a la quali 3, cosa que no había pasado en toda la temporada, igualó su mejor registro con Williams, que es del octavo, y más todavía, séptimo por lo que pasó con Charles Leclerc, así que me parece un fin de semana redondo para Franco Colapinto. Es por allí donde tiene que salir. Y otra de las cosas, durante todo el fin de semana estuvo por delante de su compañero de equipo, más allá de lo que fue la práctica, donde sí quedó por detrás, pero sí ya después en las clasificaciones estuvo por delante de Pierre Gasly. Ese es su medida, uh-huh. Es su compañero, bueno, siempre estuvo por delante.
2: Hasta los de William lo saludaron, ¿no? A Colapinto.
1: Sí, lo saludaron todos por el buen rendimiento que tuvo, y el que lo saludó también fue Leo Messi, que fue a ver la carrera en el día de ayer, fue con Antonella, fue con los nenes, y pudieron
2: saludarlo.
1: Fue con
2: los nenes, me encanta que vaya con los nenes.
1: Sí.
2: La Dalma y la Yanina, parece.
1: A mí me gusta porque es una familia, voy a decir algo, una familia tradicional, ¿no? Claro. Viste que va con los nenes, Antonella, todo.
2: Dios, patria y familia.
1: Sí, van allí, van todos.
2: Escuchá, me presentó novia también.
1: Sí, ya desde lo que fue aquí el road show en Buenos Aires, claro. Ya se había mostrado con Maya.
2: ¿Maya?
1: Maya. Vamos a decirlo con Maya. No me acuerdo el apellido.
2: Es muy joven también.
1: Es joven.
2: Es modelo, es actriz.
1: Actriz. Trabaja en Disney.
2: Ah, mira, no sabía.
1: Sí. Así que ayer también estuvo, se sacó la foto también. El más grande de Messi se tuvo que agachar porque es chiquitita. Sí. Y estaba por delante, se tuvo que agachar. Así que empieza
2: la
1: a mostrarse.
2: La llamó Colapinto. Vení a la foto, le dijo. Y ahí se sacaron la foto. Sí. No quería participar. Perfil bajo la novia de Colapinto.
1: Sí, hasta ahora y porque es la primera carrera a la que va, pero es alguien que está acostumbrada a los medios de un punto de vista, porque
2: claro.
1: es actriz. Así que uh-huh. Allí estuvo Franco Colapinto, la verdad que un muy buen fin de semana. Ahora en dos semanas estarán corriendo en Canadá Franco Colapinto, así que esperemos que todo siga de la misma manera, que donde va a tener seguramente un upgrade de el alerón trasero de su auto, y va a tener lo mismo que Pierre Gasly, pero sin tener lo mismo estuvo por delante del francés.
0: Bueno, volvió a aumentar el petróleo, $110 superó el barril en Wall Street, entonces anticipan algunas bajas.
1: A mí tengo que comprar un par de barriles para revenderlo después.
2: Che, petróleo botón, che, petróleo, suben y bajan.
1: No, este
2: a
1: no.
2: A ver qué. No, si estaba hace 15 días, estaba menos de 900, ahora está 1100.
0: Y bueno, y esto se va a trasladar obviamente a precios.
1: Y eso que terminó la guerra.
2: No, no terminó la guerra.
1: Sí, dijo que terminó.
2: No,
1: la...
2: no terminó.
0: De hecho, Donald Trump
2: la va partiendo para adelante, no terminó, no.
0: Dice que van a hacer un desfile de acompañamiento para los buques que puedan moverse a través del estrecho de Hormuz, no sé. Al igual que Shell, YPF subió el precio de las naftas. Hoy, 2.034 pesos el litro de nafta super. Es una locura estos valores.
1: ¿En dónde?
0: En YPF. Infinia, 2.216. El gasoil, diésel 500, sale 2.075. Y el Infinia diésel, 2.301. También aumentó Shell los combustibles y le pasó a ustedes otro dato.
1: 2.109.
0: La super. Les paso un dato grave, que sigue siendo... Porque todos los meses tenemos el mismo indicador grave. Cae la recaudación nuevamente. IVA y ganancias siguen en caída. ¿Y esto qué significa?
1: Que no hay consumo.
0: Claro, pero al mismo tiempo que el gobierno va a tener que salir a ajustar porque no tiene plata. No, cada vez menos recaudación por IVA, que tiene que ver con consumo, como decía el Turco, y ganancias, que tiene que ver con consumo. Todos los meses es una notable referencia de descenso. Motosierra va a tener que seguir pasando. El gobierno no encuentra otra salida, evidentemente, mientras va conteniendo también el dólar, que está en el orden de los 1.400.
2: El 5 de mayo de 1801.
1: Hace 200 años.
2: 227 años.
1: Sí.
2: Se fundó la ciudad de Ensenada.
0: Vamos.
2: Por eso existe el barrio 5 de mayo. Y por eso para los ensenadenses, no. El 5 de mayo es una fecha... bastante particular, primero porque no hay actividad mañana en Ensenada.
1: Ah, mañana.
2: Sí, mañana, el aniversario de la fundación. 227 años, tremendo. Y la municipalidad, desde ya hace varios años, viene pensando en la renovación del patrimonio arquitectónico y construyó, es una obra que tiene un año aproximadamente, un edificio nuevo, una municipalidad nueva. Inaugura mañana el intendente Mario Seco, va a hacer un acto a las 7 de la tarde donde va a estar el gobernador, los intendentes de la zona, va a estar Peteco Carabajal actuando. Un edificio, la verdad, hermoso, muy moderno, que está en la esquina de, ya les digo, a ver si me fue la... Está en la Merced y Presidente Perón.
0: Eso te iba a decir, debe ser la Merced.
2: Sí, sí, sí, está en la Merced. Un edificio que tiene... 3.000 metros cuadrados, varias plantas, un edificio administrativo, institucional, que inaugura mañana Mario Seco, 225 años. Claro, yo le sumé en vez de restarle. 225 años, mañana a las 7 de la tarde, gran inauguración, un hermoso edificio muy moderno, de esos de hormigón y vidrio, que a mí me encantan, a ustedes no.
1: Eso iba a decir, con Marco nos ponemos muy contentos por la nueva sede municipal, sí. Pero la verdad que a nosotros no nos gusta, somos muy tradicionalistas.
2: Me encanta.
1: A nosotros nos gustan los firuletes, la cúpula, todo.
2: Sí. Me encanta que sea disruptivo en la arquitectura de la ciudad, en el medio de la ciudad de Ensenada, que aparezca esto, que llama la atención y tiene ese concepto también de romper con la imagen visual que tiene la ciudad de Ensenada, con un edificio emblemático, ¿no? Que es la municipalidad donde funciona el gobierno de la localidad.
0: Yo creo que Mario Seco debe estar todos los días levantándose y diciendo, ¿con qué puedo sorprender? Yo quiero que hablen de mí. ¿Con qué puedo sorprender?
2: No, bueno, pero
0: no queda mucho por hacer en
2: Ensenada. Está bien, pero no es de él. Esto
1: siempre hay por hacer.
2: Se va Seco el año que viene, deja de ser intendente y el edificio queda.
0: Sí, sí. Introdujiste un tema picante. Lo vamos a tratar el resto de los días. ¿Qué pasa con la reelección?
2: Bueno, es una moneda de cambio dentro de la interna del peronismo. Otra vez.
0: Bueno, nos vamos. Chau, Ezequiel.
2: Chau, Marcos.
0: Chau, Turco.
1: Nos encontramos mañana.
0: Hasta mañana, chau.
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4: En la Argentina es la hora 10:01. La temperatura actual 13 grados 6 décimas, humedad 73%. El gobierno nacional reglamentó el régimen de incentivo a la formación laboral. Se trata del capítulo que reduce las contribuciones patronales durante 4 años para empleadores que contraten trabajadores sin empleo registrado. La norma establece que las incorporaciones bajo este régimen no pueden superar el 80% de la nómina total de trabajadores del empleador. La producción porcina argentina creció 15,7% en el primer trimestre de 2026. El dato pertenece al informe de la Secretaría de Agricultura, Ganadería y Pesca de la Nación. Por su parte, la faena aumentó 12,6% durante el mismo periodo. La Universidad de La Plata será sede del Encuentro Regional de Estudiantes de Turismo 2026. El evento se realizará los días 28, 29 y 30 de mayo en el edificio Sergio Karakachov. Se trata de un espacio de formación y construcción colectiva organizado íntegramente por estudiantes que promueve el intercambio de saberes, la articulación académica y el desarrollo profesional en el ámbito turístico. Cielo parcialmente nublado en La Plata. La temperatura actual 13 grados 6 décimas, humedad 73%.
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0: ¿Cómo les va? ¿Qué dicen? Bienvenidos, bienvenidas a Contacto Universitario, otra mañanita de otoño en la radio de la Universidad Nacional de La Plata. 15.6 la actual, está lindo. Hoy no me quejo. Bueno, no sé, no, por lo pronto en lo particular, digo, ¿no? Está agradable el arranque. 20 va a ser la máxima para hoy. Uy, se vienen unos días lindos, ¿eh? De 23, 23 el miércoles y martes. Después ya estaría bajando un poquito, pero hacia el fin de semana recién, ¿no? Bueno, espero que hayan pasado el mejor primero de mayo posible dentro del contexto, la situación en la que está nuestro país. Por lo pronto, el tema del día no es el tema del día, indudablemente, pero así algunos medios te lo quieren vender. Es como que Adorni parece que vuelve a la conferencia de prensa, después de haber estado muy, muy, muy calmo en su comparecencia mensual, que debería ser mensual. La verdad, Adorni no contestó nada, no dijo nada, pero tampoco chicaneó, es cierto, ¿no? Chicanearon, me parece que las cosas no están para chicanear tanto en el gobierno, ¿no? Los números a Milei le dan mal en todos lados, pero mal, mal, ¿eh? ¿Qué quieren que les diga? O ¿qué querés que te diga vos, que estás del otro lado, ¿no? Y lo que viene es peor, lo que viene es peor, porque la famosa escalada, la como quieran llamarlo, el repunte, bueno, nada. Nada. 195 días que Milei no cumple una ley, una de las tantas que no cumple. En este caso, la ley retocaría un poco lo que tiene que ver los salarios y también las becas universitarias. La ley de financiamiento universitario lleva 195 días sin ser cumplida. Y de eso vamos a estar hablando también aquí en este contacto de cada día. Porque se viene la marcha federal, una nueva marcha federal, y ya varios gremios están, bueno, pensando. Esta semana no va a haber paro, por lo pronto, pero sí lo que está previsto es jornadas de visibilización, actividades, previsto para lo que va a ser el 12, la gran marcha, una nueva marcha federal universitaria. En el caso de Fátum, te contamos que la semana pasada tuvo un congreso extraordinario en el cual estuvieron ahí presentes rectores del CIN, estudiantes de FUA, representantes de CONADU, bueno, de los distintos gremios. Tiene para mañana martes, todos los sindicatos de base van a realizar gestiones invitando a autoridades provinciales, municipales, organizaciones sindicales y sociales e instituciones de interés común para interactuar y ver qué es lo que pasa entre las universidades y la situación general. El miércoles, estas son propuestas que después cada gremio de base va a ir amoldando, ¿no? O adaptando. El miércoles 6, luego de una reunión del Comité Ejecutivo del CIN, una conferencia de prensa en el CIN, ahí va a estar el Frente Sindical y la FUA. El jueves 7 de mayo, conferencia de prensa en la CGT con representantes del Frente Sindical, el CIN y la FUA. Miren cómo va escalando, preparando todo. Seguramente, es probable, digo yo, que puede salir esperemos que así sea, ¿no? Un respaldo de la CGT a la marcha. Cada sindicato de base va a realizar una conferencia de prensa por la mañana en las regionales de la CGT, invitando a la comunidad a participar de la marcha. En tanto, a las 12 del jueves 7 se van a ejecutar en todas las universidades abrazos simbólicos junto a la comunidad universitaria. Y el martes 12, cuarta marcha federal, determinándose el cese de actividades en el turno que organice cada sindicato de base de acuerdo a lo determinado por el Frente Gremial, el CIN y la FUA. Hasta ahora no hablan de paro, veremos qué es lo que pasa. Pero bueno, de eso te vamos a estar hablando en estos días. Mañana, me dice Lucía, que tenemos ya prevista la visita de la presidenta, una de las presidentas de la Federación Universitaria de La Plata. Vamos a hablar con ella. Tienen encuentros con el presidente Fernando Tauber. Está avanzando, bastante avanzado aparentemente, la quinta boca del comedor universitario en el predio del ex BIN3. Es uno de los reclamos que habían hecho previo a la elección de Fernando Tauber y parece que, bueno, es una de las posibilidades que esto avance. Esos no sé, lo digo yo, mañana vamos a enterarnos más, o hoy seguramente, pero tienen ya buffet muy amplios, preparados, en el cual tranquilamente se podría calentar la comida y ya transformarlo en una quinta boca. Es lo que a mí se me ocurre en este momento sin tener mucho conocimiento de cómo vienen las negociaciones. No creo, digo, o a lo mejor sí, que se construya una nueva cocina o algo para cocinar ahí, teniendo tan cerca el otro comedor. Pero bueno, es cierto que son 10.000 estudiantes que van y vienen permanentemente por día o un poco más, y que si bien está a pocas cuadras, hay que salir del predio, hay que ir, perder tiempo, volver. Sería una buena posibilidad esto, ¿no? Que además fue bien tomado, bien recepcionado por las autoridades, y bueno, veremos qué significa esto. Seguramente lo que signifique es que va a haber teniendo una boca en tu propia facultad, en dos facultades tan importantes como son psicología y humanidades, bueno, va a ser más ágil, y el acceso al menú seguramente se va a multiplicar. Habrá que ver qué capacidad tiene el comedor también, o cuánto hay que ampliar para poder hacer más menú, para poder hacer toda la logística del traslado, porque recordemos que hay cocinas centrales que tiene el comedor, pero después hay una flota de camionetas preparadas a tal fin que llevan la comida a cada una de las sedes, donde en hornos se calientan y se sirven. Todo una logística que hay que preparar para tener cada día el menú a 2.800 pesos, que además hay que decir que quedó fijado en ese precio para todo el año. Otro logro y otro pedido que habían hecho los y las estudiantes, ¿no? Bueno, nos metemos en la conferencia de Adorni un poquito, falta poquito. Según dicen los medios, el gobierno mantiene la conferencia de Adorni para este lunes. Así lo dice, por ejemplo, Noticias Argentinas. A las 11 de la mañana es la conferencia de prensa. Hoy escuchaba a algunos colegas, amigos, en algunos casos, de algunos medios, contando que se reabrió la sala de prensa. Qué vergüenza frente al mundo nuestro país, que ha sido pionero en tantos temas, pero bueno, sobre todo en derechos humanos, en trabajos, en los laborales. Prohibirle el ingreso a periodistas a la Casa de Gobierno no lo hizo ni Videla. Mirá cómo será Milei, ¿no? Porque alguien entró con unos anteojos y registró lugares comunes. El patio de las palmeras, qué sé yo, lugares que hemos visitado seguramente en alguna visita escolar tuya o en alguna visita que se hizo, o que no sé si se siguen haciendo, ¿no? Visitas guiadas, donde recorres la Casa de Gobierno. Bueno, quien va ahí no te sacan los celulares, vas grabando, van las escuelas. Pero además, la misma periodista de TN dijo que habían pedido la autorización correspondiente para hacer ese registro de imágenes. O sea, el gobierno sobreactúa en todo lo que puede. Incluso, lo que cuentan algunos colegas, entre ellos un colega de Radio Provincia, y bueno, escuchaba también en otros medios, que hoy fue más estricto el ingreso, que se pidió, bueno, que se les hizo dejar el DNI, todas esas cosas que se hacen, pero también que se esmerilaron algunos vidrios para que no se puedan ver espacios comunes. ¿A vos te parece que...? Es como que mañana nosotros, acá en la radio, esmerilemos los vidrios hacia afuera, los vidrios con la producción, los vidrios que nos dejan ver a la FM, para que no nos vean. Realmente es ridículo. Es ridículo. Un gobierno que hace aguas por donde está haciendo aguas, ¿no? Es triste, es muy triste. Pero bueno, lo concreto es que a las 11, conferencia de prensa, veremos con qué sale Adorni. Hoy lo que leía y escuchaba de Adorni, porque se siguen generando información todos los días, minuto a minuto, ¿no? Adorni quieren prolijar sus declaraciones juradas, ¿no? Y la verdad es difícil cuando vos tenés tu declaración jurada presentada, que además hay una fecha para presentarla. ¿Qué está haciendo Adorni? Consiguiendo facturas de 2 meses o 3 meses posterior a un viaje. A ver, para hacer un... Adorni viajó, se hospedó en un hotel, y en ese hotel 3 meses después te pasan la factura. Raro. Lo que pasa, claro, que cuando vos tenés, sobre todo con la facturación, ya no es como antes, que podés... Y antes tampoco, porque el talonario venían numerados, entonces vos no podés meter en el medio una factura. Pero si vos viajaste en noviembre de 2025 o 2026, no podés poner a marzo una factura. Ay, acá tengo la factura, mirá, yo lo pagué. Bueno, y lo otro, que es otro escándalo, es después de que Adorni dijo basta del uso de autos oficiales, recortó absolutamente todo, la esposa de Adorni con sus amigas y el chat de mami salen por la noche usando autos. A ver, Adorni no es con tu esposa. Sería con cualquier familiar de cualquier funcionario porque vos firmaste esos recortes. Vos dijiste, che, se terminó, no va a haber más autos para nadie y ahora usan los autos oficiales para ir a tomar algo los sábados a la noche. Bueno, todos queremos un auto un sábado a la noche y gratis. Que no es gratis, ¿no? Es con la nuestra, ¿no? Bueno, así arrancamos la mañana de contacto. ¿Vamos a seguir así? No lo sé. No lo sé. Depende de Adorni a las 11, depende de lo que tengamos ahora porque nos vamos a la calle.
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0: Ay, Moreno entra y sale muy fácil por acá. Vamos a tener que prever algo más. Vamos a poner un detector de metales. ¿Qué sé yo? ¿Cómo anda?
2: Mire, si quiere que le diga algo a propósito de eso, sí. Déjeme elevar las quejas a la gobernación provincial.
0: ¿Qué le pasó ahora?
2: No, pero yo estoy indignado. Indignado, con mucha sí, te lo digo. Sí, sí. Porque. ¿Ves los molinetes de las puertas?
0: Sí.
2: Cuando uno pasa, ¿qué pasa con el documento?
0: Es dificilísimo meter el documento ahí, hombre.
2: Ay, Dios, no sabe lo que transpiro. Me desabrigo cada vez que paso.
0: Expliquemos qué es. Tiene un lector muy chiquitito que debe tener 2 centímetros por 3 centímetros, un lector infrarrojo, y hay que poner, hace encajar, porque de otra forma no me sale el término, la barrita que tiene el DNI y uno lo eleva mucho y no se destraba, lo baja mucho y no se destraba. Le pasa eso, ¿no?
2: Totalmente, sí. Pero totalmente.
0: Sí,
2: y esto sucede ante la mirada de cómo nosotros, que habitualmente van a guardar, ¡tic! Pasan el documento y yo miro, le tiro alientito, me lo froto, lo vuelvo a pasar.
0: No, pero pasa. Sí, viste que el que está del otro lado... trata de no mirarte con cara diciendo qué boludo, pero bueno, ¿qué le vamos a hacer? No somos nosotros.
2: No, es que te miran con cara de qué boludo.
0: Claro,
2: el otro día, no solamente que a veces se te dificulta la entrada, sino que también la salida.
0: Claro, porque para salir hay que hacer lo mismo, si no, no se destraba.
2: Hay compañeros que. De otro señor el otro día.
0: Está bien. ¿No? Tengo compañeros que dicen que con teorías locas, ¿no? Y conspirativas, pero que esa lucecita de tanto fijarla nos va a terminar quemando los ojos.
2: No, seguramente. Si alguno ya la ve, yo salgo encandilado por eso. Pero bueno,
0: Carlos. Bueno, no era el tema, pero sí, tiene razón.
2: No era el tema, pero me acordé hoy de la sala de prensa de Nación y me acordé de estos molinetes que, bueno, no nada que ver una cosa con la otra.
0: No, pero bueno, pero sí, son los molinetes de la famosa biométrico, digamos, ¿no? Para vos entrar a un lugar, debería ser relativamente más sencillo. Vos con tu DNI Tuki lo escaneás. Si no tenés ningún impedimento, si no salta de la base de datos que tenés alguna causa penal o algo, entras libremente. El tema es que cuesta destrabarlo porque es muy chiquitito el lector o muy chiquito el código. No sé, no entiendo. Y además, en algunos, bueno, yo que tengo otro trabajo tengo que, y es provincial, tengo que hacer esto, ¿no? De todos los días marcarlo. Y la verdad que ya llegar, tener que sacar el DNI, tengo varias medidas. Hemos implementado con los compañeros y compañeras hacer un DNI trucho, digamos, y plastificarlo, porque te da cosa sacar cuando va llegando el DNI, tenerlo ahí, perderlo, un día que te lo olvidás.
2: Algún día se te cae, vos sabés cómo es, Carlos.
0: No, pero además, por ejemplo, para salir, por ahí, podemos salir por una puerta que tiene como un sensor, pero cuando vos vas a comprar una galletita, algo, un café, cuando volvés, ¡ay, me olvidé! Porque pagaste con el celular, me olvidé el DNI y no podés ingresar. Otra cosa que hicimos es tratar de que esté en el celular, pero no te lo lee de la misma forma. Bueno, no sé. Ya veremos.
2: La pucha. Ya veremos. Yo diría que tendrían que directamente, en su caso particular, que el lector le reconozca la camisa y listo. Hay uno que se la pone en toda la provincia de Buenos Aires.
0: Y soy yo. Claro.
2: Y es usted. Entonces, ¿qué tanta vuelta?
0: ¿Qué hubo? ¿Conferencia de prensa?
2: ¿A dónde? Hubo conferencia de prensa, ya vamos a volver con
0: bien,
2: este tema.
0: ¿Cómo no?
2: Yo le prometo que vamos a volver con un tema muy particular, un Carlos Bianco refiriéndose a Malvinas.
0: Ajá.
2: Y de alguna u otra forma echando por tierra todos estos anuncios de supuestos apoyos de Estados Unidos sí. a la República Argentina en la cuestión Malvinas. ¿Qué? Dijimos mucho. Bueno, no se habló mucho de ese tema y hoy la conferencia de prensa de Gobernación Provincial fue una tribuna desde donde, bueno, se dio el parecer del gobierno de la provincia de Buenos Aires. Rescatamos justamente esa parte de la conferencia para, si te parece, Carlos, repasarla más tarde. Pero te voy a decir que hoy, a donde no se nos dificultó el ingreso, es aquí en calle 46, 2 y 3, escuela secundaria número 31. Sí. Un concurso a 50 años del golpe. Bienvenidas a este tipo de actividades, ¿no? Que siguen conmemorando, recordando los años más atroces de nuestro pasado más reciente. Y en ámbitos como este, yo recién hablaba con Giselle, la directora, con personal docente, auxiliares de esta institución educativa de la provincia de Buenos Aires. Qué dificultad traer el relato, traer el testimonio de lo que fue. Digo, yo nací en el 82, no lo viví, pero tuve el relato bien fresquito de mis viejos. Uh-huh. ¿Qué pasa con las generaciones venideras? Incluso de aquellos quienes son hijos incluso de gente que no vivió en el golpe de Estado. Bueno, de eso va, y mucho, esto en que hoy estamos asistiendo, el concurso Narremos Memoria. Se trata de producciones audiovisuales y sonoras de estudiantes secundarios y universitarios, en el cual, bueno, ya vamos a ver cuáles son los tópicos, porque no solamente estas narraciones vinculadas a la memoria tienen que ver con este pasado tan reciente y cruento que tenemos en la República Argentina, en el cual se está justamente conmemorando sus 50 años, sino que también tiene que ver mucho con las expectativas, mucho pie en el presente, la expectativa de estos jóvenes que ven un futuro que seguramente sea el distinto al futuro que vemos nosotros, los que peinamos unas cuantas más canas, seguramente. Se trata de esto, de una actividad convocada tanto por la UES como el Ministerio de Justicia y de Derechos Humanos, el Instituto Cultural, la Prosecretaría de Medios y Publicaciones de Extensión Universitaria de la propia Universidad Nacional de La Plata. De hecho, hace unos minutos, Carlos, tuvimos una charla, la propia, que nos comentó de qué va Narremos Memoria. Es Andrea Varela, vicepresidenta institucional de la Universidad Nacional de La Plata, que está aquí presente ya en el estrado, en lo que sería el aula principal de esta escuela, a las veces de salón de actos. Ya está por comenzar la actividad, pero en la previa charlamos con ella. Si te parece, la escuchamos.
0: ¿Cómo no?
3: Bueno, desde la universidad...

0: está abierta a jóvenes de diferentes, también a jóvenes universitarios, no solo a jóvenes de colegios secundarios, sino también a jóvenes universitarios. Y en este caso, por ejemplo, para contar lo que vamos a hacer hoy, vamos a hacer una entrevista pública a Rodrigo Miguel, ¿no? Cuyos padres fueron víctimas del terrorismo de Estado y bueno, y su padre fue quien llevó adelante con la FUR, la Federación Universitaria de la Revolución Nacional, un proyecto de universidad vinculado profundamente a las necesidades de su tiempo, de su historia y de su pueblo. Y bueno, y eso implicó la desaparición de él y de los compañeros que estaban llevando adelante este movimiento con él. Y eso tiene que ver también con esto, bueno, cómo estos chicos y chicas de 14, 15, 13 años le hacen una entrevista a esta persona que va a contar cómo fue, bueno, cómo fue su vida, ¿no? En este contexto y en este marco, y fundamentalmente qué ata a los jóvenes de los 70 con los jóvenes de hoy, bueno, cuáles son sus sueños, cuáles son sus modos de vivir, qué es lo que ellos desean para ellos, para sus familias, para sus parejas, para sus amigos, bueno, ¿qué tiene que ver con esta búsqueda de un mundo mejor, ¿no?
1: Bueno, ahí estaba entonces, Carlos, Andrea Varela, quien ahora está haciendo uso de la palabra, dirigiéndose a los jóvenes aquí en la Escuela Secundaria número 31 en el marco de este concurso a 50 años del golpe, Narremos Memoria. Y quedó bien claro, ¿no?, cómo se vinculan, por un lado, las expectativas que estos jóvenes tienen en el futuro con relatos de épocas que ellos no vivieron y que hacen pensar en lo vivido y en el futuro que se tiene que construir. De hecho, acompañando a Andrea Varela está quien es Juan Rodrigo Miguel, coordinador del Espacio para la Memoria y la Promoción de Derechos Humanos, es destacamento Arana, uh-huh. Es docente e hijos de Carlos Miguel y Mael Venegas, ambos víctimas del terrorismo de Estado. Van a ser los propios chicos quienes van a estar entrevistando a Juan Rodrigo Miguel. Y muchos van a estar entregando de primera mano, bueno, ¿qué sucedió en aquellos años? ¿Qué es la desaparición forzada de personas? ¿Qué son los crímenes de lesa humanidad? Y tiene que ver esto mucho, pero mucho, con los relatos que vamos recibiendo, sí. Y también en el cómo lo procesamos. Y esto lo vinculo, mira, con lo que yo mencionaba al principio al respecto de la cuestión Malvinas, que hoy se mencionó, se hizo referencia en la conferencia de prensa que se hace temprano todos los lunes en la gobernación provincial. El propio Carlos Bianco, ministro de Gobierno, sí. Fue el que retomó el tema. ¿A título de qué? Hablando de relatos. ¿Qué hemos escuchado en algunos medios de comunicación, en la voz de muchos funcionarios del gobierno nacional, con loas, levantando banderas respecto de un supuesto apoyo de los Estados Unidos a la República Argentina en cuestión Malvinas? ¿Qué hizo Carlos Bianco hoy? Fue decir, bueno, esperen, muchachos, ustedes dicen que va a haber un apoyo. ¿Qué dicen esos mismos funcionarios del gobierno de Estados Unidos, como sea por caso su secretario de Estado, en medios británicos? Uh-huh. Vamos a ver qué dicen. Vamos a ver si ese apoyo es tan real. Y les recuerdo, hablando justamente de este pasado reciente, en el cual se recupera aquí, en este concurso Narremos Memoria, que durante la Guerra de Malvinas, durante los últimos momentos de esa dictadura militar, que de una manera desesperada para ganar algo de capital político genera esta guerra, mandando a pibitos de 18 años al Atlántico Sur a enfrentarse con una de las mayores potencias del mundo, que en ese momento también se habló de que Estados Unidos, por las buenas relaciones comerciales como las que se mantienen ahora, también iba a apoyar a la República Argentina. Hoy, con el diario del lunes, sabemos que eso no sucedió ni de cerca. Sí. Bueno, ¿qué dicen hoy desde los mismos funcionarios del gobierno de Estados Unidos en los diarios británicos? Le restan importancia, esa comunicación fue informal, se mandó un mail informal, pero no pasa más allá de eso. Escuchemos, yo creo que viene a cuenta el testimonio de Carlos Bianco al respecto. Dale.
2: Ellos no tuvieron amigos más íntimos que los británicos, o sea que parecería que no le va a quitar el apoyo en nuestra causa Malvinas, al tiempo que sostuvo que ambos países mantienen una relación especial.

0: y que espera que permanezca así. Pero si faltaba algo para confirmar que no va a haber ningún apoyo de los Estados Unidos a la Argentina en el marco de la causa Malvinas, el secretario de Estado Marco Rubio declaró en el diario británico The Telegraph, restó importancia a ese correo y aclaró que se trataba solo un mail sin carácter oficial. Es un correo electrónico interno que se filtró, pero eso no tiene carácter oficial. Lo que le queremos decir desde la provincia de Buenos Aires al presidente Milei es que no espere de los Estados Unidos un apoyo, como tampoco sucedió en la Guerra de las Malvinas, cuando una de las hipótesis en la Guerra de las Malvinas es que en el marco de los acuerdos hemisféricos que tenía Estados Unidos con todos los países del continente, iba a darle su apoyo a la Argentina y claramente dio su apoyo, como ha hecho siempre a lo largo de la historia, a sus socios y a sus aliados estratégicos del Reino Unido. Lo que tiene que hacer el presidente, lo que tiene que hacer la Cancillería Argentina, la vergonzosa Cancillería Argentina, es atenerse al derecho internacional, al principio de integridad territorial que tiene la Argentina y seguir reclamando donde corresponde, en todos los foros que corresponden, en el Comité de Descolonización de las Naciones Unidas y en todos los foros internacionales que históricamente le han dado apoyo a la República Argentina, seguir reclamando la soberanía de nuestras islas Malvinas. Por lo tanto, exigimos al Gobierno Nacional, que además no ha hecho, no ha dado señales de querer recuperar, ni de gran preocupación por recuperar, repito, la soberanía de nuestras islas. Miren las cosas que hizo. Sostuvo una reunión en temas de defensa con el Reino Unido en enero de 2025 en Londres. Sí, el gobierno argentino cooperando en materia de defensa con el gobierno invasor, con el gobierno ocupante de nuestras Islas Malvinas. Jamás cuestionó los ejercicios militares británicos que se realizan en Malvinas, ni la creciente militarización del Atlántico Sur. No movilizó jamás los recursos diplomáticos para impedir el avance de la explotación petrolera que se está llevando adelante en Malvinas por empresas israelíes, por empresas canadienses y por empresas británicas. Nunca llevó adelante los reclamos diplomáticos en la cuestión Malvinas en Naciones Unidas. Por lo tanto, le pedimos al gobierno argentino que haga lo que tenga que hacer.
1: Las palabras de Carlos Bianco con la postura del gobierno provincial en relación a la cuestión Malvinas y sopesando relatos, vamos a decir, ¿no? Ya que también estamos hablando de esto que está sucediendo en la escuela secundaria número 31, que es Narremos Memoria. Uh-huh. Un paralelismo directo traza con ese apoyo de palabra, ese apoyo informal que en su momento dio los Estados Unidos durante la guerra de Malvinas, cosa que nunca sucedió de manera fáctica, que es lo mismo que hoy está ocurriendo. ¿Qué dicen los Estados Unidos? No, señores, nosotros hemos tenido siempre una relación de hermanos con Gran Bretaña. Miren que ahora, y por este motivo, los vamos a abandonar. Consecuentemente, la sugerencia del gobierno provincial al gobierno nacional es, muchachos, para llevar esta cosa en orden, tienen que atenerse al derecho internacional. Claro. Tienen que participar de las instancias de discusión de estas problemáticas, como ser la Comisión de Descoloniamiento que tiene la Organización Naciones Unidas, amén, y acá es por qué le dice bochornosa Cancillería Argentina a la Cancillería Argentina, en palabras de Carlos Bianco, la propia República Argentina, en consonancia con las acciones que está tomando Estados Unidos dentro de los ámbitos del derecho internacional, como la propia Naciones Unidas, viene desdeñándolos, los viene abandonando, ha pasado con la OMS, ha pasado con la propia Organización Naciones Unidas, y sí, es ahí a donde se entiende se ha errado la huella. Volviendo al primero de los temas, Carlos, bueno, lo que se busca con este espectáculo Narremos, en la propia voz de Andrea Varela, es estar atentos a estos relatos y empoderar el propio relato propio. Por eso es que no se da la cuestión del último golpe de Estado como una cuestión ya masticada, sino que busca incorporar esos relatos, primero, a través de la propia indagación de los estudiantes secundarios, y segundo, a través de sus propias expectativas, pensando a futuro.
2: ¿Sabés lo que me hace acordar, Leandrito? Lo busqué porque no me acordaba la fecha. Cuando vos contás esto de, bueno, el contacto con estudiantes secundarios, el contacto con, bueno, en cada uno de los sectores, estas charlas a 50 años del golpe. Y me acordaba de, seguramente a ustedes les debe venir a la memoria, una joven, Estela de Carlotto, que estaba, no me acordaba, en 1986, con alumnos del CBC de la UBA, donde un flaco, nunca se supo más de ese flaco, si se lo encontró o no, le recrimina por los 30.000, ustedes que saben, las dos, bueno, y ella le contesta también, bueno, eso está, ese fragmento, entre otras partes, porque si lo googlean está, hay una película que se llama ¿Quién soy yo?, un documental de Estela Bravo, donde Estela charla con alumnos, es de 1986, y me acordaba de eso porque, bueno, así como las abuelas lo hicieron y lo siguen haciendo, ¿no? Bueno, habrá que seguir charlando, convenciendo o no, discutiendo, debatiendo. Pero bueno, me quedé pensando en ese flaco que en ese momento era un joven, no sé cuántos años debe tener, seguramente debe andar por los 60 y pico largos.
1: Bien que lo trajiste a cuenta porque es bien representativo.
2: Claro, claro.
1: De cómo muchas veces las juventudes perciben ciertos relatos. Sí. Y es lo que conversábamos hace unos minutos con Andrea Varela. Claro, vos tenías, claro, por un lado, un discurso estigmatizante de la juventud. Pero también tenés por otro lado un discurso que es plenamente negacionista y hasta reivindicativo,
2: sí,
1: de las atrocidades, de los crímenes de lesa humanidad cometidos en la última dictadura militar. En ningún momento se va y se le pregunta al joven qué piensa respecto a su condición de joven o a sus expectativas o a su futuro. Y en esta instancia, en concursos como estos, a 50 años del golpe, lo que se busca es que esas propias juventudes sean ellos que vayan con las preguntas.
2: Claro, claro.
1: Y ahí es también donde encuentro un vínculo, ¿no?, con ese video que vos mencionás, sí, de Estela de Carlotto.
2: Claro.
1: Donde un joven atravesado por un discurso negacionista tiene, bueno, un intercambio totalmente válido, ¿eh?
2: Uh-huh.
1: Con la presidenta de Abuelas de Plaza de Mayo.
2: Siempre me quedé pensando qué será de la vida de ese joven, ¿no? Si en algún momento cambió su postura, la o no, qué sé yo, bueno.
1: ¿Votará Villarruel?
2: Claro, claro.
1: No sé, tal vez no.
2: Sí, no, calculo que debe andar por los 60, no sé, me imagino. Pero bueno, sí. Leandrito, gracias por este resumen,
1: por favor,
2: donde la memoria está presente siempre, ¿no? Así que volvemos cualquier cosa, dale.
1: Cómo no, un gran abrazo.
2: Abrazo gigante, Leandro Moreno, desde las calles, desde el recorriendo, bueno, y con memoria, sobre todo memoria. A 50 años del golpe, narremos memoria, es lo que propone la Universidad de La Plata. ¿Hacemos una pausita? Bueno, por si no lo saben, aumentó el boleto. Oh, desde hoy viajar sale más caro. Él ya rompió la barrera de los 1.000 pesos en La Plata y en la región. El boleto mínimo supera los 1.000 pesos. El ajuste llega a 23% en los tramos más largos. En un ratito te lo contamos también. Una más y vamos, así ya. Uy, 51. Viste que siempre hay como desde el sector libertario, y cuando no fue el libertario fue Macri, bueno, y su gobierno. ¿Se acuerdan de Vidal diciendo, y no se auditan las universidades, no se auditan las? Bueno, la Auditoría General de la Nación, de la República Argentina, o sea, Milei, en este caso, ¿no? Un organismo del Estado Nacional, quiero decir, no es nada que pueda ser tachado de. Aprobó por unanimidad la gestión realizada con el uso eficaz, eficiente y transparente de los recursos de la Facultad de Derecho de la UBA. Facultad de Ciencias Económicas de la UBA, estructura organizativa, formulación y ejecución de presupuestaria, compras y contrataciones, aprobado por unanimidad. Facultad de Medicina de la UBA, gestión de estructura organizativa, gestión de académica, ejecución y presupuestaria y compras y contrataciones, aprobado por unanimidad. Entonces, ¿qué es lo que le pasa, no? Porque, viste que cada tanto, cada vez que reclamamos por nuestros salarios o algo, saltan diciendo, ahí, por favor, auditen. Bueno, también te sumo otra, que está publicado en los últimos trabajos que hizo la Auditoría General de la Nación. Control externo de cumplimiento de la gestión gubernamental, Universidad Nacional del Nordeste, gestión financiera, contable y administrativa, informe, periodo 2019-2020-2021, aprobado por unanimidad. Entonces, mirá cuando aprueben, mirá cuando la auditoría caiga sobre, por ejemplo, Andís y tantas otras, ¿no? Pausita, 10:53, ya volvemos.

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4: En la Argentina es la hora 11. La temperatura en La Plata y alrededores, 13 grados 6 décimas. La humedad, 73%. El gobierno nacional reabrió la sala de periodistas de la Casa Rosada. Los profesionales que figuren en el listado confeccionado por la Casa Militar, el organismo responsable de la seguridad presidencial, deberán ingresar por Balcarce 78 con el DNI y la credencial en mano para acreditar la identidad. Mientras que el jefe de gabinete, Manuel Adorni, retomará hoy las conferencias de prensa. El dólar oficial se comercializa sin cambios. La moneda norteamericana cotiza en el Banco Nación a 1.415 pesos en su punta vendedora. En tanto, el riesgo país se ubica en los 543 puntos básicos. Vecinos de Tolosa convocaron a una asamblea por los hechos de inseguridad. El encuentro será el próximo miércoles a las 18 en el Club El Cruce, ubicado en 522 entre 14 y 15. Allí, los habitantes de la zona manifestarán la preocupación por los reiterados episodios ocurridos en el barrio. Reiteramos en La Plata y alrededores. La temperatura la actualizamos, 15 grados 6 décimas, la humedad 64%, hay viento norte a 15 kilómetros por hora, el cielo está parcialmente nublado.
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1: Y sabemos que la ley de la ley que se envió en el gobierno de gobernadora Vidal, que además había vetado en algunos artículos, que bueno, hubo que reafirmarla. Hablamos de la del boleto universitario o el boleto educativo. No está completa porque, insisto, hubo varios recortes, entre ellos, por ejemplo, el de docentes y no docentes. Y el diputado provincial Cristian Castillo tiene un proyecto de ley, sobre eso vamos a charlar con él, para que la ley sea completa, ¿no? Y bueno, incluya en este caso a docentes y no docentes. Cristian, ¿cómo estás?

0: en la sanción original de diputados en el 2015. Sí. Yo era también diputado provincial en ese momento. Y, bueno, habíamos sesionado, juntado todos los proyectos y el que había salido era el más amplio, el de cobertura mayor, que incluía a la totalidad de la comunidad educativa. O sea, estudiantes, docentes y no docentes de todos los niveles educativos, ¿no?
1: Claro.
0: Y también una cantidad de viajes superior para los estudiantes a los que se acreditan actualmente. El Senado luego lo limitó solo a estudiantes. El Senado provincial en aquel entonces todavía estaba Scioli, lo que pasa que la promulgación de la ley la hace Vidal y efectivamente primero solo se aplicaba en 5 universidades de las que están en la provincia y no se le daba a los estudiantes terciarios. Luego se amplió el beneficio a mayor cantidad de universidades, hoy la tienen la totalidad de las universidades de la provincia, y más recientemente a los estudiantes terciarios. Pero en el caso de los estudiantes reciben solamente la acreditación de 45 viajes, sí. Y recién a partir del mes de abril.
1: Claro.
0: O sea que si un estudiante tiene que ir, por ejemplo, 2 veces a la universidad, ida y vuelta, no se lo contempla, o si tiene que tomar 2 colectivos para ir y 2 para volver y va todos los días, tampoco se lo contempla.
1: Claro.
0: Y, bueno, no se incluyen obviamente docentes y no docentes. Así que el proyecto que nosotros estamos presentando es volver a la sanción original de diputados del año 2015, que incluía docentes y no docentes. Por otro lado, es algo que existe en algunos distritos del país, como Córdoba.
1: Claro.
0: O sea, tampoco estamos planteando algo que no exista en otros lugares del país. Existe, y que tampoco es que tendría una enorme carga adicional, porque no todos los docentes utilizan el transporte público. Uh-huh. Pero sí los que utilizan, es un costo muy importante, sobre todo en los profesores de secundaria, ¿no? Que es donde el costo es mayor, porque se trasladan de una escuela a otra, y con la suba muy grande que hubo de los boletos, la verdad que es una parte muy importante de sus ingresos. Así que, es un sector particularmente afectado, y los auxiliares de escuela en los niveles inicial, primario y secundario.
1: Claro.
0: Donde también estarían contemplados, ¿no? Los que son mal llamados auxiliares, o sea, los trabajadores de la educación que no hacen docencia, pero sin los cuales obviamente no funciona ningún edificio educativo, o como se lo llama en la universidad, también de una forma errada, pero es la denominación habitual, los no docentes.
1: Exactamente.
0: ¿No? Así que, ellos estarían contemplados en lo que hemos presentado recientemente para ser tratado por la legislatura provincial.
1: ¿Con qué expectativas ingresó? Bueno, las primeras charlas que has tenido, porque hace horas también, casi horas, ¿no? Digamos, pero bueno, hubo que negociar o volver a negociar porque el gobierno provincial quería bajarlo a 30 viajes, ¿no?
0: Bueno, una barbaridad. A ver, yo entiendo que una cosa es que el gobierno nacional no te mande todos los fondos que te tiene que mandar y acompañamos el reclamo de que esos fondos vengan a la provincia, pero no se puede ajustar abajo. O sea, el boleto universitario era una barbaridad lo que habían resuelto, volvieron atrás, pero la realidad es que hay que tocarle el bolsillo a los que más ganan en la provincia, y esta no es una provincia donde nadie tiene ganancia ni no hay recursos, ¿no? Sino que tiene que haber una voluntad política de hacerlo. Así que esperamos contar con el acompañamiento de las organizaciones estudiantiles, docentes y no docentes, para pelearla. La vez pasada no fue fácil el boleto en la provincia. Hubo el lobby de las empresas de transporte que estaban totalmente en contra. El día que se trató la sesión estuvieron, me la acuerdo como si fuera hoy, estuvieron llamando a todos lados para voltear la ley.
1: Sí, sí, claro.
0: Pero ese mismo día hubo una marcha de 5.000 estudiantes, docentes y auxiliares que presionó del otro lado y se logró imponer. Así que la idea nuestra es ir construyendo desde abajo una especie de coordinadora o el nombre que se le dé para lograr la ampliación del boleto, ¿no? Uh-huh. El alcance del boleto. Y creo que si lo hacemos así y vamos haciendo movilización, juntando firmas, pronunciamiento de los sindicatos, de los centros de estudiantes, de las federaciones, podemos lograr esta ampliación del boleto, porque es una demanda totalmente justa y legítima para garantizar el derecho a la educación, ¿no?
1: Claro.
0: Así que esa es la idea nuestra, ¿viste? Ir trabajándolo y construyendo un movimiento alrededor de la ampliación del boleto, que bueno, que creo que todas las organizaciones que representan al movimiento estudiantil o a los trabajadores de la educación, docentes y no docentes, bueno, van a tener un interés directo en que esta ampliación se dé, ¿no?
1: Claro. Vos decías,

0: Cuando comenzaba la nota, que no es sustancial o no sería mucho el dinero o el presupuesto que la provincia tiene que destinar si se aprueba esta ley y se incorpora docentes y no docentes.
1: No es una cantidad demasiado grande, o sea, puede bancarse, pero tiene que estar la decisión política, es claro. Decir, che, el recurso va ahí. Ahora, yo tampoco soy ingenuo, sé que el gobierno provincial hasta ahora está eligiendo recortar abajo. Uh-huh. O sea, acaba de liquidar el plan Mesa, sí. Increíble, ¿no? Sí. Por 90 días, suspenderlo por 90 días, una caja de alimentos para los que menos tienen en las escuelas. Bueno, pero eso serán las contradicciones que tiene que explicar el gobierno provincial entre su discurso de que prioriza a los que menos tienen y la realidad de cómo se asignan los recursos, dónde van. Claro. Esa contradicción la tiene que explicar el gobierno, ¿no? Quien está peleando por un derecho que, insisto, existe en provincias como Córdoba. Uno que va a decir, ya llora ese gran progresista, el peronismo cordobés. No, bueno, y ahí lo tienen, y está en Santa Fe. ¿Y qué? ¿Y por qué acá en la provincia de Buenos Aires no? Uh-huh. O sea, ¿por qué en la provincia de Buenos Aires no vamos a tener ese beneficio en la cobertura del boleto? Que insisto, hoy es un componente muy importante para los trabajadores docentes, sobre todo de colegios secundarios. Es donde más se siente esto, porque vos por ahí haces 3 o 4 viajes de ida y 3 o 4 viajes de vuelta, claro. para laburar. Y esto ya tiene una carga, insisto, cada vez más alta en el bolsillo del trabajador, ¿no?
0: Sí, además que, bueno, si bien hay una actualización que sería automática, cuesta, digamos, en los últimos tiempos, dado los incrementos, ¿no? Hoy nos despertamos otra vez con nuevo incremento y ya los 45 viajes, no creo que ya, que hasta que el gobierno provincial lo actualice, se llegue a los 40, abril, por ejemplo, ¿no?
1: Abril se tardó muchísimo en acreditar, claro, sí. Había muchas quejas de los estudiantes y además, bueno, otra cuestión que planteamos es que esté contemplado marzo, donde ya hay actividad educativa, y los estudiantes que dan curso de verano, acreditando el curso de verano, también puedan tener en la SUBE la plata necesaria para ir a estudiar, ¿no? Claro. Porque aclaremos, si la cantidad de viajes que están no se utilizan, ese recurso vuelve. O claro. Sea, no es que lo podés gastar en otra cosa, uh-huh. Y se te acumula de mes a mes. O sea, es un recurso que si se utiliza para estudiar, va, y si no, no se usa. Entonces, es un recurso que tiene una utilización directa, ¿no? Por parte de cada estudiante.
0: Cristian, aprovecho para preguntarte, porque bueno, vos recién decías el tema de los recortes que empieza a hacer la provincia, pero hay un tema también que donde se está cuestionando o se está por lo pronto criticando y al gobierno nacional, que por ejemplo es el tema del envío de vacunas. La provincia y otras provincias no están teniendo vacunas, por ejemplo. ¿Se puede hacer desde el legislativo acompañar el reclamo de, en este caso, la provincia de Buenos Aires?
1: Sí, el reclamo de que vengan las vacunas, creo que todos vamos a estar de acuerdo, ¿no? Que nos dé lo que tiene que dar, así como la crítica a la menor cobertura que están dando con el plan Remediar, ¿no? Uh-huh, sí. Al menos es algo que nosotros repudiamos completamente, ¿no? La caída que han hecho en ese terreno desde el gobierno nacional, es una barbaridad. Y se siente en muchos centros de salud de la provincia. Eso es categóricamente así, creo que ahí hay que hacer el reclamo. Estamos con un problema que la legislatura no está funcionando porque no están constituidas, sí. Las comisiones. Uh-huh. Ahí me parece que es urgente que estén constituidas. Tenemos muchos proyectos que hemos presentado que queremos que se empiecen a tratar, pero estamos hoy en una traba porque, no sé, por la interna del oficialismo no tenemos las comisiones constituidas. Entonces la legislatura está sin funcionar, estamos ya a comienzo de mayo.
0: Claro.
1: Así que creo que ese es un problema y que no podemos estar dependiendo para tratar temas urgentes de la interna del oficialismo, ¿no? Debería estar constituida ya, o sea, estamos con 2 meses de mora, primero, uh-huh. De marzo tenemos, claro. Que tener las comisiones ya funcionando, estamos, sí, ya, sí. Pasó el primero de mayo. Así que hay un tema ahí que, bueno, la población no está tan al tanto, pero es un tema que está, y aprovecho para decir que mañana a las 12 estamos presentando un proyecto con las víctimas del fentanilo adulterado en la provincia, uh-huh. Para otorgarles una pensión graciable, porque muchos de ellos eran, digamos, estaban a cargo del hogar o su ingreso era fundamental para la subsistencia del hogar, ¿no? De quienes, recordemos, fallecieron en el contexto de el fentanilo adulterado por, sí. El laboratorio HLB Pharma, uh-huh. Hace aproximadamente un poco más de un año. Así que bueno, estamos planteando este proyecto para acompañarlos desde la provincia en lo que fue un crimen masivo como con una crisis sanitaria que no se conoce prácticamente equivalente, ¿no? En la magnitud que tuvo. Por ahí mediáticamente entiendo que por la cobertura que tienen las empresas vinculadas a la salud no ha sido la misma de otras tragedias de esta magnitud, pero cuando uno habla, conoce a la familia, yo fui parte de la comisión investigadora del fentanilo adulterado en la Cámara de Diputados de la Nación, donde no se ha avanzado en nada de todos los proyectos planteados y que se discutieron, y desde la provincia me parece que tenemos la obligación de darles un acompañamiento a esas familias que han pasado por esta situación tan terrible.
0: Sí, incluso no hace mucho tiempo apareció, no recuerdo en este momento, en un sanatorio todavía había ampollas de fentanilo que no habían sido retiradas, no se sabe por qué, pero bueno, digo, es una causa que no avanza. Vos bien decías que...
1: La causa penal avanzó más que otras, la verdad que yo tuve la oportunidad de leerla y el juez Crepla, que hizo un trabajo de investigación encomiable, si no fuese por él, no se hubiesen retirado, ampollas de los lugares donde HLB Pharma lo había vendido. Hay procesados, obviamente, del sector privado, del laboratorio, pero todavía está la parte de la investigación de la complicidad estatal, ¿no? Que es por qué el ANMAT no cerró ese laboratorio antes de la producción del fentanilo adulterado, cuando ya se habían detectado las irregularidades.
0: Cuando las alarmas ya estaban, además, ¿no? Las alarmas ya estaban y eran muy claras, claro.
1: ¿Y por qué cuando detectan y cierran, no vuelven para atrás y retiran los lotes?
0: Claro.
1: Entonces, hay ahí una parte que en la comisión, en Lugones, no quiso venir a declarar, se borró las veces que lo citamos, y tampoco la que era directora en ese momento de la ANMAT, ¿no?
0: Totalmente.
1: Así que, bueno, esas son respuestas que todavía estamos esperando. El por qué... No se clausuró inicialmente o no se retiraron los lotes, ni bien se había clausurado la capacidad de producción del laboratorio, ¿no? Pero bueno, independientemente de eso, mañana a las 12 en el anexo estamos con la presentación, así que van a estar los familiares hablando con la prensa también y explicando el proyecto que estamos presentando.
0: Cristian, te vemos cada tanto en tu rol de docente también, pero como diputado provincial y diputado nacional que fuiste, son 195 días. Milei sigue sin cumplir la ley de financiamiento universitario, y la verdad que está en la justicia, ahora pasó a la Cámara y se supone que en unos días más estaría la respuesta, pero parece increíble esto que está ocurriendo, ¿no?
1: Y es increíble, espero que el martes que viene, el 12, estemos todas y todos en la marcha. Ahora estoy justo en un break de mi clase acá en la Facultad de Humanidades, la UNLP, así que hablando con los estudiantes, creo que va a ser muy masiva la marcha y que vamos a estar todas y todos y, bueno, hacérselo cumplir, porque esto no va más. La Cámara no le tiene que dar lugar al recurso que presentó el gobierno, en un 99% de los casos no lo ha dado. Entonces creo que el gobierno, si verdaderamente la Cámara falla, como todo lo hace prever, a favor del reclamo que tenemos de las universidades, creo que ya no le quedaría salida para no cumplirlo.
0: Cristian, un abrazo grande, gracias como siempre.
1: Un abrazo.
0: Gracias. Cristian Castillo, sociólogo, docente universitario, estaba dando clases en la Facultad de Humanidades en este momento, diputado de la provincia de Buenos Aires por el Frente de Izquierda y de los Trabajadores, presentó un proyecto para ampliar el boleto educativo a docentes y no docentes en la provincia de Buenos Aires. No están constituidas las comisiones en la provincia, en la legislatura, ni en Senado, ni en diputados, por eso este parate que se da, pero bueno, bienvenido sea entonces este avance para ya completar la ley, ¿no? Para que sea completa y que docentes, no docentes, que lo necesiten, y seguramente son muchos y muchas, porque lo que aumenta y lo que cuesta ir a trabajar en estos casos, bueno, ojalá pronto esta ley sea tratada en diputados y senadores.

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11: Volvió Adorni en modo... ¿cómo se llamaba el programa este? Bueno, cualquiera de estos de hiperhumor, alguna hiperhumor... No, retiro lo dicho porque era alto humor de los amigos uruguayos que hacían un programa bárbaro. Pero no, parece alguno de estos programas de Porcel, Olmedo, estos de Adorni tirando chiste tras chiste sobre... cosas que nada más no tienen repuesto, diría el Nano Serrat, ¿no? Somos el gobierno que más ha impulsado la libertad de prensa. Sí, ¿sabes cómo te lo creo? A tal punto que cerraron la sala de prensa. Mira vos. ¿Implementó el gobierno nacional? Yo digo, el nivel de cinismo de este gobierno no tiene límites. Hay una de las siglas... de la ley de la reforma laboral que se llama FAL, que es el Fondo de Asistencia Laboral, FAL. Vos sabés seguramente lo que es un FAL. Es un arma usada por las fuerzas militares o federales. Bueno, acaban de presentar el RIFLE. Régimen de Incentivo a la Formación Laboral. La verdad. Te voy a decir como se me sale, como más hijo de puta no se consigue. Porque vos me decís que hay alguien que está pensando en que a uno le pone FAL, al otro le pone rifle y al otro le va a poner revólver, qué sé yo. Bueno, vamos a escuchar a Adorni que dice, te spoileo algo. Adorni dice que no va a hablar de su situación laboral, perdón, personal. Y laboral creo que tampoco, porque... pero bueno, vamos a escuchar a ver qué dice en su vuelta a la televisión y a los medios, mientras lo espera la justicia, el jefe de gabinete Manuel Adorni.
12: Para garantizar mayor seguridad a los pacientes y a los donantes voluntarios. En primer lugar, la medida reemplaza el modelo de donación de reposición vinculado a un paciente específico por un modelo de donación 100% voluntaria y habitual. En este sentido, se prohíbe explícitamente condicionar, repito, en este sentido, se prohíbe explícitamente condicionar la atención médica o las cirugías a la presentación de donantes por parte del paciente o sus familiares. Las donaciones destinadas a un paciente específico solo se permitirán cuando exista una justificación terapéutica. De esta manera, se deja de trasladar la responsabilidad de conseguir sangre a los pacientes y familiares, y se garantiza una mayor seguridad en la transfusión, dado que el donante voluntario y habitual presenta una menor prevalencia de infecciones transmisibles. Por otro lado, se actualizan los criterios de selección de donantes, eliminando restricciones obsoletas, y se actualizan los tiempos de espera para donar según el factor de riesgo. Asimismo, establece para todos los centros de hemoterapia, bancos de sangre y servicios de medicina transfusional del país, la obligatoriedad de informatizar los registros y garantizar sistemas de trazabilidad. Esto significa que cada proceso, desde la promoción de la donación voluntaria hasta que la sangre llegue al paciente, debe estar rigurosamente protocolizado, controlado y auditado. Además, la norma incorpora nuevos lineamientos para el procesamiento de terapias.
11: Vamos a hacer una cosita así, porque bueno, estas son las buenas noticias del día, digamos, ¿no? Vamos a ver si podemos ir directamente a alguna de las preguntas, Ale, perdón que te lo pida al aire. Bueno, entre otras cosas, hay nuevos protocolos para ustedes desde hoy, les dijo a los periodistas y a las periodistas. Si tengo que dar explicaciones a la justicia, lo haré. Y sí, como cualquiera. Mis viajes no fueron pagados por terceros. No le cierran los números a Adorni, no le cierran. Pero vamos a escuchar alguna de las preguntas, a ver cómo los recibe en el día de hoy, a ver.
12: En realidad, Casa Militar se encarga también del cuidado de la casa y en este caso también es su responsabilidad el cuidado no solo del presidente, sino de todos los que estamos aquí en Casa Rosada. Y en relación, bueno, las encuestas no nos hacemos responsables, por supuesto, por los datos de las encuestas. También lo dije en mi informe de gestión, Entendemos que falta un camino largo por recorrer pero independientemente de eso no nos basamos en encuestas. Lo ha dicho el presidente, no gobernamos por encuestas, o al menos no lo hacemos en virtud de comentarios que pueda haber o análisis periodísticos que pueda haber por determinadas encuestas. De todas maneras te tomo el dato, por supuesto, y todos los días trabajamos para que Argentina esté, valga la redundancia, cada día mejor, y que esté más abierta al mundo, que esté con mayor crecimiento, con menor tasa de desempleo, con mayores salarios, con menor inflación, y con todo para lo que efectivamente, que vos sí haces referencia en la encuesta, para todo lo que los argentinos votaron, ¿no? Que es tal vez cambiar un modelo de aislamiento del mundo, de empobrecimiento y de otro montón de cuestiones que evidentemente en el 2023 ya no era soportado por la sociedad argentina. Y me parece también que ese camino es el que estamos recorriendo y es el mandato popular que el presidente Milei está cumpliendo, y que en definitiva es lo que hacia abajo es la instrucción del presidente, ¿no? Cumplir con ese mandato electoral, no solo con el de 2023, sino también con la revalidación en el 2025. Que te repito, no, esto no significa que todo esté, que el trabajo esté terminado, ni que todo esté perfecto, ni mucho menos. De hecho, nosotros somos muy agradecidos a todos los argentinos que todos los días con esperanza se levantan para ir a trabajar, entendiendo que efectivamente estamos haciendo todo lo que hay que hacer para que todos estemos mejor.
13: Hola Manuel, ¿qué tal? Jaime Rosenberg, Diario de la Nación.
12: ¿Cómo andas? ¿Bien?
13: Bien, bien. Consultar.
12: Te recordaba del otro lado siempre.
13: Sí, ahora me pasaron de este lado. Estamos todos los que preguntamos de este lado. Bueno, preguntarte un poco, vos hablabas de decisiones que tomó la Casa Militar en el tema del cierre de la sala. Preguntarte si también la Casa Militar tiene que ver con estas nuevas restricciones que estamos, digamos, conociendo hoy, que incluyen, digamos, la falta de acceso al patio de las palmeras o puertas que están cerradas que dan a los balcones, que dan al patio de las palmeras, si todo tiene que ver también con el tema de seguridad nacional o si se trató de alguna otra razón que desconocemos, que no podemos acceder a distintos lugares que lo hacíamos antes del cierre, ¿no? Eso por un lado. Y bueno, y lo otro, preguntarte... Que no vas a responder cuestiones puntuales con respecto a las causas judiciales, pero bueno, hay dos cuestiones que salieron después de tu última conferencia de prensa. Una es la declaración de Pablo Feijóo, que es el hijo de una de las mujeres que en teoría le vendieron al departamento de Caballito, que declaró que, bueno, te comprometiste a pagar unos $65,000 adicionales. Si eso es cierto, y bueno, si puede dar algún detalle de eso. Y con respecto a la casa en el country, tengo entendido que no está en el anexo reservado de su declaración jurada ante la Oficina Anticorrupción del año pasado, si eso es cierto, por qué se omitió y si nos puede decir a qué precio se adquirió la casa.
12: Bueno, con respecto a la...
13: Gracias.
12: No, por favor. Con respecto a la primera pregunta, bueno, un poco se lo contesté a tu compañero, me parece, del Destape. Estos protocolos, primero, efectivamente que hayamos hecho lo posible para que hoy se reabra la sala, indica que efectivamente queremos que estén acá compartiendo y preguntando, ¿no? Y volviendo a la normalidad, digamos. Que nunca se debió haber perdido, ¿no? Estamos todos más o menos de acuerdo que no es para debatirlo ahora, pero digo, más allá de que no todos han expresado el repudio a lo que ocurrió, entendemos que fue una situación absolutamente anómala y que no debió haber ocurrido mucho menos de la forma que ocurrió. Por lo tanto, esto es un primer paso, digamos. De hecho, hoy quise yo venir a dar la conferencia de prensa, no en una especie de bienvenida, pero sí en esto de restablecer el funcionamiento de la sala y de ustedes dentro de Casa Rosada o de Casa de Gobierno, Así que entiendo que estos protocolos se van a ir revisando y se van a ir modificando de acuerdo a lo que dije, creo que en mi última línea de la locución inicial. Que es de empezar a entender estoy hablando por Casa Militar, que no debería, pero Casa Militar, cuando empiece a entender que efectivamente los controles empiezan a funcionar y que no existe ningún riesgo adicional de que vuelva a haber filmaciones o de que vuelva a haber alguna imprudencia en materia de seguridad por parte de pero entiendo que obviamente estamos un caso, pero también entiende Casa Militar que tiene que asegurarse de que todo fluya dentro del protocolo. Y eso se va a seguir modificando en virtud de que Casa Militar considere correcto que así sea y considere que es seguro para el presidente, para nosotros, para ustedes y para el resto de los empleados que conviven todos los días aquí adentro. Te recuerdo, por ahí no parece, pero que hay creo que 2.700 personas, ¿no?, que transitan todos los días por aquí por Casa Rosada, entre empleados, funcionarios, el presidente, etcétera, etcétera, etcétera. Así que lo único que hace Casa Militar es precisamente garantizar que esa seguridad esté y que en este caso, podría haber ocurrido otra cosa, digo, que en este caso que la filmación clandestina no se vuelva a repetir. Y todo se hace teniendo en cuenta, por supuesto, la actividad de ustedes, digamos, es una obviedad que ustedes trabajan de periodistas y por eso es que Casa
11: Ahora
12: Militar
11: vamos a ver si responde, sigue hablando, está estirando tanto, es como cuando alguien no sabía, bueno, nosotros no sabíamos algún punto de algún examen final, ¿no? Estamos anateando con lo que nos queda, para no ir al tema que tiene que ver con qué pasó con su patrimonio, con sus viajes, ¿no? Hay que decir que debido a la grabación de imágenes, dice el gobierno, sin permiso en Casa Rosada, no está presente TN y el 13. O sea que están todos los colegas, las colegas, pero menos Todo Noticias y el 13. A ver qué dicen.
14: Le quería preguntar por qué cree que le respondió la sociedad si no informó prácticamente nada sobre su situación o las dudas sobre su patrimonio. Le quería preguntar si hay sobresueldos en el gobierno. Hubo una investigación de Clarín que se publicó este fin de semana. Si usted va a esperar hasta el 31 de julio presentar su declaración jurada o si lo va a hacer antes con el objetivo de despejar algunas dudas sobre su situación. Y en estos meses hubo gobernadores y distintos diputados que no quisieron verlo. Le quiero preguntar si eso no paraliza la gestión con el objetivo de justamente avanzar con las reformas que está impulsando el presidente Milei. Gracias.
12: El último dato no es así. De hecho, sí es cierto que hay gobernadores que yo no pude ver por cuestiones de agenda. Desconozco, sinceramente desconozco algunas de las fuentes que manifiestan algunos periodistas. La verdad es que desconozco por qué dan información que no es verídica, que no es real y que además es fácilmente comprobable. De todas maneras, yo no. Tenemos un ministro del Interior, Diego Santilli.
11: Bueno, Adorni no habla. No, coherente, ¿no? Bajo ningún otro gobierno han tenido tanta libertad de prensa. Cae todo esto cuando estuvo una semana cerrada. Y que, bueno, tuvo que haber reclamos internacionales para que Adorni vuelva a abrir la casa de gobierno a periodistas, ¿no? Todo es un gran chiste, si no fuera porque estamos sufriendo, porque Milei no cumple la ley de financiamiento, porque aumenta todo, absolutamente todo, porque nos quedamos sin gas, bueno, porque hubo que cortar el GNC porque el gobierno no previó que se viene el frío y bajó 2 grados la temperatura y ya cortaron la venta de GNC porque no hay vacuna, bueno, por tantas cosas. Adorni siendo Adorni, parte 1.000.000, ¿no? No contesta absolutamente nada, solamente dice que hay mucha libertad de expresión mientras cerró la sala de prensa. Sigue sin entrar, mira, vamos a pedir por todos, así corresponde, ¿no? Que entre TN y que entre Canal 13. ¿Por qué no entran TN y Canal 13, Adorni? Y bueno, y las excusas, la verdad, o las explicaciones se dan ahí, porque para eso son las conferencias de prensa. No contestó ninguna de las preguntas que hace referencia a los problemitas que tienen con su patrimonio. ¿Problemitas? Bueno, para decirlo de alguna forma coloquial.
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11: desde el Congreso de la Federación Argentina de Trabajadores de las Universidades Nacionales. Escuchábamos parte de él en una transmisión en vivo que hacía FATUM. Tenemos en línea a Mauricio D'Alessandro, secretario general de ATUP, secretario de organización de FATUM. ¿Cómo estás, Mauricio? Buen día, ¿qué decís?
15: Buen día, Carlitos, ¿todo bien?
11: Bueno, no sé si escuchaste algo de lo de Adorni, pero no. Bueno, Adorni siendo Adorni, digo, parte mil.
15: Parte mil, estás contando.
11: Sí, poco, ¿no?
15: Le mandaste a arrancaste el contador de vuelta.
11: Sí, es cierto, ¿no?
15: Es Adorni. Lamentablemente es Adorni, es el jefe de gabinete de ministros de la nación. Claro. O sea, uno a veces dice es Adorni como jocosamente, sí, sí, bajándole el precio, ni más ni menos que tal vez la segunda o tercera figura más importante dentro de la administración del Estado.
11: Claro.
15: Después del presidente de la Nación. Sí, ¿se entiende,
11: sí,
15: no?
11: Sí, sí. Digo, este gobierno, además de muchísimas cosas, ¿no? Tiene esto de estigmatizar, ¿no? Yo decía, hace un rato se conoció lo que era el FAL dentro de la reforma de la ley laboral, y ahora presentaron el rifle, digamos. Ya tiene. Tienen algo, ¿no? Se juntan, esto de a ver quién es más perverso, ¿no?
15: Lamentablemente, debo darte la razón. Uno ya no sabe qué pensar, porque en realidad de verdad sí sabe qué pensar. Nosotros, desde antes de que esta gestión esté al frente del Poder Ejecutivo, militamos conscientemente para que no sucediera. Por lo tanto, teníamos una posición ideológica, subjetiva, como toda oposición política, respecto de este gobierno, y lamentablemente lo que está sucediendo aún supera lo imaginado por entonces, porque uno creía que la democracia tenía límites, que la república era un sistema que iba a dar garantías, y sin embargo esta gente en su batalla cultural, no, porque el problema no son las denominaciones, ni FAL ni rifle, que son toda una definición de cómo ellos piensan la política, sino claro, que además lo que contienen,
11: claro,
15: sí, son obvio, armas verdaderas en contra de la sociedad, ellos que dicen que vienen a combatir ciertas castas y ciertas formas, justamente lo hacen de la peor manera, digamos. No solo denominando muy muy guerreramente, por decirlo de alguna manera, ¿sí? con denominaciones de armas que para la concepción y la estructura intelectual de esta sociedad y su memoria histórica es todo una definición. Es toda una definición después de lo que pasó durante el momento más oscuro de nuestra historia, que hoy las denominaciones de las armas de la democracia tengan esos nombres y que estén cargadas con las municiones que tienen cargada cada una de las leyes y sus articulados, es absolutamente preocupante y ocupante. Hay uh-huh. hay que poner toda la inteligencia, toda la imaginación, toda la capacidad de cada una de las personas y las organizaciones colectivamente para que esto cambie. Claro. Lamentablemente uno es muy cuidadoso, trata de respetar a todos hasta que le empiezan a faltar respeto a uno. Uh-huh. Eso es lo que nos está pasando a cada uno de los ciudadanos, principalmente los de a pie, los que vivimos de un salario, los que no tenemos un salario, los que necesitamos medicamentos, los que necesitamos alimentos. A esos ciudadanos a Adorni le falta el respeto todos los días.
11: Claro.
15: Todos los días con gastándose fortunas inexplicables bajo una falsa moralidad que ya no tiene resistencia. Sin embargo, el presidente de la Nación lo acompaña en su presentación ante la Cámara de Diputados. Entonces uno dice, son lo mismo.
11: Claro.
15: No hay mucho más que interpretar.
11: Mauricio, ¿cómo estuvo el Congreso? Y además con la presencia, ¿no? Veíamos de la comunidad universitaria, como no podía ser de otra manera también. Pero y después de este Congreso, digo, con una semana también que va a terminar el martes que viene, o que concluye el martes que viene con esta marcha, la cuarta marcha federal, pero hay mucha actividad desde mañana, ¿no?
15: Sí, nosotros tuvimos la semana pasada martes y miércoles, 28 y 29 de abril, el Congreso Nacional Ordinario de la FATUN, 44º, digamos, son 44 congresos continuos que ha realizado nuestra federación. Y en esa evaluación, en esos dos días, tuvimos los invitados y los debates que vos planteabas. Fueron 48 horas para completar un orden del día de 14 puntos. Dentro de esos 14 puntos, obviamente, una apertura y un cierre que tiene más un tinte de posicionamiento político del Congreso. Hubieron 55 de los 57 sindicatos presentes. Recordemos que la FATUN tiene el 100% de las asociaciones sindicales de base adheridas a la Federación. Las 57 universidades públicas nacionales, a través de su sindicato de base, están unificadas en la FATUN. Solo hubo dos ausencias, por distintas razones no pudieron participar del Congreso sus congresales, y de ese total de 55 asociaciones hubieron 202 congresales acreditados, los cuales debatieron durante 48 horas. Tuvimos una apertura con posicionamiento no solo político, sino también con memoria. Verdad y Justicia fue la denominación que llevó a 50 años de golpe cívico-militar. El Congreso honró la memoria, la verdad y la justicia, ya denominando a través del Consejo Directivo al mismo. Una apertura con presencia no solo de los organismos de derechos humanos, en la figura de Martín Fresneda, exsecretario de Derechos Humanos de la Nación, hoy director del Observatorio de Derechos Humanos del Senado y fundador de Hijos Córdoba, sino también enalteció el Congreso en aquella apertura, el primer día, el equipo de antropología forense que está llevando adelante una tarea encomiable y que en particular en Córdoba, hace tan solo unas semanas, tuvieron lamentablemente o afortunadamente, uno ya no sabe bien cómo, cómo denominarlo, digamos, pero ese trabajo científico, técnico, calificado, con tanto reconocimiento mundial, terminó encontrando restos óseos en La Perla, el campo, ese campo de concentración que tuvo la provincia de Córdoba, y bueno, implicó un poco todo lo que fue ese proceso y cómo vienen trabajando y cómo es la reparación y cómo identifican. Bueno, creo que fue una buena introducción, un buen panel de apertura, también con una nieta restituida. Por lo tanto, fue una manera que tuvo la FATUN de conmemorar con mucho respeto los 50 años del golpe. También estuvo presente el secretario general el consecretario general de la CGT, Cristian Jerónimo, junto con otros miembros del Consejo Directivo que el día anterior nos habían acompañado en la ciudad de Córdoba, porque el Congreso sucedió en Villa Sardino, en un encuentro regional en el marco del 80 aniversario del sindicato de base de la Universidad de Córdoba, lo que sería la TUL, pero de la Universidad de Córdoba, cumplió 80 años. Entonces, bueno, en ese marco logramos que esté presente el secretario general de la CGT, el secretario de Salud Laboral, el secretario... ¿quién más tuvo? Secretario, se me fue el nombre ahora, pero bueno, hubieron dos o tres secretarios más de Defensa del Consumidor. Bueno, hubieron algunos vocalías, tuvo parte del Consejo Directivo Nacional en situación de la Regional Córdoba, que luego se trasladó al Congreso y también nos permitió repasar, y entre otras cosas, lo que hablábamos con anterioridad, trabajar en profundidad en ese panel y en el panel que estuvo posteriormente por la tarde, todo lo que es la reforma laboral,
11: claro,
15: con la presidencia de la abogada Natalia Salvo. También trabajamos a 20 años del convenio colectivo no docente, que se creó en el año 2006, y se cumplen 20 años y se ha ido actualizando, pero bueno, conjuntamente con los efectos de la nueva ley de modernización laboral, mal llamada modernización, esta ley de reforma laboral, se pone en crisis la autoactividad y la letra de todos los convenios colectivos. Así que bueno, trabajamos en el primer día toda la dimensión político-gremial, y en el segundo día fue el miércoles 29, donde se trabajó de lleno con todo el ámbito universitario, donde llegó el presidente del CIN, llegaron el presidente de la FUA, estuvieron presentes los secretarios y secretarias generales de todas las asociaciones, perdón, todas las federaciones docentes que componen el Frente Sindical, y trabajamos en dos paneles, uno de actualidad nacional y políticas universitarias, y otro hacia el cierre, toda la dimensión de, bueno, el análisis de situación, el estado de situación en los términos políticos, el estado de situación en los términos judiciales respecto de la ley que hemos hablado en otra oportunidad, y de la judicialización de la misma en la instancia que se encuentra, y finalmente las acciones gremiales, donde no solo que se ratificó la fecha del 12 en una reunión que se hizo dentro del Congreso, en un punto intermedio, lo que se denomina un cuarto intermedio del Congreso, se reunió todo el Frente Sindical Nacional con la presidencia del CIN, tuvieron además los rectores de San Luis y de Córdoba, acompañando al rector de Rosario, que es el presidente del CIN. La fuga expresada en su presidencia, pero también la Secretaría General y distintas agrupaciones que hacen al enorme y dinámico universo estudiantil. Todo eso sucedió dentro del Congreso y ahí, bueno, se tomaron algunas definiciones concretas respecto de cómo acumular la mayor visibilidad posible de cara a la cuarta gran marcha federal que va a ser el 12 en todo el país, con epicentros principal en Plaza de Mayo en horas de la tarde, y para lo cual ya a partir de hoy lunes comienzan todas las reuniones organizativas de carácter centralizado y todas las reuniones particulares en cada universidad en esto de protesta y visibilización, tratando de no interrumpir el dictado de clases, pero sí poner en conocimiento el incumplimiento de la ley y la necesidad de que la marcha del 12 de mayo sea una marcha absolutamente masiva, absolutamente inclusiva, que no sea solamente los universitarios, sino que toda la sociedad nos acompañe en un reclamo que encontró hace 2 años atrás su primer gran freno a este gobierno. Fue la comunidad universitaria la que el 23 de abril de 2024 lo enfrentó en la calle de manera masiva y le puso un primer límite, aunque después todos sabemos que el derrotero nos fue desafiando una y otra vez. Pero bueno, hoy estamos en situación de incumplimiento de la ley, de un ajuste más de 50 puntos de los salarios y las becas, y por lo tanto, ante el incumplimiento de la ley y también del fallo judicial, tener que volver a convocar a la sociedad en una cuarta gran marcha federal que esperemos supere incluso a las anteriores y nos ponga en situación de demostrarle a este gobierno que está equivocado, que este no es el camino y que la defensa de la educación pública y de la universidad pública es el camino para el ascenso social que todos, por el cual todos trabajamos y peleamos cada día.
11: Se hizo referencia a cómo viene la situación judicial. Sabemos que ahora está en la Cámara. Todos dicen que es probable que de expedirse lo haría después del cerca del 22, que es el plazo que tiene, ¿no?, para expedirse. Pero bueno, que lo ven casi como improbable que llegue a la Corte y que Milei debería, o ya tiene que haberlo hecho, digo, pero ya debería tener para esa fecha punitorios o empezar a pagar o alguna denuncia penal también, ¿no?
15: Exactamente lo que vos estás analizando. Obviamente la materia es la misma, los análisis políticos, más allá de los matices que cada organización o cada dirigente le aporta a ese debate, a esa discusión, pasa por lo mismo que vos acabas de describir. La acumulación del 12, la fecha del 12, tiene que ver justamente con eso, con demostrar una vez más a todo el mundo, pero en particular al Poder Judicial y al Poder Ejecutivo, que se debe cumplir, que el Poder Judicial debe fallar 10 días después como máximo, no tiene más tiempo que eso la Cámara Contencioso Administrativa respecto de si le da curso o no a la elevación a la Corte de la reserva que hizo el Poder Ejecutivo, la Reserva Federal que hizo de ir a la Corte, entendiéndose que acá hay un amparo y que no hay antecedentes o hay muy pocos antecedentes que un amparo sea tratado, o sea, constitucionalmente los amparos no llegan a la Corte, justamente, y eso es lo que está hoy en situación. Por lo tanto, toda la acumulación del 12 es justamente para que toda la sociedad nos acompañe y podamos construir masivamente una expresión clara y contundente para que el Poder Judicial termine de cerrar esta etapa, esta instancia de su intervención y le dé curso a la fase siguiente, que es Ante el incumplimiento, bueno, si el gobierno se ajusta a derecho, tendrá que caberle a los funcionarios las penalidades correspondientes y eventualmente, bueno, se analizará qué otra instancia se puede recurrir, entendiéndose que el incumplimiento de los deberes de funcionario público tienen consecuencias y que acá hay una ley y que el gobierno tiene que cumplir en el ejercicio de la administración con la misma.
11: Claro.
15: Por lo tanto, pareciera que siempre hablamos de lo mismo y que no podemos aportar nada nuevo, pero estamos dentro de un sistema democrático representativo. O sea, nosotros nos dijeron que no nos iban a pagar, que vayamos a la justicia. Antes de la justicia construimos una ley, tenemos la ley, ahora queremos que se cumpla. Por lo tanto, el 12 de mayo es la cuarta gran marcha federal, masiva, con toda la legitimidad de las acciones, con toda la justificación que tenemos para recuperar a la universidad pública de este estado de ignominia en el cual está, donde no puede terminar de resolver cuestiones tan básicas como el 90% de su presupuesto. No es una cuestión aleatoria. Claro. Se trata del 90% del presupuesto que no está siendo ejecutado conforme a la ley vigente. Por lo tanto, el 12 de mayo necesitamos que toda la comunidad entienda y nos acompañe que la ley no se cumplió, que el gobierno nunca pagó en los términos que la política discutió en el Poder Legislativo y resolvió a través de una ley que tenía que sostener el sistema educativo público nacional en su instancia de educación superior. Y además, la justicia tiene los tiempos propios que resolver y lo tiene que hacer conforme a su legislación.
11: Claro.
15: Y acá todo indica que ambos caminos confluyen a la razón que nos asiste a las y los universitarios respecto del reclamo legítimo que estamos llevando adelante. Pero bueno, no hay solución gremial sin solución política, y en ese camino es que seguimos tanto en los congresos federativos como en las asambleas sindicales, como en las reuniones de organización de cada institución, tratando de abonar y aportar nuestro granito de arena para que esta pesadilla se termine de una buena vez y volvamos a encauzarnos en una racionalidad que al menos admita la disidencia y en esa disidencia haya reglas claras que se respeten.
11: Mauricio, un abrazo grande. Estamos en contacto, bueno, con este día a día, ¿no? De la ley, del gobierno y sobre todo con los ojos puestos en la gran marcha del 12.
15: Y después del 12 evaluaremos cómo seguir, Carlito, porque evidentemente después del 12 habrá un día después, y ese día después esperemos que sea con mucho sol y menos nubes.
11: Atentos, ahí estamos. Abrazo grande, gracias. Mauricio D'Alessandro, secretario general de ATUL, secretario de organización de FATUM, en una semana, bueno, después del plenario, del congreso, perdón, y se vienen muchas, muchas actividades. Decíamos, los sindicatos de base van a entablar distintas actividades a lo largo y a lo ancho del país. Mañana, el miércoles, el Frente Sindical participa también del plenario del Comité Ejecutivo del CIN, de los rectores. El jueves 7, una conferencia de prensa en la CGT, también con la FUA, el CIN, y la gran marcha a Plaza de Mayo, cuarta marcha federal.
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18: La Argentina es la hora 12:03, la temperatura en La Plata, 16 grados 9 décimas, la humedad 58%. El presidente viajará esta semana a Estados Unidos. Javier Milei participará de la conferencia global del Instituto Milken, un foro internacional que reúne a referentes del mundo financiero, tecnológico, empresarial y de las políticas públicas. La presentación del mandatario argentino está prevista para el miércoles, en el marco de la 29ª edición del encuentro, que se realiza en Los Ángeles. El Gobierno Nacional reglamentó el régimen de incentivo a la formalización laboral. Se trata del capítulo que reduce las contribuciones patronales durante 4 años para empleadores que contraten trabajadores sin empleo registrado. La norma establece que las incorporaciones bajo este régimen no pueden superar el 80% de la nómina total de trabajadores del empleador. Reabrió la sala de periodistas de la Casa Rosada. los profesionales que figuren en el listado confeccionado por la Casa Militar, el organismo responsable de la seguridad presidencial, deberán ingresar por Balcarce 78 con el DNI y la credencial en mano para acreditar la identidad, mientras que el jefe de gabinete, Manuel Adorni, brindó una conferencia de prensa. Más de 1 millón de turistas se movilizaron durante el fin de semana largo. El dato fue informado por la Confederación Argentina de la Mediana Empresa. El movimiento generó un impacto económico de 235 mil millones de pesos en rubros como gastronomía, alojamiento, transporte, recreación y compras. El gasto promedio diario por turista se ubicó en 110.181 pesos, lo que implicó una baja real del 1,6% frente al año anterior. Las multas de tránsito en la provincia de Buenos Aires aumentarán 16,8% entre mayo y junio. El ajuste impactará en el valor de las sanciones por distintas infracciones viales en todo el territorio bonaerense. Con este incremento, los conductores que excedan la velocidad máxima permitida, circulen sin seguro o sin la verificación técnica vehicular, podrán ser penados con multas de hasta 2.215.000 pesos. El dólar oficial se comercializa en alza. La moneda norteamericana cotiza en el Banco Nación a 1.420 pesos en su punta vendedora. En tanto, el riesgo país se ubica en los 540 puntos básicos. El boleto mínimo de colectivo aumentó 11,6% en la provincia de Buenos Aires. El incremento fue autorizado por el área de transporte bonaerense. De esta forma, el ticket por el menor recorrido cuesta desde hoy 968 pesos. Por su parte, la sección de más de 27 kilómetros subió un 43% y llegó a los 1.708 pesos. Permanece abierta la inscripción al plan de capacitación continua. Los interesados podrán anotarse hasta el 7 del próximo mes a través del sistema de SIU Guaraní. Los cursos están destinados a trabajadores no docentes y contratados de la Universidad de La Plata. Las clases comenzarán el 15 de mayo. La Universidad de La Plata realizó una jornada de vacunación en el rectorado. La actividad gratuita se desarrolló en el marco del Día Internacional de la Inmunología. Además, se practicaron chequeos de signos vitales para evaluar el funcionamiento básico. Vecinos de Tolosa convocaron a una asamblea por los hechos de inseguridad. El encuentro será el próximo miércoles a las 18 en el Club El Cruce, ubicado en 520.

0: 5 de la tarde por la zona A, Gimnasia de Mendoza recibe en su estadio a Defensa y Justicia. Recordemos que de ganar el Halcón de Varela este partido se estaría clasificando a la siguiente instancia. Se encuentra en la posición número 9 con 19 unidades. Otros partidos a las 19:15, Vélez se va a estar enfrentando a Newell's Old Boys de Rosario y cerrarán la fecha a las 21:30, Estudiantes de Río Cuarto frente a Instituto, ambos equipos sin posibilidades de clasificarse a la siguiente instancia. Por otro lado, mencionar que también en el día de hoy se va a estar finalizando la fecha número 4 del torneo Apertura del fútbol femenino con un partido. A las 3 de la tarde, el equipo de River Plate femenino se va a estar enfrentando a las de Lanús femenino. Informó para Radio Universidad Verónica Córdoba.
1: Tránsito desde la Central Informativa Vial, Juan Pablo Weise. Adelante.
2: Muchas gracias. Continúan cargadas las vías que unen provincia y capital. Autopista del lado oeste con reducción de carril izquierdo en el kilómetro 32 por un choque con dos vehículos involucrados sin heridos. Autopista Buenos Aires-La Plata con un control vehicular en el kilómetro 27 del peaje Berazategui, sentido la ciudad de Buenos Aires con reducción de calzada. Motociclista accidentado en San Cristóbal, hay reducción en Avenida Jujuy y Juan de Garay, sin manifestaciones anunciadas en Ciudad de Buenos Aires, cortes por obras en Viamonte y Carlos Pellegrini y en Ecuador y Avenida Santa Fe, entre otros puntos. En la región sigue la marcha intensa en las vías de ingreso desde el Gran La Plata al casco urbano, más cargado en los caminos Centenario y Belgrano, mayor flujo vehicular sobre Avenida 44 desde Olmos y al centro. Hay una reducción por mejoras en 3 y 54. En cuanto al sistema vial integrado del Atlántico, autovía 2 con trabajo de conservación de calzada desde el kilómetro 249 al 236, hay reducción de carril interno sentido capital, zona de General Guido. Y en cuanto a servicios, Tren de la Costa, interrumpido por obras en zona de vías, Tren Belgrano Norte con demoras, el resto de trenes, los subtes y el premetro funcionan en forma normal. Muchas gracias, siguen ustedes.
1: Muchas gracias, Juan Pablo Weise. El tiempo en La Plata, la temperatura 16 grados 9 décimas, la humedad 58%. El pronóstico para lo que resta de hoy lunes indica tiempo bueno, con cielo parcialmente nublado, la temperatura máxima para esta tarde 20 grados, la media para esta noche 17 y habrá viento del noroeste rotando al norte con velocidades entre 13 y 20 kilómetros por hora. Para mañana martes, similares condiciones climáticas a las de hoy, con cielo parcialmente nublado, los extremos térmicos con ascenso, 12 la mínima, 23 la máxima para mañana, viento norte rotando al este y velocidades entre 7 y 10 kilómetros por hora. Repasamos los datos actuales en la capital de la provincia. La temperatura, 16 grados 9 décimas, la humedad 58%. Hay viento noroeste a 17 kilómetros por hora. El cielo está parcialmente nublado. 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Es la hora 12 y 11 minutos.
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0: Seguimos en contacto, te enteraste de lo que pasa en el país y en el mundo, y seguimos nosotros. 71,2% de los argentinos y argentinas quieren un cambio de gobierno, según una encuesta de la consultora Suban Córdoba. Muestra que el gobierno de Milei tiene una desaprobación de gestión del 64,5% en mayo. La desaprobación de la ciudadanía hacia el gobierno alcanza en el mes de mayo el 64,5%, con apenas 34,3% de aprobación. 71,2% de los argentinos y argentinas cree que hace falta un cambio en el gobierno. El informe destaca la importancia de estos números, no solo porque los números hayan cambiado de forma dramática respecto del mes anterior, sino porque se consolida una tendencia en la desaprobación de la gestión que encabeza el presidente Javier Milei. 64,5% de desaprobación y apenas 34,3% de aprobación. La gestión se estabiliza en niveles que, en perspectiva histórica, configuran una administración con problemas políticos serios en mitad de mandato, según el informe. El trabajo de campo abarca un universo de 2.000 casos, con un nivel de confianza del 95% y un margen de error de más o menos 2%, realizado del 25 de abril al 1 de mayo, o sea que es fresquito. Todos ciudadanos y ciudadanas mayores de 16 años. Los datos de este mes indican el muestreo, reafirman además una fractura que el gobierno no logra cerrar. Casi el 70% de las mujeres reprueba la gestión libertaria, casi 10 puntos por encima del rechazo masculino. No es un dato coyuntural ni un ruido estadístico, es una señal estructural que cualquier estrategia electoral libertaria debe procesar, porque sin recuperar terreno en ese segmento será difícil mover el techo en 2027, dice la encuestadora. Dentro del propio espacio del oficialismo, la imagen del elenco gubernamental muestra otra paradoja incómoda. Quien mejor sale parada es Patricia Bullrich, con una imagen negativa del 55,5%, y no el presidente, cuya imagen negativa llega al 60,6%. Por eso, a lo mejor, teniendo estos datos ya en su mano, Patricia corrió a darle un abrazo a Macri después de haber insultado tanto, ¿no? Habrá dicho, ya el jabo no me sirve, si quiero seguir en esta como hace años, voy a tener que ir por otro. Y fue a tirarse a los brazos, y no lo digo así como casi literalmente, no es metafórico. Lo hizo con Macri, ¿no? El resto de los referentes oficialistas, Karina, Milei, la hermana, Manuel Adorni, superan el 65% de imagen negativa. Acumulan un desgaste que ya no solo es presidencial, el del presidente, sino que se extiende al conjunto del armado político. Suban Córdoba también destaca como un dato saliente que el 71,2% de los argentinos y argentinas cree que hace falta un cambio de gobierno. Y resalta que en otro contexto político esa cifra se leería como el obituario de una gestión. Sin embargo, la encuestadora advierte que existe un escenario con complejidad porque la mayoría quiere un cambio y esto no significa que sepan quién debería protagonizarlo ni confíen en alguna alternativa concreta. La demanda de cambio existe, por la oferta creíble todavía no. La Argentina de mayo de 2026 es, en definitiva, una sociedad que sabe con mucha más claridad lo que no quiere que lo que quiere, dice este trabajo de Suban Córdoba, donde habla que el 71,2% de los argentinos quiere un cambio de gobierno, pero claro, no saben hacia dónde ir.
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0: Estamos expectantes, estamos atentos a lo que ocurre después de la asamblea universitaria, previa a la asamblea también. Las agrupaciones políticas se reunieron varias veces, lo venían haciendo ya durante la gestión como vicepresidente, con Fernando Tauber. Y estamos recibiendo mensajes que a nosotros nos gusta, nos interesa, que seguimos a través de las redes, y habla de una expectativa bastante positiva respecto a una nueva boca del comedor universitario. De esto y otras cosas más, vamos a hablar con Juana Castro, que es presidenta del Centro de Estudiantes de la Facultad de Humanidades y Ciencias de la Educación. Juana, buen día. Carlos, aquí en Radio Universidad, ¿cómo estás?
2: Hola, buen día, Carlos, ¿cómo va?
0: Me puse muy expectante, o no, muy, muy positivo, o realmente, por lo que veo, por lo que están ustedes comentando, pueden venir cosas positivas respecto a este reclamo.
2: Sí, sí. Bueno, nosotros ya es una demanda histórica, obviamente, del movimiento estudiantil desde que se construyó la facultad en el predio, pero en los últimos años, bueno, desde que somos también el centro de estudiantes acá en Humanidades y, bueno, en Psicología, a partir del año pasado, empezamos, sí, a insistir y a juntarnos con, obviamente, con todas las fuerzas también que componemos el Frente de Conducción de la Federación Universitaria de La Plata para exigir esta sede del comedor, que ya desde el año pasado vemos una voluntad de la universidad de poder hacer realidad esta demanda que viene ya de hace muchos años, ¿no? Como movimiento estudiantil.
0: Las posibilidades son más concretas, digamos, porque, bueno, ustedes tienen buffet nuevo también, o sea que desde lo edilicio ya estaría, o por lo menos en el predio hay un buffet, o también se habla de construir una sede, ¿cómo sería esto?
2: Sí, no, la exigencia es de construcción de una sede, porque si bien, bueno, en Humanidades y en Psicología también se amplió el buffet. Bueno, yo hablo por Humanidades, la cocina sigue siendo pequeña para las dimensiones de nuestra facultad, en la que estudian más de 7.000 estudiantes. Entonces, sí, la demanda concreta para poder dar abasto y poder llevar a cabo toda la logística que implica el comedor, uh-huh, es de construcción de una nueva sede, que, uh-huh, usaríamos no solo los estudiantes de Humanidades y de Psicología, sino también de Enfermería, que cursan en el Hospital del Dique, ahí al lado también.
0: Claro. O sea que, bueno, lo que se viene, digamos, de concretarse, no sería utilizando lo que ya está y como se hace con otras sedes donde se calienta comida, sino de una infraestructura más importante, ¿no?
2: Sí, al menos sí, la construcción de un espacio, sí, lo que hay que avanzar y discutir, por eso todavía no está nada confirmado, ¿no? Sí existe el compromiso de la universidad de poder realizar esta demanda, pero bueno, no mucho más. No se sabe si sería una sede en donde se cocinaría también, uh-huh, como, claro, como hoy es la sede de Malvinas. O una sede en donde se lleven las viandas, o se lleve la comida y se caliente. Bueno, eso hay que conversarlo.
0: Claro. ¿Ustedes tienen algún número o les han pasado del comedor de cuántos alumnos, alumnas de Psicología, de Humanidades, están yendo al comedor, alguna de las bocas, para tener una idea, digamos, de cuántos serían? Uno se imagina que serían mucho más, ¿no?, de tener ya dentro del predio, ¿no? Pero, ¿cuántos están yendo, por ejemplo, a la sede de 50?
2: Eso no los tenemos, porque no están los números diferenciados de los estudiantes que usan el comedor, no están diferenciados por facultad. Sí, lo que sabemos de hablar con nuestros compañeros todos los días es que muchísimos te dicen que no la usan porque les queda lejos, porque entre una cursada y la otra no pueden ir, y, claro, bueno, y hacer la fila también, porque se arma mucha fila, pero que si tuvieran acá en el predio la usarían. Y esto, bueno, ya venimos hablando y, sí, hablando de esta necesidad desde el año pasado, más concretamente, con nuestros compañeros, y es mucho como la expectativa que hay, claro, que preguntan por, nada, si hay avance sobre eso, que, bueno, ahora estamos haciendo una junta de firmas que en 5 días, que ni siquiera estuvimos yendo a la facultad, ya tiene 600 firmas, es como una cosa de mucha necesidad, se expresa, bueno, más en este contexto, ¿no? Uh-huh,
0: totalmente. Juana, aprovecho para preguntarte cómo viene, bueno, la próxima marcha, estamos a días, casi horas, de la cuarta marcha federal, y cómo viene la situación dentro de la facultad también.
2: Bueno, nosotros ya venimos hace varias semanas, desde que arrancó el cuatrimestre, generando distintas instancias de participación y de organización dentro de la facultad. Tuvimos ya 2 asambleas en lo que va del año, una durante el curso de ingreso, otra hace unas semanas. La semana antes del paro docente hicimos toda la semana jornada de clases públicas. Y también estuvimos yendo a los cursos a como con una herramienta que inventamos medio en la facultad y que vemos que es re efectiva, que es debates por curso, yendo a debatir ahí dentro de cada cursada. Y ahora para esta semana estamos, bueno, en conjunto obviamente con docentes y no docentes, pasando por todos los cursos, y vamos a realizar en conjunto con la Facultad de Psicología también, va a ser esto algo de todo el predio, un abrazo a la facultad el jueves a la una, al predio, perdón, el jueves a la una, nada, en conjunto con también con los docentes y no docentes, va a ser como una jornada intergremial, como para poder terminar de visibilizar y generar un hecho masivo en la facultad que, nada, que termine de convocar y a todos los compañeros para la movilización, que entendemos que ese tiene que ser el gran objetivo de todos, que, uh-huh, que seamos muchísimos el martes.
0: Si bien venimos de, bueno, como decías, de varias semanas o varias interrupciones en el dictado de clases, y eso, ¿cómo estás viendo la situación? ¿O cómo ven ustedes como centro lo que pasa hacia adentro de los pibes y las pibas, ¿no?, que están cursando? ¿Se incrementaron los inconvenientes? ¿Cómo es la situación? Porque, bueno, hoy tuvimos un nuevo aumento de micro, nos imaginamos, ¿no?, que todo esto, ¿cómo lo está complejizando ellos?
2: Sí, año a año hay surgen más problemas, o los que ya existen se profundizan y terminan significando no solamente un problema, sino directamente un impedimento para estudiar.
0: Claro.
2: En cada curso de ingreso escuchamos menos compañeros que vienen del interior, o sea, la composición, ¿no?, de quienes ingresan a la facultad cambia mucho, ya en su mayoría personas de La Plata, bueno, que se complica mucho venir de otros pueblos o de otros lugares del país a estudiar, y bueno, y después la problemática de las becas estudiantiles, la beca Progresar, que ya no significa nada realmente, el monto que cobramos, el transporte, todas estas primeras semanas con el problema de la frecuencia, también el aumento. Ahora, bueno, se acreditó el boleto estudiantil, sí, que es realmente una herramienta fundamental para nosotros, y que celebramos mucho que pueda existir por decisión política del gobierno de la provincia, porque eso hay que decirlo también. Uh-huh. Y después lo que nosotros veíamos, y que es algo que intentamos como centro de estudiantes, ir sacándonos problemas de encima, el acceso al transporte es uno, el acceso al material de estudio también, sale carísimo sacar copias. En la facultad ahora estamos entregando más de 4.200 becas de fotocopias, que es el 80% de los estudiantes de la facultad, más o menos. Nada, pequeños esfuerzos que hacemos, claro, como conducción, pero que terminan significando. Y nos parece que el acceso a la comida era otro tema pendiente a trabajar, y con estos nuevos avances y voluntad también de la universidad de poder empezar a trabajar esto, sería poder sacarnos un problema más de encima. Pero sí, o sea, estamos teniendo problemas grandes que vemos concretamente cómo eso afecta en compañeros con los que cursamos, y que nos dicen que por este cuatrimestre o por este año no van a poder seguir la carrera porque tienen que laburar, porque no les alcanza la plata.
0: Claro. Me imagino lo que debe ser para ustedes lograr un menú que sea nutritivo, pero a su vez que esté al alcance y que lo pueda comprar un estudiante. Y esto que vos decías, ¿no? Que el 80% tenga una beca, es un gran laburo que están haciendo, ¿no?
2: Sí, sí, realmente conlleva mucho esfuerzo poder gestionar el buffet y la fotocopiadora de una manera que podamos garantizar comida de calidad y a buen precio, sostener las becas de fotocopias, que año a año además venimos incrementando el número de becas que damos, entendemos que es necesario también por el contexto. Y sí, tenemos un menú del día que sale 4.200 pesos, que nada, cambia todos los días, todos los meses, y la verdad que es muy barato, además de, bueno, el reintegro de cuenta de NEI. Pero
0: claro,
2: es lo que nosotros entendemos como nuestro rol. Uh-huh. Y lo que tenemos que hacer.
0: Uh-huh. Juana, vos mencionabas la frecuencia. ¿Se vio afectada también la frecuencia del rondín universitario?
2: Sí, se vio afectada, pero la semana pasada nos juntamos con el secretario de Infraestructura y Servicios Públicos de la universidad para llevarle este problema, y ya esta semana se solucionó. Uh-huh. volvió, se aumentó la frecuencia, los rondines que iban por Plaza Rocha aumentaron al doble la frecuencia, así que ese fue una preocupación menos esta semana ya.
0: Juana, ¿cómo se imaginan esta nueva marcha, la del martes próximo?
2: Y imaginamos que sea masiva, claro. Tiene que ser la más masiva de todas porque, y lo que venimos hablando también con nuestros compañeros, obviamente un problema que nos traen es la falta de continuidad de las clases, cómo eso a uno le afecta para entrar en ritmo, para poder estudiar, y lo que estamos haciendo y lo que estamos convocando es ir a esta marcha porque con la aplicación, es algo tan simple como con la aplicación de esta ley, esos problemas se terminarían. Los docentes, claro, nuestros docentes podrían cobrar lo que tienen que cobrar, nuestros no docentes que son los que mantienen la universidad en funcionamiento también, nosotros volveríamos a tener becas estudiantiles que nos signifiquen de verdad una ayuda, así que esa está siendo la manera de convocar también, entendiendo que nada, que todos tenemos tiempos complicados, estamos haciendo un montón de otras cosas, pero si hay algún lugar al que tenemos que ir y una cosa a la que tenemos que ir y estar es a la marcha del 12 en Capital Federal. Totalmente. Así que de esa manera estamos convocando y sí, esperamos que sea muy masiva. La columna de la Facultad de Humanidades siempre es la más grande en todas las movilizaciones, incluso cuando vamos a Capital, así que esperamos que siga siendo así.
0: Juana, un abrazo, gracias, como siempre.
2: Muchas gracias.
0: Juana Castro es la presidenta del Centro de Estudiantes de la Facultad de Humanidades y Ciencias de la Educación, por la Jaureche, la agrupación La Jaureche, y nos contaba los avances que hay para una nueva boca del comedor, pero también los esfuerzos que hacen. Mirá, 80% de los y las estudiantes tienen una beca para fotocopias en la facultad, 4.000 y pico de pesos un menú que les cuesta mantener y hacer todos los días. Claro, para el que no conoce el predio, es muy amplio, son dos facultades, y salir para, si vos no podés comer, o salir hasta el comedor, son unas cuantas cuadras, es cierto que te saca mucho tiempo, y los pibes y las pibas lo que están haciendo hoy es tratando de acumular o aunar la mayor cantidad de materias posibles en el día o en uno o dos días para gastar menos en ir y venir. Pero bueno, un gran, gran laburo de los centros de estudiantes, de las conducciones, para, bueno, que vos no te vayas, que nos dejes la facultad, pero preocupados también, porque son muchos los pibes y las pibas que hoy han dejado de estudiar, o los docentes que también están dejando la universidad, ¿no? Así que, bueno, charlábamos con Juana Castro aquí en la mañana de Contacto.

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1: -18 grados 1. Me parece que me abrigué mucho. Hola, Luna Fogolín.
2: Hola, Carly.
1: ¿Cómo anda todo?
2: Buen día.
1: Me gusta ese buzo.
2: Ay, gracias.
1: ¿Se ve el buzo de
2: sí,
1: Luna?
2: Me lo adoraron mucho,
1: más o menos.
2: Sí. ¿Cómo estás, Carly?
1: Bien, tiene el sol de mayo, ¿no?
2: Tiene el sol de mayo, sí.
1: Sí. Me gusta.
2: Tiene el sol de mayo porque vieron que estamos full nacionalistas, sinceramente,
1: sí,
2: dentro de lo que se puede. Pero no porque se viene el Mundial, sino por Franco Colapinto, que cada vez está haciendo más furor, ¿viste, Carly? Que
1: sí, qué bueno el Colapinto.
2: Hace una semana estuvo en su recorrida.
1: Hay que reconocer que soy colapintista de
2: yo
1: la
2: también,
1: primera
2: lo
1: hora
2: banco
1: que,
2: a morir,
1: que me,
2: sí, sí, sí.
1: Que me costó... Sí, este,
2: y, los, de... sí, y los críticos, la verdad, no sé, de que se quejan demasiado. Que...
1: No, no, realmente tenía un auto que no corría, todas estas cosas. Igual el pibe, qué sé yo, me parece que desde el carisma y eso.
2: Bueno, y también él, nada, llegó muchísimo a los corazones de los argentinos cuando el fin de semana pasado estuvo acá con ese prototipo de Alpine, bueno,
1: sí.
2: Más de 600.000 personas, la verdad que fue multitudinario, y ahora este fin de semana corrió el Gran Premio de Miami.
1: ¡Miami!
2: En donde, bueno, también se hizo muy viral por dos cuestiones. En primer lugar, porque estuvo ahí en el premio Messi acompañándolo.
1: Sí.
2: Bueno, en realidad Messi creo que fue invitado por la escudería de Mercedes, porque creo que sus hijos y él tenían el merch de Mercedes, pero obviamente que lo pasaba a saludar a Franco Messi ahí en su casa, porque él vive allá.
1: ¿Puedo hacer un comentario de viejo?
2: Sí.
1: Qué grandes están los hijos de Messi.
2: Ay, sí, gigantes.
1: Impresionante.
2: Sí, sí, sí, ¿no? Muy grandes.
1: Muy grandes, muy serios.
2: Sí, ahí estuvieron sacándose fotos con Colapinto, estuvieron, bueno, conociéndose, no sé si se conocían de antes, creo que sí.
1: Habían estado, no, creo que no se conocían.
2: No sé si la familia Messi entera
1: no
2: estuvo. Así
1: no,
2: que
1: no,
2: estuvieron
1: no
2: ahí, bueno, un
1: incluso,
2: montón de gente.
1: Incluso creo que ellos dos no, porque tuvieron una charla de una hora y pico previa, estando
2: claro,
1: allá en Miami, pero no se conocía.
2: Pero bueno, se sacaron fotos, la gente estaba súper entusiasmada y bueno, también lo que fue noticia es que Colapinto formalizó su relación con Maya Refico, una artista de acá de Argentina. Ella es bailarina, actriz, cantante de Broadway.
1: ¿Ah, sí?
2: También ha hecho muchas series.
1: Mirá.
2: Para Netflix y otras plataformas. Ella es muy conocida en el mundo actoral. Y bueno, y ahora también se le suma el título de novia de Colapinto, pero bueno, ella ya era bastante conocida, pero bueno, justo se...
1: ¿Ella vive allá?
2: Nació en Estados Unidos, se vino muy de pequeña a vivir a Argentina y ahora tengo entendido que va y viene, porque viste que los que laburan de
1: está
2: esto
1: bien,
2: van y vienen, pero sí, hace poco estuvo en los escenarios de Broadway con una obra muy conocida y ella estuvo ahí como protagonista, una genia, la verdad, es muy talentosa.
1: ¿Podemos decir que es parecida a Luna?
2: No, Carly, deja de decir eso en radio abierta. No, no, somos las dos morochas de Prolacio. Una divina.
1: Pero entró, a ver, se venía hablando de su romance, pero de golpe foto con
2: entró,
1: los Messi,
2: sí.
1: O sea que es
2: a
1: como
2: ver,
1: que...
2: Sí, se rumoreaba. Se rumoreaba.
1: Es como cuando ya estás en la foto de los 15,
2: claro,
1: de la prima,
2: sí,
1: y te meten ahí. Ya
2: ellos
1: está,
2: ya tenían mucha interacción por redes sociales, se rumoreaba y bueno, se terminó confirmando. Cuando él vino a Argentina justamente para hacer
1: sí,
2: este evento gigante que hizo, ahí confirman su relación. La verdad que los bancamos, son hermosos los dos, divinos, y se ve que le trajo suerte.
1: Hegemónico, decíamos.
2: Son
1: pero
2: muy
1: bueno,
2: hegemónicos.
1: En la
2: sí,
1: Fórmula 1,
2: la
1: es
2: Fórmula
1: así.
2: 1
1: sí,
2: es.
1: Claro.
2: De hecho, a ella le preguntan en esa entrevista, viste que acá hay como una responsabilidad de lo que te pones. Ella dijo, sí, entré un poco en crisis con lo que me ponía, pero bueno, lo importante no es lo que me pongo, sino que vengo a acompañar a Franco.
1: Sí, porque ahí además empiezan a tallar las grandes marcas.
2: Sí, así que, bueno, así esto también le sirve
1: mate,
2: a ella para su carrera, para
1: mate,
2: hacerse más conocida, joya.
1: Sí.
2: Y le trajo suerte. Se ve que
1: sí,
2: Messi, Del Potro, Maya, todos los que estuvieron acompañándolo a Franco, le trajeron suerte porque el piloto que largó desde la octava posición se mantuvo,
1: sí,
2: y terminó la carrera en el puesto... En realidad, él terminó octavo.
1: Claro.
2: Lo que pasa después es que el piloto Charles Leclerc de Ferrari, una vez finalizada la carrera, recibió una penalización y esto lo hizo bajar de posición, por lo cual Franco Colapinto sube de posición y termina sexto, sumando puntos para Alpine, que Alpine lo deja en el puesto número 5 en el campeonato de constructores. No tienen ni posibilidad de ganar, pero abajo de los cuatro grandes, abajo de los cuatro grandes está Alpine.
1: Y él dijo, ahora sí tengo el auto para mí, porque realmente él no había corrido nunca, por ejemplo, en esta carrera.
2: En Miami, claro, sí, porque recordemos que esta es la primera vez que él comienza como piloto oficial de una escudería. El que no tuvo tanta buena suerte fue Pierre Gasly, su pobre compañero, Gasly. Qué pobre.
1: Sí, gran susto.
2: Se pegó una vuelta en el aire el auto. Pero bueno, por suerte salió caminando, así que
1: me
2: no
1: gustó
2: pasó
1: cuando
2: nada.
1: Le dan las indicaciones por radio y le dicen, Franco, claro, le tranquilo, advierten. Que cuando des en la curva tanto vas a ver el auto hecho pelota,
2: claro,
1: de Gasly.
2: Claro, así como medio
1: está
2: inclinado.
1: Bien, salió caminando. Bueno,
2: sí, está bien, estas cosas hay que avisarlas porque por más que compiten son compañeros y supongo totalmente.
1: No, además, imagínate, venís a 300 y pico kilómetros por hora, giras en una curva y ves el auto de tu compañero. Sí.
2: Fue tremendo que Gasly después él mismo compartió justo la foto en la que queda literal dado vuelta en el aire, así que, pero bueno, fue un
1: lindo finde.
2: Un gran premio para Alpine. Briatore supongo que debe estar súper feliz.
1: Espero que el abuelito Briatore esté un poquito contento.
2: No, y
1: creo
2: además,
1: que sí.
2: Yo creo que va a pasar lo mismo que pasó con William. No pueden creer todo este fanatismo que tiene la Argentina de que es como una invasión hacia ahora cualquier cosa que, digamos, que tenga un mínimo vínculo con Colapinto, digo, la gente, furor, y más en Miami. Que en Miami hay muchos argentinos y tienen mucha llegada. Miami. Así que fue una locura.
1: Miento si digo que lo que dicen, es mentira, creo que no. Que en la misma Fórmula 1 dicen que no hay hoy por hoy un piloto que junte 600.000 personas como hizo Colapinto acá, en una exhibición además, ¿no?
2: No,
1: la verdad me parece que es
2: una locura. Así que están todos bastante anonadados ahí en la Fórmula 1 con lo que genera este chiquito. Así que, qué bueno, un buen fin de semana para Franco Colapinto, que anda súper enamorado.
1: No sé si vamos a llegar a pedirle que diga, che, mi ley, cumplí la ley, pero bueno. Gracias, Lunita, nos vemos mañana.
2: No, gracias, Carly, a vos, nos vemos mañana.
1: Bueno, suerte con la Pinto, en lo que viene, lo mejor. Nos vamos, será hasta mañana, como siempre, en Contacto Universitario, aprovechen la tarde, y empecemos a preparar ya la gran marcha del día 12.
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3: La Argentina es la hora 13. La temperatura en La Plata, 18 grados una décima. La humedad, 53%. El gobierno aplicará una bonificación a los consumos de gas durante el mes de mayo. La Secretaría de Energía estableció que tendrán un descuento adicional del 25% al establecido en el decreto que creó el nuevo esquema de subsidios focalizados. La medida alcanza a los usuarios que reciben asistencia estatal, que desde este año no se rige por ingresos. La marcha federal universitaria se realizará el martes 12 de mayo. La movilización fue convocada por el Consejo Universitario Nacional. Será para reclamar la aplicación de la ley de financiamiento para el sector. La manifestación principal se llevará a cabo en la Plaza de Mayo. El Instituto Cultural de la Provincia de Buenos Aires cuenta con un stand en la Feria Internacional del Libro. La muestra se desarrollará hasta el 11 de mayo en el predio de La Rural. El espacio tiene una oferta de más de 100 editoriales bonaerenses y una programación especial por los 50 años del último golpe de Estado. Reiteramos, en La Plata y alrededores, la temperatura 18 grados una décima, la humedad 53%, hay viento noroeste a 12 kilómetros por hora y el cielo está despejado.
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2: La señal recién escuchada indicó la hora 14 en la Argentina. La temperatura en La Plata y alrededores, 19 grados 8 décimas, la humedad 52%. Baja las ventas de 0 kilómetros. La Asociación de Concesionarios de Automotores de la República Argentina informó que el número de vehículos patentados durante abril pasado ascendió a 47.564 unidades. La cifra representa una merma del 13,6% interanual, teniendo en cuenta que en el mismo mes de 2025 se habían registrado 55.025. La Universidad Nacional de La Plata albergará el Encuentro Regional de Estudiantes de Turismo. La iniciativa es impulsada por la Asociación Nacional de Estudiantes de Turismo. En su edición 2026, el encuentro se desarrollará en el edificio Sergio Karakachov de la Universidad Nacional de La Plata los días 28, 29 y 30 de mayo. Del exterior, marcharon contra un proyecto de minería subterránea. La multitudinaria protesta se realizó en San Juan de la Maguana, al suroeste de República Dominicana. La población reclamó la protección del agua como su principal recurso de vida ante una compañía canadiense que busca explotar oro, plata y cobre. Reiteramos, en La Plata la temperatura 19 grados 8 décimas, la humedad 52%, viento noroeste 10 kilómetros por hora, el cielo está parcialmente nublado.
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0: tal? ¿Qué tal que era?
1: ¿Tenés calor? Bueno, y acá no tenemos prendido el aire ni nada, ¿eh? Porque después me achacan que yo prendo el aire porque estoy cada vez más friolento, eso lo tengo ya asumido.
0: Sí, sí,
2: yo también.
1: Sí, estoy cada vez más friolento. Pasa el tiempo y...
2: Pero ahora tengo calor, no sé, está medio raro el clima.
1: Bueno, está raro.
0: Desnudate, Cotela, que acá nadie va a decirte nada. En todo caso se verá por Twitch.
1: Nos pueden ver por Twitch. Vamos a dejar solo la cámara de Fernanda.
0: Hay que buscar alguna manera de que la gente
1: claro, se
0: vamos a buscarle la vuelta, sin el problema. Bueno, no. Comenzamos una nueva semana. El clima está lindo,
1: la verdad, fresco. La verdad que sí, 19.8 a esta hora aquí en la ciudad. A ver, ¿estoy bien? Sí, 19.8. 20 será la máxima, así es que está lindo.
0: Exactamente, así que bueno, en este comienzo tenemos un montón de información. Volvieron a llegar los periodistas acreditados a la Casa Rosada, vamos a hablar sobre eso.
1: Casi todo, porque algunos le vedaron la entrada. Pero
0: casi bueno. Todos, tenés razón. Y con algunos protocolos nuevos, dio conferencia Manuel Adorni, lo cual también a esta altura significa un dato en sí mismo, por todas las investigaciones judiciales que tiene detrás de él en su ámbito financiero. Y también vamos a contarte lo que algunos datos puntuales de lo que fue la conferencia de hoy aquí en la Ciudad de La Plata, en Casa de Gobierno bonaerense.
1: Muy bien, pero para empezar, quería preguntarle si escucharon hablar del karaoke jam o doblaje jam.
2: No.
1: ¿No? ¿No escucharon? Bueno, vamos a...
0: Pearl Jam es lo único que
1: escuché. Pearl Jam, sí.
0: La banda.
1: Vamos a ver un videíto donde se ve de qué se trata esto. Parece que es, no sé si es furor, pero hay mucha gente que lo hace en Buenos Aires, que es donde atiende Dios. Tal vez llegue a La Plata, no lo sabemos. A ver.
3: ¿Cómo voy a hablar yo de alguien que no está? Te dije que no estabas en tu mejor momento, porque la semana pasada dijiste que estabas destruida por tu abuela. Yo te quise recordar que hace una semana que murió tu abuela. Mira, no hace falta que me recuerdes las cosas que me pasan en mi vida. Morí a casar. Entonces no mientas, Silvina Cupidero, no mientas. Y no mientas a tu abuela muerta que nadie le faltó respeto, ridícula.
4: Vinimos con mi novio a la Doblajam, que es básicamente un karaoke de doblaje en vivo, donde la gente va pasando y va doblando películas, escenas, memes en vivo y te vas a mear de la risa.
3: ¿Una llama? ¡Pero si debía morir!
5: ¡Dignidad! ¡Ay, no conoces la dignidad cuando la ves!
6: ¡Va, el echapelota de al lado!
4: Vas a elegir la escena que más te guste, la podés practicar y después te subís al escenario. Es de los planes más originales que vi en Buenos Aires al momento, así que andá decidiendo quién te acompaña.
7: ¡Es pez! Si pato come pez, sería una abominación.
1: Ahí lo veíamos. De eso se trata el karaoke jam, doblaje jam, o como quieras llamarla. Básicamente es jugar a ser dobladores, dobladora, sí, por un ratito. Obviamente tenés que preparar antes la escena y demás. Tenés ahí el texto que podés tenerlo en el celu. Y jugar a hacerlo, ¿no? Y
2: yo divertirse. No me acordaría nada.
0: Pero viste que lo leían en el celular,
1: claro,
0: ¿no?
1: Llevaban el texto. Lo lees.
0: O sea, vos en pantalla grande pasan la escena.
2: La mímica.
1: Claro.
0: No, vos haces la voz.
1: Vos haces la voz. El sonido se saca del
2: por
1: original.
2: Por eso, es mímica.
1: Es tu sonido.
2: Es tu sonido. ¿Sí?
1: Sí. O sea,
0: mímica es cuando vos haces el movimiento de la boca sin hablar.
2: Hace la película.
0: La película es en la mímica sin querer.
1: En la película ves sin sonido y el sonido lo ponen las personas que van haciendo el doblaje ahí, que tiene que ser muy preciso para que cuadre con el movimiento de los labios y demás.
2: Que es lo contrario a esto de los TikTok. En los TikTok vos haces mímica.
0: En la TikTok.
1: Ah, claro, sí. Y además hay un programa que te lo va sincronizando, ¿no?
2: Yo no sabía.
1: En TikTok
2: eso.
1: No hay un programa, pues digo, porque
2: me parece, magia.
1: Me parece que hay un no hay un programa que me parece que sincroniza así como de edición, digamos, que por ahí grabás y sincroniza. No lo hice nunca, pero entiendo por la precisión.
0: No,
1: me suena que
0: no podés usar ese programa, pero no todo el mundo lo usa. Hay algunos que lo hacen de practicando sobre eso.
1: Bueno, vos sabés que veía hace poco en el famoso ese que veíamos de Silvina Escupidero, que es uno de los tantos memes de Moria que hay dando vueltas, eso es del Bailando. El que se puso a imitarla y se volvió muy viral y demás es uno de los hijos de Sebastián Ortega y Guillermina Valdés.
0: Ajá.
1: Dante Ortega, que de hecho Moria lo llevó al programa y demás porque él se ha vuelto muy muy viral. Hace música también, es muy parecido a los Ortega, si lo ven es muy la cara de Palito Ortega. Y se hizo bastante famoso y muy viral en las redes por precisamente imitar a Moria. Pero él me parece que deja el sonido original y suma su sonido, suma su voz. Ah.

0: vínculo con alguien que no conocías.
1: Sí, igual tenés que organizarlo bien.
0: Sí, sí, tienen que ir con cada uno, tiene que llevar
1: un televisor grandecito, ¿no?
0: Sí.
1: Mínimo, una pantalla.
0: Y pero si cada uno, por ejemplo, se lleva el corte, si cada uno se encarga de llevarse su corte y su texto,
2: claro, tenés que prearmarlo, producirlo, digamos.
0: Claro, exactamente.
1: ¿Cuánto laburo?
2: ya me aburrí.
0: Es uno cada uno.
2: Yo hago la pizza, ¿eh?
0: Vos haces Libre Soy, por ejemplo.
2: Claro,
0: ¿no? Libre Soy.
1: Pero es ahí en el momento, la risa es que a muchos no le va a salir.
0: Y sí, parece lo más gracioso.
2: A ver, la idea es... lo que pasa es que una cosa es que lo hagas en un lugar como este, que es público, que tenés que ir bien preparado.
1: ¿Ustedes cantaban en los karaoke? No están mal de moda los karaoke.
2: ¿Yo sabés dónde empecé a cantar en karaoke? En Santa Cruz de la Sierra, en Bolivia.
0: Mira.
2: Porque acá todavía no había llegado... Borracho, por supuesto. Era muy joven, necesitaba el dinero, decía la película. No, había viajado... No, era...
0: Tenías que pagar para poder cantar.
2: Principio de los 90, 93, 94, tenía una amiga de la facultad que era de allá, y acá todavía no se había siquiera difundido mucho el tema del karaoke, y me acuerdo que canté una de Alejandro Lerner.
0: Mirá.
2: Que nos salió muy bien.
0: ¿Cuál era la canción de Alejandro
2: Lerner? No hace falta. No hace falta.
0: Se puso romano. No, esa es peor porque esa cuando tirás para arriba, ¿viste? Bueno, y ahí se te va la voz.
2: Ahí me quedó bien. Esa me quedó bien.
0: Ah, ¿te quedó bien esa?
2: Sí, sí, sí. Me aplaudieron y todo.
0: Nosotros, hemos cantado con una amiga en karaoke en Las Grutas.
2: Ajá.
0: Y nos hemos ganado una sidra.
2: Una sidra, muy
0: Costumbres
2: bien.
0: Costumbres argentinas.
2: Claro.
0: Que dice así. Mi amiga no se animaba, tenía buena voz ella. No se animaba, entonces dice que ella necesitaba tomarse un gancia para poder cantar.
2: Ah, mira.
0: Se tomó 3 gancias.
2: O sea que estaba súper animada.
0: Era muy difícil bajarla del escenario.
2: Basta, vení.
0: Y nosotros íbamos por el segundo premio. El primer premio era una remera. Pero claro, éramos 4 en total. Vos decís, ¿qué hacemos con la remera? Entonces decimos, preferible ganar la botella de sidra.
2: Claro.
0: Que la tomamos.
2: Que la tomás.
0: Y nos habíamos hecho amigos de unos cordobeses que les dijimos, ustedes tienen que aplaudir así nos ganamos la sidra.
2: Ah, mira.
0: Y nos ganamos la sidra. O sea, tienen que aplaudir, pero
1: no
0: tanto.
1: ¿Una sidra valía más que una remera?
0: No, el primer premio era la remera.
2: Estamos escuchando... Costumbres argentinas. A ver, Sabrina.
0: Ahí voy. No sé ni cuándo empezaba.
2: Yo sufro vergüenza ajena, aviso de antemano.
0: Estábamos muy bien. Bueno, igual no nos dábamos cuenta. No sé ni cuándo empieza.

0: Bueno, era un gran
1: todo
0: tema.
1: Esto queda grabado. Después es el corte que tiene que salir hoy, acuérdense.
0: Era un,
1: a
0: gran,
1: este corte.
0: Era un gran tema, porque nosotros lo que cuando vos haces karaoke decís, no, tiene que ser un tema que más o menos sí. No pase tanta vergüenza.
2: Lo toqué claro. Con la guitarra ese.
0: Mirá, ¿viste?
1: Ah, mirá.
0: Mirá,
1: bueno,
0: mirá cómo empezamos a desinhibirnos. No
1: voy a dale, cantá, Fernanda.
0: Lo obligaban.
1: No te vamos a llevar al karaoke jam si te pones esa actitud, ¿eh?
0: A mí me gusta que haya premio.
1: Claro, hay que, no, tenemos que conseguir premio. Una, claro. Una nana fish.
2: Ah, yo tengo acá lo que voy a hacer.
0: A ver qué vas a hacer.
1: Saqué que ella va, ya eligió la escena que va a hacer, que nos la va a hacer escuchar desde el micrófono. A ver, otra vez.
3: No te dejes venir abajo.
1: Ahí está.
3: Sótano nunca. Terraza. Siempre terraza.
0: Ese es buenísimo.
3: En los peores momentos de la vida es cuando una tiene que invertir en sí misma.
0: Mercedes Morán.
1: El hombre de mi vida era la serie, ¿no?
0: Claro.
3: Vino, carísimo.
0: Carísimo.
3: Mira mis manos. Mira mi piel. Espectacular, una fortuna. Que lo feo, yo me olvido. Me lo olvido.
0: Mucho,
3: cuando la vida
0: mucho
3: me
0: TikTok.
3: Quiere llevar al sótano, sí. Yo subo a la terraza. De lo feo no me acuerdo, me lo olvidé.
0: No, es muy bueno.
1: Es muy bueno, vos sabés que cada entrevista que le hacen le preguntan en algún sí. Momento sobre esto fue una escena más hecha claro. En El Hombre de mi Vida, que estuvo 2011-2012 en Telefe, muy buena serie, de Campanella. Que ella como que tenía como un emprendimiento con Francella, que eran medio primos,
0: claro.
1: Y como que te armaban una como
2: ay,
1: para
2: sí,
1: armar
2: yo
1: una
2: la vi
1: cita.
2: Hace poquita, está
1: sí,
2: en Netflix.
1: Sí, sí.
0: Ella era una gran mentirosa tramposa,
1: sí, sí, sí.
0: Que estaba salía con un casado y que era su eterno suplicio.
2: Sí, sí, sí.
0: Y el casado le ¿para qué? Cada tanto no, se lo llamaba para pelearse.
2: Después estaba solo él. Bueno, no sé.
0: Ah, no me acuerdo.
1: Brandoni hacía un cura, que era un gran personaje.
2: Un gran
1: estaba
2: gran
1: muy bueno.
2: Personaje.
0: Y
1: me acuerdo,
0: era...
1: Jorgelina Rusi hizo sí. De una mujer con una parálisis, no sé si era alguna parálisis cerebral que le modificaba el habla y el cuerpo, con la que tiene una cita, creo que el personaje
0: claro,
1: de Francella.
0: Porque Francella
1: que
0: era,
1: es un sí. Laburazo que hizo Jorgelina Rusi con ese personaje.
0: Una gran
1: impresionante.
0: Actriz. Claro, porque ella había puesto como una suerte de emprendimiento en el cual Francella iba cambiando de personalidades sí. De acuerdo a la mujer con la cual tenía la cita. Sí.
1: Claro.
0: Se suponía que eran citas
2: pero
0: para contener.
2: Él en su

0: personaje era siempre igual, era el que menos ilusión me parece en la serie.
1: Sí, sí, a ella sí, ella se hizo.
2: Mariana Pichot trabajó también.
0: Sí. Que
1: hacía de una y aparece maestra, Graciela Borges en un momento.
2: Hijo. La maestra del hijo.
1: Aparece en un momento Graciela Borges es que se encuentran con no sé quién, con muy una buena. Más joven, y que el personaje más joven no la quería tutear. Y la Borges le dice, por el bien de tu vida, tuteame, la voz de Marión.
0: Esa también es mi frase.
1: Sí, ya me acordé por qué.
2: Esa es más cotela.
1: Sí, sí, y no digan señora.
2: Gran, mira, nos acordamos de una serie, la verdad, muy bien guionada.
1: Está muy bien hecha. Está en Netflix, mira, sí. Qué bien. El hombre de mi vida se llama, si no la vieron, recomendadísima.
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1: Dieciséis minutos de las 2 de la tarde, repasamos algo de actualidad.
2: Exactamente, decíamos Manuel Adorni, el jefe de gabinete, volvió a La Rosada a dar conferencias de prensa, no olvida su vocería presidencial, en un lunes particular porque volvieron a habilitar la presencia de corresponsales en Casa de Gobierno, con un protocolo nuevo, después vamos a estar hablando en detalle, pero vamos a volver, el audio que van a escuchar, que es Adorni contestando una pregunta, les va a parecer que ya lo dijo, porque ya lo dijo.
1: No es déjà vu.
2: No es déjà vu, exactamente. Ya lo dijo y en reiteradas oportunidades. Ya lo dijo en la primera conferencia de prensa que dio luego que se detectaron estos vuelos carísimos, diría Mercedes Morán, carísimos. Carísimo. A Punta del Este, su mujer usando el avión presidencial, el viaje a Aruba, carísimo también. Bueno, todas las compras de propiedades sin haberlas incorporado a su declaración jurada. Bueno, después de todo ese choclo, Adorni habló y dijo algo que vas a volver a escuchar ahora. Después, en su presentación ante la Cámara de Diputados, habló y dijo algo que vas a volver a escuchar ahora.
1: Perdónanos,
2: porque, claro.
0: Ya me imagino.
2: Porque hoy le preguntaron, claro, hoy le preguntaron sobre sus bienes, si era suficiente lo que había dicho, y Adorni volvió a decir lo que ya había dicho.
10: He afrontado yo mismo los pagos de todos los viajes que realicé con mi familia y que únicamente se circunscribieron a vacaciones personales y de mi círculo familiar, los que jamás estuvieron ocultos, para nadie. No se trataron de viajes financiados por terceros en el marco del decreto 1179/2016, ni de obsequios de ningún tipo, y el Estado Nacional no registra ningún pago de costos sobre mis viajes personales, y es por eso que informé siempre el carácter privado y propio de mis erogaciones. Cumplí con mis obligaciones previstas en la Ley de Ética Pública y acompañé todas las declaraciones juradas que requiere la normativa. Como saben, las declaraciones juradas tienen un componente público y un componente reservado. En el componente público se encuentran los detalles de todos los bienes que componen mi patrimonio, respecto de los cuales, te repito, nunca existió ocultación alguna. Como lo dije, aún no venció el plazo de la presentación de mi última declaración jurada. Será en ese momento en el que se formulará el correspondiente detalle de mi patrimonio integral o de mi patrimonio integral actualizado.
2: Manuel Adorni, ¿no? Escuchando la respuesta que viene dando sin dar mucho detalle.
0: ¿Y él que tiene actividades privadas? Porque él va a declarar, va a actualizar su patrimonio. Aumentó. Uh-huh. ¿Con qué fondos?
1: Es que eso, bueno, hablábamos de eso. Claramente. Es que no lo dice. Entonces, una de las cosas que no dice. Una de las cosas que no dice es. El origen de los, o sea, todo el tiempo dice lo pagué yo, pero nunca dice de dónde viene ese dinero. Para claro. Mí hay un asesoramiento de abogados ahí detrás que es esto no lo digas nunca, porque digo, ahí lo tenés a quién está, el hijo y, claro. Y se me fue el nombre del apellido del fiscal, Polichita. Te van a preguntar eso. Y si vos lo dijiste públicamente, lo tenés que sostener después.
2: Sí, además tampoco se explica por qué si en julio vence el plazo para presentar su declaración jurada, que es una que tiene un plazo de 2 años, ¿por qué no lo presentó antes, si él ya tiene esa información? Uh-huh. ¿Por qué esperar hasta el último minuto? De hecho, la conferencia le siguieron preguntando, la verdad que muy acertadamente los periodistas acreditados le seguían preguntando, aunque él decía que no iba a responder más porque ya lo había dicho.
1: ¿Y cómo era el clima de relación ahí con los periodistas? ¿Estaba muy sobrado y mala onda o tranqui?
2: No, tranqui. Son periodistas profesionales que van a lo que tienen que ir a hacer, que es a sostener la tesitura para seguirle preguntando.
1: Bien, de hecho, ¿y les parece que es como una claudicación el tener que haber vuelto a abrir la oficina de prensa?
2: No.
1: Porque estaban como tan envalentonados en mantenerla cerrada.
2: Es que lo tienen que hacer.
1: Ah, bien.
2: Lo tienen que hacer.
1: Igual
2: porque
1: tienen que cumplir la ley de financiamiento universitario, acá estamos.
2: Claro, bueno, pero en este caso, fíjate que la apertura la hicieron con restricciones porque a periodistas de TN, por ejemplo, no se les permitió entrar. Recordemos que la periodista que había hecho ese trabajo un domingo.
1: Luciana Geuna
2: era justamente de TN. Pero además, las restricciones significan que, no la voy a hacer complicada, pero vos ingresabas por Balcarce y pasabas por el Patio de las Palmeras, que es la zona donde están los principales despachos, entonces vos ahí veías, te encontrabas por ahí con alguna funcionaria, funcionario, y en este caso las hacen ingresar por otra puerta, o sea, de la puerta principal los derivan,
1: sí.
2: Y les prohibieron el circular por el Patio de las Palmeras, y además esmerilaron los vidrios de algunos despachos para que no se viera. Es decir, van a ir exclusivamente a la sala de prensa sin uh-huh. poder siquiera mirar el movimiento de la Rosada, que es como claro. El dato más...
1: Y es sí, que lo que da cuenta es que
0: cierren la sala de prensa.
2: Exacto, es inconstitucional. Bueno,
1: andá sumándolo a la lista. No, lo que pensaba es que, digo, si vos ocultás, digamos, ponés tanta barrera, terminás admitiendo que tenés algo que ocultar.
2: Sí, eso queda en evidencia. ¿No? Eso queda en evidencia. Nos venimos aquí a conferencia de prensa también, pero acá en la Ciudad de La Plata, hoy lunes a la mañana, mediodía aproximadamente. Estaba Carly Bianco, el ministro de Gobierno de la provincia. Estaba acompañado por Cristian Girard, del titular de ARBA. Estaba también el titular de Asuntos Agrarios. Pero nos vamos a detener en una cuestión más política. ¿Por qué? Este fin de semana, en Parque Norte, con una inversión interesante, varios dirigentes presentaron lo que sería un espacio interno, un peronismo federal, así más o menos le quieren denominar. Estaba Victoria Tolosa Paz, actual diputada nacional y ex candidata a intendenta de La Plata. Estaba Guillermo Michel, ¿no? Diputado nacional por Entre Ríos.
0: Un espacio aparte de lo que llamaríamos Cámpora o Movimiento claro, al Futuro.
2: Claro, sería otro espacio dentro del megaespacio de Unión por la Patria. Sí. Estaba Juan Manuel Olmos, que es el actual presidente de la Auditoría General de la Nación, que es un hombre del albertismo en su momento muy fuerte, pero es más que todo del PJ porteño.
0: ¿Y había gente del masismo?
2: No, había algunos, pero muy, y con todo respeto esto, pero muy segundas líneas. No estaba Sergio Massa, no estaba Máximo Kirchner, no estaba el gobernador Axel Kicillof, no había otros gobernadores, no había figuras, digamos, fuertes dentro de esos espacios. Sí estaba, el único detalle de la provincia, el intendente de Pilar, Achával, que Federico Achával, que por ahí fue como el único dato más territorial como para mencionar. Le preguntaron a Carly Bianco hoy qué le parecía ese armado, y bueno, en todo caso porque no había participado, nadie, no fue nadie, ni Bianco ni ninguna otra segunda línea, y esto decía el ministro de Gobierno.
11: Me parece muy bien que todos los sectores del peronismo se movilicen, empiecen a tener un debate respecto del futuro. Me parece algo positivo. Nuestro sector no fue invitado particularmente, pero entiendo que era una convocatoria abierta. No es que nosotros nos damos por ofendidos por no haber sido invitados. Entiendo que era una convocatoria abierta de la cual muchos compañeros y compañeras participaron. Y repito, a mí me parece siempre muy bien y muy positivo que los compañeros, las compañeras se organicen, debatan y eso, en virtud de la necesidad política y social y económica que hoy hay en la Argentina y que implica tener en 2027 un gobierno de un signo político distinto, para nosotros un gobierno peronista.
2: Bien, así lo decía Carly Bianco respecto a este encuentro, que tuvo como poquito, viste, medio insípido fue, ¿eh? Como cuando te dan una comida, le falta sal, no, le falta algún condimento, porque no había, primero no se habló de candidaturas, lo cual siempre imaginar la posibilidad de alguna candidata, candidato, le da más luz a esa movida.
1: Sí, algún funcionario, no recuerdo bien quién, pero escuché el fin de semana que alguien del peronismo dijo hablar de candidaturas en este contexto es una falta de respeto a la gente. No lo entendí.
2: Claro, pero vos podés... No, pero vos no necesitas hablar de candidaturas para mostrar candidatos. Qué sé yo, después lo vamos a estar hablando, pero el viernes Axel Kicillof va a Córdoba y va a participar de un acto que organiza Héctor Daer en Sanidad.
0: Que salga un poquito, claro. Que haya candidatos que se muevan un poquito. El país es federal.
1: Y se encontrará... El tema de reunión con Yarzora es...
2: No, con Yarzora no tiene reunión. No. Hoy lo confirmó, le preguntaron a Bianco y dijo que no.
1: Que no.
2: Pero bueno, que Daer, ¿no?, representante sindical, te invita a una movida, a un congreso de sanidad en Córdoba, va a presentar su libro también en Córdoba, va a ser,
1: un libro muy presentado, ¿no?
2: ¿Decís? Muy presentado. Va a ser un convenio con la UTN de allá, de la Universidad Nacional de Córdoba, ¿no? Con el programa Puentes. Bueno, sí. Tiene como varias
0: para mí
2: actividades.
0: La población, la gente ya empieza a necesitar.
1: Sí, y empiezan, o sea, empieza, hay como un movimiento, como un ruidito ahí de, digo, porque, no sé, hace poco, hoy a la mañana lo entrevistaba Flor Halfon a Massot, que hablaba de que con Kicillof se ha reunido un montón de veces, y diciendo, bueno, hay cosas en las que coincidimos, cosas en las que no, en un contexto de encuestas donde además sorprende el tema de que Miriam Bregman esté tan bien posicionada, sí, en las encuestas. Digo, no sé si tiene que ver con que se corrió todo tan a la derecha, que es como una especie de sí, rebote.
2: Yo fíjate que las tres figuras que están hoy primeras en las encuestas de opinión, no de si lo votarías, no. Es Bregman, Kicillof y Cristina Kirchner. ¿Por qué? Porque son las tres figuras que claramente siempre estuvieron en contra de Milei. Digo, si vos decís un candidato, candidata o una figura que esté en contra de Milei, estas tres figuras son. Después el resto vos lo que ves es un ni, a veces negocio, a veces no. Me parece que tiene que ver con estas posturas extremas que se están viviendo y donde se buscan, si estás enojado con el gobierno, se busca una candidata, un candidato extremo. Por eso decía que tuvo gusto a poquito esta movida que se hizo el finde. Uh-huh. De todas maneras son armados, ¿no?, que se van realizando.
1: Bien, pero la conferencia del lunes dejó algo más.
2: La conferencia del lunes dejó algo más. Nos vamos a meter en un tema que seguramente ustedes... Si hicieron alguna compra, que seguro alguna compra van a tener que hacer, pero por ahí adquirieron algo en un comercio, tenían la chance de poder pagar en efectivo. Pagabas en efectivo, te hacían un 10% de descuento, sí, un 15% de descuento. Yo le hice una compra de una calculadora, me hicieron un 15% por pagar
0: incluso
2: en efectivo.
0: Comida. Sí. Incluso comida. Estaba a la vuelta de mi casa en efectivo.
2: Ah, mira.
0: A partir de 30 mil pesos, creo, te hace 10%.
2: Te hace un descuento. Y lo que llama la atención es que, al revés de lo que pasaba antes, no siempre es que lo hacen sin darte ticket. A mí me ha pasado también eso, compras con descuento en efectivo y con ticket incluido. O sea, no era con evasión incorporada. Claro. No todos los casos, hay casos que seguramente no te dan ticket. Pero me parece que marca ahí una tendencia. Le preguntaron hoy a Cristian Girard, el titular de ARBA, en la conferencia de prensa que se dio, justamente por eso, si ellos habían observado esa tendencia a la compra en efectivo, si eso significaba o en todo caso qué lectura, si es que así sucedía, hacían. Lo vamos a escuchar a Girard.
12: Es evidente que hay un aumento del uso de efectivo. Muchos asocian este aumento del uso de efectivo con un aumento de la evasión. De hecho, el Gobierno Nacional, en el marco de caída de la recaudación, que yo señalé que ya son 9 meses, con el mes de abril, insinuó que en realidad esa caída tenía que ver con un aumento de la evasión. La verdad es que eso no es cierto. Nosotros no estamos viendo, por lo menos que el uso de efectivo responda a maniobras de evasión fiscal. Lo que sí vemos con preocupación es que son exorbitantes los costos financieros de operar para los comercios y las empresas, y eso en un contexto de caída de las ventas, de acortamiento de los plazos y de rompimiento de la cadena de pagos, hace que las unidades, las empresas, los comercios no tengan margen para dar crédito, con lo cual vender con un medio electrónico implica no contar con el dinero hasta dentro de 7 o 21 días, según el tipo de tarjeta que se use, la comisión del postnet, lo que se lleva el operador de la billetera virtual, es un montón, la comisión que se lleva. Tienen socios, digamos, que no son accionistas. Y la verdad es que eso hace que el comercio prefiera cobrar en efectivo con un descuento del 20%. Imagínense lo que es el costo de este tipo de servicios de financieros, fundamentalmente las fintechs, para que un comercio prefiera venderte en efectivo con un descuento.
2: Así lo explicaba, muy clarito, Cristian Girard, el titular de ARBA, decía, bueno, sí, ellos observaron que, en este caso en la provincia de Buenos Aires, aumentó un montón la compra en efectivo, lo cual no quiere decir que bajaron los tickets, es decir, hay igual un control de esas transacciones, pero entienden que es exorbitante lo que tienen que pagar el uso de las aplicaciones financieras, ¿no? De las fintech y demás, las famosas aplicaciones, sí, donde uno paga,
1: sí.
2: Claro, le significan al comerciante mucho dinero, ¿por qué? Porque la plata le llega después y además viene con un porcentaje que tienen que ellos pagar. Entonces, les terminan conviniendo, en algunos casos o en la gran parte de los casos, ofreciendo en efectivo.
0: Que creo que ellos, porque a veces les conviene recibir transferencia, ¿no? En lugar,
1: sí,
0: de QR.
1: Sí, también eso, transferencia. Eso, sí. QR son muy puntuales, claro. Y en general, si están adheridos a cuenta DNI, es probable que tengan QR. Sí, pero claro, si no, prefieren... Que de hecho a mí lo que me está pasando, porque la edad pasa y veo cada vez menos, y el lugar donde poner el alias es muy chiquitito, si no, sí, tengo anteojos no veo nada, a los lugares donde veo
0: una
1: que me están empezando a cobrar, claro, claro, señor, por favor, le presto los anteojos. No, la cuestión es que yo los empiezo a guardar en la agenda, porque digo, claro, si me van a cobrar, me lo hago más fácil. Cuando tienen QR, se los agradezco con una sonrisa.
2: Sí,
1: yo también. Bueno.
2: Pero bueno, te confirmaba eso, entonces, Girard, el titular del ARBA.
1: Bien, vamos con musiquita. ¿Cuál es la razón? Se preguntan David Byrne y Natalia Lafourcade. Qué dúo, ¿eh?

0: trasladar al sur de nuestra Argentina, específicamente a Chubut, a Comodoro Rivadavia, porque lo que observábamos es que hace ya unos días, hace un tiempo, ¿no?, que se vienen organizando los diferentes docentes de esa zona en reclamos, como se viene dando a nivel nacional, situación, condiciones de trabajo, situación laboral, etcétera. Y se dio una movida importante entre el EU en particular, que nos interesa mirar en detalle porque entendemos que eso irradia también al resto del país. Estamos en comunicación con Silvia Martínez, ella es comunicadora de la universidad, reside en la Universidad Nacional de la Patagonia, San Juan Bosco, es editora de la web Café Científico, es columnista además de la radio de la emisora Giros Media 96.3 de Comodoro Rivadavia. Silvia, ¿cómo estás? Te saludan Eduardo, Fernanda y Sabrina.
1: Hola, ¿cómo están, chicos? Hola. Eduardo, Sabrina, ¿cómo están?
0: Bien, muy bien. Silvia, nos interesaba primero observar el panorama de la situación allí. No ha tenido mucho rebote en los medios de aquí, ni capitalinos en general, pero sí nos resulta importante la movida docente que se está dando.
1: Sí, es así. Bueno, esto tiene, ya viene, como decías al principio, tiene Chubut, la provincia, tiene causas históricas con respecto a los conflictos laborales, sobre todo en la docencia. Bueno, ahora se repercute mucho más por la situación económica que está atravesando la provincia y el impacto que ha tenido el retiro, digamos, de las empresas y de las inversiones, ¿no? Les recuerdo que por ahí los que no conocen la provincia de Chubut basa su actividad económica sobre todo en la actividad petrolera y bueno, y esto sí se está comenzando a notar justamente en estos conflictos que hoy se vuelven a repetir como vienen sucediendo ya hace años, ¿no?
0: Claro. La situación, ¿hay alguna diálogo con el gobernador allí con Torres? ¿Hay resistencia? ¿Se dan también situaciones de estos protocolos represores como se han visto en la ciudad de Buenos Aires y demás?
1: Bueno, mira, para resumir un poquito, hoy hay tres conflictos que se cruzan de manera bastante fuerte. Por un lado están los docentes, yo soy docente y bueno, me afecta de forma directa, con la cuestión salarial. Entonces ahora últimamente paro docentes autoconvocados también que están haciendo reclamos sobre todo en la zona capitalina, ¿no? Estamos en Comodoro Rivadavia, les hablo desde Comodoro Rivadavia, pero bueno, la zona de Rawson, Trelew, Puerto Madryn, estos días hubo movilización fuerte. Lo mismo también para el sector de los auxiliares de la educación, ¿no? Y por el otro lado, el sistema de salud también, que está al borde del colapso porque también hay paros, falta de personal. Bueno, entonces esto todo se mezcla con lo que se está pidiendo también es diálogo, pero bueno, la respuesta que llega del gobernador no queda clara, digamos, no deja con satisfacción, digamos, a los sectores. Por ejemplo, la última audiencia de conciliación obligatoria, bueno, marcó un tono, ¿no? Porque el gobierno propuso un ajuste igual al IPC nacional y un 2% adicional distribuido, por ejemplo, en 3 meses, ¿sí? Además de prometer una propuesta superadora para la próxima reunión que se va a hacer el próximo 6 de mayo. Pero bueno, los gremios están insistiendo en que esas ofertas aún quedan por debajo de la inflación. Y bueno, y lo que se necesita justamente es esto, ¿no? De qué manera poder reacomodarse, ¿no? Acá algunos datos, si quieren les puedo decir. Chubut se posiciona como una de las provincias con menores ingresos en la región patagónica y entre las últimas del país en niveles de sueldos docentes, porque sucedió que en el último aumento hubo apenas el 1,2% del básico y sigue siendo muy inferior a la inflación acumulada. Por eso es que se reclama una mayor inversión, no solamente en lo salarial, ¿no?, en la educación, en la docencia, sino también que también se está haciendo reclamos sobre todo en la infraestructura de las escuelas. En años de bonanzas no hubo inversión en las escuelas, en los hospitales. Por ejemplo, yo particularmente estoy en un edificio que no es una escuela, funcionan 3 escuelas en un edificio que es histórico para la ciudad, que es la ex proveeduría de YPF, en ese tiempo que, que YPF fue, bueno, un baluarte para la región, ¿no? Y para el país. Bueno, es por ejemplo, son una de tantos reclamos que se está teniendo ahora en la provincia de Chubut.
2: Uh-huh. Silvia, ¿qué tal? ¿Cuál es la situación en la que está el gobernador Torres hoy por hoy? Digamos, en algún momento tuvo más presencia en los medios, incluso a partir de enfrentamientos con el propio Milei, que lo había insultado de una manera muy muy fea. Después pareciera tener alguna consonancia con el oficialismo nacional. Pero ¿cómo está él al interior de la provincia en este contexto donde se dan estas protestas?
1: Bueno, yo creo que también tiene que ver un poco el desgaste del tiempo, porque estos son reclamos, como yo le decía, que son históricos. Uh-huh. Y quizás esto que parecía que se podía resolver, como siempre nosotros tenemos, cuando ponemos el voto, siempre tenemos esta necesidad de esperanzada de que esto va a mejorar. Sí. Pero las evidencias están a la vista, o sea, el gobernador no está dando cuenta de los conflictos, y si bien hace las propuestas, uh-huh. Pero bueno, son propuestas que todavía no llegan a buen puerto, no hacen pie. Así que bueno, esta es la situación del gobernador. Como les decía, ha sufrido un desgaste, pero esta situación ya es desgastante, ya es desbordante, porque les recuerdo, esto viene ya de larga data. Son conflictos que se van renovando, por decirlo de una manera, van pasando los gobiernos y los conflictos siguen siendo los mismos, los recurrentes, ¿no? Claro. La falta del sueldo, digamos, y sobre todo esto ahora, que la situación de inflación, que lo hace que sea más sensible, ¿no?
3: Silvia, ¿qué tal? Circuló una noticia hablando de un aumento del 200% para funcionarios de la unidad uh-huh. gobernador, y eso fue desmentido. ¿Qué es real, es mentira? ¿Qué opinión te merece?
1: Mira, yo no, la verdad que ese dato no te lo podría afirmar o confirmar, pero sí hay un descontento en general. Hay un descontento en general por cómo se está gestionando estos conflictos que tienen ya larga data, que se vienen repitiendo, que ya sería una especie de crónica, ¿no? Una fragilidad financiera crónica que tiene el Estado provincial, porque ahora, combinada con este modelo económico dependiente del petróleo, nosotros tenemos esa dependencia con la actividad de esta central, y al tener este conflicto, digamos, de regalías, de siempre la provincia se basó en las regalías, en los royalties petroleros, y esto se volvió volátil, precios, bueno, toda esta cuestión de la necesidad de que estas empresas que estaban operando en su momento en el Golfo San Jorge ahora ya se trasladen a Vaca Muerta, por ejemplo, y bueno, ya esto para el Estado también le genera una crisis en el sueldo, en la tesorería, ¿no? En los sueldos atrasados. En su momento, en el gobierno de Arcioni, por ejemplo, se pagaban en cuotas. Por ejemplo, había que cubrir aumentos si eran acordados en paritarias que no se cumplían. En fin, hay una lógica de estabilidad, y que siempre se disparan en paros, en movilizaciones permanentes, ¿no? Pero lo que vos, volviendo a la pregunta, más allá de si se aumenta o no se aumenta, la realidad es que la provincia de Chubut no la está pasando actualmente bien por todos estos conflictos que se van profundizando, ¿no? Han sido siempre históricos, y ahora se siente más, se profundizan más todavía.
0: Bien. Silvia Martínez, te agradecemos mucho esta charla con Radio Universidad.
1: Les agradezco mucho, y aprovecho, bueno, a saludar a la Universidad Nacional de la Patagonia San Juan Bosco. Le había adelantado a Eduardo que cumple 52 años en la región, así que bueno, aprovecho a contarles esto y agradecerles el interés que han tenido para saber sobre el conflicto que está viviendo la provincia de Chubut.
0: Bueno, muchas gracias, Felicitaciones.
2: Feliz
0: además
2: cumpleaños
0: también
2: a la radio. Un abrazo.
1: Gracias.
0: Silvia Martínez, ella es licenciada en Comunicación Social de la Universidad Nacional de la Patagonia San Juan Bosco, que cumple años, es editora de la web Café Científico, es columnista en la radio, en la emisora Giros Media 96.3 de Comodoro de Rivadavia. Además de, bueno, ella estuvo viviendo en Barcelona.
2: Tiene sí, volvió hace poco.
0: Volvió hace allá, poquito, sí. Es columnista también en un podcast, es podcastera, digamos, también en un medio de España, lo cual es muy interesante, uh-huh, además. Pero vamos con la tanda. Dale.
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0: al aire.
1: ¿Qué pasó? No, se encuentra trabajando. Decía.
0: Iba a comentar una noticia.
1: No.
0: Gracias, Dios, que no hablé.
2: Tenemos novedades.
1: Tenemos novedades. Seguramente es de los libros más leídos de las escritoras argentinas de los últimos años. Ella, bueno, empezó como actriz. Hace poco tuve la suerte de encontrar por ahí Carnes Tolendas, que era el unipersonal que la hizo muy famosa, primero en Córdoba y luego en todo el país. Luego llegó a la capital, bueno, se fue haciendo su lugar y hoy por hoy es una de las escritoras más exitosas que tiene el país y la región, porque también, y en España también la conocen, porque hace poco veía alguna entrevista. Hablamos de Las Malas, de Camila Sosa Villada, que finalmente, después de una serie de atrasos, comenzó el rodaje de lo que será la adaptación de esta novela, que decíamos fue un boom de ventas en su momento, que se habló mucho de ella, que bueno, en algún momento dado se empezó a hablar de la posibilidad de que fuera o una película o una serie. Finalmente terminó convertida en una película y ya arrancó el rodaje con dirección de Armando Bo Nieto.
2: Claro.
1: El nieto de Armando Bo, el de las películas de la Coca Sarli.
2: El legendario Armando Bo.
1: Claro, el hijo de Víctor Bo, que también trabajaba con su padre Armando, y tenía ahí algunas escenas con su madrastra, todo un poco incestuoso.
2: Muy raro, era medio raro.
1: Igual siempre se dijo que las manos eran de Armando Bo.
2: Peor todavía.
1: Peor me lo pones.
2: Más raro todavía.
1: Más raro todavía. Bueno, la adaptación de la primera novela de Camila Sosa Villada, que además tiene un componente autobiográfico muy fuerte, de más allá de que obviamente hay mucha ficción, hay mucha fantasía también. Si leyeron el libro sabrán por qué. No vamos
2: muy,
1: a
2: recomendable,
1: muy recomendable, ¿eh? Muy recomendable. Se lee muy así, va, como que todo el tiempo te vas enganchando y querés saber más. El guion es también del propio Armando Bo, que ya viene trabajando hace bastante. El rodaje comienza en este mes de mayo y va a tener dos epicentros. Uno, la Córdoba natal de Camila Sosa Villada, porque ella, no sé si han escuchado alguna entrevista, pero ella ante todo se considera cordobesa. Sí, Argentina casi que no.
0: ¿Va a trabajar o está en la
1: producción? No, ella ni siquiera sé si está en, porque por ejemplo en Tesis sobre una domesticación,
0: sí,
1: protagonizó y además participó en el guión, ¿no?
0: Claro, está como curada.
1: Está, ¿cómo? Claro.
0: Como curada por ella. Digamos.
1: Claro, sí. Y además protagonizada, que no era algo que ella en principio iba a hacer, pero se lo propuso Javier van der Kutter, que es el mismo director de la serie de Moria, por cierto, que mira, se va a estrenar ahora en agosto.
0: Y Las Malas también es bastante autobiográfica.
1: Lo es, sí, lo es.
0: Con lo cual
1: es.
0: Podría estar ella. Yo pensé que hacía mucho que se estaba haciendo.
1: No, lo que pasa es que hubo, a ver, en principio cuando se empezó a hablar de la adaptación de esta novela a formato película, se habló de una protagonista que finalmente volvió al proyecto, que es Carla Sofía Gascón, una de las protagonistas de Emilia Pérez, una película muy premiada en su momento, pero que cuando se dieron a conocer una serie de tweets, de posteos en X, sí, de tweets, porque eran Twitter en ese momento, de esta actriz trans española, muy afincada en México, hubo una andanada de críticas contra ella y parecía que le iba a costar la carrera, que la empezó a crecer mucho la cancelación, sí, contra ella, la iban bajando de todas las entregas, claro, de premios a la que estaba invitada, y finalmente reapareció en la entrega de los Oscars de este año, si no recuerdo mal, que creo que no pasó por la alfombra roja. Claramente hubo una estrategia ahí de su agente y de su publicista y demás, de ir de a poco volviendo. De hecho,
2: ya está dando entrevistas.
1: Le di una entrevista a tu admirada Enar.
2: Enar Álvarez, sí.
1: Sí, que lo vi hace poco.
2: Está volviendo.
1: Tiene una personalidad muy particular, lo hablábamos con Sabri antes de empezar el programa, yo la vi en algún reality en México. Tiene una personalidad muy avasallante y a veces con la peor de las ondas, diría Marcela, claro, Tiner. Y esto claramente la llevó a tener un montón de comentarios racistas, ¿no?
2: Claro, fue cancelada por eso, más que todo, por esos comentarios que tenían, que en ese momento incluso sonaban más fuertes que por ahí lo que hubieran sonado ahora.
1: Sí.
2: Pero bueno, es cierto que yo creo que ella incluso pidió disculpas,
1: sí,
2: en su momento.
1: Sí. Hizo algunas entrevistas, trató de matizar, pero bueno, me parece que lo que mejor eligió en su momento,
0: ella
1: y eso
0: va a ser la protagonista.
1: Ella va a ser Encarna. O sea, recordemos que Encarna es una trans adulta mayor ya cuando empieza el libro, que es como la madre de todas ellas y que es española.
2: Claro.
1: ¿No? Entonces, bueno, en su momento, cuando Emilia Pérez la rompió tanto en los festivales, en los premios y demás, y la producción ya estaba avanzando, decían, va a ser ella. Y me parece que en algún momento, bueno, tuvieron que bajar ese proyecto, la cancelación hacia ella, o lo que empezó a ser una cancelación, golpeó mucho el proyecto y ahora finalmente volvió. Van a estar Daniela Vega, Lola Rodríguez, la actriz influencer Genesi, Luis Machín, Payuca, si vieron En el Barro, seguramente la vieron. Es una de las actrices, una de las internas ahí en ese penal, que es abogada. Ella es Payuca.
2: Todas son, porque a ver, recordemos que Las Malas, la novela de Sosa Villada, habla respecto a la actividad de prostitución que ejercían estas mujeres trans en un barrio muy marginal, o en una zona muy marginal en Córdoba.
1: En Córdoba, sí.
2: ¿Todas las actrices se sabe si van a ser mujeres trans?
1: Sí, de hecho iba a empezar a repasar eso, porque Daniela Vega, por ejemplo, que es una de las protagonistas, es una actriz chilena, la de una mujer fantástica, sí, una mujer buenísimo. Extraordinaria, un peliculón, que si no la vieron, estaba en Netflix, creo. Una gran película, bueno, decíamos Payuca, Genesi, que es una influencer española, también es, entiendo que es una, digamos, ella se es desde Asturias, España, es drag queen, cantante, influencer, pero también está en el mundo de la, dentro de la diversidad. Después está Lola Baján, que es una actriz que también participa en esta película y que también está dentro de la comunidad trans, de la diversidad. Daniela Ruiz, que es una actriz que tiene mucha trayectoria, sobre todo en teatro, que hizo en su momento una versión de La Casa de Bernarda Alba, toda hecha con actrices trans. Yo tuve la suerte de dirigirla, una de ellas, en una obra. Con lo cual, sí, se está como...
2: Hay una actriz también, ¿no? Pensaba, porque imagino que también buscarán figuras con cierta experiencia. Uh-huh. Hay una actriz que se me fue el nombre ahora, quizás está en las mencionadas, una mujer trans rubia que estuvo en una serie de televisión, que ahí se hizo muy conocida, se llamaba Mi Pequeña Victoria, la serie.
1: Sí, no, vos decís Mariana Genesio Peña, no está incluida. Qué raro, al menos no está incluida en este elenco, ¿eh? Sí. Que de hecho ella era pareja, creo que después volvieron a estar juntes, sí. De un socio de Armando Bo, de lo que en su momento la rompieron con Bird, aquella película que era como una especie, que supuestamente era todo un plano secuencia, con Michael Keaton, bueno, de toda esa movida ahí se hizo ella muy conocida, porque bueno, estuvo en los Oscars, ella contó en su momento que bailó con Mick Jagger, hace poco le hacían una entrevista. No, pero ella no está. Sí, el resto de las actrices que íbamos nombrando. Está también Romina Escobar, que es otra actriz trans que también aparece en el...
2: Romina Escobar, una muy pechugona, así. Ah, sí, sí, ella
1: trabajó. Así como bajita.
2: Sí, sí, muy buena actriz.
1: Muy buena actriz. Muy buena actriz, Romina Escobar. Que viene teniendo una gran trayectoria como actriz.
2: Otra que tenía, la tipa proponía.
1: Sí, a ver.
2: Me gustó también muchísimo cómo actuó Miss Carbón, la que hacía Pascal. De la protagonista. ¿Cómo?
0: Pascal, ¿no era?
2: Pascal,
1: sí, Lux Pascal, Lux es la Pascal. Hermana de Pedro Pascal.
2: Me encantó cómo hizo ese personaje que era complejo. Nada, también la podía.
1: Bueno, y Adela Buendía, porque obviamente faltaba el personaje central. De Adela Buendía, no, es la que va a encarnar a Camila, ¿no? Que es el alter ego, digamos, el personaje que aparece. La historia es como, bueno, todo ese derrotero que va teniendo la propia Camila, que la verdad es que es tremendo pensar todo lo que ha tenido. Y me parece que este tipo de productos lo que permite es volver a poner el eje en lo difícil que lo tienen las personas trans, y sobre todo si se dedican... obligadamente al mundo del trabajo sexual, por todo lo que se exponen, claro. Y que en el libro está muy bien retratado, ¿no?
2: Hermoso el libro, hermoso porque es crudísimo por un lado, pero a la vez tiene toques mágicos.
1: Claro. Tiene momentos fantasiosos y es lo que uno le agradece porque te alivia.
0: Claro, sí, supongo que eso se va a estar en la
1: película. No lo sé, y a veces lo que hay que pensar es que si te gustó el libro, no necesariamente te puede gustar la película por lo mismo, tal vez te guste por otra cosa, porque en algún sentido hay que traicionarlo al libro, si no, no puedes hacer un guión de una película.
2: Claro, es cierto.
1: Porque es otro lenguaje, digo, en el libro te podés explayar. Y en el cine está la imagen que es muy pregnante. Bueno, decíamos, el propio Armando Bó es el que va a estar dirigiendo esta película. Decían también que Louta, actor y compositor, va a estar también debutando como actor aquí en esta película, y Luis Machín completan el elenco. Seguramente habrá más anuncios, pero en principio se conoció entonces que va a ser una producción de About Entertainment, Infinity Hall, la española Suma Content, como ves hay plata de todos lados, y la estadounidense London Entertainment, en una película muy esperada por lo que decíamos, ¿no? Un libro que le dio una proyección a Camila Sosa Villada internacional impresionante. Y
2: me
1: que
2: quedé,
1: bueno.
2: Sí, me quedé pensando eso que decían. Pasa que yo estoy leyendo el libro, busqué el título de la peli porque tengo memoria de
1: Doris.
2: De pajarito.
1: Memoria Doris.
2: Memoria Doris tengo. Romina Paula es una gran escritora, guionista, sí, actriz, directora, sí. Una flaca joven, muy talentosa. Y ella publicó el libro Agosto, que estoy leyendo, pero yo vi antes del libro una peli también muy recomendable, La Muerte No Existe Y El Amor Tampoco. Uh-huh. Que de hecho, Santiago Motorizado hizo la banda musical.
1: Le fue muy bien además esa película, en la taquilla y con los premios.
2: Exacto, le fue muy bien. Es una película hermosa, rodada en el sur.
1: Hace poco la pasaron en el ciclo de Tete Custaró.
2: Ah, mira.
1: Que es muy recomendable, por cierto. Pasa muy buenas películas.
2: Fan de Tete Custaró. Fan de Tete Custaró.
1: Me encanta. Sí. Me encanta que se vea cine argentino en televisión de aire.
2: Pero pensaba, mira, cuando me compré el libro, más que todo porque no había leído nada de Romina Paula, y me parecía una pena no haber leído de una escritora que es muy prestigiosa o muy difundida. Claro, empiezo a leer el libro y dije, no, yo ya vi la película, me generaba. Y claro, cuando vos te metés, el libro es buenísimo, la película es buenísima, pero no hay, es esto que vos mencionaste, hay un corte. El libro es una cosa, la peli es otra, ¿no? No hay una relación tan directa, y eso me parece que está buenísimo.
1: Está bárbaro, está bárbaro.
2: Son como dos carriles diferentes. Así que bueno. Así vamos las cosas.
1: Señor. Muy bien. Bueno, esto seguramente si se rueda este año, la peli recién la veremos el año que viene. ¿Crees que te lleve a la hora? Te arreglo y te llevo al rodaje.
0: La quiero ver.
1: Así vas y ves el rodaje in situ.
0: Traeme cosas que puedo llevar a mi casa y me la pongo.
1: No. A mí me gusta, si hay algo que me gusta es generar ansiedad en la gente.
0: Yo quiero que estoy esperando la de Almodóvar. ¿Cuánto vas?
1: No, el 28. Ayer podés creer que lo miré el fin de semana porque sí que estoy ansioso con esa. El 28 de mayo recién se estrena acá. Mira, necesito ir al informativo para pasar este mal trago.
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4: La señal recién escuchada indicó la hora 15 en la Argentina. La temperatura en La Plata, 20 grados 5 décimas. La humedad, 44%. Bajó la imagen del gobierno. Las mediciones de las consultoras muestran que el nivel de aprobación es del 35%, en tanto la desaprobación alcanza el 63%. Aumentan los colectivos. La provincia de Buenos Aires aplica desde hoy un adicional en las tarifas de colectivos urbanos provinciales de las líneas 200 a 499 y municipales de 500 en adelante. El incremento total es de 11,6%. Del exterior, India y Vietnam estrechan relaciones bilaterales. Ambos países trabajan para profundizar la asociación multisectorial en innovación, ciencia y tecnología, inteligencia artificial, industria automotriz, transporte e infraestructura de conectividad. El intercambio comercial se duplicó en los últimos 10 años hasta alcanzar los 16.000 millones de dólares. Reiteramos, en La Plata y alrededores. La temperatura 20 grados 5 décimas, la humedad 44%, viento norte a 10 kilómetros por hora, el cielo está parcialmente nublado.
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0: Sí, 3 minutos han pasado de las 15, arrancamos esta segunda hora. Recuerde que vamos hasta las 6, después de las 4, equipo completo.
1: No
0: hoy,
1: se echan.
0: ¿No? ¿Está el equipo completo? ¿Está Luz Fernández Méndez y Augusto Dalla-Chiesa? Después van a hablar de cine. ¿De qué van a hablar?
1: Van a hablar de esto que vamos a hablar nosotros ahora. Pero no va a haber choque.
0: O sea, les jodemos el tema, digamos.
1: Le jodemos el tema,
0: pues nos gusta.
2: Les poleamos
0: y listo.
1: Porque es un tema que venimos mencionando dentro y fuera de este estudio. Y que seguramente mucha gente que escuche va a decir, ah, sí, yo estoy en esa o no estoy en esa. Y hablamos de vapear, los famosos vapeadores, que pueden ser desde cigarrillos electrónicos, tabaco calentado, bolsitas de nicotina, ¿no?
2: Sí, no sé qué son esas bolsitas de nicotina.
1: También es otra forma de consumir.
2: Sí, pero te lo pones en la boca, creo.
1: Claro.
2: No sería tan malo. No sería... No, por eso, me gustaría saber qué riesgos
0: tiene. Ese gesto es que hay que ponérselo como abajo del...
2: Me parece que te lo pones como abajo de... O sea, acá.
1: Claro, para que te...
2: Y eso
1: te...
2: Va
0: como cierta sustancia prohibida, lo vamos a decir.
1: Claro. Exactamente, no. Algo parecido. Calculo que sí. Bueno, de eso, más tarde...
2: Bueno, está bueno.
1: Vamos a estar hablando, no nosotros necesariamente, sino Luz Fernández Méndez y Augusto, porque ya está... Va a haber notas al respecto para volver sobre un tema que veníamos mencionando y es el daño que provoca cualquier tipo de estos productos que hasta... Desde 2011 estaban prohibidos en Argentina, están prohibidos a partir de hoy dejaron de serlo. En la resolución 549 firmó el Gobierno Nacional, deroga esta prohibición. Y el argumento que plantea el Gobierno Nacional para hacerlo, que además esquiva al Congreso, porque podría reformar la ley, pero no, lo hace por decreto. Lo que dicen es que, como de todas maneras circulaban los productos de vapeo... Claro, que sí circulaban, ¿no? Una cosa no quita la otra. Dice, bueno, ya que circulan, lo que vamos a hacer es legalizarlos para controlarlos. Es medio una retórica particular, porque no existe... toda ley que prohíbe un producto de que es de consumo, es difícil que erradique el producto. Se ha comprobado históricamente. Ahora, la pregunta es, ¿y eso significa entonces que dejás de prohibirlo sabiendo que es algo perjudicial? Porque habilitarlo significa habilitar la importación.
2: Sí, igual era raro que esté prohibido. Por ejemplo, en Europa está habilitado, por todos lados hay negocios y está totalmente...
1: Es legal,
2: claro,
1: en Europa.
2: Es legal. Lo raro que sea legal, o sea, digo, era raro que esté prohibido acá, si en el resto del mundo es totalmente legal, en las tiendas de tabaco venden vapers, en los shopping venden vapers. Acá se importaba y lo digo como ex consumidora de vapers porque dejé de fumar tabaco, vapeé un tiempo.
0: Es una vapeadora recuperada.
2: Soy una vapeadora recuperada y cuando compraba vaper, voy a tirar una a favor de la legalización. No, no a favor, pero digo, en esta cosa que sucede cuando se legalizan las cosas. Acá el vaper circula de manera ilegal, por lo tanto vos si querés comprar, comprás o en un kiosco carísimo o en una cuenta de Instagram a gente que importa y que importa determinada cantidad de cosas que tienen, por ejemplo, no me acuerdo bien la cifra, pero un porcentaje muy alto de nicotina.
1: Claro.
2: Lo cual es muy adictivo y es malo, o sea, y es nocivo. El vapeo es nocivo porque lo que genera es, el cigarrillo genera un cáncer de pulmón a largo plazo, lo que hace el vapor es como que te implosiona el pulmón. No tenés nada hasta que el pulmón estalla como de esa... De todos esos
1: resaca,
2: vapores,
1: claro.
2: Claro. Que de hecho, yo por ejemplo, personalmente me sentía que me dolía la garganta, sentía que tenía moco. No es que no sentís nada, que es un vaporcito, no. Menos que el cigarrillo, es otra cosa. Pero a mí me lo explicó la neumonóloga. Se genera como si fuera eso, una eclosión del pulmón por... De repente te enfermás, no es que es a largo plazo. Y lo que sucedía en otros lugares donde está habilitado es la variedad. Entonces podías comprar un vapeador, por ejemplo, que acá también, pero hay poco.
1: Claro.
2: Porque como estaba prohibido, traían solo los que tenían más nicotina. Si vos vapeás sin nicotina, lo más probable es que lo dejes. Si vos dejaste el cigarrillo y en realidad agarrás, por ejemplo, el vapeador como algo sustituto por un tiempito, el que no tiene nicotina no te genera adicción.
1: No te genera eso. Bueno,
2: un buen puente para dejarlo. No está bueno, pero no te vas a hacer adicto, o que tenga poquita. Acá era como que al estar prohibido, solo llega a los que tienen mucha nicotina.
1: El decreto lo que establece justamente es eso. Se prohíben los saborizantes que se le ponen a los vapeadores, que según cuentan son los que más tientan, porque tienen gustito a vainilla, sí, gustito a caramelo, gustito, etcétera.
2: Ah, sin gustito, digamos.
1: No se los permite, no se permite que le pongan saborizantes.
2: Todos vienen con saborizantes.
1: Y se, claro, se supone que se deberían vender sin saborizantes.
0: Bueno, hay tabaco que se vende para armar que también tiene sabores.
2: Claro. Sí, yo lo conozco que venga sin sabor, por ejemplo.
1: Y se le ponen límites a la concentración de nicotina, claro, como mencionaste.
2: Eso sí, eso es importante, porque no es lo mismo un vapeador que tiene 1,8, qué sé yo, que los que venden acá que tienen 6, ponele.

0: de manera clandestina traen lo más adictivo, porque generalmente los que caen en en vapor hay como, me parece, dos personas. Son adolescentes que directamente empiezan a vapear.
1: Sin haber fumado.
0: Es un horror, porque eso me lo decían en la monóloga. Son pulmones en desarrollo, claro, incluso, que empiezan, claro, a meter ese vapor tóxico. O gente que quiere dejar el tabaco y lo usa como un sustituto. Y queda enganchado, porque en realidad, claro, genera adicción.
2: Por eso digo, uno también la pregunta que se puede hacer es, en vez de habilitar, porque es como decir, bueno, perdí la batalla, si todo el mundo clandestinamente lo va a consumir o lo va a vender, listo. Si uno hiciera eso con todo lo que entiende que es malo para la sociedad, y no habría mucha gestión. Más que gestión, sería una resignación.
0: Es que es un negocio también.
2: Bueno, ese es el otro punto. Porque lo que no está claro es cuánto, impositivamente hablando, va a dejar esta habilitación. Claro. En la ley bases se había hablado, después fue derogado ese artículo, se había instalado la idea de habilitar los vapeos, la venta de vapeadores. En ese momento se hablaba de un 20%. El tema es que el tabaco deja más del 70%, impositivamente hablando. Con lo cual ahí también hay otra confrontación. Si bien los que venden vapor están vinculados con la industria tabacalera, no necesariamente toda la industria tabacalera está vinculada con los vapor. Entonces la pregunta es, che, ¿cómo va a ser esa negociación? ¿Cuánto porcentaje real va a dejar? Más allá de si corresponde o no, porque uno podría decir, y también podría, en vez de habilitarse, que hubiera más controles para que no hubiera venta clandestina.
0: Sí.
2: Porque también lo que hay es, primero, hay una venta sin ningún tipo de control, y después también hay mucha publicidad del vapeo y de los diferentes productos. Entonces uno, se podrían tomar políticas de
0: y
2: Estado.
0: Y no sé si hay tanta publicidad.
1: Sí, lo que veía
0: hay,
1: es que...
0: Hay publicidad, pero claro, pero no hay, por ejemplo, no se sabe qué hace mal.
2: Bueno, a eso me refiero. La publicidad nunca te dicen lo que te hace mal.
1: Sí. La política online, ahora, bueno, actualizaron todo, pero hace un rato aparecía, hoy más temprano, que el segundo de Adorni, es decir, el secretario de Asuntos Estratégicos y Virtual, número 2 de la Jefatura de Gabinete, Ignacio David, habría impuesto su lobby de la tabacalera Masalín particulares, y logró que el gobierno nacional habilite el vapeo, digamos, que hay todo un lobby detrás.
0: ¿Masalín vende vapeadores?
1: Claramente
2: Masalín
1: sí.
2: Es una de las tabacaleras, no es la única igual, ¿eh?
1: Claro, pero parece que ha hecho el lobby suficiente para que este, bueno, seguro. Esto es una versión que aparece como, digamos, recordemos, todas las empresas hacen lobbies en todos, claro, los gobiernos, porque necesitan imponer la venta de sus productos y demás. El tema es cuando nos metemos en estos terrenos, ¿no? Pero bueno, recordemos que estamos en un contexto donde no sabemos si la ANMAT sigue controlando aquello que consumimos. Digo, estamos en un contexto donde pareciéramos estar un poco a la deriva,
0: sí,
1: ¿no?
0: Y no se sabe que el vapeador hace mal. Se piensa que el vapeador es menos nocivo que el cigarrillo.
2: Por eso.
0: No
2: eso,
0: hay información.
2: Eso sería el otro punto. Si se habilita, bueno, de hecho ya está, la resolución 549 lo dice así, ya que se habilita la importación y demás, debería venir de la mano de información, como pasa con... Después verás si funciona o no, pero el tabaco es nocivo y está, todas las publicidades lo aclaran, las marquillas lo aclaran y demás. El vapeador se supone debería seguir la misma lógica, si no, no tendría mucho sentido, ¿no?, que lo autorizaran. Pero bueno, la decisión del Gobierno Nacional está hecha, es una resolución que se publicó hoy en el Boletín Oficial, así que están autorizados todos los productos: vapeadores, cigarrillos electrónicos, tabaco calentado, bolsitas de nicotina.
0: Tabaco calentado.
1: Sí, a mí lo de tabaco calentado me da impresión en la expresión ya.
2: Claro, bueno, está todo autorizado para la venta.
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3: Como todos los lunes, comienza la columna del Centro Interdisciplinario de Investigaciones en Género del CINIG. Y siempre vienen con alguna investigadora. Como es interdisciplinario, las profesiones de cada una de las que vienen aquí al estudio va modificándose. Y en este caso se ha venido Fabiana Corrales, profesora en Historia, becaria del SIC, docente en nivel medio. Y siempre aclaramos, la lista de su currículum continúa, pero acá, como es radio, la hacemos sintética. ¿Cómo va, Fabiana?
4: Hola, bien, ¿todo bien ustedes?
3: Bien, muy bien. ¿Nos traes algo que a nosotras nos resulta novedoso, por un lado, bien, porque no teníamos nada de información sobre eso? Y nos resulta particularmente muy interesante porque estamos hablando de La Plata y estamos hablando de una mujer, una figura que de golpe en siglos anteriores nos parece inédito que ella hablara, planteara y trabajara sobre temas de género que uno cree que en esa época ni siquiera se mencionaban, ¿no?
4: Bien, sí, bueno, la figura que les traigo es María Abela o Abella de Ramírez.
3: Ajá.
4: Es una maestra uruguaya, ¿sí?, que se muda a la ciudad de La Plata, que emigra a finales del siglo XIX, después de haber enviudado, y se instala acá y se casa nuevamente. En Uruguay tiene dos hijos y acá va a tener cinco hijos más.
3: ¿Ella se viene sola con sus dos hijos?
4: O sea, aparentemente sí. Ajá. Sí, se viene... aparentemente esto pues no lo tengo, digamos,
3: claro,
4: no,
3: claro,
4: está documentado, pero tenía parientes acá.
3: Ah, ok.
4: Sí, y se instala en la ciudad de La Plata. Y desde acá se va a volver a casar, va a formar su familia y se va a dedicar principalmente al periodismo, a la actividad periodística. Si bien es maestra, sí, su principal actividad va a ser el periodismo. Y en ese marco lo que ella va a hacer es dirigir la primera revista, la primera publicación en autodenominarse feminista en Argentina, que es la revista Nosotras, que se edita entre 1902 y 1904 acá en la ciudad de La Plata.
3: Mira,
4: lo interesante por ahí de esta figura es eso, que se radica acá en la ciudad de La Plata y que esta revista, que es la primera que se autodenomina feminista, es de la ciudad de,
5: claro,
4: La Plata. Justamente.
5: La primera del país.
4: La primera del país, sí. A ver, el feminismo ya se conocía como, digamos, ya existía, como circulaba como un concepto entre sectores políticos, intelectuales. Pero la revista lo que hace es aglutinar a un conjunto de mujeres provenientes de distintas corrientes políticas, que son el socialismo y el librepensamiento.
3: Sí.
4: María Abela es librepensadora. Y bajo la bandera, ¿no?, del feminismo, ellas van a demandar derechos femeninos a través de esta publicación, esta revista, que es una revista también literaria, ¿sí?, donde hay poesías, claro, donde hay juegos, y sobre todo lo que hacen ellas es escribir, ¿sí?, escriben muchos ensayos más que nada, y en esos ensayos van a demandar los derechos que tienen que demandar en el periodo, ¿no?, que son principalmente el derecho a la educación, los derechos civiles de las mujeres. Van a tener grandes discusiones en torno al trabajo, ¿sí?, si hay que regular o no. Esta va a ser una de las grandes discusiones de la revista, que va a poner en tensión las corrientes políticas al interior de la,
3: claro,
4: revista. Si hay que regular o reglamentar el trabajo de las mujeres en la industria, porque esta es una discusión de época. Y en ese sentido, ellas lo que van a hacer es participar, ¿no?, de todo lo que es la ebullición política del periodo, ¿no? Este periodo de principios del siglo XX, es un periodo de bastante conflictividad social, ¿no? Está sí. en tela de juicio, o lo que se discute tiene que ver mucho con la llamada cuestión social, que tiene que ver con la conflictividad de obrera, más que sí. nada, ¿no? Y los conflictos que son producto de todo el proceso de expansión modernizadora de ese periodo, ¿no?
5: Claro, claro.
4: Y en ese sentido ellas van a intervenir, van a discutir, van a tener esto, discusiones sobre si efectivamente, sobre todo las socialistas y con María Vela particularmente,
3: se peleaban,
4: ¿eh?
3: Se peleaban, digo,
4: van a tener una gran discusión, es una discusión muy particular que está en la revista, sobre si reglamentar o cómo reglamentar el trabajo de las mujeres en la industria. Porque en este periodo, una discusión de época va a ser no solo si las mujeres tienen o no que trabajar fuera sí, del hogar,
5: claro.
4: Sino cómo regular o no eso. Sobre todo, el trabajo de las mujeres en la industria va a ser visto como un problema. Y esa idea o ese problema va a tener que ver con que pone en tensión el carácter o, digamos, el supuesto rol social de las mujeres, claro. que es la maternidad, ¿no?
5: Claro.
4: Y en ese sentido van a aparecer una serie de discusiones entre las socialistas y María Vela, que es libre pensadora.
5: Y libre pensadora es eso, que no tenía ninguna afiliación política.
4: Mira, ¿no? Libre pensamiento, esto es interesante, es un movimiento político internacional que se va a formar a fines del siglo XIX y va a aglutinar distintas tendencias políticas e ideológicas que más que nada van a ser anticlericales. Van a defender el pensamiento científico, ¿sí? Y van a, de alguna manera, disputarle el poder a la Iglesia en los estados, ¿sí? En este contexto vos tenés ya a fines del siglo XIX, se están conformando, consolidando los estados sí. nacionales. Y en ese contexto le van a disputar, van a tratar de que estos estados sean lo más laicos posibles. Este movimiento va a tener, se va a empezar a conformar en la ciudad de la Plata, en el Río de la Plata, en la década de 1890. Y en la ciudad de La Plata particularmente va a tener bastante incidencia. Entonces María Vela pertenece a ese movimiento, ella forma parte incluso del comité local de Libre Pensamiento, y de hecho va a participar junto con otras figuras feministas del periodo, porque dentro de todos los... Perdón, estoy golpeando el micrófono. Dentro de digamos, de las tendencias políticas que están en el Libre Pensamiento, vos tenés... Bueno, tenés liberales, tenés... acá en el Libre Pensamiento Criollo vas a tener radicales, socialistas, feministas, curas apóstatas, espiritistas, que en ese momento... porque en ese momento no estaban tan definidas lo que era científico de lo que no era, ¿no? Entonces va a aglutinar un montón de corrientes ideológicas que van a ser profundamente anticlericales, más que nada,
5: claro.
4: ¿no? Y laicas, ¿sí? Y un gran caballito de batalla va a ser la educación. ¿Sí? Entonces ella va a pertenecer a este movimiento, va a formar parte del comité del pensamiento local, de hecho va a ser la única mujer, y va también a participar de los congresos que desarrolla este libre pensamiento. Hay un congreso muy importante en 1906, que es el Congreso Internacional del Libre Pensamiento, que se hace en Buenos Aires, y ahí ella va a demandar derechos femeninos, va a leer el programa mínimo de reivindicaciones femeninas. Y eso va a generar ahí unas disputas, porque si bien el carácter anticlerical del movimiento le va a abrir las puertas al feminismo. ¿Por qué?
5: Claro.
4: Porque las feministas van a estar demandando sobre todo el divorcio, o la posibilidad de que las mujeres dentro del matrimonio administren sus bienes, la patria potestad sobre los hijos, todos derechos que no tenían, ¿no? Que estaban
5: claro.
4: establecidos en el Código Civil. De manera que esto, van a tener una puerta, ella va a participar de los congresos, particularmente va a ser muy importante el congreso de 1906, porque van a venir figuras de todo el mundo, y van a venir feministas como Belén de Sarra, que es una feminista malagueña que va a ser muy importante, que se va a terminar radicando también en Uruguay, que va a defender, sobre todo va a demandar la educación de las mujeres.
5: Claro.
4: Pero una educación pensada, y María Vela es de esta corriente, para lograr la emancipación de las mujeres, la autonomía femenina, ¿sí? Porque los librepensadores del periodo, si bien estaban de acuerdo con los derechos femeninos, muchos lo que buscaban eran separar a las mujeres del poder de la Iglesia. Pero no sé si estaban tan de acuerdo con la emancipación femenina en sí misma.
5: Claro.
4: Por lo menos no todos, ¿no? Entonces, ella...
3: Ella tenía estos dos hijos que había llegado a Uruguay, después había tenido más hijos, ¿no?
4: Tuvo cinco hijos más.
5: Siete,
4: tuvo
5: hijos.
4: Siete hijos.
5: ¿Cómo hacía con la maternidad?
4: Bueno, se dice, pero esto tampoco política. Esto parece ser que ella llevaba a sus hijos a algunos eventos políticos, ¿no? Como que trataba de demostrar que era posible ejercer la política,
5: claro.
4: y la maternidad, pero bueno, también, digamos, era una mujer que podía sostener eso, ¿no?
3: Pero por ahí el poder adquisitivo que tenía su marido, lo digo en términos de la época, ¿no?
4: Sí, probablemente sí, o sea, porque es muy difícil.
5: ¿Su marido qué hacía?
4: Escribano. El marido era escribano, sí.
3: Digo, como para que ella, tú viste que en general se daba mucho eso de mujeres que por suerte han tenido grandes pensamientos en momentos disruptivos, en general tenían un mínimo sostén económico.
4: Que en general, a ver, por lo menos este feminismo del periodo, si bien no es que eran aristócratas, sí. ¿Sí? Tampoco es que eran, por ahí algunas sí, pero digamos, dentro de estas mujeres que a principios del siglo XX van a levantar la bandera feminista, lo que sí es claro es que eran mujeres educadas en su mayoría. En el caso claro. de las platenses es interesante, por lo menos en las que llevan adelante el proyecto de la revista Nosotras, que es las directoras son María Vela, ahora sí cuento un poquito qué fue la
3: sí,
4: revista.
3: Sí, me gusta eso.
4: Y Justa Burgos Meyer, que es una maestra platense. En el caso de ellas, las dos son maestras, no son, por ejemplo, universitarias.
5: Claro.
4: Entonces, digo, es interesante porque a veces, viste, que cuando se habla por ahí de las primeras feministas tenemos algunas figuras más conocidas que en general son universitarias.
5: Julieta Lanteri, que Julieta Lanteri fue de la misma época, ¿o no?
4: Julieta Lanteri, de hecho, ellas van a hacer, las dos van a formar la Liga Feminista Nacional, conjunto con María Vela Ramírez. Van a llevar adelante otro proyecto editorial que fue la revista La Nueva Mujer, que va a salir un poco más adelante, entre 1910 y 1912. En el marco de lo que fue la organización del primer Congreso Femenino Internacional, que se celebró en 1910, donde también participaron feministas de todo el mundo. Acá se festejó en Buenos Aires en el marco del centenario.
3: Pero contanos entonces, vamos con la revista, sí, que nos interesa, sí, mucho el detalle del feminismo en La Plata, de la época del 1900, que nos parece algo que información que no teníamos.
4: Bien, eso sí, es muy interesante, digamos. La revista Nosotras es una revista que va a salir de manera quincenal entre 1902 y 1904. Las directoras van a ser justamente esta figura que estaba comentando, María Vela y Justa Burgos Meyer, que es una maestra que pertenece al Partido Socialista. Uh-huh. En ese sentido, va a unificar dos corrientes políticas, que es el libre pensamiento y el socialismo. Va a ser una revista en gran medida autogestionada, va a estar redactada por un grupo de mujeres, si bien la impronta de Vela es bastante grande ahí, va a estar redactada por un grupo de mujeres y va a tener también colaboradores varones. Y ahí lo que van a aparecer van a ser las principales demandas de este feminismo de la primera década del siglo XX, que no tienen que ver netamente, como por ahí dentro de un sentido común, cuando vieron se habla de la historia del feminismo, se piensan las olas. Sí. Y a veces se dice, bueno, el primer feminismo fue sufragista. Sí, estas mujeres demandaron derecho al voto, demandaron derechos políticos, pero no era la principal demanda, por lo menos hasta 1910, no. Si ya a partir de la década del 10 empieza a tener más peso la demanda por el derecho al sufragio, pero en este contexto lo que están demandando es el acceso de las mujeres a la educación, y sobre todo que tengan la misma educación que los varones. Claro. Hay mucho cuestionamiento porque también hay que pensar que están en la transición entre el siglo XIX y el siglo XX, ¿no?
3: Aparte, imagino también hacerle tomar conciencia al resto de las mujeres, que seguramente muchas de ellas estaban ancladas en la lógica de el que determina. Claro, y el que determina las finanzas es el marido, y digamos...
4: Sí, pero porque además lo establecía la ley. Claro. Eso. Sí, el Código Civil establecía que bajo todo efecto los maridos eran los representantes políticos de sus esposas. Entonces las mujeres no tenían derecho a administrar los bienes, incluso los que ellas aportaban al matrimonio. Claro. No tenían derecho a establecer un juicio. No tenían derecho a trabajar sin el consentimiento del marido, si bien en la práctica sucedía que sí, ¿no? Porque efectivamente, a pesar de no tener estos derechos, las mujeres escriben, las mujeres trabajan, sí, las mujeres están participando, ¿no?, de la política, de la esfera pública. Sin embargo, el Código Civil establece que esto no debería ser así y que los representantes son los maridos. Entonces, en ese marco, en la revista Nosotras va a aparecer sobre todo la demanda por el derecho al divorcio, el divorcio vincular, porque en este contexto se está discutiendo un proyecto de ley de divorcio vincular. Piensen que recién en la década de 1980 se sancionó el divorcio en Argentina. Claro. Bueno, esto se está discutiendo ya desde principios del siglo XX y las feministas lo están demandando desde este momento, ¿no?
5: ¿Y en las fábricas las mujeres qué tarea realizaban?
4: Mira, dependen. Hay algunos sectores donde había más mujeres. Por ahí acá en la ciudad de La Plata lo que pasa es que piensen que es una ciudad que se formó, se crea de cero, es nueva en 1902, claro, no tiene mucho tiempo, no hay un sector industrial muy desarrollado, salvo tenés la parte de los frigoríficos en Berisso. Pero tenés, más que nada van a estar en la industria del vidrio, en la industria de fósforos, Y son actividades manuales y muy generalmente tienen que ver con cosas muy, actividades muy tóxicas, ¿no? Ay, sí. Y donde hay mujeres también va a haber niños, ¿no? Claro. De hecho, justamente esta discusión que yo les contaba al principio, que va a ver, que va, se va a dar entre las socialistas y María Vela como representante del libre pensamiento, tiene que ver con que, bueno, las socialistas van a llevar adelante una campaña para que a través de un proyecto que va a crear Gabriela Laperriere de Coni, sí, que ella es socialista, es una médica socialista, de protección del trabajo de las mujeres y niños en la industria. Es un proyecto que se hace, que escribe en 1903, después de que ella hace un trabajo de inspectora ad honorem, o sea, gratis, relevando en Buenos Aires las condiciones de trabajo de las obreras. Ah, ya se nos terminó. Perdón.
5: Tranquila.
4: Sigo, perdón.
3: Ese trabajo, digamos.
4: Hace un trabajo de inspección, a través del cual va a relevar las condiciones en las que están las trabajadoras, y lo que va a plantear es un proyecto de reglamentación de protección del trabajo de las mujeres y los niños. Entonces, las socialistas, a través de lo que fue el Centro Socialista Femenino, que se crea también en 1912, es un año bastante
3: convulsionado.
4: Convulsionado en 1902 en la historia de la Argentina, van a llevar adelante una campaña para esta reglamentación. Y ahí van a tener una disputa con este proyecto, con Abela, porque ella no va a estar de acuerdo con la reglamentación de este trabajo. ¿Por qué? Porque entiende que esa protección, que es, o por lo menos en el proyecto original, se hace en nombre de la salud y la moralidad de las mujeres, y ella, su miedo o su resquemor, por decirlo así, era que esto impidiera que las mujeres en general trabajaran. Ella entendía que, claro, con la excusa de la salud y la moralidad podría restringirse el acceso al trabajo del conjunto de las mujeres. Sin embargo, también hay que tener en cuenta que el proyecto de las socialistas era porque las condiciones de trabajo eran pésimas, y había muchísimo miedo por la cantidad de abortos y, claro, de situaciones complejas, ¿no? Además de que lo que van a denunciar mucho las socialistas es, bueno, que las mujeres no solamente trabajan en la fábrica, sino que llegan de la fábrica y siguen trabajando en sus casas. Claro. Y nunca descansan, ¿no?
3: Es un debate que siguió entre lo ideal y lo real, ¿no? Había como uno todo el tiempo.
4: Claro, en realidad no sé si es un debate entre lo... El ideal tiene que ver con... Se supone que el rol de la mujer es ser madre, ¿no? Porque, digamos, las socialistas también van a llevar adelante este proyecto en nombre del rol materno de las mujeres.
3: Claro.
4: Es decir, la protección no va a ser a las mujeres como individuos o trabajadoras, sino como... madres o futuras madres. Entonces ahí tenés una tensión, ¿no? Claro.
3: Sí, porque si no, la protección sería para todos los que trabajan en una fábrica.
4: Claro, porque en este, lo que también es esto, tener en cuenta que es un contexto en el que se está debatiendo la llamada cuestión social en general, ¿no? Claro. Entonces, ¿por qué? Porque los y las trabajadores están demandando derechos. Ahora, en el caso específico de las mujeres trabajadoras, la discusión va a ser, por la protección, va a tener que ver con, bueno, si esto afecta o no su rol de madres. Claro. No están pensando en ellas como eso, como individuos. Como...
3: Claro.
4: Entonces, lo que la postura de Abela un poco va a tensionar con esa idea, ¿sí? Por ahí va a tener una postura, lo que en la historiografía se entiende como una postura menos maternalista, ¿no? Porque el discurso de este periodo de las feministas va a estar anclada en posturas maternalistas, que es esto de demandar derechos en nombre de la maternidad.
3: Claro.
4: Bueno, y ahí va a haber pocas voces. La voz de Abela va a ser una... Marcela Nari, una historiadora, lo va a llamar como una voz disonante. Va a ser una de las pocas que va a poner en tensión, bueno, ese discurso maternalista.
3: Qué interesante, ¿sí? Teniendo ella 7 hijos, digo, lo dice desde un lugar.
4: Sí, eso real, es, eso, ¿no? Claro. Eso es bastante, es súper interesante.
3: Claro.
4: Sí.
3: Sí, sí. Contanos, antes que nos tengamos que ir, siempre nos pasa lo mismo con esta columna, nos falta tiempo, pero si es que hay, porque imagino que encontrar documentos debe ser re difícil, pero ¿había algún rebote en la ciudad de La Plata, esta ciudad naciente, como muy novedosa y demás, en esta figura de María Abela, o de, había otras mujeres feministas acá en La Plata que hacían ruido o no tanto?
4: Tenés, en realidad, bueno, tenés las mujeres del Partido Socialista, sí, como la que nombré, que perdón por que la dejé de lado, que Justa Burgos Meyer es muy importante porque además es la codirectora de la revista. Fui injusta.
3: Hacemos juego.
4: Bueno, sí, había otras mujeres, sobre todo de educadoras.
3: Ajá.
4: ¿Sí? Las mujeres que feministas de este periodo van a tener en general rol de educadoras, van a estar relacionadas con el magisterio más que nada, sí. Porque también hay que entender que digamos, después de la educación primaria era lo que tenían más acceso a las mujeres.
5: La escuela normal.
4: La escuela normal va a tener, de hecho, por ahí 1912 es muy reciente, ¿no? Porque, pero la escuela normal va a ser muy importante, sobre todo con la gestión o la dirección de Mary O'Graham. Ella va a estar entre que se funda la escuela en 1888 y 1902, y va a ser muy importante en la formación política, sí, de futuras, no todas feministas, pero sí mujeres que van a incidir en la política y que van a demandar derechos femeninos. Porque, claro, digo, no todas se van a autodenominar feministas, pero sí, claro, van a demandar derechos femeninos. Por ejemplo, otra figura que no se considera feminista, pero que es socialista y que formó parte, ¿no?, de todo este conglomerado de mujeres que abogaron por los derechos femeninos, va a estar Raquel Camaña, por ejemplo, ¿no? Que también va a ser exalumna del Normal. O, por ejemplo, va a aparecer la figura de Angélica Barreda, que también va a pasar por el Normal, que va a ser la primera mujer en recibirse abogada.
3: Ajá.
4: Que se va a recibir acá en la Universidad de La Plata. De hecho, es muy interesante el caso de Angélica Barreda, porque ella sí logra acceder y estudiar abogacía, pero luego tiene problemas para el ejercicio de la abogacía.
3: Claro, entonces no se le permite, o se le restringe por ahí.
4: Se le restringe el ejercicio de la profesión, porque justamente habría paso al ejercicio de la función pública, cosa, claro, que las mujeres tenían restringidas. Claro. Bueno, el caso de Angélica Barreda, si quieren leer algo, están los trabajos, también hay trabajos del CINIC, de nuestra compañera Charo Gómez Moya, hay un artículo sobre ella que está buenísimo.
3: Mira, de eso digamos, estamos hablando con Fabiana Corrales del CINIC. Siempre derivamos, porque es mucha información, de hecho, sí, ya abriste otra puerta, ¿no? La primera mujer que se recibe de abogada en la Universidad Nacional de La Plata. En el CINIC, uno, en la web, digamos, del Centro Interdisciplinario de Investigaciones en Género, uno encuentra, ¿no?, toda esta información o todos esos estudios.
4: Sí, pueden entrar a nuestro Instagram. En el Instagram, ahí tienen para pueden buscar y ahí van a ir encontrando si hay para ingresar a los artículos.
5: Bien, etcétera. Ahí @CINIC, ¿te acuerdas?
4: @CINIC, no me acuerdo, perdón.
3: Bueno, pero
4: el celular, no a ver si lo buscamos.
5: Lo buscamos.
4: Sí.
5: Y en la página también del CINIC.
4: Y sí, en la página
3: también. Exactamente. Bueno, hoy nos metimos un poquito en el feminismo platense de comienzos del siglo XX con Fabiana Corrales, y siempre invitamos a que continúen, si les interesó, que seguro que sí, en la página del CINIC o en el Instagram del CINIC. Gracias, Fabiana.
4: Muchas gracias a ustedes.
5: Gracias.
3: Vamos a meterle música. Vamos con Sol Baza, mirá. Hablamos de feminismo, hablamos de Sol Baza, una gran artista. Desde la cocina de Betty.

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1: Veinte minutos para las 4 de la tarde de esta tarde soleadísima, 20 grados ya, hasta el 20 grados 5. Superamos, de hecho, la máxima prevista, que era de 20 grados nada más, pero superamos un poquito. Un día que estuvo bastante soleado, mañana martes 12 de mínima, 23 de máxima, con parcialmente nublado. Y el miércoles parece que hay una mínima de 13, una máxima de 23, con posibilidad de tormentas durante la tarde-noche del miércoles, de miércoles al jueves. Pero en general tenemos temperaturas mínimas que no son tan bajas, con lo cual, bueno, estamos hablando de temperaturas otoñales.
2: Tirame buena
1: te tiro buena vibra.
2: Para el sábado.
1: ¿Eh? Para el sábado. A ver, el sábado, como lo tenemos, ventoso solamente. 8 grados de mínima, 15 de máxima. Tenés que hacer afuera, gazebo, todo eso. Bueno, atalo bien.
2: No, gazebo no, pero canchita de fútbol.
1: Bueno.
2: ¿Eh? ¿Se puede volar algún chiquito con el viento?
1: Sí. Me acordé de la serie esa, ¿la vieron? ¿Accidente? ¿La mexicana?
2: No.
1: No la mires entonces. Se vale. Que no la mires. Bueno, tenías algo para nosotros. ¿Con qué vamos ahora? Que estoy un poco perdido.
3: Bueno, veníamos siguiendo el tema de esta flotilla, la Global Sumud. Exactamente, que por segunda vez. La anterior había sido en octubre pasado, intentaba llegar a los límites de la Franja de Gaza, a Palestina, para poder llevar alimentos, agua, bueno, provisiones totalmente necesarias para una población que está diezmada y en el marco de un genocidio explícito que se está dando de Israel y con ayuda de Estados Unidos, ¿no? Pero volvieron varios de los detenidos.
2: Sí, 40 horas estuvieron detenidos, 170, un poquito más de 170 activistas. Fueron interceptados 22 barcos. 40 horas denuncian malos tratos y demás. Yo invito a que escuchemos a Pablo, me olvidé el apellido, Giachello.
1: Giachello. O Giachello, no sé cómo se pronuncia.
2: Sí, o Giachello, que es legislador bonaerense del Frente de Izquierda. Él fue uno de los detenidos, fueron 6 las personas detenidas argentinas. Él volvió ayer, hay otras personas que vuelven hoy, o sea, van volviendo en distintos momentos, pero están todos liberados, afortunadamente. Llegó ayer a Ezeiza, hizo una conferencia de prensa con el Frente de Izquierda. Escuchemos.
4: Bueno, desde Argentina, recién llegado de la flotilla Global Sumud, desde Grecia, donde fuimos detenidos por el sionismo y por también la policía de Grecia. Recién llegados y recibidos por la delegación argentina del Partido Obrero, reclamamos muy fuertemente la liberación de Saif y de Tiago, compañeros que quedaron prisioneros del sionismo, del Estado de Israel, en aguas internacionales, violando toda la legislación internacional y en una política profundamente represiva contra aquellos que luchamos en apoyo al pueblo palestino. Reclamamos y exigimos a todos los gobiernos del mundo que se pronuncien por la libertad de Tiago y de Saif en forma inmediata.
5: ¡Libertad a los presos por luchar!
2: Bien, ahí escuchábamos entonces a Pablo Giachello, legislador de bonaerense del Frente de Izquierda, y él hablaba, no lo dijimos anteriormente, dejamos que lo explique él, que quedaron 2 activistas detenidos, están todavía detenidos, que son Tiago Ávila, brasileño, que fue aquel joven, porque él es coordinador de la flotilla internacional, que vino en un momento previo a que la flotilla zarpe de Barcelona, vino a Argentina y quedó retenido por el gobierno de Javier Milei en Ezeiza, Aeroparque, no me acuerdo.
1: Sí, que él hizo un video que tuvo bastante difusión, se hizo viral.
2: Él hizo un video que era su conferencia de prensa diciendo que, bueno, que no lo dejaron ingresar, el gobierno nacional no lo dejó ingresar, estaba como si fuera una lista negra de gente que no permitía a ingresar al país. Se tuvo que pegar la vuelta. Y quedó él y quedó Saif Abukeye, que es un español palestino. O sea, él es palestino y vive en Barcelona ahora. Y viene laburando hace tiempo en este activismo para ayudar a Palestina, ¿no? Porque recordemos que esta flotilla iba, lo que decías vos, a llevar ayuda humanitaria. Son detenidos y ellos dos son trasladados a Israel. Porque El resto, los 170 y pico activistas que fueron interceptados, quedaron ahí en Grecia. Denuncian incluso la complicidad del gobierno griego porque permitió esta situación, ¿no? Claro. Estuvieron detenidos en un buque de la Armada israelí. A Tiago Ávila y a Saif Bukeyev se los llevaron a Israel y están presos ahora en Ashkelon, en Israel, sí, en un penal. Lo que están diciendo las abogadas de Abdalá, perdón.
3: Sí, los, sí, sí.
1: No es nuestro idioma materno, sí, así que no te preocupes.
2: Una ONG palestina, que son sus abogadas, y pudieron
3: contactarlos,
2: están diciendo que, bueno, que recibieron malos tratos, fueron torturados, tienen golpes. Decían también que empezaron una huelga de hambre hasta que los liberen. Supuestamente el gobierno israelí dijo que los libera el 5 de mayo.
1: O sea, mañana.
2: Sí. En un momento dijeron que tenían cargos, después parece que esos cargos no los presentaron, porque es todo medio ilegal, ¿no? Muy claro. Irregular todo, muy irregular, porque ellos fueron detenidos en aguas internacionales. Porque los acusan de formar parte de una organización terrorista. Claro. Esa es la acusación. Así que, bueno, están todos, digamos, mundialmente pidiendo la liberación de estos dos activistas. Uno busca, ¿no?, en internet y aparece como la otra, desde el gobierno israelí dicen la flotilla no llevaba ayuda, la flotilla buscaba influencers en las redes sociales, una cosa de loco.
1: Pero no explica por qué la apresaron en aguas internacionales, por ejemplo, que no es jurisdicción de ellos.
2: Y dicen que ellos son terroristas, sí, que están planificando. Bueno, totalmente inverosímil la versión de Israel. Uh-huh. Lo real es que ellos están denunciando que hay 9.500 presos políticos en Palestina, el bloqueo, la gente que tiene hambre y la ayuda humanitaria que no permite. Hay un bloqueo a Palestina, sí. Israel no permite que llegue. A ellos los interceptan cuando ellos están intentando que no avance un carguero que iba hacia Israel, porque a Israel van determinados cargueros que el gobierno quiere que vayan, que no son de ayuda humanitaria. Ahí parece que se levantó la alarma del gobierno israelí. Pero bueno, la situación es esta. También denuncian que hubo malos tratos, claro, incluso abusos sexuales en esta detención de 40 horas de los militantes de la flotilla.
3: En los próximos días vamos a ver si podemos interceptarla a Mónica Slotauer, no sé si dije bien el apellido, ella es diputada bonaerense, sí, del FIT, socialista, de la izquierda socialista en el FIT, y viste que ellos tienen ese sistema que van rotativo. Año a año, van rotativo, claro. Entonces, Giachello hoy no está ocupando, sí, la banca, pero sí es un futuro diputado por este sistema rotativo.
2: Sí, Giachello es platense y fue, claro, incluso trabajó en la Universidad de La Plata.
3: Claro. Uh-huh. Lotauer es la que hoy está ocupando esa banca, también fue en la flotilla, también fue detenida, es una de las que también arribaron. Y es interesante porque, aprovechando, entre comillas, su rol de diputada presente en el recinto, hubo una solicitada que presentaron y que firmaron la gran mayoría de los bloques de la Cámara de Diputados bonaerense, donde decían: los abajo firmantes expresamos nuestra preocupación ante la detención de la diputada de la tercera sección, Mónica Slotauer, por la izquierda socialista. Además, y cuentan, hacen un relato de cómo fue todo el proceso. Esta detención se da en aguas internacionales, etcétera, etcétera, y la firman, y eso me parece, sí, un dato importante, desde la provincia de Buenos Aires, ¿no? Porque la firman Cristian Castillo, del PTS FIT, que es del otro bloque, son todos unibloques, Facundo Tignanelli, de Unión por la Patria, del bloque de Unión por la Patria, Andrés de Leo, del bloque de la coalición cívica ARI, Alejandra Lorden, del bloque radical, Gustavo Cuervo, que es del bloque Nuevos Aires, que serían unos libertarios que se han escindido del mileísmo, sí, y Martín Rosas, de Unión Libertad, también, que venían del sector libertario, que si bien siguen siendo como aliados. Pero marco esto porque hubo un pronunciamiento, por lo menos, por parte de la legislatura bonaerense respecto a lo que era, que obvio,
2: es importante,
3: ¿no? Es importante, sí, es importante, porque era una diputada bonaerense detenida, sí, en un contexto totalmente ilegal, y en ese momento que salió solicitada sin ningún tipo de información, sí. Ahora, por lo menos, una gran parte de los detenidos han vuelto, sí. Y ahora sigue el otro tramo, ¿no? De que puedan ser liberados los dos que quedaron detenidos. Vamos a ver si podemos, ¿no?, en estos días, mañana quizás, hablar con ella o con el otro representante de la izquierda, para que por ahí cuenten con más detalle, que está bueno lo que vivieron, sí, allí, ¿no? No sé si nos ha quedado alguna tanda. ¿Ah, sí?
1: Sí.
3: ¿Ah, sí?
1: Bueno.
3: Dale.
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0: Momento scroll, momento María Fernanda Cotela.
1: Ay, qué divertido. Parezco muy divertida con esa
0: cartina, sí, ¿no? Sí, sí, sí, sí, sí. Lo importante es parecer, no hay nada que importe más.
1: Sí.
0: Las vale. Apariencias.
1: Bueno, traje un videito, nada que ver. El video de hoy rompe.
0: ¿Con qué?
1: Con lo que suelo traer. Igual traigo de todo. Traigo cosas buenas,
0: sí,
1: cosas malas.
0: Sí,
1: cosas.
0: Sí. Como la vida misma.
1: Sí. Es un videito que encontré, me pareció interesante, porque, bueno, como acá estamos en un momento medio rari socialmente, sí. Digo, uh-huh. Bueno, hay lugares donde suceden otras cosas, van a escuchar momentos donde no entienden, porque hablan en
0: polaco. Porque
2: pasamos
0: Polonia.
2: Una parte, si no.
1: Pero me pareció una buena iniciativa. Vamos a verlo.
3: Dale. Comida gratis para todos. Disponible en unas 1.600 neveras públicas en toda Polonia. La idea es que quienes tienen recursos dejen comida para quienes la necesitan. Jan Piotek dirige el proyecto solidario.
4: Bo tak naprawdę mnóstwo żywności marnujemy, tak? Często ludzie się wstydzą, tak? Jakby poprosić o pomoc, a lodówka to jest taki prosty sposób.
3: Piotek empezó a instalar neveras para dar apoyo a personas necesitadas en las ciudades.
2: Bien, ahí lo estamos viendo, ¿no? Al videíto.
3: Solo en Breslavia se han instalado 20
2: Radio
3: neveras.
2: Radio U, Bajo la Plata, ahí van a tener todas las imágenes. Hay tramos donde hablan en su idioma, con lo cual, bueno, no lo vamos a estar traduciendo. Pero hay una iniciativa que busca que aquellas personas que lo deseen dejen alimentos.
1: Dejen alimentos, tomen alimentos. Una de las cosas que dice es que también se colocan esas heladeras porque hay gente que por ahí necesita y le da vergüenza pedir.
0: Claro.
1: Lo que me llama la atención es primero la heladera, porque a mí me da que Polonia hace frío, no sé, capaz que
2: sí, depende.
0: Sí, no es precisamente el Caribe.
1: Claro, no es el Caribe que vos decís que necesitan heladera.
0: Ni siquiera España, que tiene temperaturas más cálidas porque está en el sur de Europa.
2: Bueno, pero la cadena de frío, me parece.
1: Claro,
2: de frío.
1: Claro. Sí, viven una realidad diferente, ellos tienen una economía bastante que está sólida en Europa. Y pensaba acá, ¿no? O sea, tienen 1.600 heladeras distribuidas uh-huh. en distintas ciudades, entonces la lógica es la gente particular o supermercados donan.
2: Claro.
1: Entonces vos salís a la calle, ahora bajamos acá, tengo ganas de merendar algo y puedo abrir y agarrar una manzana, por ejemplo, o puedo dejar.
2: Claro.
1: Y por ejemplo, sirve para estudiantes, que por ahí hay estudiantes no tienen dinero. Bueno, me pareció interesante.
2: Para
1: no lo, como acá la inventiva argentina es muy grande y tenemos de todo tipo de
0: bueno, hace poco hablábamos de la economía circular, ¿no? Esto cuando hablábamos con el director de la planta de alimentos deshidratados de la sí. universidad. Y además me parece que esto es un tema que, bueno, así como la distribución del dinero, ¿no? Toda la comida que se desperdicia y que podría ser reutilizada, sí. Pero sin caer en esta cosa de la señora de la beneficencia, sino la posibilidad de que no haya hambre, básicamente.
1: Claro,
0: ¿no?
1: Claro, de que circule.
2: Hay proyectos, había movidas que había fundaciones que lo que hacían era coordinaban con los restaurantes, que son quienes generalmente desechan más comida, para que hicieran una división de esa comida, siempre conservando higiene.
0: Sí.
2: Y como el tema tiene que ver con el tiempo, pasaban a retirar la comida dividida. Para poder llevarla inmediatamente a un comedor, a un
0: mercadero. A gente en situación de calle.
2: Claro, exacto.
1: Está el Banco Alimentario también, el banco de Alimentos, que recibe las donaciones de los super. Esto me pareció interesante porque es una cuestión más que también permite, porque eso por ahí lo recibe gente que está dentro de un comedor, dentro claro. de una organización. Acá sería más democrático, incluso el que tal vez no es que está totalmente apremiado, que no tiene para comer, pero que capaz, bueno, es el 20 y necesito,
0: claro. Y no tiene un mango, claro.
1: Necesito acudir a la nevera pública y en otro claro. momento agarro y pongo, sería como la sociedad ideal, ¿no?
2: Sí.
1: Y en otro momento pongo algo, o incluso a veces hay cosas en la casa que decís, no lo estoy usando y se va a vencer, bueno, sí. Lo puedo poner en la heladera.
2: También es cierto, es cierto. Sí, me parece que es una linda propuesta. Por ahí en Argentina, en la mayoría de los lugares, el Estado...
1: Se roban la heladera.
2: No, digo, la falta, cuando vos estás en una situación de falta de alimentos, que es más acuciante, quizás este tipo de proyectos serían para una etapa siguiente.
1: Sí, sí.
2: ¿No? En esta etapa como complejo para... No es que la gente sea ladrona, sino que la necesidad lleva...
1: O podría no ser en heladeras, sino con cosas perecederas, por
2: podría
1: ejemplo.
2: Podría ser cosas perecederas, eso también sería interesante.
1: Como tipo un dispenser.
2: Claro.
1: Bueno, cierro, traigo de paso, voy a difundir la campaña Pies Calentitos de la Plata Solidaria, sí, que se hace todos los años, se está haciendo ahora que viene, ajá, el frío, así que quienes tengan calzados para donar, pueden entrar al Instagram, @laplatasolidariaok, y ahí podemos aportar a los pies calentitos.
0: La Plata Solidaria, ok.
1: Sí,
2: muy bien. Me parece perfecto. Yo tengo una invitación.
0: Una para el estribo, ya nos vamos.
2: Una para el estribo. Una invitación para el día de mañana, si quieren, a las 5 de la tarde, muy buen horario. Dura, estaba mirando porque también está en Cinear esta propuesta. 1:19. En la Cátedra de Antropología Filosófica, en una de las aulas, no voy a dar el número porque van y van a ver los carteles, 51, 124 y 125, van a poder ver de forma gratuita y con debate posterior Cuidadoras. Uh-huh. Es una película, un film que han que ha sido dirigido por Martina Matzkin y Gabriela Uasov, que tiene, bueno, varias protagonistas y demás, y que habla justamente de mujeres trans que trabajan como cuidadoras en un hospital para personas con un geriátrico, claro. Es un lugar donde hay personas de mayor edad, y ellas, la peli tiene mucho el formato muy común en Argentina, ¿no? Esta peli que va siguiendo a estas personajes en su trato cotidiano. Ha tenido premios, muy buenas críticas, y me parece que es una linda oportunidad.
1: Y va a estar la directora.
2: Y va a estar la directora, exactamente. Así que mañana a las 5 de la tarde, allí en 51, 124 y 125, en la Cátedra de Antropología Filosófica, pueden, si quieren, ver Cuidadoras, y si se quedan con las ganas, también la pueden encontrar en Cinear.
0: Muy bien, nos queda solo un minutito. Un dato último que apareció es que habló ahí un contratista que dice que Adorni le dio como casi $250,000 cash para hacer una refacción. Eso es tener efectivo. Bueno, ya llegamos a las 4 y llegan Lu y Dalak en un ratito. Ahora noticias.
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6: Es la hora 16, la temperatura actual en La Plata 19.6°, la humedad 56%. Regresiva distribución del ingreso en el país. La clase alta representa el 6% de la población, 2,8 millones de personas, y concentra el 34% de la riqueza del país. Dentro de este grupo, el ingreso familiar promedio alcanza los $7,900 mensuales, mientras en el segmento más alto, el 1% asciende a 16.000. En el resto de la pirámide, la clase media abarca el 44% y la clase baja el 50%, con un salario promedio de $770. El gobierno aplicará una bonificación a los consumos de gas durante el mes de mayo. La Secretaría de Energía estableció que tendrán un descuento adicional del 25% al establecido en el decreto que creó el nuevo esquema de subsidios focalizados. La medida alcanza a los usuarios que reciben asistencia estatal, que desde este año no se rige por ingresos. Diputada provincial presenta un proyecto para eximir el pago de la licencia de conducir a los bomberos voluntarios. El proyecto presentado en la legislatura por Paula Bustos apunta a eliminar los aranceles relacionados a la obtención y renovación del registro. La propuesta también contempla la posibilidad de articular con los municipios para ampliar el alcance del beneficio. Cielo parcialmente nublado en La Plata, la temperatura actual en la ciudad 19.6°, la humedad 56%.
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0: pero... Marilina Bertoldi, lo que sonaba recién, bajan de día, de noche esperan. Por ahí son los ricos, ¿eh? Que bajan de día, tuitean y de noche esperan, que lo putee todo el mundo.
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2: Buenas tardes, ¿cómo están? ¿Me escucho bien? Me escucho bien. Bueno, yo no me escucho bien acá. Bueno, acá estamos, dando continuidad a esta señal de ajuste. Augusto de la Quiesa, ¿cómo va?
0: Muy buenas tardes, ¿cómo están? ¿Cómo está la oyentada del otro lado? Alejandro Quiles en la operación técnica.
2: Aplausos.
0: Aplausos.
2: Verónica Córdoba en la coordinación de aire y en las columnas de deporte después.
0: Sí, que ayer estuvimos en la cabina.
2: Ah, sí.
0: Presenciando, bueno, en la transmisión también y presenciando un gran cotejo. Rico los sanguchitos, con mayonesa. Bebete con mayonesa.
2: ¿Quién da eso? ¿El club?
0: Catering de gimnasio.
2: Mirá qué bien.
0: Es catering, o sea, es una viandita para pasar el rato.
2: Pero bastante.
0: Bien, es un montón. Me dijeron
2: ¿se
0: que
2: podía repetir?
0: Que, no. Una eso. Cajita para cada cabeza.
2: Perfecto.
0: Para cada cabeza. Pero bien, y bien. Aparte, una tarde hermosa. Se combinó todo, ganó gimnasia, estaban todos contentos, no había quilombo, no había puteada, que la comisión, nada, todo perfecto.
2: No sé en qué momento del día yo fui a hacer un mandado o estaba volviendo en un remis, no me acuerdo. Mi día de ayer...
0: Fuiste a comprar una media luna.
2: Fue tranquilo, pero en algún negocio o en algún lugar que no era mi casa, había una radio encendida y repasaban en los títulos que el Lobo había ganado y me puse contenta.
0: Mirá que qué bueno que esté la radio prendida en un local, porque el otro día pensaba alguien que hizo un comentario que decía, te vas a una isla, no te da ningún dispositivo digital, nada de lo que tenés actualmente. ¿Qué te llevas? Te tenés que llevar algo, ¿qué te llevas? Yo dije, una radio.
2: El tema es...
0: Porque un libro, ¿qué libro?
2: Y se te
0: ¿llevar a la radio?
2: Se te acaba rápido. Igual ahora uno podría hacer trampa y llevarse un ebook. El tema es que el ebook tiene una larga duración la batería.
0: No, pero es dispositivo digital, el ebook.
2: Sí, y dijiste que no se podía...
0: No, digital nada.
2: Pero es un dispositivo digital...
0: No.
2: Sin luz.
0: No, sí.
2: Y es una manera de llevar libros... Digitalmente, claro, es verdad. Pero quisiera hacer trampa. De todas maneras...
0: E-book, ya a partir del concepto ya no...
2: La E es de electrónico. Dura mucho la batería del e-book, pero después no habría dónde recargar. La radio es un dispositivo portátil.
0: Sí, hasta que se te acaben las pilas también.
2: Y se te acaban las pilas y sonaste.
0: Pero,
2: y
0: bueno.
2: El tema es a una isla. ¿Qué antena capta? ¿Estás seguro que llevando una radio vas a poder escuchar algo?
0: Radio Monte Carlo de Uruguay se escucha en todos lados. Se ríen del otro lado.
2: Porque
0: sí.
2: Es como que uno cree que las personas están adentro de la radio, están ahí y van con uno a donde uno esté, pero si no capta en realidad la antena, no va a haber.
0: Radio Colonia, yo me acuerdo, Radio Colonia. No sé si era esa crónica, pero era parecida.

0: Hay tanta información en el día de hoy.
1: Volvió Manuel.
0: Volvió Manuel. ¿Eh? Vamos a escucharlo dentro de un rato porque se reabrió la...
1: Por otro lado.
0: Se reabrió la sala de prensa de la Casa Rosada, pero no es como soplar y hacer botellas y cantar victoria inmediatamente, porque... Uh-huh. Sigue habiendo cosas muy raras y sigue habiendo limitaciones a la prensa. Es parte de lo que tenemos previsto para los audios en el próximo bloque. Pero si quieren podemos ir repasando esas condiciones en las que se reabrió la sala de prensa. Primero, ya en la conferencia de prensa, Manuel Adorni, jefe de gabinete y vocero, fue corregido por algún periodista cuando dijo, bueno, después de 7 días reabrimos. No, no fueron 7, fueron 11. Le dijeron, o sea, estaban bien contados uno a uno. Desde el 23 de abril estaba cerrada la sala de prensa, algo que no ocurrió ni siquiera en dictadura cuando no había estado de derecho y se cometían aberraciones y violaciones a los derechos humanos increíbles. Bueno, ni Videla se animó a tanto, se animó a muchas otras cosas, por supuesto, sí. Pero en términos de prensa, la sala no había estado cerrada. Uh-huh. Después... ¿Qué más no se puede hacer para esos periodistas? Primero, no entraron todos tampoco. Que un periodista, un colega de... no sé si de letra P o de la política online. De letra P, me parece, le consultó al respecto porque se golpeaba el pecho diciendo, bueno, hoy son un montón ustedes, intentemos ir acotando una pregunta cada uno, porque así, si eso se respeta a rajatabla, podemos sumar en vez de... que sean 5 los que preguntan, que sean 10, y quizás en algún momento puedan preguntar todos, podemos ir ampliándolo. Mientras se jactaba de eso, había colegas y periodistas ahí adentro que le advertían esto, pero hay gente afuera que no logró entrar. No, bueno, habría que preguntarle a Javier Lanari, el responsable de prensa, sí, qué es lo que ha estado pasando, porque técnicamente si tienen la acreditación en regla deberían haber podido pasar. Bueno, algunos de los que no dejaron pasar son de TN y Canal 13, que, casualidad, es el medio al que pertenece Luciana Geuna, que fue la acusada, junto con su compañero, de hacer espionaje en Casa Rosada.
1: Ayer el presidente también le dedicó, y sigue dedicándole, recién veía un posteo que hizo hace algunos minutos contra Julia Mengolini. Se ve que no hay cosas importantes en el país, más que putear, insultar y decirle de todo a los periodistas, a les periodistas en general, ¿no? No importa si es Luciana Geuna, si es Julia Mengolini, si es Halcón Adamón, si es lo que se te ocurra. Él tiene una cruzada contra el periodismo, no quiere saber absolutamente nada. Y bueno, y la va a seguir hasta las últimas consecuencias, evidentemente, ¿no?
0: Sí, y en esa batalla también están las medidas que implantaron para regresar a la sala, porque no volvieron en una total normalidad. Lograron pasar, no pasaron todos, y los que pasaron tienen algunas restricciones severas que afectan obviamente a su tarea, como por ejemplo, no se pueden desplazar por el patio de las palmeras ni recorrer los pasillos. Quienes saben del oficio y quienes han estado acreditados en Casa Rosada saben que esa restricción al patio de las palmeras es clave porque es un espacio abierto que lo que permitía a los trabajadores de prensa era conocer los movimientos entre despachos oficiales, lo cual es muy importante a la hora de construir noticias y sobre todo de obtener alguna primicia o alguna lectura política que se te podría escapar si no tenés acceso a ese lugar. Bueno, a ese lugar ya no se puede acceder. Los pasillos y las puertas que conectan con ese sector de las palmeras al que ya no se puede acceder, además, fueron intervenidos con vidrios esmerilados que reducen la visibilidad a lo que pasa del otro lado y no se puede ya mirar a lugares donde se podía circular antes. Ahora, ni se circula ni se puede mirar hacia el otro lado. Si eso no es censura, ¿qué es? Adorni habló de nuevo protocolo. Es un eufemismo para dar cuenta de esta nueva situación. ¿Qué más no les dejan hacer? Bueno, hay un circuito acotado. ¿Cuáles son los espacios que los periodistas, colegas pueden recorrer? Sala de prensa, cafetería, área de recepción y el patio Malvinas, que está en planta baja, sin posibilidad de avanzar más allá. Y te sumo dos más. Una, no se pueden acercar al área vinculada a Santiago Caputo, al asesor estrella, sí, que es, esa área es el llamado Salón Martín Fierro.

0: ahí no pueden ir, en otra restricción bastante severa.
1: Para no leer los discursos de corte, así como épicos, ¿no? Del Imperio Romano, escritos en cirílico.
0: Sí, no sé qué es lo que tiene que ocultar Santiago Caputo, que además también está muy vinculado a los servicios de inteligencia. Y por último, esto creo que es absolutamente inusual, no creo que haya pasado en otro momento tampoco, los acreditados tienen que entregar sus credenciales al retirarse y las recuperan al día siguiente. Es decir, la acreditación en sí misma, la credencial, no les pertenece. La tienen que dejar y cuando vuelven a ir, bueno, se anuncian y se las dan. Bueno, así se volvió hoy a escuchar a Manuel Adorni, que lo habrás escuchado en la misma postura ya en la primera parte del programa de Señal de Ajuste, se ha escuchado un fragmento. Volvió a insistir con que va a responder ante la justicia, no ante los periodistas. También se golpeaba el pecho un poco diciendo, yo el 29 de abril respondí muchísimo. Y Nicolás Gallardo, uno de los periodistas con los que tuvo un cruce fuerte la otra vez, le dijo, no, como no respondiste nada. Y dijo, bueno, es una apreciación tuya.
1: Sí, eso es lo que vos pensás.
0: Eso es lo que vos pensás. Él cree que dio las suficientes explicaciones. Mientras tanto, mientras esto pasaba, hay un contratista de Adorni, el que le hizo las refacciones en Indio Cuá, se llama Matías Tabar, pasó por Comodoro Pi, y atención a esto, porque yo no creo recordar una causa en donde el 100% de las personas citadas a declarar hayan hundido todos los días un poco más. No hay alguien que pueda rescatar la figura de Manuel Adorni. ¿Qué dijo Manuel Tabar, el contratista que hizo las refacciones en Indio Cuá? Que recibió, y esta cifra, digo, ¿quién pudiera? $245,000 en efectivo para realizar su trabajo.
1: Taca, taca.
0: Pero ya de por sí es una cifra insólita para cualquier mortal trabajador, para los ingresos que tiene acreditados Manuel Adorni. Pero esto se suma a todos los viajes, con los lujos que sabemos.
1: Que son parte de mi vida privada, y no voy a responder sobre mi vida privada, salvo la justicia.
0: Sí, lo estás perfeccionando. ¿Vos ensayás frente al espejo?
2: No.
0: Bueno, te está saliendo mejor. A la otra propiedad, la de Caballito, más los vuelos privados, más los viajes a Aruba, a Nueva York, y la mar en coche, se están acumulando la plata que dijo uno de los hijos de las jubiladas que había recibido por fuera, digamos, en mano, más allá de lo que se había pagado del departamento, que le había dado para gastos otros $65,000 en mano, las expensas. Bueno, empezás a sumar y de verdad es una cifra sideral. Bueno, ahora $245,000 en efectivo le dio a Matías Tabar para realizar las refacciones de la Casa de Exaltación de la Cruz, y ese monto es muy amplio y supera por mucho los $120,000 que Adorni había declarado haber pagado la propiedad.
1: Exacto.
0: Es decir, no podés estar pagando 120 mil la propiedad y después dar 245 mil para refacciones. No cierra mucho. ¿Qué es lo que hizo?
1: Este es buenísimo.
0: Este hombre, bueno, las refacciones incluyeron muchas cosas, como mejoras en paredes, pisos, la refacción de una pileta, la construcción de una cascada en el jardín.
1: ¿Sabes cómo me hago una cascada en el jardín? ¿Qué es la cascada?
0: La impunidad es total. Las obras se habrían realizado, y atención a esto, entre septiembre del 2024 y julio de 2025, es decir, las irregularidades comenzaron hace rato, o sea, casi recién asumidos, o a menos de un año de haber asumido, y también esto da cuenta que podría haber estado declarado en su en su declaración jurada y no lo está. Dice Tabar que la plata, los $245,000, se las entregó el propio Manuel Adorni en mano, y que no confeccionó ninguna factura por el intercambio. Acá yo entiendo que Matías Tabar está haciendo una declaración que también lo compromete, porque está evadiendo a lo pavote si no le hizo una factura.
1: Bueno.
0: Pero entiendo que le conviene declarar esto. Si es real, declararlo y tener que pagar lo que haya evadido antes que verse involucrado en semejante lío legal.
1: En la política online ya hablan de la cascada, ¿no? Dicen que es un detalle de buen gusto. Es un detalle de buen gusto. Y estoy viendo también algunos comentarios que dicen, si el contratista presentó los yates en la justicia y ya se filtró lo de la cascada, mi pronóstico es que eso va a ser lo menos mersa de todas las refacciones. Aguardo ansioso por las noticias sobre los leones de yeso en el living o las peceras en el baño. Andás a ver este
0: bueno,
1: adorno.
0: En esa plata dice que se incluía compra de mobiliario para renovar las instalaciones ya existentes. Bueno, mientras él decía en conferencia de prensa, después de casi 2 meses de no declarar, sacándolo del Congreso, que no había irregularidades, que todo lo iba a explicar en la justicia estaba pasando esto.
1: Pero aparte es tremendo, ¿no? Porque día a día va a decir, bueno, sale a hablar a Adorni y dice, no, bueno, es cosa de mi vida privada, pa, sale una cascada, 245 millones, no, es como, a ver, no hablé, flaco, no hablé porque va a pasar algo. El otro personaje, Roberto Kennedy era, no me acuerdo, un personaje de Capusotto que decía algo está por pasar, algo está por venir, y ocurría después que lo estropellaba un tren. Ocurren cosas. Cada vez que aparece algo relacionado a Adorni o habla Adorni, al instante tenés un caso de corrupción.
0: Y guarda con estas cosas del destino de una cascada, porque lo que es una cascada es la cantidad de palabras y declaraciones en su contra. Hay una cascada. Quizás no la que preveía Manuel Adorni. Ahora, a todo esto, gastó toda esta plata y no está viviendo ahí. Hay que estar sobrado para gastar toda esta plata.
1: Por lo menos disfrutar de la cascada, ¿no? Bañarse en la cascada. ¿Vos tenías una cascada en tu casa?
0: No, con suerte en algún departamento tuvimos un duchador y para mí de niña era un montón porque desencajaba el duchador para bañarme y mojarme y lo usaba casi como micrófono.
1: Es genial.
0: Para cantar en la ducha.
1: No es como esas flores, viste, que no puedes sacar. Que
0: inalcanzable.
1: Alejandro, ¿vos tenés una cascada también en tu casa?
0: De chocolate.
1: ¿Una cascada? ¿Verónica tiene una cascada en su casa? También, no, sí. Bueno.
0: Yo ya quisiera tener una cascadita de chocolate. Esa no es inaccesible. Se vende en los bazares, la llenás de chocolate líquido.
1: Y a ver si por ahí sale que Adorni se hizo un cisne de yeso. O un cisne de hielo, ¿no? De eso de manteca que te ponen en la fiesta de 15, ¿viste? Un cisne gigantesco. Ay, tantas cosas. Bueno, y todavía falta, ¿eh? Porque después hay más, mucho más material, mucha más información en Señal de Ajuste hasta las 18 con ustedes. Llega Bestia Bebé. Bestia Bebé, que el otro día escuchamos el tema que le dedicó a Gustavo Costas. Bien, contento, Gustavo. Zafó, Gustavo.
0: Yo no puedo creer que haya un tema de Gustavo Costas.
1: Es que lo que pasa es que Tom Quintans, el líder de la banda, el cantante de la banda, el cráneo pensante de Bestia Bebé, es muy hincha de Racing. Tiene un tema para Rubén Paz y tiene otro tema para Gustavo
0: Costas. ¿Alguien le ha hecho a Troglio o a
1: Agribol? Pero los 107 Faunos, cuando... no me sale el nombre de pila. Pacho Maturana,
0: sí.
1: El técnico histórico, estuvo dirigiendo Gimnasia hace un tiempito, se quedaba en el hotel en el viejo Hotel Corregidor, el Howard Johnson. Y lo fueron a buscar los chicos de los 107 Faunos y grabó una parte de una canción, creo que es Nenes de Mamá. Entonces dice, somos nenes de mamá,
0: sí.
1: Dice el genio de Pacho Maturana. Bueno, una historia que es conocida en el círculo del indie platense. Pero bueno, ahí tenés algunas relaciones entre rock y fútbol. Rock y fútbol también. Rifle Pandolfi tenía una banda de rock.
0: Mira
1: las cosas que uno recuerda. Vamos a escuchar entonces a Bestia Bebé. Después de todo esto, El Atrevido.

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5: Pasaron de las 16, tenemos 19 grados, 6 décimas en la ciudad de La Plata, humedad 56%, 1.008 hectopascales y sin pronóstico de lluvia para lo que resta del día. Mañana no va a ser tanto frío al comenzar, hay que abrigarse, pero no tanto. La mínima es de 12 y la máxima de 23 y se presume que tampoco habrá lluvias en la ciudad de La Plata el día martes.
6: Yo estoy padeciendo el shock térmico, ¿eh?
5: ¿Sí?
6: Un poquito, sí.
5: ¿No
6: sí,
5: repuntaste?
6: Porque me levanto a la mañana y es como, che, hace frío.
5: Anduviste moquiento, pero ¿repuntaste
6: sí.
5: o no?
6: Estoy mejor. El que lo está también sintiendo fuerte es el hijito.
5: Los niños,
6: el muñeco,
5: sí.
6: El muñeco.
5: Pelan,
6: un beso.
5: Pelan moco a lo pavote. Ya que estamos hablando de niños, aunque no me esté escuchando, por supuesto, fui tía el día viernes y quiero, bueno, decirlo, comunicarlo y mandarle un beso, aunque no me estén escuchando porque acaban de llegar a su casa con el crío. El niño se llama Borja y un beso para mi hermano y mi cuñada Facundo y Florencia, que los amo a los tres. Bueno, ahora sí, dicha toda esta sarta de cursilerías, vamos a meternos.
6: No, pero está bien. Si no, ¿qué nos vamos a aferrar, no? Si no es eso,
5: verdad.
6: ¿Qué nos queda?
5: Vamos a escuchar, lamentablemente, vamos a ponerle voz a todo lo que...
6: Ahora bien, palazos.
5: A lo que repasamos en el bloque anterior. Ya el contexto se lo hemos dado. Resta escuchar las voces. Manuel Adorni, hoy en conferencia de prensa. Después de todo el contexto que le dimos y les contamos las restricciones a la prensa, que él dice que no es censura, es protocolo, dijo lo siguiente: bajo ningún otro gobierno han tenido tanta libertad para decir lo que quieran. Me parece que está viendo otra película, pero así lo decía el jefe de gabinete.
7: Como ustedes saben, hace algunos días tomamos conocimiento de una filmación mediante una cámara espía en espacios no autorizados por parte de un periodista acreditado, de un colega de ustedes, material que posteriormente fue difundido en un programa de televisión. Todo esto vale la pena recordar mientras la justicia investiga un servicio de espionaje extranjero acusado de financiar medios de comunicación en la Argentina. No estoy diciendo que los dos hechos estén directamente relacionados, simplemente es una mención necesaria para tomar dimensión de la gravedad del asunto. Desde el primer día, este gobierno ha abierto las puertas de la Casa Rosada al periodismo. Hemos compartido hasta aquí 215 conferencias, me han realizado y he contestado más de 2.000 preguntas a sus diferentes medios de comunicación. Todo esto con el objetivo de informar sobre la gestión de cada área de gobierno. Bajo ningún otro gobierno han tenido tanta libertad para decir lo que quieran, cuando quieran y donde quieran. Es por eso que sorprenden algunas declaraciones que han realizado en los últimos días, señalando el cierre temporario de la sala de prensa como una supuesta amenaza a la libertad de expresión. Incluso han llegado a decir que queremos cerrar todos los medios de comunicación. Tratemos de razonar juntos por un segundo. ¿Les parecería normal que un periodista se infiltre, por ejemplo, en la Casa Blanca, en los Estados Unidos, con lentes espías, y no haya ningún tipo de consecuencia? Por suerte, para varios periodistas, colegas, por supuesto, de ustedes también, es evidente que esto efectivamente está mal, y así lo han expresado el reconocimiento, ya lo hice en alguna entrevista, pero el reconocimiento para ellos, que a pesar de ser colegas, cuestionan cuando las cosas están mal.
5: Bien, hasta ahí Manuel Adorni, jefe de gabinete y vocero, diciendo que este país es el paraíso de la libertad de expresión bajo este gobierno y que nunca fuimos tan libres.
6: Notable, espectacular. También agradeció en un momento de su conferencia, agradeció a todos los argentinos que todos los días salen a trabajar, claro. Bueno, no como él, ¿no? Que creo que esta, ¿cuál es? La primera conferencia después de hace...
5: 2 meses.
6: Sí, eones. Eones, siglos pasaron, ¿no?
5: El otro día me causó mucha gracia Natalia Saracho, sí. La habrás visto, uh-huh. Cuando dijo, voy a intentar ser políticamente correcta, pero la verdad, hoy sí le veo cara de deslomado, hoy sí se deslomó después de 6 horas, pero obviamente tomándole el pelo al jefe de gabinete que había usado esa palabra cuando se fue a Nueva York, y esa fue la punta del hilo. Ahí empezó todo, cuando se le empezó a criticar lo de Bettina Angeletti en la comisión presidencial, uh-huh. Y Marcela Pagano empezó a tirar, entre otros, del hilo y se descubrió todo esto.
6: Ya saben, argentinos, si quieren tener una cascada, laburen como Manuel Adorni, deslómense como él. Javier Lozano, movilero de TN, sorpresa y media, ¿se acuerdan de sorpresa y media? Con Julián Weich, bueno, cuando llegamos sobre esta prohibición a los periodistas de TN y el 13 de entrar a la sala de prensa en Casa Rosada, lo decía de la siguiente manera.
4: Nos encontramos con esta sorpresa y media, ¿no? Cuando llegamos hoy a Casa Rosada, nos presentamos aquí en el portón de Balcarce 26, supuestamente íbamos a poder entrar, ya que nos habían aprobado desde la Dirección de Prensa y Difusión de Casa de Gobierno la acreditación anual para, en este caso, nuestro colega de TN Web, Nicolás Palermo, y a mí, para TN, para el canal. Pero cuando nos presentamos había un policía con un listado y no figuramos en ese listado. Bueno, yo le escribí rápidamente a Javier Lanari, que es el director de prensa. Seguramente vio el mensaje, me contestó, ahora te respondo, pero estaría ocupado con otras cuestiones y la conferencia de prensa que está dando en estos momentos el jefe de gabinete y vocero, Manuel Adorni. Así que bueno, no pudimos entrar, vamos a ver, esperemos que se solucione, pero no figuramos en el listado, pese a que recibimos en la semana el ok para la acreditación anual.
5: Bien, hasta ahí entonces Javier Lozano, movilero de TN, que se quedó afuera sin poder entrar, a pesar de tener la acreditación aprobada. Digo, está bueno hacer este paralelismo. Mientras Adorni decía que no hay irregularidades en su cuestión económica, en su presunto enriquecimiento ilícito, que no es tal, decía eso, en la justicia se seguía destapando la olla con una nueva declaración que lo compromete más y más. Mientras decía que nunca los periodistas fueron tan libres para poder hacer su trabajo, para expresarse, mientras daba la conferencia, del otro lado, en TN y Canal 13, este colega, este trabajador, diciendo, tengo la acreditación y no pude entrar. Cuando adentro Adorni decía, Javier, le preguntaba a Lanari que estaba ahí, ¿qué pasó? Bueno, ahora vemos, porque deberían haber entrado si tenían la acreditación. Bueno, desconociendo o haciendo que desconocía lo que estaba ocurriendo. Por último, y hablando de la presunta libertad de prensa que hay en Casa Rosada para trabajar, tenemos un testimonio que da cuenta de las restricciones de este nuevo protocolo, como llama Manuel Adorni, que le impusieron a los acreditados en Casa Rosada. Bueno, esto es en palabras de Dan Kemper, que es periodista de Corta, que hizo un videíto para sus redes sociales y para los del medio en el que trabaja, y contaba lo siguiente.
8: Los periodistas en Casa Rosada llegamos hoy otra vez para las conferencias de Manuel Adorni y nos encontramos con nuevas restricciones que antes no teníamos. En principio no podemos acceder a lugares que antes sí podíamos, como el patio de palmeras o por ejemplo el balcón que da al patio de palmeras, y otros pasillos obviamente que antes circulábamos y ahora ya no podemos circular, no nos dejan pasar. También tenemos una custodia de casa militar que nos acompaña desde el ingreso de la puerta de Balcarce hasta la sala de periodistas. Y por el momento, la explicación que han desde el gobierno es que no se sabe cuándo va a volver el régimen anterior, en el cual nos podíamos mover con más facilidad. Así que hasta nuevo aviso, no va a cambiar la situación acá.
5: Bien, hasta ahí Dan Kemper, periodista de Corta.com, acreditado en Casa Rosada, contando cuáles son las nuevas limitaciones que tienen para trabajar en Casa Rosada.
6: Vamos con un poquito de música ahora. Mi amigo Invencible, lo que llega ahora, Acto de Fe.

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1: Separan de las 17 en este lunes 4 de mayo y vamos a meternos con un tema que le venimos dando seguimiento a medida que hay novedades, que hay alguna información nueva para abordar, siempre obviamente pensando en la salud de las argentinas, los argentinos, en este caso también de los platenses, que es nuestro entorno más cercano. ¿De qué estoy hablando? Del tema de los vapeadores, del consumo de tabaco, de nicotina en diferentes formas, porque hay una novedad que quizás no sé si es la que más resonó del boletín oficial del día de hoy, pero que tiene que ver con un cambio bastante importante que el gobierno introduce y que es levantar la prohibición y regular la venta de vapeadores, tabaco calentado y bolsitas de nicotina. Entre los argumentos, esta es una prohibición que rige desde 2011. Entre los argumentos, si uno está medio desprevenido, puede llegar a sonar hasta razonable, porque ¿qué dicen? Que el objetivo es sacar como el contrabando, al ser ilegal esto, pero se sigue consumiendo, hay mucho contrabando, no hay control de los productos, no se sabe quién produce, qué produce, cómo se vende. Produce, claro. Entonces lo que se busca, según el discurso oficial, es sacar la situación de ese contrabando, poder tener reglas claras, exigir trazabilidad, estándares de calidad y también incluso gestionar la posibilidad de que al ser algo oficial se cobren impuestos. Y también hay algún apartado que dice que tiene que ver con intentar resguardar o poner la mirada en los menores de edad, que son los que más consumen este tipo de productos porque son atractivos por colores y por sabores. Hasta ahí el discurso puede ser debatible o no, pero suena razonable. Lo que uno hace es pensar, es un gobierno que quiere retirar al Estado de todo. Sí. Todo lo ha desregulado. De hecho, ANMAT, por ejemplo, por no controlar bien algunos medicamentos, terminó con el fentanilo contaminado, con muchísimas muertes. Entonces, ¿por qué el Estado, que no está interviniendo en casi nada o que quiere retirarse de todo bajo esta gestión, ahora pone el foco en esto? Es raro. Entonces, para hablar de salud y también de las sospechas que tenemos al respecto, estamos en comunicación con alguien que sabe muchísimo, con quien ya hemos hablado. Ella es Lucía Pellegrini, es médica tabacóloga, es referente del programa Mejor Aire de la Universidad Nacional de La Plata, que ayuda a quienes así lo deseen a dejar de fumar. Es miembro de la Unión Antitabáquica Argentina y de la Asociación Argentina de Medicina Respiratoria, así que más no puede saber sobre este tema y le invitamos una vez más para hablar con nosotros. Lucía, ¿cómo estás? Lucía Fernández Méndez te saluda.
2: Hola Lu, ¿cómo estás? Buenas tardes, ¿me escuchan bien?
1: Te escuchamos y te vemos perfecto. Si se quieren sumar a Twitch, estamos en Radio U-La Plata, le pueden sumar imagen a esta entrevista. Bien, Lu, hablábamos hoy temprano y que está generando mucha repercusión y mucha preocupación en los médicos especialistas, tabacólogos, esta medida que acaba de salir del horno, que se vende de una manera, pero que, bueno, hay que analizarla en contexto y el trasfondo también.
2: Sí, tal cual como vos decís, Lu, esta mañana nos desayunamos con esta sorpresa. Era algo que veníamos suponiendo que podía pasar, pero no pensábamos que iba a ser de esta manera y en forma tan rápida, ¿no? Las asociaciones científicas y las ONG de lucha contra el tabaco venimos presentando muchísimas notas, documentos, información científica seria, no avalada, o sea, avalada científicamente y no apoyada por las tabacaleras, obviamente, y solicitando además con el Ministerio de Salud de Nación tener entrevistas para presentar la preocupación que nosotros tenemos con todo esto. Y sin embargo no hemos tenido ninguna respuesta, todo lo contrario, nos desayunamos con este boletín, con esta resolución, que para nosotros es terrible realmente. Es muy difícil porque no es una resolución pensada en la salud, sino simplemente encerrar un negocio multimillonario de la industria tabacalera que ha hecho un lobby fenomenal cosa que ninguna de las asociaciones tenemos ese poder, porque no manejamos ese caudal de dinero, no tenemos ese marketing, no tenemos toda esa orquesta armada para luchar contra esto. Realmente estamos en desventaja absoluta. Y se logró lo que se venía buscando, que esto se venda en todos lados como un producto más de consumo.
3: Ahí lo que hay es un escenario de desregulación total y también lo que genera muchísima preocupación es a futuro, ¿no? Porque van avanzando sobre distintas áreas. Hoy aparece esta novedad respecto a los vapeadores, el tabaco y las bolsitas de nicotina. Y mañana uno no sabe lo que puede encontrarse, sobre todo pensando más que nada en la figura del ministro Sturzenegger, que poco le importa, ¿no? La palabra de los especialistas y la gente que realmente está metida en estos asuntos y que viene trabajando hace muchísimo tiempo y que señala fehacientemente de que, bueno, puede generar un problema futuro, ¿verdad?
2: El problema es actual y a futuro, obviamente, ya lo tenemos, ¿sí? Porque hemos recibido muchas consultas de adolescentes, de familiares de adolescentes preocupados por el aumento del vapeo. Es un producto tóxico, contiene nicotina. Esto se ha sacado sin ningún análisis de los profesionales que nos dedicamos a esto. De hecho, esta tarde, hace un par de horas, referentes de las distintas asociaciones se reunieron para sacar un comunicado de prensa y, bueno, expresar lo que para nosotros es esta realidad. No hay un cuidado. Con esto, como decía Lu hace un ratito, no se está pensando en el niño, niña y adolescente. Acá se está pensando en un negocio. Ningún producto que venga de las tabacaleras puede ser saludable, puede ser bueno y puede ayudar a algo. Hasta ahora, lo que se ha demostrado con el transcurso de los años es que hemos aumentado a más de 45.000 muertes al año en nuestro país por el tabaquismo. Todo con productos de las tabacaleras. No tienen nada bueno que ofrecer. Esto es comercio, solamente es negocio. Entonces, no se está pensando desde el punto de vista de la salud.
1: La duda que se puede generar, y por esto hacía la introducción, viste que en otros tipos de consumos problemáticos o que generan adicciones se habla de una política de reducción de costos y que muchas veces hasta se habla de la posibilidad, aunque estamos muy lejos de eso, de legalizar alguna otra droga, por ejemplo marihuana, que ahora solamente es para consumo vinculado a la salud y demás. Y hay partes de esos discursos que dicen, bueno, hay un problema, legalizarlo no va a hacer que haya más consumo, digo, no hablando del tabaco, de otras cosas, no va a hacer que haya más consumo, sino que pone en escena una situación que entonces el Estado puede regular y reducir riesgos de otro tipo. En el caso del tabaco y de la nicotina, ¿ustedes cómo lo ven? Porque esa medida, la medida de hoy se ampara en ese discurso, que no aplican para otras cosas y en esto sí.
2: Bueno, no, para el tabaco no aplica, porque no hay, el discurso que vos dijiste es de reducción de daño. Se habla mucho de eso y eso es un lobby, es absolutamente un lobby, porque no sabemos qué daño vamos a reducir. Al contrario, estamos viendo que los adolescentes empiezan a tener problemas respiratorios agudos en forma temprana, con un impacto mayor y más rápidamente que el tabaco convencional, ¿sí? No hay reducción de daño porque eso fue pensado para otro tipo de consumo. Claro. ¿Sí? No hay una dosis mínima segura para el consumo de nicotina. Todos estos productos contienen nicotina, que es una droga altamente adictiva. No tenemos que dejarnos engañar con ese discurso que parece benévolo, ¿no? Y generoso. No viene por ahí. No. Este consumo genera adicción muy, muy fuerte, porque los vapeadores, a diferencia de los cigarrillos convencionales, tienen disponible la nicotina todo el tiempo. Entonces, cuando uno consume estos productos, la disponibilidad para utilizarlos es permanente. Entonces, en dos días, el paciente se puede fumar lo que se fumaría en una semana. Claro. Porque la carga de nicotina es permanente y está disponible todo el tiempo. No es que el paciente tiene que retirarse para que no le digan nada, prender el cigarrillo. De hecho, hay mucha desinformación con que los aerosoles de los vapeadores no son dañinos. Los aerosoles de los vapeadores contienen sustancias tóxicas. Entonces, hay una desinformación que no hace bien a la población y que los hace ver a estos vapeadores como algo menos dañino o que es un producto para dejar de fumar. Para dejar de fumar existen tratamientos científicos y avalados por todas las guías nacionales e internacionales. Esto que figura en la resolución tampoco es algo súper claro. ¿Quién va a fiscalizar? ¿Qué trazabilidad se le va a hacer? Si no tenemos fiscalización hoy con respecto a la venta de cigarrillos comunes sueltos, que es por donde empiezan a fumar los adolescentes. Se vende en todos lados, nadie fiscaliza, nadie clausura, no hay decomisación, no hay decomiso, no hay nada. Entonces, no está claro cómo es que se va a regular esto.
1: No, y además,
2: que se regule
1: invocan a un,
2: no quiere decir que haga bien.
1: Claro, y invocan a un ANMAT que se están encargando de desmantelar. Entonces, por eso es la contradicción entre lo que se dice que y lo que va a ocurrir. Realmente, lo que sí me parece que hasta han tenido a bien en este discurso que se armaron para ser vendible como una medida pensada, que hay un apartado que se refiere a esto que hemos hablado tantas veces, de los sabores. No sé si has leído la parte que dice que se eliminan los sabores y los gustos, como haciendo un guiño a esa situación que preocupa tanto de los niños y niñas consumiendo nicotina con sabor a cosas ricas. ¿Eso cómo lo ves, ese apartado? ¿Es una estrategia discursiva nuevamente, ¿no?, para poder introducir esta resolución que hace tanto ruido?
2: Para nosotros, no solamente para mí, sino para la sociedad científica que se dedica a tabacología, es solo discursivo. Es para dar un marco aparentemente de tranquilidad, pero ningún producto que sea inhalable, que contenga nicotina y algún saborizante, porque dice restringir saborizantes, no eliminarlos, dice restringir, ninguno de esos productos puede ser bueno para la vía aérea. Pero no solamente es eso lo que ya estamos viendo y lo que han visto otros países, porque hay otros países que están tratando de ver cómo volver atrás esto que se ha liberado, porque están viendo cuadros, tanto respiratorios como cardiovasculares, en personas cada vez más jóvenes. Entonces, no es tan cierto que los demás que liberaron están chochos y contentos. No, hay una parte en la que la salud pública se está viendo los casos de tener disponible en cualquier lugar estos productos. Son, cuando se quiere vender un producto y cuando la tabacalera quiso vender en su momento los cigarrillos con filtro, diciendo que iban a ser más buenos, las boquillas, etcétera, obviamente que se adorna el discurso de todas maneras, ¿no? Entonces, ya tenemos ese antecedente, no va a ser diferente ahora. Esto lo vamos a ir viendo con los años, vamos a empezar a ver qué es lo que está pasando, qué es lo que va a pasar con todos los estudios que se van a ir haciendo a lo largo de los años. Hay personas que dicen, bueno, pero quizá ayude a dejar de fumar. No ayuda a dejar de fumar, lo que ayuda a dejar de fumar es no fumar otra cosa.
1: Claro.
2: ¿Sí? Vapeador se le dice porque elimina aerosol, ni siquiera es vapor, porque no es vapor, vapor es vapor de agua, elimina aerosoles, pero es otra modalidad de consumo de nicotina, es otra forma de fumar, ¿sí? Entonces lo mejor para la salud es no fumar, dejar de fumar, no fumar otra cosa, no consumir otro producto. Además, esto termina dándole como, a ver cómo decirlo, en vez de desnaturalizar o de alguna manera mostrar que no está bien el consumo de estos productos, al darle este marco pareciera que no es tan malo. Y así lo ve la población y lo ven los jóvenes. Bueno, entonces se va a vender, la ANMAT no va a hacer nada. ¿Qué va a hacer la ANMAT? Si tiene que autorizar la venta de este producto, la ANMAT realmente, con todos los tóxicos que tiene, no se puede vender.
1: No, definitivamente. Y esto que ya claro. hemos hablado también en otras entrevistas acá al aire de la radio, que de verdad hay un desconocimiento incluso de los propios consumidores, pero sin maldad, no solamente en el efecto que hay sobre su propio cuerpo al consumir estos vapeadores, sino también en el hecho de que no se apartan para fumar como quien fuma en una terraza, como es mucho más rico el olor, pero es igual de nocivo, también hay un descuido hacia el fumador pasivo porque te vapean al lado.
2: Tal cual, pero eso es desinformación. Esa información errónea la difundió la tabacalera diciendo que están bregando por un mundo sin humo, ¿sí? Entonces, sí, es verdad, no tiene humo de por monóxido de carbono, pero tiene otros aerosoles. Hoy en día está prohibido fumar y vapear. Y eso también lo dice la ley, ¿eh? Lo que pasa es que la ley quedó como un poco atrás en el año 2012, y es como que uno no vuelve a leer la ley, pero habla de todos los productos. O sea, no está bien vapear, no hace bien vapear en espacios cerrados. Tenemos que... como sociedad, no permitir que se vapee en espacios cerrados, ¿sí? Creo que esto pone sobre el tapete este tema, y es muy importante esto que hacen ustedes de difundir, porque en realidad todo es muy engañoso. La publicidad es engañosa, el mensaje es engañoso, la resolución es engañosa. En ningún lado está avalado esta resolución y lo que se informa en ella por profesionales que saben del tema. No hubo una convocatoria para ver qué se hacía con los distintos profesionales de las asociaciones científicas. La Sociedad de Pediatría está preocupadísima porque ya están recibiendo un montón de pacientes con cuadros respiratorios agudos debido a los vapeadores. Entonces, hacer esto es darle un guiño a que no está tan mal vapear.
1: Sí.
2: ¿Se entiende?
1: Te escuchaba y pensaba esto de la falta de información científica verificada, que afortunadamente sobra porque tenemos profesionales, investigadores, científicos que podrían ser consultados y no lo son. Lo mismo pasó, por poner un ejemplo, con la ley de glaciares y con diputados diciendo que los glaciares son piedras en la altura que no sirven para nada, piedras congeladas. Realmente vergonzoso. No te quiero llevar al barro de la política, pero sé que es una información que tenés y que hasta me la has compartido en esto que hablamos de lobby y de por qué saldría esta resolución, que hay un alto funcionario del gobierno vinculado a una empresa, que eso explicaría un poco, a Masalín Particulares, justamente, explicaría un poco el porqué de esta resolución en la que se insistió, hasta que se sacó. ¿Hay posibilidad, teniendo en cuenta el daño para la salud? Estoy hablando del secretario de Asuntos Estratégicos y el segundo de Manuel Adorni, que se llama Ignacio De Witt y que está vinculado a la tabacalera Masalín Particulares. ¿Hay una posibilidad de judicializar esto teniendo en cuenta los intereses que comparte el Poder Ejecutivo a la hora de sacar esta resolución y los derechos afectados?
2: Bueno, es algo que estamos conversando en las diferentes sociedades científicas, ¿no? ¿Hasta dónde podríamos, como entidades científicas, avanzar con esto? ¿Hasta qué podríamos hacer? Y sí, lo hemos charlado, la posibilidad de judicializar, obviamente, pero bueno, son herramientas que por ahí estamos tan lejos nosotros en lo asistencial y en lo científico, de ciertos manejos políticos que nos son bastante ajenos, porque la verdad es que no terminamos de entenderlos. Nosotros nos dedicamos a asistir, a estudiar, a evaluar estudios científicos. Entonces, como que necesitamos de alguna manera trabajar en conjunto, asesorarnos, ¿sí? Tenemos asesores legales con los que vamos a trabajar y se está trabajando, porque ya veníamos trabajando con esto, así que no es algo imposible o no es algo que no hayamos pensado, esto que vos planteás, Lu. Sabemos del lobby de las tabacaleras siempre estuvieron. Nosotros tenemos firmado en el año 2003 el convenio marco de control de tabaco, que tenía que ratificarse después de firmarse como convenio internacional. Es el primer tratado de salud pública internacional que se firmó en el año 2003. No se ratificó nunca. ¿Y por qué no se ratificó en nuestro país? Son tres países en el mundo que no lo ratificaron. Los otros 170 lo ratificaron, nosotros no. ¿Por qué fue? Lobby de las tabacaleras, no es secreto.
1: Sí, total.
2: Esto no es secreto, de que las tabacaleras hacen lobby con figuras políticas que intervienen en esto. Lamentablemente, al no haber firmado el convenio marco de control de tabaco, nosotros quedamos fuera de un montón de decisiones y de un montón de asistencia en cuanto a la lucha antitabáquica. ¿Y entonces ahora? Venimos mal. Tenemos provincias tabacaleras y tenemos también mucha gente de la política que también tiene sus empresas, ¿no? Sí. O que tienen trabajo a través de las tabacaleras, bien digo.
1: Sí, y ahora encima, afuera de la Organización Mundial de la Salud también, por si faltara algo.
2: Exacto, claro.
1: Sí, bueno, han cantado bingo.
2: Ahora el 31 de mayo es el Día Mundial Sin Tabaco, que lo decreta todos los años la Organización Mundial de la Salud, pero la OPS, que es el organismo que ahora tenemos como referente, toma esa propuesta y el lema de este año es desenmascarar el atractivo de estos productos, ¿sí? De estos productos de tabaco y nicotina. Pensá que también están las bolsitas de nicotina, que tampoco son, si bien no producen aerosoles ni humo, producen adicción.
1: Sí.
2: Y después los consumidores de estas bolsitas terminan fumando.
1: Claro, porque le genera la adicción por otra vía y después continúan.
2: Exacto.
1: Lu, nos tenemos que ir al informativo, pero te agradezco una vez más que siempre nos acerques información. Realmente es un lujo poder contar con tu presencia virtual cada vez que te solicitamos información y poder dialogar sobre estos temas. Antes de despedirnos, breve, decime las vías de comunicación para quienes quieran meterse en el programa Mejor Aire para dejar de fumar.
2: Sí, pueden escribir un mail a Mejor Aire, todo junto y en minúscula, @presi.unlp.edu.ar. Para aquellos que quieren dejar de fumar, estudiantes, docentes y no docentes de la universidad, es gratuito, obviamente. Y también para aquellos que quieran dejar de vapear, porque ya tenemos pacientes que quieren dejar de vapear.
1: Bueno, serán bienvenidos y más que nunca. Te mandamos un abrazo grande, siempre a disposición, y seguiremos en contacto difundiendo esta información tan importante.
2: Muchas gracias.
1: Abrazo.
2: Muchas gracias. Chao, chao.
1: Ahí pasaba Lucía Pellegrini, médica tabacóloga, referente del programa Mejor Aire de la Universidad Nacional de La Plata, que ayuda a estudiantes, docentes y no docentes a dejar de fumar, miembro de la Unión Antitabáquica Argentina y de la Asociación Argentina de Medicina Respiratoria, hablando sobre esta medida que se conoció en el día de hoy en el Boletín Oficial, por la cual el gobierno levantó la prohibición y reguló la venta de vapeadores, tabaco calentado y bolsitas de nicotina.
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5: Es la hora 17:03, la temperatura actual en La Plata 19 grados 6 décimas, la humedad de 56%. La venta de autos 0 kilómetro aumentó más de 51% en abril. Este índice es con respecto a igual mes del año pasado. El dato pertenece al informe de la Asociación de Concesionarios de Automotores de la República Argentina. La campaña gratuita de vacunación para mascotas se realiza esta semana en Altos de San Lorenzo. Desde mañana hasta el viernes, entre las 9 y las 12 horas, los agentes sanitarios de la comuna estarán en el Club Villalensi. Allí los profesionales aplicarán la vacuna antirrábica por orden de llegada. El AB realiza mejoras en Ensenada. Se trata de trabajos programados en el marco del plan de mantenimiento del sistema de distribución eléctrica. Así lo señalaron fuentes de la empresa. Cielo parcialmente nublado en La Plata, la temperatura actual en la ciudad 19 grados 6 décimas, la humedad de 56%.
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0: Richard Cole Ricardo. Ricardo haciendo oscuras intenciones en esta última hora de Señal de Ajuste.
1: Señal de Ajuste. Vamos viendo hasta las 6.
2: Pasaron de las 17, se nubló un poco el cielo de la ciudad de La Plata. A ver, la temperatura, vamos a actualizarla.
0: Es un día de otoño, ¿eh? Es un día de otoño.

0: algo contento, porque claramente Gimnasia uh-huh. llegó al estadio siendo clasificado ya. Entonces jugaba en realidad para ver qué onda con Argentinos, porque ninguno de los dos, Gimnasia sí movía su posición, pero tenía que esperar el resultado que se daba en Córdoba entre Belgrano y Sarmiento. Pero no podía repasar a Argentinos, que era su rival directo, si se quiere, en la posición más arriba de la tabla. Y ella llegó contenta.
1: Relajado, le dieron vianda y todo.
0: No, estaba feliz con el sanguichito.
2: Ha sido,
0: sanguichito, alfajor y turrón. ¿Qué
2: ha sido
0: más?
2: Una jornada.
0: Sí. Lo único que debo decir es que en la heladerita esa donde había agua, los primeros tiempos, hace un par de partidos atrás,
2: había Coca.
0: Había Pepsi, ¿no? Esa es competencia.
2: Es cierto, ¿por qué no hay Pepsi?
0: Y porque no sé. Vos sabés que yo cuando
2: llamaba al emperador.
0: Cuando fui a la. No, es que las primeras veces sí, cuando recién llegó la marca, había Pepsi en esa heladerita. Repartían Pepsi, sí. Vos te agarrabas Pepsi o agua.
2: Sí, Coca no.
0: No, Coca no. No tomamos más Coca.
2: Pero una Pepsi me hubiera venido para.
0: Bueno,
2: un bajativo.
0: Pero para. Cuando hace la conferencia de prensa Ariel Pereira y Nicolás Diez, todo cerca de la de la tablet donde están las propagandas, había agua, Gatorade y Pepsi.
2: Pepsi.
0: Casi me agarro una,
2: sí,
0: porque
2: pero Gatorade no es de Coca.
0: ¿Quién?
2: Gatorade no es de Coca.
0: No sé. No sé si era Gatorade.
2: Duda,
0: Era la otra que
2: Powerade
0: me parece
2: que
0: era.
2: Ah, pero creo que también es de.
0: Bueno, no importa. No importa, estaba ahí. No tomes más esa, la roja, tomá de la
2: si
0: otra.
2: Si llega a ver Mr. Pepsi.
1: Tomen agua, muchachos.
0: Porque es más, durante la entrada en calor, la remera es de
2: Pepsi.
0: Bueno, la cosa es que Augusto llegó contento y se fue contento en el día de ayer. Ganó Gimnasia 2-0. Eso ya es no es noticia porque ya pasó. Pero lo más importante se está dando ahora. Porque más allá de que se jugaban varios partidos a la misma hora en el día de ayer, por la cuestión de quién quedaba o quién salía de la línea de los ocho, hoy también se juega su clasificación y ya está ganando. Defensa y Justicia le está ganando 1-0 a Gimnasia de Mendoza y con ese resultado hay modificaciones en lo que tiene que ver con el grupo B, con el grupo A, perdón. Se mete Defensa, baja Unión y con 22 puntos, al igual que San Lorenzo, estaría clasificando en la posición número 8. Pero el partido recién comienza. Malas noticias para los de Madelón, que en el día de ayer creo que no ganaron. ¿Cuándo jugó Unión?
2: Unión jugó
0: el sábado y empató.
2: Con
0: claro, no le servía el empate porque lo ponía ahí.
2: Mira el equipo de Madelón que iba puntero en un momento.
0: Bueno, vos te acordás que el equipo de Tigre también. Las tres primeras fechas creo que ganó.
2: Es que Dabove tiene eso. Dabove arranca como si estuviera manejando...
0: una Ferrari.
2: Sí, el Mercedes de Kimi Antonelli ahora.
0: Ahí está.
2: ¿Viste? ¡Bum! Y termina, no como Colapinto, yo te diría termina como Checo Pérez con el Cadillac.
0: Qué gran fin de semana de Colapinto.
2: Sí, después
0: presentó
2: hablaremos
0: de eso. La novia... Y lo conoció a Messi.
2: Le vino bien andar por las calles de Ciudad Autónoma de Buenos Aires, ¿eh?
0: Sí. No,
2: qué grande Jorge Macri.
0: Yo tengo una diferencia con eso.
2: ¿Por qué?
0: Porque está más allá de eso.
2: Ah, no,
0: eso
2: no,
0: por ahí
2: más
0: te
2: vale,
0: puede llegar a servir para recibir la calidez del pueblo argentino, que quizás hace mucho que
2: pero
0: él no lo tenía.
2: Pero cuando corres por los porotos es
0: pero,
2: otra cosa.
0: Sí, bueno, pero se está preparando hace años para este momento. Yo creo que eso no movió el amper de la vara.
2: No creo.
0: Para
2: pero
0: nada.
2: Bueno.
0: Pero bueno, está bueno que se acerque a la gente, está bueno lo que se hizo acá en nuestro país, 600.000 personas había. Es un montón de gente. Más allá de
2: tan
0: las ganancias.
2: Tan mal no está el país, ¿eh? Tan mal no está el país.
0: Más allá de las ganancias, porque el evento lo organizaba la Ciudad Autónoma de Buenos Aires, ¿no es cierto?
2: Sí.
0: Así que bueno, veremos. Después
2: Jorge Macri tiene dinero para eso. Pero para arreglar el subte, yo veo las imágenes de los subtes, que son, no sé, las catacumbas.
1: Y además hoy aumentó.
2: Sí.
0: Otra vez el subte y el transporte.
1: El transporte en general.
0: Tremendo. Bueno, así que ese es el partido vivo, en realidad, que tiene algo de importancia para lo que es el cierre. Y después, más tarde, 19:15, va a jugar Vélez frente a Newell's, que Vélez tiene que ganar por 8 goles para pasarlo a Boca y ser segundo en la tabla.
2: ¿Hay batacazo?
0: Difícil
2: goles,
0: que eso suceda.
2: 8-0.
0: Yo creo que es un Newell's que viene en remontada, que viene sumando puntos, tratando de salir de la zona de los últimos puestos, tratando de sumar puntos. Es mucha diferencia de gol. Pero bueno, es fútbol, todo puede pasar. De hoy ganar Vélez emparejaría los puntos con Boca, pero por diferencia de gol estaría...

0: en la tercera posición, y jugando con Gimnasia, que es el quinto de el sexto de la otra zona. El que se metió por la ventana claramente es Racing Club de Avellaneda.
1: Qué grande Racing. Sonríe Costas.
0: Jugaba con Huracán y de ese resultado dependían varios equipos, entre ellos Tigre y Sarmiento, que más allá de que perdieron sus partidos, Tigre en realidad empató 1-1. Sarmiento perdió 4-0 contundente, se olvidó de todo. Belgrano le ganó a Sarmiento, emparejó los mismos puntos con Gimnasia, pero por diferencia de gol quedó en la quinta posición. En un momento, Racing iba perdiendo 1-0 hasta la revisión del VAR, iba perdiendo 1-0 con Huracán y Huracán se quedaba en la séptima posición, Racing bajaba y Barracas subía. De esa adrenalina fue el fin de semana del día de ayer y hoy ya tenemos la novedad y tenemos los cruces de los cuartos de los octavos de final, los 8 partidos que van a estar dándose el fin de semana. Sábado, Boca frente a Huracán. Horario a definir. Todo esto es horario a definir. Argentinos Juniors frente a Lanús. Talleres Belgrano, clásico cordobés. Independiente Rivadavia, Unión. En este caso ahora estaría jugando defensa. El domingo, River frente a San Lorenzo. Horario a definir. Estudiantes Racing, Vélez Gimnasia. Rosario Central frente a Independiente Avellaneda. También lindo ese partido entre Rosario Central e Independiente. Por supuesto que el partido entre Estudiantes y Racing tiene el condimento de la final. ¿La final no fue con Racing?
1: Sí.
0: El torneo pasado. Así que, bueno, el peor Racing de toda la historia, de lo que ha quedado de Racing, ¿no? De lo que fue Racing, campeón de la Sudamericana, de lo que ha quedado. Escuchaba a la gente de Racing, está muy molesta, no con Costas, hay un sector, ¿no? Sí con Milito, que es el dirigente que vendió o no trajo lo que correspondía en este mercado de pases. A mí me llama la atención muchísimo los resultados de Pereira, el director técnico actual de Gimnasia, el interino de Gimnasia, porque hasta hace poco estos jugadores no podían levantar ni las piernas prácticamente. Pero bueno, evidentemente el empujón anímico y la palabra y el ímpetu del técnico puede hacer muchísimas cosas y eso contra eso no hay absolutamente nada. Porque son los mismos jugadores, pero con otro técnico que tiene otra cabeza, que tiene otra propuesta para los jugadores, y los jugadores claramente le creen. Porque si no, no estaríamos hablando de lo que hablamos. Hace 6 partidos que no pierde Gimnasia. Una cosa realmente increíble y hay que irse muy atrás en el historial para ver cuándo esto se repitió allá lejos. En el día de ayer hablábamos con Facundo H., que tiene toda la estadística acá en su cabeza. Y él decía, 1945, 9 partidos consecutivos ganó Gimnasia, pero nos fuimos muy, muy lejos.
2: Nos tenemos que remontar a cuando estaba llegando Perón al poder.
0: Exactamente. Oh. Así que bueno.
2: De hecho, así es un poco fuerte, pero es verdad.
0: Yo no lo quise tirar al aire, me dije, bueno, es inchequeable. Pero bueno, si Facundo Che lo dice, palabra santa, en la Ciudad de la Plata, él es uno de los que más sabe de Gimnasia. Así que bueno. Eso lo dicho. Por otro lado, a ver cómo salió el partido porque también se estaba jugando la fecha número 4 del torneo femenino. Ganó 3-0 River. Con esto se cerró la fecha número 4 de este torneo. También se llama torneo de apertura. Es de todas contra todas. River ganó 3-0 frente a Lanús entonces. Algelt, Ceniza y Morena Lomba fueron las autoras de los goles de este partido. Durante el fin de semana también jugó el femenino de Gimnasia. Fue empate en 0. 0-0 empataron las triperas frente a Ferro. Me cuesta tanto escuchar las transmisiones de fútbol de LPF Play que el conocimiento de los equipos realmente me asombra. Pero bueno, el desconocimiento no es el conocimiento.
2: No, bueno, podía ser que te generara un impacto total.
0: Todo el tiempo las lobas. No son las lobas, porque las lobas son las del vóley, ¿o no, Augusto?
1: Sí, pero bueno. ¿Cómo le pone?
0: Las triperas son. Si sabes un poquito, triperas, es como que le digas. Bien. El sabalero le digas de otra forma.
1: Sí. Le dicen el negro también a Colón.
0: Bueno, pero tiene dos. En este caso tiene dos apodos. En este caso a las lobas, a las de Gimnasia, no está mal que le diga a las lobas.
1: No.
0: Pero hay otras lobas.
1: Sí, no es que verdad. No hay. Aparte son más, es como un gesto más institucional, ¿no? Referirse a las lobas en términos de vóley es como ya es otra cosa.
0: Hay que saberlo. O Gimnasia Esgrima de
1: es
0: la
1: como
0: Plata.
1: Como de las Leonas.
0: Me pone muy mal el Gimnasia Esgrima de la Plata.
1: De la Plata. Gimnasia Esgrima La Plata.
0: Y bueno, pero eso es, bueno, de falta de desconocimiento.
1: Te acota
0: Alejandro Quiles.
1: Sí, como siempre.
0: ¿Qué hay otro
1: muy
0: gol?
1: Muy bien. No, me dice que hoy es el cumpleaños de uno o de los dos.
0: ¿De quién?
1: Acá me figuro uno solo.
0: No, los dos.
1: ¿Son mellizos?
0: Ah,
1: cuando
0: sí,
1: cumplen
0: es verdad.
1: Mellizos es porque cumplen los dos.
0: Obvio, porque no, nacieron el mismo día con una diferencia.
1: Porque no, me confundo mellizos con gemelos.
2: ¿Qué mellizos?
0: No, igual es lo mismo. Porque a ver.
1: Exactamente, pero acá, claro, por ahí porque no es de té. Porque el otro está como ayudante, ¿viste? Entonces
0: sí, bueno,
1: no lo
0: pero
1: ponen.
0: Es técnico.
1: Dice Guillermo Barros Echelote, ¿por qué no ponen Gustavo?
0: Guillermo y Gustavo.
1: Bueno, 53 pirulos.
2: No hay manera que no cumplan ellos los dos.
0: Linda mención de Ariel Pereira.
1: Sí, dijo, son intensos.
0: Yo los conozco muchos, ellos no me conocen a
1: mí. Esa es buena, esa es muy buena,
0: o sea
1: muy
0: que
1: bien jugado.
0: Tiene un as en la manga.
1: Yo los conozco mucho, ellos no saben con qué les puedo salir.
0: Me encanta cómo declara simple, sencillo, sin tanto
1: te pone
0: floreo.
1: A Augusto Max de 9. Dices, ¿cómo?
0: No, pero sin tanto floreo en la declaración. Uh-huh. Y cuando le está haciendo la pregunta al periodista y ya tiene la respuesta, lo pisa el periodista y dice, sí, no, lo saqué táctico. Y así, como sí. Que responde sin pelos en la lengua, sencillo, como tiene que ser. Pero bueno, me encantó cuando hizo ese cierre y dijo, pero ellos no me conocen a mí. Estuvo bien.
1: Y no vamos a tener el morbo de el hijo de...
0: Del hijo de...
1: Sí, jugando el próximo partido. ¿Por qué?
0: ¿Vos pensás que se hizo amonestar? ¿Vos sabés que hoy cuando fui al gimnasio, tenemos ahí en el gimnasio un rinconcito futbolero, le vamos a poner. Sí. Hay un rinconcito futbolero porque al gimnasio que voy yo es un gimnasio muy rugbyer. Hay mucha gente del rugby. Pero hay un rinconcito futbolero que nos juntamos, tomamos mate mientras vemos... hoy estaba el resumen de paso a paso, así que fui temprano al gimnasio. Y hablaban y decían, che, pero se hizo amonestar para no jugar contra el padre. Le digo, pero Benja, ¿cómo vas a pensar eso? Le digo, no creo, con lo que me gusta competir, no. Y pasó, hice un par de ejercicios y me dice, ¿sabes qué? No, tenés razón, me dice, el árbitro no me gustó nada. No se hizo amonestar, lo amonestó mal, no se hizo amonestar. No, le digo, pero...
1: Que bancó al árbitro y gente que no.
0: No, bueno, este reflexionó sobre la marcha, le digo, no, pero Benja, ¿cómo vas a pensar eso? Me dice, sí, después reflexionó y dije, tenés razón, quizás no. Le digo, mirá, en el tole-tole que se arma entre cuando lo lastiman a Steinbach, antes, previa a la falta sobre Miramón, que Fattori lo salta al jugador, tampoco lo pisa. Bueno, ahí se arma como un tole-tole entre los jugadores, alguno de Argentino Junior, otro de Gimnasia, y en ese tole-tole no participa Nicolás Barros Echelotto, con lo efervescente que es y con el apellido que tiene, no participa porque se estaba cuidando justamente, todavía no estaba amonestado, no se metió, miró todo como desde afuera, en eso yo lo observé para ver qué hacía y no lo hizo, así que yo dudo mucho que se haya hecho amonestar. La cosa es que el heredero no va a estar acompañando a sus compañeros, imagino, porque tiene que cumplir con la suspensión de la quinta, llegó a la quinta amarilla, Nicolás Barros Echelotto. Yo le aclaro a Lucía porque, mira...
2: No, yo sigo.
0: Y bueno, y después le sorpresa lo de River ayer.
1: Sí, pero bueno. Y sorpresa porque el equipo rival no ganaba de hace un año y 300 y pico de días.
0: Tremendo.
1: De visitante.
0: Lo que ha hecho... ¿Cómo se llama?
1: El emperador Falcioni. En la conferencia de prensa le dicen... Perdón, don Julio. ¿Cómo, don Julio?
0: Dice, no, don Julio
1: decime,
0: y uno
1: Julio,
0: solo.
1: Decime, emperador.
0: Don Julio, claro, acá me... Don Julio y uno solo.
1: Sí, pero aparte Hubo. Como decir don Julio... Che, no lo matés tampoco. Está bien que...
0: Bueno,
1: no
0: viste lo que... Vos viste lo de
1: Pedro... Mozo, pero...
0: Bueno, vos viste lo de Pedro Troglio, que se enojó con los después aclaró en declaraciones, después del partido entre Banfield y Barraca Central, que jugaron el día sábado temprano, Pedro Troglio explicó un poquito por qué se había enojado en conferencia de prensa anteriores, por qué se había enojado con alguna de los periodistas ahí, y porque son chicos, dijo, son por ahí tienen stream, quieren hacer la polémica, pero que no me gusta que me saquen como técnico, que me quiten el trabajo. Así que bueno, explicó un poquito ahí, pero no se enojó. Daba la sensación como que no se había enojado con los viejos, ¿no? Con los periodistas uh-huh. viejos, sino que se había enojado con los jóvenes que no me conocen tanto, que yo les parezco un viejo, dijo en algún momento, palabras más, palabras menos, Pedro Troglio, que si hay algo que es Pedro, es un tipo sencillo para declarar, sí. amable, siempre te contesta, le escribís y siempre te contesta. Si sos de La Plata, más, por supuesto. Pero es un tipo totalmente íntegro. Acá ha venido
1: frontal.
0: Varias veces frontal y no tiene pelos en la lengua. Vas a la puerta de la casa, le pedís un autógrafo y yo creo que sale él y te atiende.
1: Pero
0: y te
1: ¿cómo
0: lo da?
1: No te va a dar una
0: pero ¿cómo que no?
1: Tiene un poquito flautada, Pedro.
0: Es un
1: no me
0: genio.
1: Sale, pero
0: es un genio. Bueno, así que sí. así las cosas.
1: Yo doy fe que estuve sí. en un muy asadito bien. Con él.
0: Con Pedro,
1: sí.
0: es un crack.
1: Sí,
0: bueno, acá ha tipazo. Venido, hace poquito vino. Sí. Y le decía a
1: Damián... Y más allá de la camiseta, ¿eh?
0: Sí.
1: Porque, ¿sabés lo que me pasó esa vez? Que sí. me generaba como una cosa, una sensación de... No, estoy con el DT. No, claro, no estoy con el DT de Gimnasia. Estoy con un tipo que jugó un mundial.
0: Sí, un mundial. Esos rulos.
1: Y fue titular en el mundial. No, es que Garcés trae alfajores.
0: Y jugó en el 90 también. Jugó en el 90.
1: Sí.
2: De hecho, de paso, Garcés trae alfajores. ¿No vieron que sacó una publicidad?
1: Muy bien, el chino Garcés burlándose de sí mismo.
2: ¿Cuáles
1: banco.
2: Son los blanco y negro? No sé cuáles son.
0: En Sudáfrica fue que fue de paseo.
1: Sí, sí. pero ahora hicieron una publicidad en donde aparece comiendo un alfajor.
2: Y se burla y se ríe de la anécdota que le decían trae alfajores. Bueno, y ahora recomienda y es la cara de una marca.
1: Yo banco bien, eso. Banco el futbolista que tiene la capacidad para reírse de sí mismo.
0: Pero por supuesto.
1: Tener ese grado terrenal que no tienen algunos.
0: Además,
1: que después hacen juicio porque te ponen carnicería, el Kun no sé cuánto.
0: Claro. ¿No? Ah, no, qué feo.
1: Qué feo.
0: Eso. Qué feo eso. No, pero
1: o Messi también.
0: Se ha ayornado bastante García. Además lo he escuchado, uh-huh. Creo que ha estudiado coaching o algo por sí. el estilo porque me parece que estaba vinculado también a la música.
2: Shot. Sí, estaba viendo acá la publicidad, alfajores Shot publicita ahora.
0: Perfecto, entonces ahí estamos, entonces hablamos del chino Garcés y en ese asado se te cayó toda la estructura que tenías.
1: Sí, porque decís, este tipo...
0: O con los prejuicios que fuiste, Augusto.
1: Este tipo metió un gol en un mundial, no podés creerla, viste, como decís... las cosas que habrá vivido este chabón, ¿no?
0: En ese momento.
1: Jugó en Japón. Es como... Un montón, ¿no?
0: Al lado de Diego.
1: Bueno, amigo casi íntimo, podría decir, ¿no?
0: No, sí, tremendo.
1: Pero bueno, te sorprende eso. Y tenerlo al lado es como... ¿Qué le pregunto? Para no quedar como un boludo también.
0: No. Viste que es medio sicioso, Pedro.
2: Yo ahí
0: es muy
2: opto empático. Por el silencio. Sé que no es tu perfil el silencio,
1: no,
2: pero yo optaría por el silencio.
1: Fui bastante recatado y traté de escuchar más que... En algún momento decía... No sé, alguna pregunta así como decir, pero este lo ves bien realmente, porque estábamos charlando en un encuentro de gente de
0: en intimidad.
1: Y nada, y sí, le preguntabas por, che, pero es verdad que pasó eso. Y, no, bueno, sí, yo no te iba a decir, no, este es un tarado.
0: Un genio, un genio total.
1: Pero
0: bueno,
1: sí nos contaba cosas.
0: No, y jugó en Gimnasia, además, de todos esos lugares que dijiste. ¿No? Jugó y dirigió. Bueno, así las cosas, entonces ya tenemos los playoffs ahí sobre la nuca, porque después tenemos más sobre la nuca el Mundial. Uh-huh. Estoy intrigada, Augusto, ¿cuántas figuritas pegaste ya?
1: No, lo que pasa es que también es cierto de que no te vienen, viste que cada plantel
0: sí.
1: ¿no? es del 1 al 19, son 20.
0: No tenés, ahí tenés.
1: No tenés, viste, verdad. La figurita 369. No.
2: Pero te tira el porcentaje de álbum.
1: Ah, 21%. En el digital, 21%.
2: Digital. Yo 13%.
0: No me lo bajé el digital.
1: Lo que pasa
0: no
1: es que yo ya entré a cambiar. Entré a cambiar con un montón de gente.
2: Tengo 3 cambios en la zona de intercambio.
1: ¿Los códigos?
2: Sí, metí algunos
1: códigos. Ah, bueno, bien. Yo metí varios. Están? Y me vino uno en un paquete de figuritas.
0: Bueno, pero no compres de esa bebida. Comprá de la otra. Ya sabes, ¿no?
1: Sí, bueno, claro, obviamente. Ahí tengo, me dice, completado 21%. Sí, sí.
0: Listo.
1: Y tengo en zona de intercambio. Mira, acaban de cambiar una
0: figurita.
1: Yo
0: voy a tener que ir a comprar el álbum porque ya aparecieron paquetes y no hay álbum en mi casa.
1: Es así, se sale 13-15, te diría.
0: Sí, 13, sí, 15. Sí, no, me preocupa más los paquetes. El álbum no me preocupa tanto comprarlo.
1: Ah, 2 luquitas.
0: Es como comprar una revista.
1: 2 luquitas y...
2: Sí, dos más.
1: ¿Te quieres dar cuenta? 2 millones.
0: Sí. Epa. Bueno, bien. Hasta aquí hemos llegado.
2: Gracias, Verónica Córdoba.
1: Bueno, vamos a escuchar Autos Robados. Mira, que la banda del momento. Autos Robados.
0: Qué buen título.
1: El antídoto.

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12: Pasaron de las 17, entramos en la recta final de esta señal de ajuste, pero como todos los lunes tenemos la visita en piso de nuestro columnista de cine, Lucas Iannone, que ya le damos la bienvenida. ¿Cómo va?
13: Todo bien, buenas tardes, ¿cómo andan?
12: Bien, ¿cómo está afuera? Porque se ve una tarde linda, apacible, sí. ¿Está fresca?
13: Está fresca, sí.
12: Bien, bueno.
13: Ya a esta hora es como para una camperita, un buzo.
12: Nos abrigaremos al salir para que no nos agarre el cambio de temperatura.
13: Exactamente.
12: Bien.
13: Bueno, hoy traigo una propuesta danesa, un film danés, que es medio raro, ¿no?
12: Sí.
13: Ver, que es del año 2024, que se llama Speak No Evil, ¿no? Ya con la palabra evil en el título te da un poquito de miedo, o lo asociamos al demonio,
12: sí,
13: o algo
12: exacto.
13: así. Pero
14: la
13: no, exactamente, a la maldad. Pero, si bien el film tiene algo de maldad, no es una película de terror. Es un thriller, una película de suspenso, que a medida que la vamos viendo nos va generando intriga, nos va generando situaciones de dudar hacia dónde nos dirigimos, okay. tanto como espectador como los protagonistas, y que en los últimos 20 minutos se produce ese desenlace que nos va a definir bien, bueno, estábamos yendo para este lado, bueno, y nos vamos ahí. Una película por momentos asfixiante, incómoda de ver, bueno, y ahora les voy a contar de qué va. Primero, el director, vamos a hablar del director, que tiene un nombre bastante, Christian Tafdrup, ¿no? Es un actor joven, es actor, guionista y director, joven digo, pero ya tiene casi 45 años, ha hecho pocas películas, no tantas, pero sí tiene mucha participación como actor, cortometrajes, también tiene series de televisión y películas tiene. 2016 tiene una que se llama Parents, 2017 An Horrible Woman, y después esta, yo me confundí, no es del 2024, del 2022.
12: Bien.
13: ¿Por qué hago esta aclaración? Porque en el 2024 en Estados Unidos hizo una remake con el mismo nombre, con la misma trama, basada en esta película, pero con obviamente con actores de cartelera, mucho más conocidos, etcétera.
12: Pero qué raro una remake de algo tan cercano en el tiempo. En general como que se deja pasar, madurar.
13: Pero es algo que en el último tiempo la industria norteamericana, como no puede, no surgen ideas nuevas, no le surgen o ideas frescas nuevas, roban, bueno, roban en este sentido, no pagan los derechos, sí. pero la reinterpretan o hacen la versión dosificada para un público más masivo. Bueno, esta era medio que le estaba tratando de dar un perfil de cómo era el director. Los actores, podría darle los nombres, los tengo anotados todo, pero no los vamos a conocer, no. ninguno de los actores es conocido. Bueno, y la película que yo les decía es muy incómoda, y la temática que surca toda la película es, y ustedes piensen esto, él es el que está escuchándonos, y ustedes también, le hago este ejercicio, ¿qué pasa cuando tenemos, cuando no decimos que no de una, no? Que sí. por un lo efecto acumulativo, cuando pasa el tiempo ya no te bancás una situación, una respuesta, una actitud, y ya es demasiado tarde y
12: porque
13: ya
12: la fuiste habilitando.
13: Y si lo decimos ya es para una confrontación. O también piénsenlo, porque la película va a ir de esto, y ahora lo voy a explicar, cuando por cortesía, ¿no? Por cortesía hacemos la vista gorda, dejamos pasar ciertos gestitos, ciertos comentarios, bueno, y cuando ya la bola de nieve se hizo gigante, ya no la podemos evadir, ¿no? Bueno, la temática que surja toda esta película es eso. Y ahora les cuento un poco la sinopsis y después les voy a desarrollar cuáles son los puntos fuertes, a mi entender, de esta película y por qué hoy la traigo para recomendarla aquí. Bueno, la sinopsis es: una pareja danesa padre, madre y la hija están veraneando en la Toscana italiana, en verano, alquilan una posada donde hay una pileta, la están pasando bomba, y llegan otros turistas que son holandeses, ¿no? O también repiten la misma fórmula, padre, madre y un hijo, ¿no? Se conocen ahí, cenan una noche, la pasan bien, otro día están paseando por la ciudad, y se encuentran ahí, charlan y almuerzan juntos. Terminan las vacaciones, la familia danesa se vuelve a su ritmo de vida. Ahí empezamos a ver como que hay cierta frustración y malestar en esa pareja, en ese matrimonio. ¿Por qué? Por la monotonía, por la rutina diaria. A veces se juntan a cenar con otros amigos, pero uno puede percibir que es, no la están pasando bien o no le interesa. El marido, Bjorn, que es el nombre del marido, lo vemos como que está ahí, pero no está disfrutando. Llevan a la hija a sus actividades, bueno, etcétera. Un día reciben una postal de estos amigos, entre comillas, que conocieron, que hicieron buenas migas, los holandeses, y lo invitan a pasar un fin de semana a su casa. Ella, la mujer, dice, y medio que no le da bola, estuvo todo bien con ellos, pero no sé.
12: No es mucho.
13: Y él insiste, y él insiste. Y una noche cenando con unos amigos, le dice, bueno, mirá, aparte las excusas en la familia, eso está muy bien sembrado, ciertos indicios a través del guión, por pequeños comentarios, ¿no? Ella le dice, no, porque ya viajamos dos veces en avión este año por vacaciones, Holanda, ir a Holanda sería muy costoso. Y los amigos le dicen, pero pueden ir en auto, son 8 horas, es acá nomás. Y yo me ponía punto asterisco, ¿no? Yo me ponía a pensar, acá en Argentina, ir 8 horas, ir de La Plata a Bahía Blanca, sí. Y lo haríamos así, allá sí. Se cruzan no sé cuántos países en ese tramo, ¿no? Y no es necesario tomar el avión, ¿eh?
14: No. Bueno. Podés pasar por tantas capitales, localidades.
13: Totalmente, totalmente, bueno. Volviendo, cerramos el asterisco, volvemos a la serie. Bueno, y deciden. Ella no está convencida, pero él sí. Y van de ese fin de semana largo a lo de los amigos, a lo de estos conocidos, que viven en Holanda, en una casa media en la campiña. Y bueno, y ahí van a empezar, los alojan, toda buena onda, pero ahí empiezan estos pequeños detalles que empiezan a incomodar. Y el espectador, nosotros, nos empieza a incomodar al mismo tiempo que a los protagonistas, a esta familia danesa. Y ahora voy a dar uno de los puntos, a mi entender, es... Yo a veces en las otras películas yo les digo, che, tiene excelente dirección de fotografía, encuadres, la música, etcétera. Esta es una película que no se caracteriza por esos, digamos, por el lenguaje cinematográfico, sino por la trama. Claro. 100% de la fuerza de esta película está en la trama, en lo que está sucediendo. Así que ese es uno de los primeros puntos. Supongamos un detallecito. Ella, la chica danesa, Luis, es vegetariana. El holandés la está esperando con un pernil de cerdo. Y la obliga, no, probá, esta es el mejor corte que hay, por favor, probá, te lo preparé para vos. Y ella, no, yo soy vegetariana, no, pero... Y ya la obliga a comer carne, ¿no? Y ella sonriendo para... Recién había llegado, les empieza a mostrar la casa, bueno, esta es la habitación de ustedes, esta es la habitación donde va a dormir su nena, y es una camita, es un colchón tirado en el piso, ¿viste? ¿Sí? Entonces ella ya no les gusta, pero no hay problema, le meten para adelante. Y así vamos a ir viendo un montón de pequeños detalles que, por no contradecirlos, un día, ejemplo, salen a cenar, se preparan todo, y cuando van a cenar, dicen, no, es sin los nenes, vamos nosotros. Pero no, ella iba a ir con nosotros, no. Y ahí viene el chico que las va a cuidar. O sea que era, no les habían avisado nada.
12: Medio un déspota el tipo.
13: Bueno, esa fuerza, esas dos fuerzas entre él... abusos o no consultar con las decisiones de lo que van a hacer ese fin de semana. Y por el otro lado, el no decir que no o no plantarse, no, flaco, yo soy vegetariano, hasta acá llegué, listo.
14: Y nos vimos.
13: Eso es lo que va a generar la tensión de esta película, la incomodidad que yo les digo, porque es una tras otra, hasta que llegamos a ese punto que yo le digo, últimos 20 minutos, sería el tercer acto de la película, donde... ahí ya no va a haber vuelta atrás. Ahí sí vamos a estar metidos, si me permite, en el terror, pero en el terror porque ya no hay vuelta atrás. Y eso es lo por qué rescato esta película, porque quizás la vi sin muchas expectativas y cuando llegamos a ese punto digo, ¿qué es lo que va a pasar acá? ¿Por qué dejás que esto suceda? Bueno, y acá me gustaría hacer un paralelismo con una serie argentina que se emitió por Telefe, Historia de un clan, ¿no? Sí. Bueno, hay una escena que está muy buena, la serie... hiper recomendable, si quieren algún otro día la podemos analizar.
12: De los Pucho, de la historia real.
13: Exactamente. Pero hay una escena en donde está Pucho, Arquímedes, con la máscara de Videla, toda, y tienen a uno de los prisioneros, ¿no? Y le dice, ¿por qué hacen esto? Y Pucho le dice, porque no podemos parar. Y acá hay una escena también donde el protagonista dice, ¿por qué hacen esto? Y le dice, la respuesta es, porque ustedes nos lo permiten. Y acá es, las dos respuestas es, ya no hay un motivo, che, yo te estoy, Pucho, vayamos a la serie, por la guita, por generar, digamos, porque te tengo odio y te estoy torturando o te estoy haciendo esto. No, ya están en la maldad pura, no podemos parar de hacer esto, que ya está una maquinaria psicológica, si se quiere, sí. En marcha. Y en la película pasa lo mismo, y también un poco es al espectador, che, ¿por qué me arrastraste hasta acá? Porque ustedes nos permitieron. Ese, la temática que yo les decía, ese de poner siempre una sonrisa, poner, bueno, vamos a...
12: Es una interpelación, por más que estás viendo un thriller metido en una historia que te es ajena, es una interpelación el porque ustedes nos lo permiten. Creo que un psicólogo o psicóloga se hace un festín.
13: Pero, sí,
12: porque siempre hablan de la complementariedad de las personalidades y está el perverso que busca determinado placer en someter al otro y el que se deja someter.
13: Sí, totalmente. Sí.
14: Bueno, estamos viviendo, ¿no?
12: Bueno.
13: Sí. Un poco la sí. Locura esta.
14: Porque que ustedes lo permiten.
13: Exactamente.
12: Sí, es verdad.
13: Otro de los puntos también, y vos decías, un film hiper analizable a través de la psicología o el psicoanálisis social, porque en la otra lectura de la que yo estaba viendo, o en interlíneas, era, claro, la disolución de la pareja. Ya es una pareja que ya está separada antes. Hay una frase que a mí me habían dicho, dice, vea, cuando vos te separás en la vida real, es que ya te separaste como mínimo seis meses antes.
12: Mínimo.
13: Ya ese duelo, esas expectativas, ese dar el brazo a torcer, ¿no? Ya listo, quedó atrás y ya está separado. Y cuando uno recapitula todo eso y ve la pareja, quién era el que quería ir y quién no, quién era el que estaba aceptando la monotonía y quién no, quién era... un poco, bueno, ponete de firme y hace algo por tu familia, ¿no te gusta esto? Listo, chau. Bueno, creo que esa disolución de la familia, no de la familia, pero sí de la pareja, está muy marcado en esto, y que también, volviendo a lo que decía antes, ¿cuántas veces el efecto de la bola de nieve, ¿no? Por no decir que no, o por poner cara bien, dices, che, bueno, hoy la dejo pasar porque si no vivimos peleando, o vivimos discutiendo. Entonces, ese no saber decir no a tiempo o estar constantemente agradando al otro es lo que genera cosas peores, como lo que yo no voy a revelar para no spoilear, pero es el desenlace de esos últimos 20 minutos que no se los recomiendo a nadie.
12: Que encima el mal momento vivido seguramente aparece, sí. Digo, en la vida, y no sé si en la película, el yo sabía que no tenía que venir.
13: Exacto, bueno.
12: Creo que eso es peor que todo, porque yo sabía. Y bueno.
13: Exactamente. Quizás, para ir redondeando, bueno, la super recomiendo, es un tour de force, digo yo, es un tour de fuerza, ir, verla, sentarte, no porque sea pesada, sino porque por la incomodidad que te va generando. Es un cine diferente que también hasta yo me llegué a replantear, y eso siempre me pasa cuando veo cine, series de otras latitudes, ¿no? Digo, ¿serán convenciones culturales de esos lugares? Y para mí me parece totalmente extraña, foránea, o yo no reaccionaría de esa manera porque me saldría la tanada de una y ¿entendés? Y pondría los puntos. O estas, no sé, Babasónico tiene un tema que es la gran mentira nórdica, ¿no? De cómo la cultura nórdica siempre está más avanzada y no tiene cosas, pero después son unos infelices totales. Entonces, yo me pongo a pensar en eso, ¿no? Pero volviendo acá, volviendo más acá, hiper recomendable la película. Y ahora, si quieren, pasamos a la parte musical. ¿Con qué tema nos vamos a despedir y cómo hacemos la conexión? Si bien la película en el apartado musical tiene mucha música de orquesta, no es música clásica, pero sí de orquesta sinfónica, aparece muy, muy de a pequeños dosis que generan una atmósfera, pero no es lo que refuerza toda la película o lo que va circulando en toda la película. Entonces digo, bueno, vamos a elegir una banda pop, en realidad indie, de danesa, que se llama The Ravenettes, que están desde el 2001 funcionando, es un pibe y una piba, hoy ya adultos, que tienen varios discos, yo los anoté por acá, tienen 10 discos de estudio, hasta el día de hoy siguen tocando, a pesar de que desde el 2017 no sacan nada nuevo.
14: Sí, medio se desvanecieron un poquito. Bueno. Y volvieron hace poco, pero fue una reunión donde no pasó demasiado.
13: En el 2010 hacen para Dr. Martins, que es...
14: Los Borcegos.
13: ¿Cómo?
14: ¿Los Borcegos?
13: No, es como un lugar donde se hacen sesiones.
14: Es otra cosa. Dr. Martins es una marca de borcegos histórica.
13: Bueno, cuando se cumplían 50 años hacen un disco recopilatorio y ellos hacen un cover que a mí me gusta mucho, se llama I Wanna Be a Door, que es de los Stone Roses, ¿no? De 1989. Temo. Entonces elegí eso. Digo, un lindo tema tocado por estos daneses, indie rock. Así que, si les parece, nos vamos a despedir con ese. Y otra característica de esta banda, que también es las letras, tienen influencia. Tienen tres influencias bien marcadas. La Velvet Underground, Jesus and Mary Chain, y también una banda más vieja, los Everly Brothers, norteamericana. Bueno, un poco la música de ellos y las letras, viene la parte más oscurita de esta banda, ¿no? De los Ravenettes. Así que bueno, ese es mi menú del día. Speak No Evil como película, la versión danesa, no la norteamericana.
12: En Netflix.
13: No, la sacaron de Netflix. Ah. La sacaron de Netflix. ¿Dónde la vi?
12: Buceamos.
13: Sí. La vi en YouTube, está cargada en bien. El idioma con subtítulos. Así que bueno, nada. Y como música, I Wanna Be a Door de los Ravenettes.
12: Lu, gracias como siempre. Nos encontramos el lunes que viene. Y esto fue todo por hoy. Nos encontramos mañana a las 14 con Señal de Ajuste.

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2: Es la hora 18, la temperatura actual en La Plata 17 grados 6 décimas, la humedad de 63%. El movimiento turístico durante el fin de semana largo bajó 8%. Este índice es con respecto a igual fecha del año pasado. El dato pertenece al informe de la Confederación Argentina de la Mediana Empresa. Quilmes hará el encuentro Cultura de las Naciones. El evento tendrá lugar el sábado 9 y el domingo 10 de mayo en la Plaza San Martín. Esta festividad incluirá gastronomía y espectáculos en vivo. Fedelab realiza mejoras en Verónica. Se trata de trabajos programados en el marco del plan de mantenimiento del sistema de distribución eléctrica. Así lo señalaron fuentes de la empresa. Cielo parcialmente nublado en La Plata, la temperatura actual en la ciudad de 17 grados 6 décimas, la humedad de 63%.
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0: Comenzamos una nueva semana de Universidad Deportiva La Tira, temporada 22, AM1390, la página Twitch y nuestro canal de YouTube, porque sentimos la radio en la vieja compañera de emociones, aquí desde el octavo piso del edificio Sergio Karakachov, 48, 6 y 7. Reitero, este emblemático edificio de nuestra casa de altos estudios, que es la Universidad Nacional de La Plata. Hizo muy bien Morzone el otro día al abrir la transmisión y dedicársela a la memoria del querido Daniel Gamayo. Lo mismo dijimos nosotros ayer, pero Dani, además de participar en las previas de los partidos, centralmente estaba con nosotros en Universidad Deportiva La Tira desde enero del 2025, cuando se sumó y venía una o dos veces por semana en el comienzo. Después había comenzado de nuevo con un tratamiento por la enfermedad que lo terminó golpeando este último año y medio, y lo buscamos y lo subimos a las redes que el 1 de abril, porque vino a grabar un homenaje que se dio en el polideportivo Víctor Netol, él le puso la voz, Turquito, y ese día se quedó a Universidad Deportiva y disfrutamos de un rato con él, habitualmente aquí a la diestra. Hoy recordaba que el último día que vino estuvo Perfumán haciendo su clásico Historias Mundiales, y hoy compartía en YouTube, por eso a mí me parece trascendente que todo quede rodado, grabado, porque podemos volver a esos momentos. Y hoy el querido Rafa Tón subió la nota que le hicimos en el 2025, sí. 2024, no, 2025, y estaba Dani Gamayo, y la compartió. Así que de esto va, un saludo enorme a toda su familia. Y también el otro día, mientras metabolizábamos el cambio de plano de Dani Gamayo, yo me quedaba con algunas situaciones. Primero, que se sumó enseguida cuando Armando le cursó la invitación para sumarse a Universidad Deportiva. Él se había quedado sin casa radiofónica, porque cuando cambian de horario en Radio Provincia de Buenos Aires a Instinto Amateur, bien temprano, ¿no? Los sábados o los domingos a las 6 de la mañana, 7 de la mañana. Los domingos a las 7 de la mañana. Él da las urras y dice hasta acá, no iba a ir tan temprano. Y ahí él se despide en Facebook de Radio Provincia, donde ya estaba jubilado, pero siguió haciendo Instinto Amateur con el querido Ale Tuminello y con el Topito del Rivero. Y cuando vi su despedida en YouTube, le digo a Armando, vayamos a decirle que acá tiene un micrófono donde desarrollar su enorme bagaje, su expertise, sin conocerlo. Sí lo conocía por ustedes, por interpósitas personas, principalmente por Armando, por el Turco, por Fernando Serrano, del núcleo duro del grupo histórico de Tirando al Aro, ese ciclo emblemático de la historia de la radiofonía argentina vinculado al deporte de la naranja. Y cuando vi la despedida de Dani Gamayo, le digo, no, vayamos a buscarlo para que se sienta cobijado con nosotros, que siento que la gran fortaleza que tiene Universidad Deportiva, con ingresos y con salidas, por los propios bemoles que tiene la vida, personas que siguen ligadas al ciclo, aunque ya no participan activamente, pero todo el tiempo satelitan. El otro día vino Panchito Constantino, todo el tiempo estamos en contacto con Dieguito Ferrazuelo, lo mismo con Rafa Castillo, que hoy está en Gimnasia trabajando desde hace tanto tiempo, el Puma Gaspari, que es el productor de La Frontera. Todo el tiempo siento que hay una fortaleza en lo grupal, que lo hemos construido concienzudamente con Armando, y sentía que el arribo de Dani Gamayo nos iba a fortalecer también grupalmente, y así fue desde la primera vez que se sumó a una peña y ha estado en todas las reuniones troncales de Universidad Deportiva cuando nos juntamos en el domicilio habitual, que es la casa de los Finocchio, y la ha pasado realmente muy bien. Así que me quedaba con eso y me quedaba con la generosidad de Dani, que hace algunas semanas para mí fue realmente muy simbólico, porque Dani, no recuerdo cuándo cumplía años, noviembre, 4 de octubre. 4 de octubre cumplió 71 años, y a las semanas siempre tardamos nosotros con los regalos, siempre. Es un poco, me responsabilizo porque yo lo traslado a mi vida. Si vos cumplís años en octubre, Turco, que de hecho cumplís, sí, yo te puedo hacer un regalo el 14 de enero. Vale lo mismo. Sí, sí. O sea, tenés un año, sí, sí, para hacer el regalo. y le hicimos un regalo a Dani, un libro le regalamos como grupo de Universidad Deportiva, y él estaba en su sesión de quimio y nos mandó una foto leyendo el libro que le habíamos regalado. Y para mí fue muy importante que lo acompañásemos hasta en esos momentos. Importante por nosotros y importante por él, que decidió ir a buscar ese libro que le habíamos regalado y que lo llevó a la sesión de quimio. Así que un abrazo enorme a toda la familia, y lo extrañaremos mucho en el cotidiano cuando íbamos a la pausa y siempre aparecía la voz inconfundible de Daniel Gamayo, que nos ha regalado, además del prestigio de su recorrido serio, reitero el concepto, prestigioso, de la vieja guardia, nos ha regalado buenos momentos desde el humano. Primero porque era un gran lugarteniente de las anécdotas de Gaudencio, cada uno con su característica. Por supuesto, toda la chispa, el desparpajo habitual de Armando para contar las historias, y que lo tomaba al querido Dani Gamayo de testigo. ¿Vos te acordás, Dani, cuando estuvimos? Y Dani decía, sí, sí, Armandito, sí. Así que, bueno, me quedo con eso, con que nos regaló el último tiempo aquí en Radio Universidad, Turquito. Vos compartiste Radio Universidad y mucho tiempo tirando al aro con Dani, ¿no?
1: Sí, mucho tiempo de tirando al aro, y me quedaba también con ese último día que vino, que luego nos fuimos desde aquí.
0: Nos sacamos una foto en la puerta.
1: Y que...
0: Estuvo bueno eso.
1: Que me decía, no, tengo que venir más, porque...
0: Ah, porque vos lo llevaste a la casa.
1: Llevé a la casa y me dice, la verdad voy a tratar de venir más, porque me hace bien venir. Y eso es lo importante, digo, le decía, bueno, me avisás y te paso a buscar. No, voy caminando despacito, que también me hace bien, pero estar en la radio con ustedes, me la verdad que me hace bien, y me quedo con eso, que pudimos en este último tiempo hacerle pasar un buen momento, radiofónicamente, con todas las juntadas, y bueno, lo que le hacía bien era estar acá charlando un poco.
0: Sí. Esto sin falsa modestia, de esto sí siento que nos podemos jactar. En el último tiempo siento que humanamente le hicimos bien. Este último rato, que no sabíamos que iba a ser el último rato de su vida, siento que le hicimos bien, que la pasó bien cuando vino acá, o cuando mandaba el informe, o cuando lo mandaba bien temprano, porque a la tarde tenía quimio, y mandaba tal vez el informe a las 12 del mediodía y me decía, Damián, perdón que lo mande tan temprano. No, Dani, todo bien, estoy mandalo bien. Gracias a vos por este tiempo. O hasta en la última semana, si no me equivoco, el lunes

0: Comenzar el programa hablando de Dani, porque nos ha regalado tardes muy pero muy recordables aquí, compartiendo aparte, lo dicho, creo que en algún momento compartió algún bloque con Lolo, con alguna película, o cuando vino Perfumano, hasta el mismo Rafatón, cuando estaba acá participaba de la mesa, no es que solamente se acotaba a los otros deportes, que me gusta mucho esa denominación, y ahí sí lo tendremos siempre en tiempo presente. Cuando hablemos de los otros deportes, hablaremos en nombre propio de Daniel Gamayo. Estamos en el comienzo de Universidad Deportiva La Tira, temporada 22, AM1390, la página Twitch y nuestro canal de YouTube. Turquito.
1: Sí.
0: Van 7 minutos del segundo tiempo,
1: Sí.
0: Y están celebrando en Santa Fe por ahora.
1: Sí, ya en 52 minutos de juego, Gimnasia de Mendoza y Defensa y Justicia están empatando 1-1. Portillo había abierto el marcador para Defensa y Justicia, después para Gimnasia de Mendoza, Muñoz empató a los 30 y están 1-1. Con esto, Unión sigue clasificando y Defensa queda por debajo a un punto. 21 puntos tiene Unión, 20 tiene Defensa.
0: Bueno, esperando la confirmación de los horarios, lo que sí dijo la Liga Profesional hoy es que los dos equipos de la Ciudad de la Plata,
1: sí,
0: sus respectivos cruces de octavo de final, van a jugar el día domingo. Domingo Avellaneda, no, domingo La Plata, domingo Amalfitani.
1: Exacto.
0: Después veremos los horarios, porque entiendo que van a ser 4 y 4. Son 8 partidos. 4 el sábado, 4 el domingo.
1: Exacto.
0: ¿O habrá alguno el lunes?
1: No, está.
0: Porque dijeron, no. Lo que pasa es que el entre paréntesis de la liga me hace dudar. Porque dice, puede ser cambiado dependiendo de los resultados de hoy. ¿No habrá alguna chance de que River pida jugar el lunes? Porque River juega el jueves esta semana. Es jueves y domingo. Lo que pasa es que quedás medio apretado porque la semana que viene la idea es jugar martes y miércoles. Porque después tenés semifinales sábado y domingo.
1: Sí, porque va a ser todo muy rápido. Porque vas a jugar ahora los octavos el fin de semana, entre semana.
0: Por eso.
1: Sí, pero digo, lo que va a ser los cuartos y luego para también poner a la gente en autos, digo, sí. de esto, que va a ser muy rápido y que la final no se va a jugar en Santiago del Estero, se va a jugar.
0: Es un dato interesante.
1: El domingo 24 de mayo.
0: ¿Está para ir en el Kempes? ¿A Córdoba? Si llega alguno de los equipos de La Plata.
1: Sí.
0: ¿Tenemos pues 700 kilómetros?
1: Sí.
0: ¿Estás para ir?
1: Sí.
0: ¿Cómo? No me digas sí y después te bajes. No, ¿estás para ir? Es el fin de semana.
1: ¿Es domingo? Es el fin de semana del 25 de mayo, que es lunes.
0: ¿En serio?
1: Sí.
0: ¿No viajamos para esa fecha cuando ascendió Gimnasia?
1: No recuerdo.
0: ¿Que era el cumpleaños de Juan Manuel Galván?
1: Más o menos puede ser, ¿eh? Más porque o menos
0: por ahí. Sí. ¿Eh? Sí, le mandamos un abrazo enorme a Ezequiel del Bueno también, que estaba muy consternado con el cambio de plano de Dani Gamayo y que está ahí en la sintonía siguiendo. Así que le mandamos un abrazo a un colega muy pero muy querido. En mi caso lo conozco hace más de 20 años, cubriendo el ascenso, Cambaceres, San Carlos, un tipo muy pero muy querible.
1: Sí, que tiene
0: dos. Distinto amateur también, hasta hace poco,
1: sí,
0: que vi que.
1: Sí, sí, sí.
0: Hasta hace poco. De hecho, no daba el contexto, pero le iba a preguntar. Y bueno, no.
1: Tiene dos, tiene el ascenso y también tiene el básquet.
0: Como, sí.
1: Y por eso en
0: mi caso lo tengo
1: tomó
0: más,
1: justamente más, el lugar de Dani Gamayo, hablando de básquet en Instinto Amateur.
0: Bueno, le mandamos un abrazo, que ahí está en la sintonía. En un rato viene el querido Dani Curbeto para hablarnos del séptimo puesto de Colapinto. Octavo, le bajaron uno a Leclerc, ¿no? Y terminó séptimo, sumó 6 puntos. Así que un rato va a contar. No sé qué fue de la vida de Nico Barrone, no quiero que me lo cuentes, no me lo digas. Ahora viene Dani y me lo cuenta.
1: No, mejor que no.
0: Porque no sé. ¿Qué le fue mal?
1: No me acuerdo.
0: ¿Cómo le fue? No, pero decimos que. A ver, yo quiero identificar cómo le fue a Barrone con tu cara. Poneme cara. Le fue mal. Ey, pero entonces tiene que hacer un curso de actuación. Porque me pone cara de más o menos. Bueno, y en un rato vienen Mariano y Chicho, reitero, los equipos de La Plata van a jugar el próximo domingo. Así que. Y tenemos que hablar.
1: Sí. Van a jugar el próximo domingo, pero Estudiantes juega el miércoles.
0: Por supuesto que está claro que hoy, como la liga profesional dio el cronograma casi completo, con cierto grado de incertidumbre, no sé para qué se apuraron, no era mejor dar todo,
1: todo para mí sí,
0: porque hasta entre paréntesis ponen salvo que depende.

0: Sí que se sabe que Gimnasia juega el domingo con Vélez, que Estudiante recibe a Racing el próximo domingo. Hay otro partido confirmado el día domingo. Se sabe que Boca Huracán juega el sábado.
1: Sí.
0: Pero después River San Lorenzo, y te dice entre paréntesis, dependiendo...
1: En teoría de cómo... es Estudiantes Racing, sí. Central Independiente, ahí tenés. River San Lorenzo y Vélez Gimnasia el día domingo.
0: Pero lo pueden cambiar.
1: Y porque, el sábado...
0: Porque sabes por qué...
1: Porque
0: el entre paréntesis, sí. ¿Cómo dice el entre paréntesis?
1: Sí, estoy buscando.
0: El entre paréntesis dice, tweet. Salvo que dependiendo de...
1: El domingo se jugarán los partidos Estudiantes Racing, Rosario Central Independiente, Vélez Gimnasia y River San Lorenzo... Puede cambiar según los resultados de esta noche.
0: Parece, te digo, ya. Puede cambiar.
1: Pero me parece que
0: si
1: lo que
0: mañana dice, llueve, no, adelantamos la carrera en Miami. Después no llovió.
1: Pero lo que me parece puede cambiar, me parece que va a este último partido.
0: No, claro, sí, por supuesto.
1: No al día.
0: Sí, al día.
1: No.
0: Rivers, para mí, el entre paréntesis, Rivers
1: San Lorenzo puede cambiar. El sábado se jugarán los partidos de...
0: Yo creo que
1: Independiente podía... Rivadavia, sí. Y Unión, estaba porque el Twitter no reconocía qué equipo era. Independiente Rivadavia, Unión puede cambiar según los resultados de esta noche, pero lo mismo es por el quién puede cambiar, porque dependiendo.
0: Pero por eso, pero el partido. Si River juega con San Lorenzo defensa, ¿qué te están diciendo? Que puede cambiar. Puede cambiar de día, puede cambiar de hora.
1: Mí es el. Porque está puesto en los dos. Digo, para mí solamente el.
0: Puede ser.
1: Ese partido, bueno, después Talleres Belgrano, el clásico, me parece el partido más importante que tiene.
0: Sí, sin duda. Ese partido debería jugarse temprano el sábado por una cuestión de seguridad. Hoy confirmó la dirigencia de Talleres que exclusivamente se va a jugar con público de Talleres.
1: AJ estará jugando Argentino Junior contra Lanús.
0: Son 3A.
1: Y Boca, que estará jugando frente a Huracán, eso el día sábado. Me gusta porque armaron ese tweet y en vez de poner primero el sábado, prefieren el domingo. Bueno.
0: No seas tan, no, bueno, tan ordenado. No, ya la AFA puso primero el domingo y después el sábado. ¿Qué problema tenés,
1: ¿qué Turco? ¿Primero cenás y después desayunás?
0: La AFA, déjalo. Bueno, cuéntenos desde qué barrio, ciudad, provincia o país están en la sintonía. AM1390, la página Twitch y nuestro canal de YouTube. También tenemos un WhatsApp, el 221-644-7200. A la vuelta hablamos de la jornada con los partidos de hoy. Hay un partido de la Liga Nacional de Básquetbol. Sí. Por la permanencia en Córdoba.
1: Importantísimo.
0: Con el que pierde, desciende hoy.
1: Es a tres juegos. Es un partido muy importante.
0: Bueno, en memoria de Dani Gamayo hablaremos también de la Liga Nacional de Básquetbol. Quiero que nos cuentes, Turco, el tema de la Liga Argentina. ¿Cuándo empieza a competir Gimnasia?
1: Ayer.
0: En un rato lo contás entonces. En un rato viene Dani Curubeto, que nos va a contar de la Fórmula 1. Y por supuesto, tenemos que hablar de la Liga con el querido Seba Morzone, que el sábado próximo pasado contó la victoria de Estudiantes en el Estadio Ciudad de Vicente López y terminó primero en la zona, y después tenemos que hablar de Gimnasia y de Estudiantes con Mariano Crespo y con Chicho Finocchio respectivamente.
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0: Nos metemos en la vida de los equipos de la capital de la provincia de Buenos Aires. Hay muchos, pero en la máxima categoría hay dos. Lo tenemos a Chicho Finocchio, que además el próximo miércoles juega por la cuarta fecha de la Copa Libertadores de América en suelo incaico, en Perú, desde las 19. Estaremos comenzando la transmisión a las 6 de la tarde en nuestro horario habitual de Universidad Deportiva La Tira. Chicholino, ¿cómo andamos?
1: ¿Qué tal, Dami? ¿Cómo te va? Saludos para todos.
0: ¿Todo bien?
1: Todo en orden.
0: Vos estás invitado al cumpleaños de tu abuela el viernes, ¿no?
1: Sí, señor.
2: Ah, ¿y se está muy tarde?
0: ¿Hasta tarde?
1: A la noche, no sé.
2: Pero,
1: ¿qué plan tenés?
2: Pero termina antes de las 12, termina a las 11, capaz que...
0: ¿O termina a las 2 de la mañana haciendo karaoke con toda la familia Finocchio?
1: No sé todavía.
0: Porque podemos buscar alguna sede alternativa, porque van pasando...
2: Estamos hablando con AFA para...
0: Llegamos a mayo, la idea es hacer un encuentro por estación y no hicimos ninguno todavía. Es verdad que nosotros nos juntamos, habitualmente nos juntábamos igual.
2: Pero
0: nos juntamos el otro día después.
2: Entonces estábamos viendo si vos podías llegar más tarde.
0: Si podías llegar o no.
2: Con el postre.
1: Sí, claro.
0: ¿Puede ser una opción?
1: Sí.
0: Bueno, después lo hablamos porque si no lo vamos postergando y pateando y no lo hacemos. Bueno, juega Estudiantes el miércoles y el domingo. Mientras tanto, actualizamos que van casi 20 minutos del segundo tiempo. Y quédate tranquilo, Dulio. Hay un rato histórico.
2: Pero estaba tenso.
0: Yo creo que San Lorenzo esperaba una victoria por goleada de Defensa para terminar octavo y no jugar con River. ¿Es así o no?
1: Sí, igual después del papel que mostró River,
0: sí.
1: Viene mejor.
0: Es verdad lo que decís.
1: Independiente.
0: Es verdad, es más difícil jugar hoy con Independiente Rivadavia que con River, pero...
1: El tema es que hay que ir al Monumental.
0: Sí, claro, es difícil. Bueno, habrá que ir porque San Lorenzo terminó del quinto al octavo, terminó séptimo, bueno, puede terminar octavo todavía si es que Defensa mete dos goles, falta un rato, no lo descartamos, creo que tendremos el final aquí. De hecho, ahora vamos a ver si buscamos una radio mendocina, a ver si encontramos el partido. Bueno, de Estudiantes, pensando en el partido del miércoles, ¿qué?
1: Bueno, el plantel acaba de salir hace un rato rumbo a Perú, donde va a llegar a la medianoche y va a pasar la mañana del martes. En Lima va a entrenar en el predio de Alianza Lima y después por la tardecita noche ya va a ir rumbo a Cusco, a la ciudad donde, bueno, va a pasar la noche del martes y ya va a quedar contado ahí para el partido del miércoles por la tarde ante el equipo peruano. El equipo, bueno, salió la lista también, sin Piovi, como ya sabíamos, que llegó a la quinta amarilla, sin Adolfo Gaich, después de lo que fue la partida física de la madre. Y otra de las novedades es la de Joaquín Tobio Burgos, que si bien no viene sumando minutos en el equipo, hoy amaneció con fiebre, por lo cual, bueno, el cuerpo técnico y el cuerpo médico decidió que no sea parte de la delegación que viajó a Perú.
0: Ah, bueno, se quedó en esta zona, se quedó en Chascomús, tal vez, de ahí es...
1: Claro.
0: Mirá vos, bueno, se pierde el otro día jugó un rato, pero de la aparición fulgurante que fue Joaquín Tobio Burgos a este tiempo, donde juega de manera muy raleada, lesiones mediante, hay una enorme diferencia de la potencialidad que tenía, que decíamos es el mejor de la cantera, a hoy, ¿no? Que le cuesta ingresar, más allá de la cuestión de la fiebre.
2: Me quedo también, sí. Chicho, con lo que decía el parte médico del club, que dice, presenta un síndrome febril con foco respiratorio, y digo, es lógico que no viaje, digo, altura, que te,
1: claro,
2: te jode un poco con la respiración y tiene...
0: Sí.
2: Algún problema con respiratorio, entonces por eso también es que se queda.
0: ¿Y qué hace el miércoles? ¿Pone todo entonces contra Cusco? ¿O guarda algunos jugadores pensando en Racing?
1: No, va con todo. Bueno, hoy lo dijo en la conferencia que es primordial la Copa Libertadores, que es una ilusión y que no se negocia, por lo cual mételo todo lo que tiene.
2: ¿Puede haber alguna sorpresa?
1: Y ojo con Lucas Cornejo en el mediocampo, teniendo en cuenta que no va a estar Piovi. Se metería el juvenil para compartir el medio con Mikel Amondarain y Gabriel Neves. Y bueno, después en la delantera con Carrillo, Palacios y Fabricio Pérez. Sin Farías, que todavía sigue medio tocado.
0: Bueno, tengamos en cuenta, ahí estoy viendo el recorrido total, que el 26 de mayo 21:30, martes, Estudiantes Independientes pueden definir el segundo puesto, ¿eh? Ustedes me dicen, está muy adelantado, falta un...
2: Dos días después de la final.
0: Sí, dos días después de la final.
2: No, digo, también, ¿eh?
0: No, lo que marco es, pasó la primera rueda, tres partidos para todos, Flamengo 7, Estudiantes 5, DIM 4, Cusco, que tiene 0. Pongamos un escenario bastante lógico. Estudiantes gana en Perú, perdió los 3. Se va a 8. Pero yo digo, Independiente Medellín empata con Flamengo en Colombia, ¿no?
2: Sí.
0: Bueno, ahí 8, Flamengo y Estudiantes, DIM 5 y Cusco. Pero después Estudiantes tiene que jugar en Brasil.
2: Sí.
0: Yo digo, la lógica es derrota en Brasil. Digo, la lógica del grupo. 8, 11 Flamengo, 8 Estudiantes, e Independiente en la quinta juega con el DIM en Cusco. También gana Independiente. Le damos los resultados al DIM. Sería 11-8-8.
2: Sí.
0: Y así se llegaría a la última fecha.
2: Sí.
0: Pero bueno, yo me estoy adelantando.
2: Me parece que va a ser, como vos lo decís y como se viene viendo, que ese partido con el DIM aquí en La Plata va a ser el que va a definir.
0: Y el que va a definir. Entiendo eso.
2: Todo
0: salvo que haya un resultado rompe grupo, ¿no? Por ejemplo, si pierde Estudiante con Cusco mañana, si Cusco le gana el DIM,
2: o si
0: el DIM le gana a Flamengo,
2: serían
0: resultados rompe grupo.
2: Sí, yo iba a ir a eso de Cusco ganándole a Independiente Medellín. Entonces, Estudiante llega más holgado.
0: Ojalá que eso suceda, si se da algún resultado rompe grupo.
2: Yo voy por la positiva para los equipos de La Plata.
0: Que sea en favor de Estudiantes. Bueno, pensando en el miércoles, entonces, ¿un posible equipo hay?
1: Molera va a ser el arquero. En la defensa, Mesa vuelve a la titularidad. Los centrales, González Pires, Tomás Palacios. Atención con esto, porque Palacios tiene 2 amarillas. Va a jugar igualmente. Pero si llega a la tercera, se pierde el partido con Flamengo. Después, en el lateral izquierdo, vuelve Benedetti. En el mediocampo, como contamos hace un ratito, Amondarain, Cornejo y Neves. En la delantera, Thiago Palacios, Guido Carrillo y Fabricio Pérez.
0: Bueno, fantástico. El domingo no hay hinchas de Racing en el Girchi, ¿no?
1: No.
0: Perfecto.
1: ¿Dónde los querés poner?
0: No sé. ¿Dónde los quiero poner? ¿Dónde fueron el otro día los de Flamengo?
1: ¿O no? No, imposible.
0: ¿Imposible? ¿Qué sos?
1: Yo la veo muy difícil.
0: ¿Sos dirigente del AFA? Que primero anuncian que va a haber visitantes y después ponen trabas para que no haya ningún partido, salvo en alguno testimonial en el ascenso. Si tienen ganas, pueden poner hinchas. El otro día,
2: no creo que haya.
0: ¿Hubo hinchas de Flamengo?
2: No creo que en esta fase de...
0: ¿Sabes qué debería haber dicho la AFA? A partir de octavos, todos los partidos son con público visitante. River recibe a San Lorenzo, le tiene que dar como mínimo 3. Estudiante recibe a Racing, como mínimo 3. Vélez recibe a Gimnasia, como mínimo 3.000 hinchas. Pero lo debería haber, es una decisión política.
2: Y dicho mucho antes.
0: Porque ¿sabes qué? El fútbol de la Argentina se pierde un Talleres Belgrano con ambas especialidades.
2: Sí. Hoy no creo que ningún partido más allá de que podía haber.
0: Yo creo que ninguno.
2: Si hoy a cualquiera de los equipos.
0: Ni Argentinos Lanús.
2: Le dicen, che, van a venir. No,
0: yo creo que no. Bueno, Chicho, ¿queda algo?
1: Bueno, lo último, el plantel. Después del partido pasa la noche en Perú y por la mañana del jueves ya regresa a la Argentina.
0: Un abrazo hasta mañana.
1: Abrazo para todos.
0: Lo tenemos a Mariano Crespo con lo más importante de Gimnasia. Lo decíamos, confirmado el día, el domingo. Esperaremos por el horario. A mí desde Capital me decían que una chance era a las 14. No sé cómo va a ser la jornada, si va a ser tan extensa. Son 4 partidos y cada uno de los partidos puede tener alargamiento. Entonces la idea es que se choquen o que no se choquen. Ahí hay puja de pantallas. Si uno comienza a las 15 y el otro a las 17, en algún momento conviven los partidos. Bueno, habrá que ver cómo los ponen. Mariano Crespo, ¿cómo estamos?
3: Hola, Damián. Turco, muchachos, ¿cómo andan? ¿Todo bien?
0: Muy bien.
3: Bueno, sí, al cambiar también la forma de definición de los partidos en cuanto a empates, si se alarga el partido, obviamente van a ir por pantallas distintas, así que habrá que ver.
0: Sí, pero mirá si los ponen pegados a los equipos de La Plata y el partido que inicia tiene alargamiento. Sigue jugando Gimnasia y empieza Estudiante, o sea, no no son tantos partidos. Lo que digo es, si bajamos de 15 partidos a 8, que podamos ver los 8, porque sí, además son partidos definitorios, tenemos ganas de verlo. Yo, la verdad, una quinta fecha Central Independiente no lo miro. Un partido de playoff Central Independiente lo miro. Sí. Argentina claro. Lanús. Sí. Tengo ganas de mirarlo. Sí. La verdad, me dan ganas de mirar los 8 partidos. Y ustedes que saben que fanático del fútbol no soy. Bueno, Gimnasia el domingo, María, sin Nico Barsquelotto.
3: Yo también tengo las 14 en principio, así que habrá que esperar la confirmación.
0: Bueno.
3: Pero también podemos hacer una línea pequeña, aunque sea, de cómo fue el sprint final de Gimnasia, porque ganó los últimos 4 partidos, de la mano del Pata Pereira, y además en conferencia de prensa, Nacho Fernández, su capitán y referente, habló del Pata Pereira. Le preguntaron sobre el Pata, dijo que le gustaría que siguiera, porque además él lo tuvo en las inferiores de Gimnasia, sí, con lo cual, bueno, habrá que ver hasta dónde llega Gimnasia y habrá que ver qué deciden los dirigentes. Yo insisto en lo que hablamos en algún momento, cuando el Pata se hizo cargo. Para el caso de esta actualidad, de haber clasificado nuevamente, y aparte mejor la clasificación en relación a la primera de San Irato, en el sexto puesto, bueno, tiene mayor espalda, mayor trayectoria y experiencia, digamos, como ayudante de campo de los mellizos Barrochelotto en Estados Unidos, en Paraguay, en Lanús, en Boca. Así que me parece que puede llegar a ser, yo lo vería como una decisión mucho más potable, en definitiva, en relación a lo que fue San Irato. Pero bueno, todo seguramente dependerá un poco de hasta dónde puede llegar Gimnasia, ¿no?
0: Sí, recordemos que viene... que viene por el lado del cuadro de si llegase a superar a Vélez el domingo en el Amalfitani, tendría que jugar con el vencedor de River, San Lorenzo. Si llegase a ganar River, debería ir al Monumental. Si ganase San Lorenzo, lo recibiría en el Bosque, porque sería sexto contra séptimo. Clarificamos un poco lo que podría ser el recorrido mirando hacia adelante. Y para el partido del domingo falta bastante. Maya recién jugó ayer, o en realidad jugó ayer Gimnasia, falta mucho.
3: Pero seguramente va a volver Enzo Martínez a la titularidad y habrá que ver por quién se decide, si por Gianpaoli o por Conti.
0: Casi no juega Enzo Martínez, Martínez el domingo que viene, porque estuve a punto de chocarlo ayer cuando me iba del cerillo. Porque estuvo muy bien. Ustedes se ríen, pero fue cierto lo que digo. Porque
3: un atentado.
0: Se frenó en el medio de la calle, casi. No. Él estaba en su auto. Ah. Estuvo muy bien por aceptar que algunos gurises le pidieron una foto. Pero claro, estacionó en la mitad de la calle, dejó la puerta abierta y se sacó en el medio de la calle unas fotos. Que destaco haber sido empático y receptivo del pedido de fotos y autógrafos, pero no... con la cuestión vehicular. Yo me imagino porque, el
2: conductor de atrás que le ha dicho algunas cosas.
0: No le dije nada, ¿cómo le voy a decir? No, porque aparte, es una broma, es una chanza, porque cuando vos salís por la avenida 60 todavía está cerrado y salís a 10, a 15. Pero lo vi que estaba sacándose una foto con algunos hinchas. Mari, entonces.
3: Bueno, entonces Enzo Martínez se va a meter por Conti y por Gianpaoli, a mí me parece que será por Gianpaoli, pero bueno, habrá que esperar. Lo mismo que decías de Nicolás Barrochelotto, que llevó la quinta amarilla, se pierde el partido, me parece que va a ingresar Augusto Max y va a continuar Mateo Giovane, que dicho sea de paso, lo dijimos en el comentario final ayer en el partido, todos los jugadores en cancha por lo menos jugaron 6 puntos, o sea, con un aprobado y bueno, vieron figuras, ¿no? Yo pienso en Nacho Fernández, en Agustín Auzmendi, en el mismo Steinbach y en Nacho Miramón, como figuras más importantes del partido, y después abajo de ellos 6 puntos, ¿no? El más bajo. Así que la verdad que en líneas generales el equipo titular fue muy parejo, con sabiendo lo que estaba jugando, y además los veo más mentalizados, ¿no? Más metidos en el partido, en lo que tienen que hacer, prácticamente sin distracciones y sin errores, salvo al principio, por ahí en la espalda de los volantes, o en algún momento hubo un agujero entre Conti y Steinbach al comienzo del partido, pero después se corrigió enseguida, Gimnasia no pasó mayores sobresaltos, así que, y contra un buen equipo, un gran equipo, así que en principio me parece que esos serán los titulares, ¿no? En medio campo con Seoane y con Tiunú, y la vuelta de Mac, que tuvo una sobrecarga muscular. Y, bueno, definir qué zaguero sale de los que jugaron ayer.
0: María, la seguimos mañana en el comienzo de la semana esperando la confirmación del horario, pero el día domingo va a Gimnasia a visitar a Vélez sin el cruce esperado de Nico contra su padre y contra su tío, porque además vive todavía con Guillermo. Claro, sí. Tiene 19 años. Yo lo veo, debe ser una casa grande, igual, pero vos lo ves a tu viejo a las 11 de la noche después de cenar. Y uno se va a leer, otro se va a jugar a la Play, y debe tener como una sala de video. Y en la sala de video mira algo
2: de gimnasia.
0: Y dialogan.
3: Claro.
2: ¿Qué le pregunta en la serie?
0: Seguro. Claro, ¿qué le pregunta? ¿A quién vas a poner?
3: No, ¿irá a la cancha le dice, ahora? Che,
2: ¿para a dónde engancha?
3: ¿Nicolás?
0: No creo que Nicolás vaya a ver hoy a Vélez. No creo. Hoy me recordaba una historia de Víctor Marchesini, ¿no? ¿Marchesini o Marchesín, María? Que era el...
3: Marchesini.
0: Era el yerno, ¿no? De
3: Wall.
0: Claro.
3: Exactamente.
0: Y que cuando la semana previa tenían que enfrentarse, no hablaban toda la semana. Claro, y está bien. Porque sí, si sí. No, sacás información en un almuerzo. Es tu yerno o es tu suegro y algo le sacás. María, un abrazo enorme.
3: Abrazo grande para todos.
0: Están jugando Gimnasia de Mendoza con Defensa y Justicia. Se modificó el resultado, Turco.
2: Sí, hay novedades porque...
4: De Vanega contra el área arriba, saca de cabeza a Sabatini. Viene para Cingolani, que se la lleva contra la marca de Portillo. Pica Módica, no lo vio. Se la tira Módica para Minabilitado.
0: Pero Radio Niwil de Mendoza.
4: Iba Módica, iba a enganchar. Cerro Molinas.
0: Está ganando Cerro Gimnasia de Mendoza. Para Gimnasia de Mendoza es un partido muy importante por la permanencia.
2: Gol de Cingolani.
0: Gol de Cingolani. 2-1. ¿Qué chance está perdiendo Defensa? Porque ganando clasifica. Y está perdiendo 2-1 contra uno de los peores del torneo. Vamos al informe de Seba Morzone, ¿te parece? De la Liga Metroplatense. Después actualizamos el tablero informativo y ya viene Dani Curubeto para hablar de la gran carrera que hizo Colapinto en Miami. ¡Mamá!
5: ¿Cómo están, compañeros, compañeras de Universidad Deportiva? Con respecto a la Liga Amateur Platense, se jugó la fecha número 7 del torneo Apertura. Los resultados en la máxima división: hubo victoria de Gonet 1-0 ante las Malvinas, ganó Adip 3-1 sobre Everton, goleada como local de Unidos de Olmos, 4-0 sobre Tolosano, ganó Bransen, 3-0 sobre Alumni, victoria de Crisfa, 2-1 en Berizo ante Estrella, victoria de Centro Fomento Los Hornos, 3-1 ante Peñarol Infantil, en Barrio Aeropuerto ganó Criba, 2-0 sobre Forever, y Nueva Alianza se impuso 2-1 ante San Lorenzo de Villa Castells. En la segunda división hay que mencionar también fecha 7, victoria de Curuzú Cuatea en Villa Elisa, 3-0 sobre Romerense. Ganó Villalense, 1-0 ante Talleres. Victoria de Argentino Juvenil, 1-0 sobre Tricolores. Victoria de Villa Montoro. Empate, perdón, de Villa Montoro, 1-1 con Porteño. Ganó San Martín de los Hornos, 2-1 ante Expreso Rojo. Goleada de 5 de mayo, 4-2 ante Defensores de Citibel. Victoria de Ringuelet, 3-1 ante La Plata Fútbol Club. Y otra victoria más, la segunda consecutiva de Asociación Iris, 3-1 como visitante ante Comunidad Rural. Compañeros, compañeras, por el momento es todo con respecto al fútbol de nuestra región. En lo que resta de la semana repasaremos tablas de posiciones y mucha más información del fútbol liguista. El saludo para todos.
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0: Turco, 37 del segundo tiempo en Cuyo Nacional. Che, me sorprende la poca concurrencia de público en el Legrotaglie, ¿no? El estadio de Gimnasia de Mendoza.
2: Un equipo
0: no,
2: que...
0: pero muy pocos hinchas. No, no.
2: Ya está definido.
0: Sí, sí, pero... los verdaderos hinchas van a la cancha cuando el equipo juega por solamente eso, por competir.
2: Por la permanencia, digo.
0: Sí.
2: Con este resultado llega a 19 puntos, sí. Gimnasia de Mendoza. No, digo...
0: no ingresa.
2: No ingresa.
0: Digo, ah, no, pero, está verdad, es verdad.
2: Pero está en el puesto 10, lo iguala a Defensa y Justicia... queda solamente a dos puntos de poder haber ingresado, digo. No está tan mal, no es Estudiante claro, igual, de Río Cuarto que tiene 5 puntos.
0: Igual a la línea de Defensa y de Sarmiento.
2: Sí.
0: Claro, le saca 14 a Estudiante de Río Cuarto. Mm. Tiene 8 Aldo Civi. Riestra va a estar complicado, ¿eh?
2: Riestra está ahí.
0: Está jugando, ¿sí?, Copa Sudamericana. Eso es lo a que veces, vos decís, esa teoría tuya
2: de que
0: no hay que jugar competencia internacional.
2: Y algunos equipos los complica.
0: Bueno, Messi, Miami, lluvia, Colapinto, parezco
2: Barrones.
0: Parezco Coppola, que no, sí, usa, no usa conectores.
2: Exacto.
0: Estaba Diego, la tía de Diego. Dani Grubeto, ¿cómo andamos,
11: bueno,
0: Dani?
11: Muy bien, muy bien. La verdad que contentísimo. Contentísimo por lo que vimos el fin de semana. Empezamos por
0: ¿y decidiste que... cambiarte el corte de pelo?
11: No.
0: Usted sabe que lo operaron al peluquero.
2: No, Colapinto. Pero le tenía cosa, ¿eh? Era una promesa.
11: No, me lo operaron al peluquero. Y hace un mes que está internado.
0: Pero le metiste...
11: bueno, mañana...
0: ¿un gel le metiste arriba?
11: Sí, obvio.
2: Terrible. Por lo menos a vos te lo internaron. Había gente que lo mandaron de viaje.
11: No. Este muchacho pobre
2: lo mandaron a Canadá.
11: Una hernia y lo llamé para pedir turno. Me dice, Dani, estoy internado.
0: Claro,
11: no pudimos hacer nada. Así que bueno. Y uno es fiel.
0: Por supuesto.
11: Así que bueno. Con el peluquero.
0: Sí. Con todo, Dani, con todo. Bueno, y con Colapinto y con la Fórmula 1.
11: No, ni hablar. Eso de nacimiento. Al final, bueno, se adelantó la carrera. Vos decías, no llovió. Sí, llovió. ¿Terminó la carrera?
0: Pero después.
11: ¿Terminó la carrera? Ah. A la hora que se debería haber corrido la carrera, estaba lloviendo. Si esta lluvia hubiera llegado cuando Franco estaba cuarto, porque Franco tuvo cuarto en un momento en la carrera, por una cuestión de estrategias, hoy estábamos hablando de mucho más que un octavo,
2: un séptimo puesto. Encontrado todo en 7:50.
11: Exacto, yo creo que sí. Yo creo que sí. O sea que, lo que yo dije al principio de año, que un podio iba a meter... de este tipo, ¿eh? O sea, no es que por ahí vaya tercero porque estuvo todo el fin de semana tercero. Pero, o sea, para llegar tercero hay que estar ahí. Si uno está décimo cuarto, pues va que se choquen todos los de adelante y no va a llegar nunca.
0: ¿A cuánto terminó del tercero? Que es el último que se sube al podio.
11: ¿Y quién terminó tercero? Algo de 40, 35 segundos, 40 segundos.
0: ¿Segundos o décimas de segundo?
11: No. Media vuelta le sacaron.
0: Ah, media vuelta.
11: Y sí.
0: No, demasiado. Yo te pregunto porque de verdad no.
11: Demasiado, o sea.
2: A un minuto y pico.
11: De la punta.
2: Sí, del primero. Y
11: del tercero.
2: Del tercero a 40 segundos.
11: Por eso, la vuelta es de 1:30, era 1:30 y pico, así que estuvo a tres cuartos de vuelta de la punta. Más que nada, te está hablando acá.
2: El micrófono.
11: Ah. ¿Anda mal?
2: No, que le hable al micrófono.
11: Ahí va. Es que yo soy más animal de pecera, ¿no? Estudio.
0: Bueno,
11: la cuestión es que... primero hablemos un poquito de Nicolás. Vos me decías...
0: Barrones, en la Fórmula 2.
11: La cara es Pacing porque es un ni.
0: También en Miami. ¿Cómo le fue?
11: Va a acompañar... la Fórmula 2 va a acompañar a la Fórmula 1 de acá. Calculo que por lo menos 10... 8 o 10 fechas seguidas. Va a estar en la siguiente, va a estar en Canadá, después se van a Mónaco, también va a la Fórmula 2, después se van a Barcelona, también se va a la Fórmula 2.
0: Van a coincidir en el lugar.
11: Coinciden, sí. Exactamente.
2: Bien. Estas dos que
11: como telonera.
2: Estas dos que se agregaron por las que no fueron en el Medio Oriente.
11: No fueron en Arabia. La cuestión, bueno, Franco, hablemos de la clasificación.
0: Pero para, ¿cómo terminó Barrone?
11: De Barrone tengo que hablar. Clasificó, largó sexto, lo cual en su segunda carrera en la Fórmula.
0: Es fantástico.
11: Y no olvidemos que.
0: ¿Cuántos corren en la Fórmula 2?
11: 22, igual que en la Fórmula 1. No olvidemos que Nico viene de autos con techo, ¿no? O sea, la Fórmula es algo completamente distinto. Bueno, corre su segunda carrera en Fórmula 2, clasifica sexto. Su compañero de equipo clasificó 15 y largó último porque tuvo una penalización. Bueno, nada. La cuestión que la Fórmula 2 se desarrolla igual que la Fórmula 1. También tiene una carrera sprint y tiene una carrera feature, que es la principal. En la carrera sprint, Nico largó sexto, terminó cuarto. Estuvo arañando el podio toda la carrera. La Fórmula 2 no es como la Fórmula 1, que se escapan dos o tres adelante. La Fórmula 2 es, si usted ve la última vuelta de la Fórmula 2, es para aplaudirlo, ¿eh? Para aplaudirlo de pie, no a Nico, a todos, porque dieron un espectáculo, a que les gustan los fierros, dieron un espectáculo terrible, auto, rueda con rueda, toda la carrera. La carrera Fiachor, que se desarrollaba el día domingo antes de la Fórmula 1, que también fue adelantada por el tema climático. Bueno, Nico no solamente era la segunda carrera que corría, sino que encima era la primera que corría con lluvia. Bueno, esto hizo que Nico se vaya largo en la primera frenada de la apenas largaron, se fue largo y quedó último. Pudo recuperar hasta el 13º puesto, teniendo en cuenta que terminaron 15 de 22, o sea, 7 autos afuera por las condiciones climáticas de la pista. Nico aguantó toda la carrera y terminó 13º, a muy poquitito de los que estaban adelante. Con lo cual, creo que es una excelente carrera.
0: Es un comienzo de temporada para Nico Barrone
11: auspicioso, y recordemos que no es el mejor equipo. Es uno de los de mitad de tabla. Es como si en Fórmula 1 hoy estuviera en Williams.
0: Bueno,
11: es de los peorcitos.
0: Y se corrió el mismo día, ¿no?
11: Corrió el mismo día. Dos horas después termina la Fórmula 2, arranca la Fórmula 1. Visitó Messi a Franco.
0: Messi y la familia.
11: Sí, acá vamos a hablar un poquito del.
0: Si Luis Suárez también estuvo.
11: Estuvo Luis Suárez, que dijo que le preguntaron sobre Colapinto y dijo, y están todos los argentinos contentos. La verdad, las declaraciones de Luis Suárez, se puede ir tranquilo a su Uruguay querido.
0: Lo vi a Briatore, que
11: el nono estaba contentísimo.
0: Claro, dijo, es un crack, es un fenómeno.
11: Es un fenómeno. Franco es un fenómeno, le dijo a Fossaroli.
0: Le dijo a Fossaroli que tiene look de surfer.
11: Sí.
0: Con ese pelo largo
11: y rubio, ¿no? Fossaroli.
0: Tranquilamente
11: sí. Es un capo. Fossaroli es un capo.
0: Estaba Miami.
11: Claro, ¿no? Sí, no, pero es un capo, Fossaroli. Más allá de eso, un tipo excelente, chistoso y sabe muchísimo de Fórmula 1 porque acompaña a la Fórmula 1 desde que la acompaño yo, más o menos. Pero él la acompaña en serio.
0: Está en el lugar.
11: Bueno, Franquito presentó a su novia, Maya
2: Refico.
0: ¿No había venido a la Argentina?
11: Sí. La chica, sí.
0: ¿Cuándo se dio la exposición?
11: Sí. Estaba en el escenario. Es una chica, es actriz, en Hollywood, trabaja en Argentina. Nació en Estados Unidos y a los 4 años vino a la Argentina. Y ella lo dice que ella es argentina.
0: Como Gardel.
11: Tal cual. Ella lo siente que es así. Nació en Estados Unidos, pero vivió toda la vida acá. Trabaja en Broadway, trabaja en Hollywood, trabaja en series de Disney.
2: La verdad que no lo teníamos. Lo más importante hizo de Evita.
11: Claro, es la primera, sí, hace Broadway. De Evita. Sí, en Broadway.
0: Me pareció muy gracioso cuando se estaban sacando la foto con los 3 hijos de Messi.
11: Que Franco la llamó. Claro,
0: no, y que el hijo de Messi más grande es alto. Se puso detrás y le dijo, soy bajita,
11: claro.
0: Soy
11: peticita. Sí. Muy simpática la chica. Realmente no quiere, como otras parejas de los de los pilotos, no quieren sobresalir, esa es muy muy abajo, muy perfil bajo.
0: Muy bien.
11: Bueno, la cuestión, deportivamente, Franco corrió con una actualización menos que Gasly, es el ala trasera, ya le habían puesto el chasis nuevo.
0: ¿Cuánto pudo haber influenciado que los dueños de Alpine vieron el fenómeno que es Franco en la Argentina? Que digan, che, este chabón movió más de medio palo de personas, vamos a verle un auto en serio.
11: No, yo creo que no.
0: ¿Cero?
11: Yo creo que lo que en sí influenció es en la Fórmula 1. Que gracias a eso yo creo que vamos a tener la Fórmula 1 sí o sí. El año que viene o el otro seguro.
0: Pero no cambió justo el auto después de lo que
11: fue. No es que lo cambió. Ya lo había predicho Flavio Briatore. Franco no tiene el mismo auto que Gasly. Estamos luchando para dárselo contra el reloj. Por eso les vino bien este parón. Porque si no, no hubieran llegado para Miami a entregarle el mismo auto. le alcanzaron a tener el mismo auto sin el ala trasera. El ala trasera,
0: pero casi siendo, igual era.
11: Sí, el ala trasera, según los técnicos de Alpine, representa un 3 décimas. O sea que si con el ala trasera vieja ya le ganó a Gasly con el ala trasera nueva.
0: Gasly terminó 14.
11: Gasly le pegaron un autazo, lo hicieron volcar. Okay. O sea, no terminó la carrera. Ahí te expolié un poco. La cuestión que, bueno, salvo en los entrenamientos donde estuvo Gasly octavo y Franco estuvo 11º en los entrenamientos, después todo el resto del fin de semana estuvo adelante de Gasly, octavo y 10º en la carrera sprint. Clasificaron para la carrera sprint. Franco tuvo un encontronazo con Hamilton y con Verstappen, lo cual lo mandaron un poquito para atrás y alcanzó a terminar en el 10º puesto. Terminó la sprint quali. Clasificaron para la carrera, Franco clasifica 8º, Gasly 10º. En el medio había un Red Bull, el de Hatcher, que fue penalizado y tuvo que largar desde boxes, por lo tanto largaron los dos Alpine juntos. Franco en el 8º puesto y Gasly en el 9º. A Franco le falla el turbo en la largada, se nota claramente, como pierde 5 posiciones, según lo que declaró él, no se alcanza a ver cuántas, pero se pierde bastante. Y de repente como que recupera el turbo y encontró el túnel justito en la primer curva para meterse ahí.
0: Se filtró,
11: Verstappen tuvo un trompo raro, porque Verstappen es para mí lo mejor que hay hoy en día. Y bueno, se metió ahí, terminó 6º, o sea, terminó la largada en el 6º puesto, o sea, en la segunda curva estaba 6º, peleando con Hamilton. Hamilton lo quiere pasar mal por afuera, se tocan, por lo tanto estuvieron los dos toda la carrera con una especie de quita en sus prestaciones en los dos autos. La cuestión que, bueno, Franco se mandó una carrera cerebral, fue el que hizo durar más. Están todos sorprendidos de la gestión de neumáticos que hizo, porque todos pararon en la vuelta 20, en la vuelta 15. Franco paró ya por la 30 y pico, con lo cual si hubiera caído un pescar en ese momento por la lluvia, ahí es donde salía beneficiado Franco.
0: ¿Le gritaban desde torre de control que cambiase de neumáticos el equipo o no?
11: No. Eso se pone de acuerdo.
0: Se ponen de acuerdo.
11: Entre ellos y van viendo cómo viene la mano.
0: O sea, estuvo buena la gestión entonces.
11: Claro, la gestión tanto del equipo que no lo llamó.
0: Utilizar como que, claro, los neumáticos porque, hasta donde pudo.
11: Claro, por ahí si no hay forma de llevar el auto, cambiala.
0: ¿Qué hizo el amigo Leclerc para que le
11: El amigo Leclerc y intentó hacer una heroica, lo mismo que hizo Verstappen, parar al principio de las carreras, de la carrera, claro, después se quedó sin cubierta. Llegó al final de la carrera en una batalla encarnizada que tuvo con Piastri, con Russell, con Antonelli, con todos.
0: ¿Y lo descalificaron?
11: No. Lo que pasa con Leclerc es en la última curva, en la última vuelta, tiene un trompo, un 360, que es lo que se llama cuando el auto da medio giro y queda con la trompa para el lado correcto, para el lado de donde venía. Y quedó herido el auto, faltaba menos de media vuelta. En esa media vuelta cortó todos los lugares donde podía cortar, por una cuestión de, yo creo que de seguridad lo tenés que hacer, cortar los límites de la pista, sí, para no doblar una curva lenta, doblarla por adentro.
2: Y había golpeado el
11: auto, no tenía la certeza de que el auto fuera a doblar. Entonces, cada vez que vos te vas afuera de pista, eso es una penalización. Son 5 segundos.
0: Y eso se
11: sumó
0: los resolviendo 20... como se hace en el fútbol con el VAR. Lo resolvieron después.
11: Claro, sí, tal cual. Claro, sí.
0: Hacen la revisión.
11: Hacen la revisión.
0: Hacen el contador de la carrera, claro, completa.
11: ¿Cuántas veces se fue de pista? Okay. Ta. Y le sumaron 20 segundos.
0: ¿Y terminó en el puesto?
11: O sea, terminó en el puesto, en el 8º.
0: Ah, 8º.
11: O sea, no es que subieron todos los que estaban atrás. No. Subió solamente Hamilton y Carapinto.
0: Ok.
11: Nada más. Entonces, los demás quedaron como estaban.
0: Vamos, sí, decime.
11: Dale. Próxima fecha, eso estamos hablando de Canadá, el 24, el día que se juega la final del fútbol argentino.
0: Ah, o sea, pensé que había allá inmediatamente, ¿no hay?
11: No, son 3 semanas. Están ahí nomás, no sé por qué, pero bueno, son 3 semanas.
0: Ahora ya.
11: Sí, no hay. Son 3 semanas. También va a correr la Fórmula 2, como recordamos recién. Se va a solapar porque el partido termina a las 5 de la tarde, así que no hay alargue ni nada por el estilo, y la carrera arranca. No, el partido termina a 5:30 y la carrera arranca a las 5. Por lo tanto, señores de AFA, a ver si atrasan un poquito.
0: Un poquito.
11: Claro, un poquito. Adelanten un poquito, así la gente puede tener.
0: ¿Y ese día te podemos tener en conexión?
11: Podríamos.
0: ¿Y te animás a retratar alguna vuelta?
11: Sí, vamos.
0: ¿Qué te parece? Le ponemos
2: automovilismo. Primero tiene que ser alguno del equipo de la ciudad.
0: Es verdad. Tenés razón. Vamos. Ya me puse en la final.
2: Ya nos está haciendo estar en Córdoba.
11: Claro. Bueno, por eso. Si usted va a estar en Córdoba.
0: Bueno, no hay Dani, perfecto. Mañana seguimos con alguna.
11: Mañana podemos ir con alguna postilla que haya quedado y cómo vienen los próximos días de Franco, dónde va a estar y todo eso.
0: Bueno,
11: Recordamos, la carrera la ganó 500 Nelly con Mercedes. Y lo importante es que McLaren ya asomó como el contendiente de Mercedes, porque aparentemente Mercedes este año iba a ser imbatible y McLaren ya ganó la carrera sprint y ya está y terminó segundo a un segundo de Kimi Raikkonen.
0: Muy bien, ahí está Dani Grubeto trayéndonos lo más importante de la Fórmula 1 y haciendo un anclaje siempre con la Pinto y en la Fórmula 2 con Nico Barrone. Terminó el partido en Mendoza Turco.
2: Final, exactamente. Gimnasia de Mendoza le ganó 2-1 a Defensa y Justicia. Los goles de Muñoz y de Singolani. Portillo, el autor del gol de Defensa y Justicia, 19-15 en un ratito. Listo, nada más.
0: Ya está.
2: Vélez estará jugando frente a Newell's y a las 21:30 Estudiantes de Río Cuarto frente a Instituto.
0: Clarifiquemos, porque vienen los partidos que se necesitan goleadas para cambiar algo. Vélez debería ganarle por diferencia de 7 goles.
2: Sí.
0: Diferencia de 7 a Newell's.
2: A Newell's.
0: 7-0, 8-1. No, creo que si hay un partido, sí o sí, diferencia de 7, creo que sí. Instituto, para clasificar, necesita diferencia de 6 o 7 goles. Necesita 7 en realidad.
2: Necesita 7.
0: Sí, yo te digo diferencia de 6 goles porque si termina 12-6 también clasifica.
2: Exacto, sí.
0: Ahí es diferencia de 6. Pero necesitaría ganar 7-0 para clasificar. Instituto jugando en el Imperio.
2: Sí.
0: Sí. Porque hicimos diferencia de 7, pero si ganase
2: 12-6... Tanto Vélez como Instituto tienen que golear una goleada histórica para poder cambiar algo de
0: Si no, queda todo como está. Queda todo con Estudiantes Racing confirmado, sí. Central Independiente, River con San Lorenzo, Gimnasia con Vélez, Independiente con Unión, Talleres Belgrano, Huracán, que va con Boca,
2: sí.
0: Y Argentinos con Lanús.
2: Exacto.
0: Eso sería en los octavos de final. ¿Qué más tuvo la jornada? Turco tuvo Primera Nacional, fútbol
2: Primera Nacional, femenino. Desde las 8 de la noche, Quilmes frente a Chacarita y 21:30, Gimnasia y Tiro frente a Agropecuario. Hoy, Primera B Metropolitana, desde las 8 de la noche, Comunicaciones recibe a Ituzaingó. En lo que tiene que ver con la Primera C, hubo varios partidos. Luján 2-0 a Muniz como visitante. Empate en 0 entre Deportivo Español y Sportivo Barracas. JJ Urquiza 0-0 con Sacachispas. Centro Español 3-2 a Argentino de Rosario en el fútbol femenino. River le ganó 3-0 a Lanús.
0: Se subió a la punta del campeonato. River, Lanús último, no sumó ni siquiera un punto. River igualó con 13 puntos la línea de Racing. Tuvimos fútbol internacional, Turquito, hoy.
2: Exacto, hoy hubo fútbol internacional donde el Nottingham Forest le ganó 3-1 al Chelsea de Enzo Fernández. Empate en 3 entre el Everton y el Manchester City. En España, el Sevilla le ganó 1-0 a la Real Sociedad. La Lazio le ganó 2-1 al Cremonese como visitante. Y la Roma le ganó 4-0 a la Fiorentina en el fútbol de Italia.
0: Bueno, nos vamos. Mañana juega Boca por Copa Libertadores de América. ¿Qué queda?
2: Hoy en la noche.
0: Hoy Gimnasia.
2: Hoy juega Gimnasia frente a Barrio Parque. Esto va a ser desde las 21:30. Recordemos que el sábado fue el primer juego de la serie. 87-76 fue la victoria de Barrio Parque. Y hoy también por la Liga Nacional juega Atenas en Córdoba frente a Argentino de Junín, buscando quedarse en primera. Atenas
0: por la permanencia.
2: Por la permanencia,
0: entre estos dos uno desciende.
2: O
0: sea, vendría a ser como una promoción.
2: Exacto.
0: Al mejor de tres. 1-1 y 1. ¿Se define en Córdoba?
2: No, al mejor de 5, perdón.
0: Ah, al mejor de 5. Sí. O sea,
2: 2-2-1.
0: En pero Córdoba. Tiene más chances Atenas.
2: Atenas.
0: Bueno.
2: Esperemos.
0: Otra vez Atenas ahí, el más ganador de la historia.
2: Exacto.
0: Es como cuando descendió River.
2: Sí.
0: E incendiaron el estadio.
2: Sí.
0: Nos vamos.
2: Ahora tiene estadio nuevo.
0: Atenas.
2: Sí.
0: ¿Pero lo pueden incendiar?
2: No.
0: No, llamamos a que no lo incendien. No. Como hizo River, increíble, cuando se fue a la B con JJ López. ¡Nos vamos! Mañana volvemos. Ya se vienen las noticias con José Alfredo Tangorra. Que Dios reparta suerte. Hasta mañana. Chau.

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2: Hora 19, temperatura en La Plata 16 grados, 7 décimas, humedad 67%. El Consejo Deliberante de La Plata votará esta semana la rendición de cuentas 2025. Este expediente ya obtuvo dictamen de comisión para ser tratado en el recinto. El tema está agendado para ser votado en la sesión del jueves. Avanza la obra de pavimentación y ensanche de la avenida 60 en Los Hornos. El trabajo se realiza entre las calles 146 y 149. Las tareas son ejecutadas por etapas. Esta semana se realiza la Expo Suipacha. La muestra anual comenzará el miércoles y se va a extender hasta el domingo. Esta exposición reunirá a la ganadería, el comercio y la industria. Cielo algo nublado en La Plata, reiteramos la temperatura 16 grados 7 décimas, la humedad 67%.
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2: Hora 20, temperatura en La Plata 14 grados 4 décimas, humedad 86%. Tras una semana completa de paro, la Universidad Nacional de La Plata retomó las clases. El regreso a las aulas tras una semana de paro se da en un escenario de tensión con negociaciones estancadas. El Frente Gremial Universitario, integrado por ADULP, ATULP y FULP, convocó a una nueva marcha federal universitaria para el próximo martes 12 de mayo. La tarifa del colectivo sube 11% en La Plata y el Gran Buenos Aires. El ajuste esperado de 5,4% se le sumó un cargo adicional para compensar la suba del combustible. En el caso de los servicios urbanos provinciales del Gran La Plata, el valor mínimo pasará de 948 pesos a 1.054 desde este lunes. La DAIA denunció un nuevo ataque antisemita en La Plata contra un centro cultural judío. La delegación de asociaciones israelitas argentinas comunicaron una agresión contra la sede de Chabad Lubavitch, ubicada en la calle 16 entre 46 y 47. A través de un comunicado oficial, la entidad expresó su más enérgico repudio y advirtió sobre la reiteración de este tipo de hechos en la ciudad. Cielo algo nublado en La Plata. Reiteramos la temperatura 14 grados 4 décimas, la humedad 86%.
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2: Hora 21, temperatura en La Plata 13 grados, humedad 86%. FOPEA denunció que en 2025 hubo récord de ataques a la prensa desde el poder. El análisis fue presentado en el contexto del Día Mundial de la Libertad de Prensa el 3 de mayo. Allí se advierte sobre el peso de la violencia de origen estatal o paraestatal, incluyendo acciones de funcionarios, fuerzas de seguridad y actores vinculados al gobierno. Axel Kicillof viaja con...